0: pero no me quites tu espíritu. Y luego me encanta ver Hechos, porque Jesús tiene su ministerio terrenal, se está por ir, y me fascina Juan 16:7, porque él le dice a los discípulos, muchachos, les conviene que yo me vaya. Yo siempre me imagino y llevo ese ejemplo al fútbol, porque digo, es como que, no sé, yo que soy de Argentina, Messi venga al equipo de Argentina y le digo, muchachos, les conviene que yo no juegue. Como que, ¿cómo no? O sea, vos sos el 10. Yo me imagino a los discípulos, ¿no? Creyendo que Jesús iba a ser el Mesías terrenal, que iba a traer libertad, y le dice, hey, les conviene que yo me vaya, porque si no me voy, no vendrá el Consolador, o sea, el Espíritu Santo. Y eso es tan poderoso entender, de que cuando Jesús vino, Él vino en forma física, así como tú y como yo y como todos. Y aunque Él era 100% Dios, también era 100% hombre. Uh-huh. Y Él estaba limitado por su cuerpo físico. No podía estar en dos lugares al mismo tiempo, porque estaba limitado a un cuerpo físico. Pero cuando el Espíritu Santo vino, Él vino, se derramó sobre la tierra en forma de espíritu. ¿Qué quiere decir esto? Que Él está ahorita contigo mirando este video y con nosotros aquí al mismo tiempo. Y me apasiona ver cómo los discípulos hicieron un cambio radical cuando recibieron al Espíritu Santo. O sea, Jesús muere en la cruz, es enterrado, al tercer día resucita. Y cuando Jesús resucita, me encanta ver cómo Él va rápido hacia los discípulos, se encuentra con ellos y le dice dos cosas. Le dice, paz a ustedes. Y la segunda le dice, reciban el Espíritu Santo. Y sopló sobre ellos. Y ahí el Espíritu vino a habitar dentro de ellos. Y en ese momento, los discípulos pasaron. Ahí fue como su transformación. Ahí ellos ya no eran ese grupito de adolescentes o jóvenes que estaban confundidos, no. Ahora entendieron, su mente fue abierta, el Espíritu vino en ellos. Y vemos después en Hechos, estos hombres como eran tan audaces. Pedro, que se levantó y se paró y predicó, y miles venían, y con una seguridad, hasta incluso que la gente decía, cuando los miraban, decían, no, estos se nota que estuvieron con Cristo, porque no puede ser que pescadores hablen así. Entonces, ver que el Espíritu Santo te transforma y te potencia en todas las áreas de tu vida. Porque es como que cuando recuperamos al Espíritu Santo, es como que recuperamos esa parte del rompecabezas que perdimos en el Edén.
1: ¿De qué manera el Espíritu Santo nos ayuda a comprender la Escritura, a tener sabiduría para discernir la diferencia entre el bien y el mal y recibir su gracia para poder resistir este mundo malo?
0: Claro. Yo lo veo y me encanta, me gusta comparar de esta manera. ¿Viste que Google Maps o el mapa de Apple tiene una opción de que cuando vas a ir a un país, antes de ir tú puedes descargar como el mapa de ese lugar? Ahora tiene esa opción. Entonces, tú descargas en tu celular como todo el centro de Londres. Entonces, ya lo tienes descargado. Y si no tienes conexión allá, no importa. Ya está descargado en tu celu. Uh-huh. Y creo que el Espíritu Santo como que tiene el mismo papel en el hombre, ¿no? Es como aquella persona que Jesús nos dejó, que nos descarga en nuestros corazones las verdades de Dios, para que no perdamos esa conexión, ¿verdad? Que aunque nos sintamos lejos, aunque estemos en un momento difícil de nuestra vida, el Espíritu Santo dentro de nosotros es como ese GPS que te va direccionando todo. Yo te digo la verdad, cada vez que yo me siento a leer la Biblia, cada vez que tengo la oportunidad de leer la Biblia, yo no la leo antes de orar esto. Y yo digo, Espíritu Santo, revelame lo que está escrito acá. Porque yo entendí que yo puedo leer la Biblia tapa a tapa, con mis ojos, con mi entendimiento, pero no la voy a entender completamente para nada si no lo leo a través de los ojos del Espíritu. Entonces, creo que, y es tan importante ver lo crucial que es el Espíritu Santo en el cristiano, en el Hijo y en la Hija de Dios. Porque si no nos damos cuenta, podemos tener el GPS dentro nuestro, descargado, como dije, y no usarlo.
1: Wow. O sea,
0: podemos tener al Espíritu Santo dentro de nosotros y no estar aprovechándolo como deberíamos estar.
1: Efesios 5:18 dice que seamos, nos anima a ser llenos del Espíritu Santo. ¿Qué significa esto en la práctica? ¿Y cómo distinguirlo de una emoción pasajera? ¿Qué es la lucha interna? ¿Esto es de Dios o es mío?
0: Me gusta Efesios 5:18. Justo el apóstol Pablo está hablando ahí de, dijo, antes de eso dijo, no se embriaguen con vino, sino sean llenos del Espíritu Santo. Interesante, porque ser lleno del Espíritu Santo lo asocia como embriagarse con vino, porque cuando te embriagas con vino, ¿qué hace el vino? Te controla tu percepción, tus pensamientos. Ser lleno del Espíritu Santo es eso, es dejar que Él te controle. Así como el vino controla a alguien cuando toma de más, ser lleno del Espíritu Santo es dejar que Él te controle a vos.
1: Amén.
0: ¿Me entiendes? Que estés bajo la influencia, no del vino, sino del Espíritu.
1: Amén.
0: Que Él guíe tus pasos, que Él guíe tus pensamientos. Eso significa ser lleno de, ser lleno del Espíritu Santo va más allá de ir a una iglesia y que oren por mí y decir, ay, sentí algo en mi piel, y puede ser una, no sé, una linda experiencia, pero ser lleno del Espíritu Santo es más que una experiencia emocional. Ser lleno del Espíritu Santo es dejar que Él dirija tu día a día.
1: Amén.
0: Que Él viva tu vida a través tuyo. Que ya no vivas yo, como dijo Pablo, sino Cristo en mí. Creo que esa es la manera en la cual más podemos glorificar a Jesús. Cuando somos guiados por su Espíritu. Fíjate que Jesús dijo, cuando estaba hablándole a sus discípulos, dijo, el Espíritu les guiará hacia toda la verdad. Porque Él no hablará por su propia cuenta, sino que Él dirá todo lo que oyere y los hará saber a ustedes. O sea, ¿qué está diciendo Jesús? El Espíritu Santo le va a decir todo lo que el Padre y yo tenemos para ustedes. Y me encanta porque Jesús dijo, Él tomará de lo mío y se lo hará saber de ustedes. Él me glorificará a mí. Entonces, el Espíritu Santo glorifica a Cristo en nuestras vidas. Entonces, si yo quiero vivir una vida para la gloria de Dios, yo debo acudir a aquel que tiene un PhD en glorificar a Dios. Se llama el Espíritu Santo.
1: Claro.
0: ¿Me entiendes? O sea, ese es su papel.
1: ¿Cómo logras distinguir en ejemplos prácticos esa guía del Espíritu Santo en tu vida, ayudándote a superar los deseos de la carne o a controlar tu mente?
0: Bueno, para mí la guía que el Espíritu Santo usa para guiarnos es la palabra.
1: La palabra, claro.
0: Todo lo que el Espíritu Santo te va a hablar, te va a guiar, te va a enseñar y te va a mostrar, va a ser a través de las Escrituras. ¿No? Porque ahí es peligroso también, en el sentido de que capaz muchas personas dicen, no, el Espíritu, siento que el Espíritu Santo me está guiando. Pero si sientes que lo que el Espíritu Santo te está guiando a hacer o decir no está apoyado por las Escrituras, tienes que realmente preguntarte dos veces si viene de Él. Porque no, el Espíritu Santo no va a hacer nada que viole la palabra de Dios. Jesús dijo, Él tomará de lo mío. Él se lo hará saber lo que escucha decir a quién, al Padre y al Hijo. Entonces, entender que cuando el Espíritu Santo nos guía, nos va a guiar a través de las Escrituras, a través de lo que ya está escrito, lo que la palabra del Señor nos enseña. Entonces, cuanto yo más conozco la palabra, más yo le estoy dando material al Espíritu para guiarme. Fíjate que Jesús dice, cuando el Espíritu Santo venga, Él les recordará todo lo que yo dije. Me encanta esa palabra, recordar, porque no dice el Espíritu Santo les va a decir nuevas revelaciones. No, les va a recordar. La palabra recordar es cuando tú ya sabías algo. O sea, para que te recuerdes de algo, eso ya tenía que estar en vos. Lo mismo con el Espíritu. Creo que a veces vivimos muchas personas que no pueden ser guiadas por el Espíritu, porque el Espíritu Santo no tiene nada que recordarte, porque no hay Biblia en ti.
1: Claro.
0: O sea, no tiene material para usar, porque todo lo que el Espíritu te va a hablar va a ser lo que Jesús dijo. Él te va a recordar lo que está escrito en la palabra. Fíjate, los apóstoles, cuando ves Mateo, Marcos, Lucas, Juan, Hechos, todo el tiempo ellos estaban citando el Antiguo Testamento, todo el tiempo. Tal cosa, Jesús hizo esto para que se cumpliera lo que estaba escrito en tal libro. Todo lo que Dios hace es apoyado por su palabra. Jesús vivió conforme a la palabra de Dios, el Espíritu vive conforme a la palabra de Dios.
1: Todos necesitamos desarrollar esa sensibilidad a la guianza del Espíritu Santo, y muchas veces yo quisiera vivir en esa dimensión sobrenatural de tener experiencias maravillosas. Por ejemplo, en una ocasión estaba haciendo una conexión en El Salvador, iba para Honduras a predicar, iba solo, predicaba un día y regresaba a El Salvador. La conexión del vuelo que venía, el vuelo venía tarde, y en aquella época los boletos eran físicos. Okay. Las puertas, digamos, 15 y 16 están a la par, y yo llegué tarde, ya estaban abordando, entregué el pase de abordaje y entré. Cuando estoy sentado, siento que Dios me dice, estás en el avión equivocado. Y yo dije, no, no puede ser, porque no me hubiesen dejado entrar.
0: Claro.
1: Entonces yo vuelvo a escuchar su voz que me dice, estás en el avión equivocado. Uh-huh. Entonces le dije a la azafata, le digo, disculpe, ¿cuánto dura este vuelo a San Pedro Sula? Me dice, no, este va para Managua. El de San Pedro Sula está a la par. Wow, yo me equivoqué, ¿qué hago? Me dice, no, corra, ya va a salir. Y tomé mi maleta de mano y entré al otro avión. Y cuando yo estoy sentado, yo fui consciente de que es Dios advirtiéndonos cuando estamos equivocados. Y dije, yo quiero vivir en esa dimensión.
0: No.
1: Pero no siempre lo escucho. No siempre es tan audible.
0: Claro,
1: no. No siempre es tan práctico. ¿Cómo desarrollar esa sensibilidad de andar y sentirse guiado por el Espíritu Santo?
0: Me gusta esto que estás diciendo, porque el apóstol Pablo dice algo parecido. En una de sus cartas, él dice, mi conciencia me lo confirma en el Espíritu. Uh-huh. Es interesante cómo él mezcló conciencia y espíritu, porque creo que llega un momento en la vida del creyente donde camina en una relación tan íntima con Jesús, tan cercana a Dios, tan cercana al Espíritu Santo, que tu conciencia y la voz del Espíritu como que hacen una mezcla. Y por eso Pablo dijo, mi conciencia me lo confirma en el Espíritu. O sea, el Espíritu Santo y yo somos tan uno que yo ya sé lo que Él me está diciendo y que tengo que tomar esta acción. Es como el matrimonio. Creo que toda relación es así. A mí me pasa con Andrea, a veces no estoy con ella y alguien, no sé, me invita a ir a tal lugar o ir a comer a tal hora, y yo ya sé en mi mente lo que Andrea va a responder a esa invitación o a tal lugar. No digo, no, esta no se puede, no, mira, no se puede, o sí aquí, porque ya tenemos tanto tiempo juntos.
1: Wow.
0: Somos dos distintos, pero como que nuestra conciencia, nuestro corazón se ha hecho uno. Creo que con el Espíritu Santo es lo mismo. No puedo esperar vivir guiado por el Espíritu si no tengo una relación con Él.
1: Claro.
0: Si no tengo una amistad personal con el Espíritu Santo. Para ese tipo de guianza, yo debo caminar cercanamente con Dios, pasar tiempo en oración, en las Escrituras, llenarme de su presencia, estar continuamente exponiendo mi corazón a lo que Él quiere decirme, y entender también que es ir practicando la voz de Dios. Hay veces que uno se equivoca, a veces que uno dice, ay, pensé que era Dios y era yo, porque siempre está la pregunta, ¿cómo sé si es Dios o soy yo? ¿Cómo sé si es el Espíritu? Bueno, hay veces que uno tiene que tomar riesgos, uno tiene que, bueno, yo voy a tomar este paso en fe, y uno dice, me equivoqué, ok, voy a ver por qué me equivoqué, por qué no escuché bien. Entonces, creo que es un arte, ¿no?, de ir escuchando la voz del Señor, pero siempre asegurarse de ir pegado a la palabra, de que la decisión que vaya a tomar no sea algo que esté yendo en contra de mí.
1: Claro.
0: Creencia.
1: Es búsqueda, es relaciones, intimidad, hasta conocernos, hasta poder discernir acá y mantener activa nuestra conciencia. Cuando Dios habla, no calle su conciencia, porque si no podemos matar o contristar al Espíritu dentro de nosotros y perdemos esa posibilidad de sabernos guiados. Es decir, tenemos que tener ese anhelo,
0: claro,
1: de sabernos guiados. En tu opinión, ¿por qué sientes que muchas personas les cuesta discernir o vivir esta guianza del Espíritu?
0: Mucha contaminación sonora. Me encanta esa palabra, sí, contaminación, sí, sonora. Para mí está el problema ahí. La razón por la cual hay una generación que no puede oír la voz del Espíritu Santo es porque está escuchando demasiadas otras voces. Hay demasiado ruido. Y el ruido es el mayor impedimento a oír la voz de Dios. ¿Por qué? Porque usualmente cuando Dios habla, usualmente, no siempre, pero usualmente, es en quietud, en silencio, en serenidad, en calma. Así como el profeta Elías, que fue al monte Horeb y estaba ahí, y dice que pasó un tornado, un viento torbellino, y él dijo, ahí va a estar Dios, y pasó y no estaba Dios. Luego vino un fuego y cayó fuego, y dijo, ahí va a estar Dios, y no estaba Dios. Pero luego dice que un viento suave sopló, y en ese silencio, en esa quietud, ahí estaba la voz del Señor. Creo que hemos perdido el arte de escuchar a Dios porque hemos perdido el arte del silencio, el arte de estar a solas, en quietud. Queremos oír la voz del Espíritu, pero nuestra mente está escuchando tantas voces que cuando el Espíritu nos habla no lo podemos oír. Es como cuando estás con alguien en un lugar donde hay música muy fuerte y la persona está frente de ti y te dice algo, tú ves su boca mover pero tú le dices no escuché. Creo que es lo mismo con el Espíritu. Él está en vos, Él te está hablando, tú sabes que te está hablando, pero te cuesta percibir porque capaz hay demasiadas distracciones en nuestra mente, demasiadas voces de otra, de la cultura, voces de otras personas. Entonces a veces hay que hacer como un detox de otras voces, un detox de las distracciones, para volver a oír en la quietud y en el silencio esa voz suave del Espíritu Santo que nos habla, que nos guía. Creo que eso es algo muy importante a la hora de oír su voz.
1: ¿Cómo has logrado en tu propia vida desarrollar esta habilidad y esta relación con el Espíritu de Dios? ¿Cómo logras discernirlo? ¿Cómo tienes hambre de Él? ¿Cómo toca tu vida? ¿Qué haces?
0: Bueno, para mí lo que me ha ayudado mucho, y cuento a veces las historias, esta historia, yo crecí en la iglesia. Mi papá, mis padres son pastores, pero no fue hasta mis 15 años que yo tuve un encuentro con el Espíritu Santo personal, donde yo me di cuenta de que, hey, el Espíritu Santo es una persona, Él tiene sentimientos, Él habla, Él escucha, Él está conmigo. Por mucho tiempo el Espíritu Santo para mí, yo no lo conocía, yo pensaba que Él era como siempre un viento, una paloma, un fuego, como algo que anda por ahí, ¿verdad? Pero fue a mis 15 años, a través de un libro, que yo lo estaba leyendo y que explicaba que no, que el Espíritu Santo es la tercera persona de la Trinidad, no es ni más ni menos que Dios, y es una persona, o sea, que tiene emociones, sentimientos, que me habla, que yo lo puedo escuchar, que yo le puedo hablar. Entonces, creo que eso fue clave en mi vida, entender que Él es una persona, porque es imposible tener una relación con una cosa, con un poder que anda por ahí. O por eso muchos creo que le cuesta tener una relación con el Espíritu, porque todavía lo ven como un poder, como el poder de Dios, pero entender que no, que Él es una persona. En otras palabras, lo que Jesús fue para los doces, el Espíritu Santo es para nosotros. Wow. Es ese guía, ese maestro, ese consejero que camina con nosotros. Y en mi vida ha sido esa prioridad de pasar tiempo con el Espíritu Santo, pasar tiempo a solas con Él, de mantenerlo presente en mi día constantemente, cuando estoy caminando por ahí o cuando estoy leyendo la Biblia, involucrarlo en mis momentos de día a día. Espíritu Santo, tú estás acá, ¿qué me quieres hablar con esto? Mostrame, hay algo que no te agrada, que no te gusta. Hay un libro que lo leí hace un tiempo atrás, no sé si lo escuchaste, se llama Practicando la Presencia de Dios, del hermano Lawrence, Brother Lawrence. Él era un chef en un monasterio en Francia en 1500 o 1600. Y este chef, que era un hombre que cocinaba para un monasterio, no era nadie, pero se hizo tan famoso porque él, incluso los monjes y todas las personas empezaron a ver como era un hombre de Dios, que siempre vivía con gozo, siempre estaba alegre, siempre mostraba tanta felicidad, tanta serenidad. Y él tenía un amigo que le escribía, porque el amigo le preguntó, hey, ¿cuál es el secreto? ¿Qué él hace? Y él le dice, no, yo practico la presencia de Dios todo el tiempo, todos los días, aún pelando papas ahí en esa cocina, yo sé que la presencia de Dios está conmigo ahí.
1: Wow.
0: Que el Espíritu Santo está conmigo. Entonces, es ese arte de ser conscientes de que el Espíritu Santo está conmigo acá, que Él es mi amigo, uh-huh. que Él es ese paracletos, como dice uh-huh. el griego, ese abogado, ese consolador que va a mi lado. Y cuando yo me concientizo de su presencia, cambia, porque lo mantengo más presente en mi día a día, ¿no?
1: Wow. Esa experiencia la tuve en Israel, en una ocasión que fui, nos hospedaron en un hotel frente al mar de Galilea y la noche había llegado, no podía dormir, salí al balcón y escuché el golpeteo de la ola, la brisa, y comenzaron a golparse en mi mente todos los textos de Jesús a la orilla del mar de Galilea, los milagros, caminando sobre el agua, hablando, predicando, llamando a sus discípulos. Yo estaba, pero de eso que puedes disfrutar su presencia de una manera extraordinaria, como si uno quisiera detener el tiempo. Mm. Y saqué mi grabadora para guardar el momento y grabarlo, como si pudiera meterlo ahí y ponerlo muchas veces y recordarlo. Y cuando puse la grabadora no había nada, no sonaba nada. Entonces yo me entristecí y oí su voz aquí en mi corazón que me dijo: donde quiera que me busques será Galilea.
0: Claro.
1: Donde quiera que me busques tendrás esta experiencia y más. Y entonces yo me emocioné porque me di cuenta que la comunión con Él no es un lugar santo o un lugar especial.
0: Claro.
1: Es donde quiera que le busque. Puede ocurrir en el baño, puede ocurrir en la habitación, puede ocurrir en el autobús, puede ocurrir en un vuelo, puede ocurrir caminando. Y yo disfruto mi Galilea continuamente.
0: Sí.
1: Pero hay algo que Hechos 7:51 nos advierte, dice: pueblo terco, ustedes siempre resisten al Espíritu Santo. Y también Efesios 4:30 dice: no entristezcan al Espíritu Santo de Dios. ¿De qué manera yo puedo resistir o entristecer al Espíritu Santo?
0: Bueno, cuando vemos en ese capítulo en Hechos, uh-huh. específicamente, podemos asociarlo cuando Jesús, a mí me llama la atención cuando Jesús dice lo siguiente, que pueden hablar mal hasta del Hijo de Dios, de Jesús, pero aquel que blasfema contra el Espíritu Santo, dice, no recibirá perdón ni en este tiempo ni en el venidero.
1: Wow.
0: Y esa es una palabra muy fuerte. O sea, que Jesús está diciendo: hey, está bien, pueden hablar mal de mí y todo, van a haber perdón, pero contra el Espíritu, si blasfeman contra Él, no hay perdón. Él estaba diciendo esto a los fariseos. ¿Por qué? Porque Jesús estaba haciendo milagros, señales, muertos resucitando, ciegos viendo, y aún con todo eso los fariseos decían: no, este echa demonios por medio de Belcebú. Le estaban acreditando al enemigo lo que Dios estaba haciendo. Y ahí le dice: no entristezcan al Espíritu Santo. Entonces, ¿qué es entristecer al Espíritu Santo? Es esa continua resistencia a su poder, a su mover, a su voz. Es como esa continua rebeldía y resistencia a querer dejar que Él guíe tu vida, a querer ver lo que Él está haciendo. Los fariseos se oponían todo el tiempo a ver lo que el Espíritu decía a través de Jesús. Entonces Jesús le dijo: hey, si ustedes se resisten así, no va a haber perdón. ¿Por qué? Porque el Espíritu Santo es el único que puede abrir los ojos para entender esta verdad del Evangelio. Entonces, creo que entender otra vez este punto, que el Espíritu Santo es una persona, me ayuda a entender cuando hablamos de Efesios 4:30, no entristezcan al Espíritu Santo. Es lo mismo, ¿cómo entristecemos a una persona? Cuando lo ignoramos.
1: Wow.
0: Cuando lo dejamos al lado, cuando esta persona te habla y tú no tomas en cuenta sus palabras. Cuando esta persona te está enseñando algo y tú desprecias su enseñanza. De esa manera nosotros entristecemos al Espíritu. No solo cuando, obviamente, cada vez que pecamos le entristecemos porque le duele, porque Él no desea que nosotros pequemos. Pero no hace falta solamente pecar para entristecerlo, ¿me entiendes? O sea, uno puede hasta incluso, como dije recién, ignorar el mover de Dios en tu familia, en tu vida, y lo está entristeciendo. Entonces creo que tenemos que ser muy atentos a esta área, porque la Biblia habla de tres fases. Habla de entristecer al Espíritu Santo, de resistir al Espíritu Santo y de apagar al Espíritu Santo. Y es como que si no nos damos cuenta, podemos empezar entristeciéndolo. Eso después nos puede llevar a resistirlo, ya no hacerlo parte de mi vida, hasta que llegamos a un momento donde apagamos su voz, donde ya vivimos completamente en nuestro deseo, en nuestra carne, en nuestros deseos. Entonces creo que tenemos que cuidar esto, porque Él es una persona, Él es tierno, manso. No por algo la Biblia lo compara con una paloma, ¿no? La paloma es un animal muy sensible. Es un pájaro que a veces tú te quieres acercar un poquito y ya se va volando. Creo que también la Biblia nos está diciendo algo del Espíritu, que el Espíritu Santo es santo, como dice su nombre. ¿Qué quiere decir esto? Que es perfecto, es impuro, no puede haber contaminación. Entonces, cuando nosotros no vivimos esa vida, lo estamos reprimiendo. Estamos apagando su voz en nuestros corazones. Sin darnos cuenta, lentamente, un grado a la vez, cada vez vamos escuchando menos su voz.
1: Wow. Una de las cosas más bellas de la Escritura es que Dios dice que ya no vivirá en templos hechos por manos de hombres, en edificios. Vivirá ahora en este templo. ¡Qué honor! ¡Qué privilegio!
0: Ese es el privilegio.
1: Cuando escribiste el libro Viviendo Su Voluntad y pensaste en... quiero enseñar esto a los que lo lean, ¿cuál es la idea más importante que vino a tu corazón?
0: Bueno, por eso lo puse en el primer capítulo. Yo dije, el Espíritu Santo tiene que ser lo central. ¿En qué sentido? Wow. Es imposible vivir la vida cristiana sin el Espíritu Santo. Imposible.
1: Claro.
0: Es imposible amar a Cristo sin el Espíritu Santo. Jesús dijo, nadie puede llamarme Señor si no es por el Espíritu. O sea, en otras palabras, no nos podemos sujetar al señorío de Cristo si no es por el Espíritu Santo. No podemos resistir la tentación si no tenemos al Espíritu Santo. No podemos entender la Biblia si no la leemos a través del Espíritu Santo. No podemos hacer tantas cosas si no tenemos esta relación personal con el Espíritu. Yo veo en la vida de Jesús, el Espíritu Santo estaba en los momentos más importantes de su vida. O sea, incluso antes de que nazca, cuando el ángel Gabriel se le apareció a María y le dijo, hey, el Espíritu de Dios vendrá sobre ti y concebirás un hijo. Luego, cuando Jesús creció y fue bautizado en el río Jordán, que fue un momento tan importante, ¿quién estaba ahí? El Espíritu Santo apareció de nuevo en la imagen. Luego vemos que Jesús decía que todo lo que Él hacía, lo hacía por medio del Espíritu Santo. Vemos que cuando resucita, le dice a los apóstoles, reciban el Espíritu Santo. O sea que creo que no debemos ignorar lo crucial que es el Espíritu Santo en la vida del creyente, del Hijo de Dios. En el Edén, cuando Adán y Eva estaban ahí, el Espíritu de Dios estaba en ellos, en esa plenitud, así como fue derramado en Hechos. Pero cuando pecaron, la Biblia dice que fueron destituidos de la gloria de Dios. Lo que en realidad pasó ahí fue lo que lo dice el mismo Génesis, unos capítulos más adelante, donde dice, mi espíritu no contenderá con el hombre para siempre. O sea, lo que realmente pasó fue esa separación que tuvimos del Espíritu Santo. ¿Me entiendes? O sea que el plan de redención de Jesús, claro que sí, fue venir y morir por nuestros pecados para que seamos perdonados de nuestra maldad. ¿Pero para qué? Para que el Espíritu de Dios vuelva a entrar al hombre. ¿Me entiendes? El Espíritu Santo no está para habitar en templos. Los templos fueron por un pequeño periodo del Antiguo Testamento. Pero Dios no veía el día de que el Espíritu salga del templo físico, de ladrillo, y vuelva a entrar al templo que Él creó, nosotros.
1: Wow.
0: ¿Me entiendes? O sea, eso es lo hermoso, de que hoy tenemos al Espíritu de Dios dentro nuestro, pero que Él esté dentro nuestro no quiere decir que lo conozcamos y no quiere decir que somos guiados por Él. Por eso la palabra de Dios dice, vivan ustedes que viven en el Espíritu, no solo vivan en el Espíritu, sino que vivan por el Espíritu. O sea, debemos vivir por Él también.
1: Wow. ¿Cómo has visto al Espíritu de Dios obrar en tu vida y en la comunidad donde sirves?
0: Bueno, yo creo que yo he visto al Espíritu Santo, como te digo, desde mi adolescencia. Yo creo que fue Él el que hace que ese fuego por Cristo se mantenga ahí encendido. Yo siempre le digo, Espíritu Santo, manténme encendido, manténme con mi lámpara llena de aceite, ¿no? La parábola de las vírgenes, las 10 vírgenes prudentes, las 5 prudentes y las 5 insensatas. Para mí esa es la imagen, que cuando viene el novio, 5 de ellas, sus lámparas, estaban llenas de aceite y aún tenían de sobra, y las otras no tenían. Y da la coincidencia que en la Biblia el aceite es una imagen simbólica de la unción del Espíritu. Creo que en la vida del cristiano y en mi vida, el Espíritu Santo ha sido esa persona que me ha ayudado a mantenerme encendido, a mantenerme, a perseverar en el camino, porque mi fuerza iba a ser imposible. Quiero que ahí vean la hermosura del Espíritu Santo, que el Espíritu Santo es aquel que te da esa fuerza cuando ya no tienes, que te da ese ánimo, esa alegría, ese gozo cuando no tienes. Es como aquel que cuando estás sin fuerza y sin ánimo, viene el Espíritu y te vuelve a levantar. Amo la imagen de que la Biblia da del Espíritu Santo de abogado. Qué linda imagen, ¿no? El abogado, bueno, tú lo sabes que eres uno, ¿no? Lucha por su cliente. O sea, literal, se pone a favor de la persona que tiene al lado. Veo al Espíritu así, ¿no? Dice la Biblia que Él intercede por nosotros. No sabemos qué pedir, pero Él sí sabe qué pedir. Entonces el Espíritu Santo está intercediendo al Padre por vos. Cuando no sabemos qué pedir, Él ora por nosotros.
1: Wow.
0: Él nos ayuda en nuestra debilidad. Ese es el Espíritu Santo.
1: Es hermoso. Una de las preguntas que me surge es que Jesús dice en la oración de Juan 16 que quiere que nosotros seamos uno como Él y el Padre son uno. Y cuando el mundo nos vea ser uno, el mundo va a creer. ¿Cómo el Espíritu de Dios nos ayuda a ser uno en la casa, en la familia, en los esposos, o entre los padres y los hijos y en nuestra comunidad?
0: Bueno, ahí está, la palabra de Dios lo habla cuando menciona sobre el fruto del Espíritu, que son esos frutos de gozo, amor, paz, paciencia, benignidad, mansedumbre, dominio propio. Creo que cuando alguien permanece en una comunión con el Espíritu Santo, se empieza a demostrar ese fruto en su vida. Y qué interesante ver que gran parte de los frutos del Espíritu está asociado con el carácter, ¿eh? Tenemos la paz, la paciencia, la bondad, la humildad, el dominio propio. Son cosas de carácter. Yo siempre digo, tú no muestras qué tan lleno eres del Espíritu Santo por cuánto hablas en lengua, sino por cuánto controlas tu lengua.
1: Claro.
0: Uno puede decir, no, yo estoy lleno del Espíritu Santo porque hablo en lengua, pero si no controlo mi lengua, te estás contradiciendo. Porque el mayor fruto del Espíritu no es en las lenguas extrañas que puedas hablar, sino en cuánto controlas tu lengua cuando hablas a tu esposa, a tus hijos, a tus amigos. Ahí está la señal de qué tan lleno eres del Espíritu. En cómo amas a los demás, en cómo estás de paciencia, en la humildad de tu corazón. Y eso me encanta del Espíritu, porque el Espíritu Santo te hace una mejor persona. ¿Me entiendes? O sea, el Espíritu Santo te hace ser como debería ser, conforme al corazón de Dios. Te moldea al corazón de Cristo. El Espíritu Santo te hace ser un mejor esposo, un mejor hijo. Trabajo, a mí me ha pasado muchísimas veces. Me acuerdo de adolescente, cuando yo empecé en mi caminar con el Espíritu Santo, yo era una persona, y hasta hoy sigo trabajando, muy insistente, muy, nosotros decimos, terco. ¿Verdad? Que cuando yo quería algo, lo hacía. Y me acuerdo que una vez, varias veces me ha pasado que yo me empecinaba con algo a mis padres. Yo decía, no, pero yo no quiero tal cosa, no quiero. Y luego me iba en mi cuarto de oración, o me iba por ahí y sentía la voz del Espíritu y me decía, tienes que trabajar en tu insistencia, tienes que trabajar en tu carácter. Esa no es la manera de hablar a tus padres. Cosas que antes no me pasaba. Yo tenía todo eso y seguía mi vida. pero te das cuenta cómo el Espíritu te va moldeando, te va haciendo más manso, más humilde, más parecido a Cristo. Es imposible parecerse a Cristo sin el Espíritu, porque pues Él es el Espíritu de Cristo, ¿no? Entonces creo que hasta en eso el Espíritu Santo tiene su influencia, ¿no?
1: Wow. Y uno de los propósitos es que lleguemos a disfrutar una unidad entre nosotros que nos permita glorificarlo a Él y que los demás puedan ver que hay un fruto, porque somos capaces de pedir perdón y de perdonar rápidamente, somos capaces de reconciliarnos, somos capaces de buscarnos y no anidar en nuestro corazón odio, amargura, resentimiento o deseos de venganza. Déjame terminar esta entrevista llevándote a una escena. Muchas veces Dios, a través de su Espíritu, nos saca de esa zona de confort. No, dice que Abraham era riquísimo en extremo en Harán, en un puerto importantísimo, y Dios le dice: déjalo todo, comienza a caminar y vive en tiendas de campaña. Moisés estaba tranquilo con su esposa, sus hijos, la familia de su suegro, y Dios lo llama a ir por el desierto a guiar un pueblo. ¿Cómo has visto a Dios moverte y sacarte de tu zona de confort para ir tras algo nuevo que Él te está hablando?
0: Para mí siempre, no sé por qué, pero siempre Dios te lleva más allá de tus límites. Como uno dice, no, yo hasta acá puedo. No, Dios te empuja más allá. Es como que siempre con mi esposa nos reímos de esto, porque sentimos como que en nuestras vidas Dios a veces nos lleva hasta al borde del acantilado, y uno dice, no, pues acá se termina. Y cuando estás por terminarse, el Señor viene y muestra su mano y muestra su fidelidad otra vez. Y quiero que veas, cuando ves la Biblia y ves los hombres que fueron guiados por el Espíritu, estos hombres siempre vivían al borde del extremo. O sea, constantemente arriesgando sus vidas. Hebreos capítulo 11 habla de los héroes de la fe, ¿verdad? El capítulo de la fe. Y me llama la atención cuando termina el capítulo, dice: estos hombres vivieron en cavernas, fueron azotados, murieron por este mensaje, vivían en los desiertos. O sea que el Señor siempre te va a empujar más allá de tus límites. Pero entender que en esos procesos donde tú pierdes el control, Él tiene el control. Él está en cuidado de tu vida, y Él te ha dado su Espíritu para que sea ese monitor, esa seguridad de que Él no te va a dejar. Para mí, el Espíritu Santo, ahorita aquí en nosotros con la iglesia, es la garantía que Dios nos dio como para decirnos: hey, yo no lo voy a dejar, porque yo tengo que volver por mi Espíritu. Por eso, claro, en Apocalipsis, el último capítulo 22, dice: el Espíritu y la novia dicen: ven. O sea, el Espíritu Santo quiere que Cristo venga. Entonces Dios nos dijo: miren, yo le dejo mi Espíritu como mi garantía de que yo voy a regresar, de que yo voy a volver. Incluso en la Biblia lo vemos, que el Espíritu Santo es esa garantía que yo tengo. Cuando vas a comprar algo y compras, no sé, una cámara, una televisión, un celular, y te entregan el recibo y te dicen: tienes 90 días o 15 días, cualquier cosa, ven con este papel, es tu garantía. Creo que lo mismo con Dios, ¿no? Cuando vamos delante de Él, decirle: Señor, Tú me dejaste Tu Espíritu, ayúdame ahora. Espíritu Santo, dame fuerzas. No es con poder ni con ejército, sino con mi Espíritu, dice el Señor.
1: Wow. Tal y como dice Sebas en su libro Viviendo Su Voluntad, y quiero darte gracias por escribirlo, por inspirarnos tanto. No. Bien lo dices en tu libro: el Espíritu Santo es el recurso divino que nos empodera para vivir de acuerdo con la voluntad de Dios. A medida que rendimos nuestra vida al Señorío de Cristo, renunciamos a nosotros y le pedimos a Dios que dirija nuestra vida, no solamente será más emocionante, será más íntegra, tendremos destino, tendremos propósito. Y tal y como dijo Sebas, podría ser que desde la cocina surja alguien con un corazón tan lleno que escriba una historia que será recordada por años. Bendigo tu vida, tus sueños, tus anhelos, que tú y yo seamos capaces de rendirnos al Señorío de Cristo y que el fruto de su Espíritu traiga gozo, paz, bondad, benignidad, mansedumbre, templanza, dominio propio y amor en nuestro hogar y donde quiera que vayamos. Sebas, muchas gracias por estar gracias acá otra vez y gracias por tu libro.
0: No, gracias, gracias a ustedes.
1: Eres un regalo de Dios que refleja esa alegría, ese gozo, y tenerte como amigo es siempre un privilegio.
0: Para mí, para nosotros.
1: Gracias por habernos acompañado el día de hoy. Le envío un fuerte abrazo a la distancia. Soy Sixto Porras de Enfoque a la Familia.
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0: Mi queridísimo amigo Samuel Mencia, ¿cómo estás, Samu?
1: Bien, Liz, bien, muy contento nuevamente de empezar este programa. Esto es Código Vital
0: Sí.
1: y tenemos el privilegio de compartir un programa más con todos nuestros amigos. ¿Y vos, Liz, cómo estás?
0: Estoy súper bien, estoy con toda la energía para hacer un programón, ¿se dice
1: Bien
0: así?
1: ahí.
0: Programón.
1: Un buen programa.
0: Un buen programa.
1: Para que se entienda.
0: Claro. Bueno, estamos con toda la energía ya para vos. Te agradecemos que estés del otro lado. Gracias por acompañarnos, así como cada semana, como cada vez que hacemos los programas, estás ahí. O si te sumás ahora por primera vez, te damos la bienvenida
1: Bienvenido.
0: y te decimos que nos acompañes en todo lo que va el programa porque tenemos muchísimo que compartir contigo.
1: Y te proponemos que te quedes con nosotros hasta el final del programa porque está muy interesante el tema de hoy. Yo sé que vamos a rescatar algo bueno.
0: Claro, siempre podemos aprender muchísimas
1: En
0: cosas.
1: algún aspecto, sí o sí vamos a aprender algo.
0: Y cuando nosotros hacemos el programa también aprendemos
1: Claro,
0: muchísimo, aprendemos
1: también.
0: muchísimo. Y con tus comentarios también, siempre que nos dejas algo escrito ahí en el Facebook, te estamos leyendo también esas sugerencias, es muy bueno para que nosotros podamos seguir aprendiendo y así llegar a mucha más gente. Te
1: Sí.
0: invitamos, si por ahí no entraste todavía en el Facebook, no nos seguís, puedes hacerlo en nuestra fanpage Código Vital, nos puedes escribir y siempre estamos posteando cosas lindas, mensajes muy buenos que puedes compartir con todos tus amigos si te gusta.
1: También. Bueno, de esta manera entonces nosotros queremos proponerte buena música, aquí como es característico de Código Vital, y ya regresamos para compartir el tema de hoy.
0: No te desconectes, que ya volvemos.
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0: Bien, de esta manera estamos de vuelta aquí en Código Vital. Te agradecemos una vez más la sintonía, la compañía. Y Liz, hoy tenemos, mejor dicho, un tema bastante interesante y muy importante para los jóvenes.
1: En especial para los jóvenes, exactamente así, porque yo creo que a todos nos toca pasar por esta situación.
0: Sí, y sabemos que no solamente los jóvenes nos escuchan, ¿verdad? Hay gente adulta, hay adolescente,
1: con espíritu joven.
0: Y nos encanta, es buenísimo para nosotros, pero hoy exclusivamente queremos tocar unos temas que nos respecta a los jóvenes.
1: Claro, y yo creo que podemos aprender muchísimo, así es que si quieres agarrar un cuaderno, anotar o anotar en tu celular o memorizar de esto...
0: Por sobre todo aprender, ¿verdad? Para tenerlo siempre en cuenta. Y también prestar mucha atención. Porque los jóvenes... Ah, perdón, no dijimos el nombre del tema.
1: No dijimos. Hoy queremos hablar de tres aspectos importantes.
0: Más que importantes, fundamentales para los jóvenes.
1: Exactamente. Así es que podés dar la introducción que
0: ahora
1: ibas
0: sí
1: a decir. Exactamente.
0: No, decía nomás que los jóvenes estamos siempre muy expuestos. Como dijimos al comienzo, todos, adolescentes, adultos, todos, pero especialmente ahora tocamos a los jóvenes, estamos expuestos a ataques del enemigo, a tentaciones, entonces por eso es necesario proteger tres áreas, como dice el tema, importantes para la vida de nosotros, los jóvenes.
1: Y siempre nos encontramos nosotros en diferentes situaciones que nos dan la posibilidad de caer en tentaciones. Uh-huh. Millones de ejemplos podemos estar dando. Y eso es lo que vamos a tratar hoy.
0: Sí.
1: Vamos a comenzar, vamos a analizar primero lo que dice un pasaje de la Biblia. Se encuentra en Mateo.
0: Claro, siempre fundamentados en la palabra de Dios nuestro.
1: Para que podamos entender mejor. Mateo 4, 1 al 11. Hay una historia donde se cuenta que antes de comenzar Jesús su ministerio, él comenzó a los 30 años, dice que fue llevado en un momento por el Espíritu Santo al desierto. ¿Para qué? ¿Para qué específicamente? Para ser tentado. Y como jóvenes nos encontramos muchas veces dentro de ese tipo de desierto quizás, donde nuestras vidas son probadas y tentadas. Y por eso decimos, Jesús nos entiende claramente las situaciones que estamos pasando nosotros, porque Él también pasó por eso.
0: Y queridos amigos, muchos de nosotros nos sentimos sin fuerzas, un poco decaídos, un poco cabizbajos, dentro de este desierto que todos pasamos, que todos vamos a pasar. Pero Cristo es nuestra fortaleza y nuestro pronto auxilio, como dice la palabra de Dios. Y el diablo no es para nada tonto y sabía exactamente por cuáles aspectos podía atacar la naturaleza humana de Jesús.
1: Bueno, y el primer aspecto a tener importante, que muchas veces es tentado, somos en lo físico.
0: Sí,
1: somos tentados en lo físico. Y nos da el ejemplo este pasaje donde explica que Jesús estaba con hambre en un momento. Y con mucha sed, necesitaba comer algo. Entonces el diablo le dice que convierta la piedra en pan, así que él se pueda alimentar. Pero Jesús responde esta frase genial, dice, no solo de pan vivirá el hombre, sino de toda palabra que sale de la boca de Dios. Entonces no es que simplemente se dejó llevar por lo que le ofrecía en ese momento el enemigo, sino que él supo defenderse con algo fundamental, exactamente,
0: con la palabra de Dios. Y con este ejemplo, ¿en qué aspecto físico, te preguntamos, te está atacando Satanás? Puede ser en la parte sexual, vicios, en malos hábitos, ya sea alimenticios, o también está la parte de homosexualidad, que hoy está en auge, rechazo a nuestro aspecto físico y muchos otros que podemos, podemos
1: poner como ejemplo. Exactamente, quizás no somos tentados como Jesús fue, pero nosotros tenemos también acá en la tierra con lo que siempre nos encontramos, así como mencionaste, y podemos hacer larguísima la lista cuando no tenemos un trabajo y nos quieren ofrecer ganar dinero de una manera que no es buena. Entonces tenemos esa tentación de aceptar algo que no corresponde, pero nosotros podemos hacer que con todas nuestras fuerzas y nuestra confianza en Dios que Él actúe en nuestra vida a través de nosotros y sobre todo en nuestro cuerpo.
0: Nuestro físico.
1: Exactamente. No dejemos que nuestras decisiones o no dejes que tus decisiones te lleven a perder tu pureza, tu integridad, tu dignidad también que está en juego. Estábamos expuestos a satisfacer nuestros cuerpos, pero ¿qué dice la Biblia, Samo?
0: Sobre el cuerpo.
1: Exactamente. Dice que nuestro cuerpo es el
0: templo de Dios.
1: El templo de Dios. Entonces, por eso...
0: Por eso, más que nada...
1: Tenemos que cuidarlo.
0: Y las tentaciones físicas van a estar siempre. Vamos a tener siempre. Pero contamos con la promesa de que Jesús está siempre con nosotros. Y eso nos dice en la palabra de Dios, en su palabra, todos los días. Y también, así como decimos de cuidar el físico, también debemos de cuidar nuestra alimentación, alimentarnos correctamente, sanamente, alejarnos de situaciones comprometedoras con el sexo opuesto y tratemos siempre de hacer ejercicio. Es para cuidar nuestro físico.
1: Sí, quizás se pregunten por qué hablamos de la alimentación en este tipo de programas, sí. ¿Verdad?
0: Pero como decimos, somos nuestro cuerpo es templo del Espíritu Santo y no solamente... cuidar como lo estamos mencionando, en vicios, en caer en pecado, claro. Sino también en la alimentación.
1: Que no caigamos en eso de que el interior es lo que cuenta, sino también el exterior. Entonces, como somos templo, cuidemos también todas las áreas. Nuestro exterior, interior, todas esas áreas. Pero ahora pasamos al segundo aspecto importante. Ya hablamos de lo físico, sí. Que somos tentados ahí. Ahora hablemos del segundo, que dice...
0: que es la seguridad.
1: Y en ocasiones, en diferentes aspectos, nos sentimos inseguros, o puede que siempre estemos inseguros, que vivamos luego con esa inseguridad. Las situaciones de la vida nos hacen muchas veces dudar de la existencia de Dios. Y es normal, los jóvenes actualmente viven con una cierta inseguridad sobre el futuro, algo súper común.
0: Sobre la economía.
1: Las amistades quizás también. Entonces hay eso de que no me siento bien, me siento inseguro, qué va a pasar más adelante, ahora.
0: Con temor.
1: Claro.
0: Con ciertas complejidades.
1: Y no nos deja vivir tranquilos eso.
0: Y ahí ya somos carne fácil para Satanás, ¿verdad? Cuando no tenemos esa seguridad en Cristo. Entonces, por ejemplo, Jesús fue llevado a un templo alto y fue expuesto a tentar a Dios. Pero Jesús sabía que su padre cuidaba de él y reconocía que Dios no podía ser tentado. Dios conoce nuestra necesidad, entendemos con esto. Y cuando dejamos de confiar en que Dios cumplirá sus promesas, estamos cayendo en la trampa del enemigo.
1: ¿Y cuáles son esas trampas que el enemigo nos quiere poner y que nosotros caemos quizás,
0: o sea,
1: fácilmente?
0: Quiere que caigamos, claro. en esas trampas, ¿verdad?
1: Sí, si es que nosotros tenemos esa inseguridad, puede ser algo muy común, que es la depresión, la soledad, el miedo, la ansiedad porque otras personas nos acepten como somos. Y estos son algunos puntos por los cuales el diablo quiere debilitarnos para que caigamos en esto.
0: Y querido amigo, te decimos, queremos animarte a que dependas siempre de Dios en un momento difícil o por una situación insegura. Satanás puede ofrecer seguridad o bienestar instantánea, pero Dios te ofrece seguridad eterna.
1: Seguridad eterna.
0: Y con esto te queremos dejar, con esta afirmación que Dios te ofrece una seguridad eterna. Y nosotros queremos proponerte ahora seguir escuchando buena música.
1: Pero ya volvemos enseguida con más de Código Vital. No te muevas.
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0: Seguimos, esto es Código Vital. Si por ahí todavía no nos seguís en Facebook, te animamos a que lo hagas ahora. Estamos en la fanpage como Código Vital. Y también pueden escucharnos, si por ahí no descargaste todavía la aplicación.
1: Estás todavía cometiendo el error de no descargar nuestra aplicación, entonces lo podés hacer en la Play Store. Estamos como RTM Paraguay.
0: Y ahí tenés la radio online todo el tiempo, buena música, así como nosotros estamos escuchando. Exactamente.
1: Bien, Liz, tenemos que seguir
0: con el tercer aspecto. Ya hablamos de dos aspectos.
1: Como el tema de hoy, tratamos tres aspectos importantes para el joven. Hablamos de
0: lo físico, hablamos de la seguridad y ahora hablamos de
1: del poder.
0: Poder.
1: ¿Por qué poder?
0: ¿Por qué poder?
1: Es que la fama, el dinero, el reconocimiento, el poder, la riqueza son tentaciones constantes para los jóvenes.
0: Demasiada. Hoy en día encontramos demasiados jóvenes
1: Es lo que tendemos, o sea, queremos tender, mejor dicho, la mente del joven.
0: Y cuando el mundo nos ofrece esto, como que queremos caer fácilmente. ¿Sí? Si es que estamos débiles.
1: Si es que no estamos
0: fortalecidos en otros aspectos.
1: ¿Y sabías que, por ejemplo, el diablo le ofreció a Jesús todos los reinos de este mundo y su gloria? Ahí cuando Jesús estaba en el desierto y cuando Satanás se fue para tentarle, entonces también le ofreció todo el poder, toda la fama.
0: ¿Y qué fue lo que le contestó Jesús ante esa gran propuesta? Uh-huh.
1: Imagínate. La respuesta.
0: Al Señor tu Dios adorarás y solo a Él servirás. Y esto lo dice el Rey del mundo, que es Dios, que es Jesús. Y Él no necesitaba todo ese poder o esa gloria
1: que le ofreció
0: Satanás. Exactamente. Nuestro mundo, así como a Él, nos ofrece también muchas cosas, pero nada es gratis. Siempre hay que dar como un pago.
1: Algo te va a costar.
0: Claro. Entonces el pago te va a costar quizás la vida inclusive. Uh-huh. Entonces no desperdicies tu vida en los deleites de este mundo. Busca mejor agradar a aquel que te prometió lo mejor y que no te pide nada a cambio. Uh-huh. No te pide ese esfuerzo que te pide el mundo para vivir en infelicidad al final de todo.
1: Claro, o felicidad momentánea.
0: Exactamente.
1: Por un tiempo. Y al final te cuesta hasta la vida misma.
0: Entonces, que no te ahoguen tus amistades ni la misma sociedad, que no te presione a tomar cierta decisión que no estás sintiendo en ese momento. Contás con la firmeza y el carácter de decir no. Cuando conviene, hay que decir muchas veces no. Entonces, puedes ganar todo el mundo, pero puedes perder tu eternidad si no haces.
1: Así como dijimos en el bloque anterior, el enemigo te puede ofrecer esa felicidad momentánea, pero Dios te ofrece esa felicidad eterna, o sea, por la eternidad. Y Jesús nos enseñó también cómo hacer frente ante la tentación. Hay que meditar en la palabra de Dios y obedecer de corazón, escudriñar, estudiar, analizar, significa entonces guardar en la mente, memorizar los versículos. Entonces, cuando venga la tentación, no nos dejemos entonces vencer de esa manera. Y vos conoces muy bien cuáles son las trampas en las que es más fácil de que caigas. Entonces trata de memorizar versículos, o mejor dicho, te animamos a que memorices versículos que estén acordes, por ejemplo, a la situación que enfrentas y
0: así
1: puedas...
0: Así como hizo Jesús,
1: claro,
0: justamente.
1: Claro, a eso hacemos referencia. Ante tales situaciones, entonces, tener el versículo adecuado para que puedas evitarlo de manera más contundente y también respaldado por sobre todo con la palabra de Dios.
0: Y así como Jesús fue llevado, dice, por el Espíritu Santo, nosotros también somos llevados porque Dios quiere que mostremos esa fortaleza de carácter, quiere como probar nuestra obediencia hacia Él.
1: Y muchas confianza.
0: Veces, las tentaciones vienen para que nosotros demostremos cuán confiados estamos en el Señor y que Él es el que nos fortalece.
1: Y por eso entonces, queridos amigos, debemos estar preparados, ya que en todo momento Dios desea complacerse con nuestro estilo de vida, de obediencia, de cuidado.
0: En muchísimos aspectos.
1: Por sobre todo en la palabra de Dios.
0: Exactamente.
1: Y con todo esto que decíamos de poder resistir ante las tentaciones del enemigo.
0: Y sabemos que no es fácil, pero no es imposible.
1: Lo podemos hacer con ayuda de Dios y del Espíritu Santo.
0: Te dejamos pensando en esto y nosotros nos vamos a más buena música aquí en Código Vital.
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0: de esta manera, entonces, queridos amigos, estamos llegando al final del
1: programa
0: de Código Vital.
1: Gracias por tu compañía de siempre, gracias por estar ahí del otro lado, por sumarte como cada programa. Entonces,
0: por
1: te
0: esa
1: agradecemos.
0: Compañía que nos haces. Y también esperamos siempre esa compañía en nuestras redes sociales, en Facebook, como Código Vital. Estamos esperando tus mensajes y
1: que nos
0: sigas también.
1: Exactamente.
0: Y queremos saber también de dónde nos escuchas, en qué parte del país, porque estamos transmitiendo desde Paraguay. Entonces queremos saber de qué parte del país, de Paraguay, pero también vamos al mundo entero. Entonces,
1: ¿De qué parte del mundo nos escribís, o sea, nos escuchás, mejor dicho? Entonces escribinos, queremos saber de vos.
0: Bien, de esta manera entonces, qué bueno es aprender, ¿verdad?, de la palabra de Dios. Y con todo esto que estuvimos aprendiendo de Dios, estas enseñanzas de los tres aspectos importantes que como jóvenes tenemos que tener mucho cuidado. En lo físico, en la seguridad y por sobre todo también el poder.
1: Entonces, esperamos que dejamos a tu consideración, esperamos que puedas llevarlo en la práctica, en nuestra vida diaria. Pasamos por muchas situaciones, pero nosotros tenemos a alguien, a una compañía gigante que es Jesús, que nos ayuda a vencer todas estas dificultades.
0: Todas estas tentaciones, estas áreas en donde somos muy vulnerables a veces a caer.
1: Exactamente. Nos despedimos. Llegamos al final de Código Vital. Nos reencontramos en una próxima edición.
0: Será entonces hasta la próxima. Chau, chau.
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Hola, buenas tardes, queridos amigos oyentes, bienvenidos a el programa, última edición de esta semana de vivencias. Bueno, el programa que te acompaña a la tarde, como ya ven, de 15 y vamos a ir hasta las 17. Hoy es viernes y estamos emocionadísimos de cerrar la semana con ustedes. En este espacio siempre compartimos reflexiones, testimonios, música cristiana, desde luego, y sobre todo la palabra de Dios. Queremos agradecerles por haberse unido a nosotros durante estos días para buscar la guía, la inspiración y la paz que solo se encuentra en Cristo Jesús. Es realmente reconfortante cada vez que iniciamos un nuevo capítulo. Bueno, a ver, hoy queremos recordarles simplemente que el Señor nos ha acompañado durante ya toda esta semana, lunes, martes, miércoles, jueves y ahora viernes, y que su amor y su gracia siguen siendo nuestra fortaleza y nuestra esperanza, ¿sí, verdad? Bueno, que este fin de semana sea un tiempo de renovación, de descanso y de comunión con Dios y con los seres queridos. Que la bendición de Dios esté sobre ustedes y sobre sus familias. Y desde ya estamos deseando que la paz de Cristo llene esos corazones. Estamos agradecidos de haber compartido hasta aquí la semana con ustedes, pero esto recién está comenzando. Tenemos 120 minutos por delante. Y después vamos a ir cerrando esta semana, un poco más adelante, con una nota de alegría, ¿no? De esperanza. Que Dios nos bendiga esta tarde también y aquí arranca Vivencias.

Es muy frecuente y fácil encontrar personas que creen que nadie los ama, que nadie los quiere, y entonces quedan ensimismados, ¿verdad? Un día ahí estaba un muchacho que se quejaba de no recibir amor fraternal en la congregación a donde él iba. Entonces su interlocutor, con quien él se quejaba, le respondió: amigo mío, primero ofrece tú ese amor a los otros. Vos primero. Si crees que vas a brotar por sí solo, tendrás que seguir esperando mucho tiempo, porque así nomás son las cosas, ¿verdad? Hay que dar para recibir. Comprendemos nosotros perfectamente el sentido de esta respuesta. A menudo esperamos mucho de los demás, sin pensar en nuestros propios deberes hacia los demás, es decir, hacia ellos. ¿Se entiende? Qué bueno que Dios no obra así respecto a nosotros. Él nos amó cuando nosotros, ¿qué cosa éramos? Pecadores. ¿Qué más? Y enemigos suyos. Estábamos aún sin fuerzas para acercarnos a Él. Jesús, clavado ahí en una cruz e injuriado por la multitud, rogó a su Padre: perdónalos porque no saben lo que hacen. Y ahí estamos incluidos nosotros, ¿sí? Que Él sea nuestro modelo entonces. Seamos los primeros en manifestar amor a quienes nos rodean. No esperemos solamente. Salgamos, demos un paso y manifestemos afecto y amor, incluso en situaciones difíciles o cuando nos sentimos agredidos o ignorados por ahí. Nosotros tenemos que iniciar. Porque más bienaventurada cosa es dar que recibir, pues. Esto es imprescindible para hacer emanar del corazón de nuestro hermano o hermana agua abundante.

abundante que también nos refrescará a nosotros. Yo tuve experiencias como estas. Gente que entendía, me ignoraba, pasaba a mi lado. Sencillamente yo era invisible ante dicha persona. Entonces comencé yo a ejecutar el acto de avanzar, de buscar ser lo más gentil que se pueda, ¿verdad? Ser lo más agradable que se pueda, de tal forma a ganarme el corazón de esa persona que era hostil, sin entender yo por qué. Y desde luego que en algún momento su corazón fue tocado y después fuimos tremendamente amigos. Señores, incluso si no tuviese ningún efecto, no nos desanimemos. Nuestro Señor nos exhorta a amar. Nosotros somos responsables ante Él. El apóstol Pablo lo comprendió bien y expresó: Yo con el mayor placer gastaré lo mío y aún yo mismo me gastaré de todo por amor de vuestras almas. Aunque amándoos más, sea amado menos. Imagínate vos. Es como decir, no me quieras si quieres, yo te quiero, con eso me basta y sobra. Dios muestra su amor para con nosotros en que siendo aún pecadores, Cristo murió por nosotros. Por lo tanto, no hay que esperar solamente. Jesús vino y entregó su vida por ti y por mí. Nosotros tenemos que acercarnos a las demás personas, aun cuando éstas no nos parezcan tan simpáticas que digamos. Y con un poquito de esfuerzo y paciencia ganaremos el amor, porque el amor siempre gana.

Mucha gente en el mundo, desde luego, exige que se les deje vivir en total libertad, es decir, como uno quiere, ¿no? Sin que nadie tenga que opinar al respecto de su forma de vida o de las cosas que cada uno decide hacer. En medio del debate que produjo, a ver, la adopción de una nueva ley, un responsable político declaró: esta ley es la ley de la libertad. ¿Qué tal? La ley de la libertad. Esta ley da derecho a cada uno de decidir lo que quiera, de vivir con libertad sus pasiones. Libertad para sus pasiones. En una época en la que cada vez se habla más de adicciones a una cosa, adicciones a otra cosa, cuando en los hospitales de las diferentes ciudades se crean servicios consagrados a este problema, cuántas veces me llaman o alguien me conecta y me dice: necesito que me digas dónde puedo llevar por el tema de adicción a mi hijo, a mi hija, a mi hermano, ¿no? Seguramente que sucede lo mismo contigo. Esas expresiones nos afligen, ¿verdad? Eso sí es el resultado de hacer lo que uno quiere pensando que es libre. No. Las pasiones de nuestra naturaleza no nos dejan libres. Al contrario, nos esclavizan. Fíjese que muchos de nosotros seguramente se identifican con este hombre descrito por Pablo, quien dijo: no hago el bien que quiero, sino el mal que no quiero. Eso es justamente lo que hago. Está en Romanos 7:19. Por lo tanto, amigos, prometer la libertad a alguien dejándole hacer lo que quiera es engañoso, es ilusorio. En la Biblia Dios nos propone otra ley de la libertad. Confirma que cada uno es tentado cuando de su propia concupiscencia es atraído y seducido. Entonces, la concupiscencia, después que ha concebido, da a luz el pecado. Y el pecado, siendo consumado, da a luz la muerte. Él quiere que escapemos de esa muerte espiritual, seamos libres de esa ley. ¿La ley de qué? Del pecado, que muchas veces se legisla como la ley de la libertad, pero es la ley del pecado. Y esa ley está en nosotros, no hace falta luego legislar. Quiere cambiar nuestro corazón, que por naturaleza se opone a Dios. Para ello, Él dio a su Hijo Jesucristo, y Él es el que vino a dar verdadera libertad a quienes de hecho lo quieren, ¿verdad? Todo el que cree en Él recibe esta nueva naturaleza, feliz de obedecer la voluntad de Dios. Esta es la verdadera libertad, guste a quien guste, ¿no? No hay otra. Lo demás todo es esclavitud. ¿Que vamos a prohibir que la gente use la libertad como quiera? No, no se puede. Cada uno tiene la opción de elegir estar libre o estar esclavo. El tema nomás es que sepa muy bien qué es la libertad y qué cosa sea la esclavitud, ¿eh? Bueno, mejor vivir en armonía con el Creador, quien nos hizo a su imagen y semejanza. Interesante comentario, me gustó compartirlo contigo.

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el consejo de los entendidos o de los padres muchas veces, ¿verdad? O gente de bien, es tienes que leer un material, un libro que tenga un contenido confiable. Bueno, la Biblia lo es, señores, definitivamente. En muchas ocasiones la Biblia afirma transmitir las mismas palabras de Dios. El apóstol Pablo afirma que toda ella es inspirada por Dios. Dios transmitió su mensaje directamente a los escritores por medio del soplo divino. ¿Está bien? No se puede explicar de otra manera. Esto es lo que la distingue principalmente de los otros libros que hay. Sí, habrán otros buenos libros, sin duda, ¿no? Pero esto es lo que le distingue. Incluidos los libros, los diferentes libros que contiene, ¿no? 66. Esta inspiración de verdad es un milagro y confiere a la Biblia la autoridad de Dios. Hay que leerla sin prejuicios, hay que leerla con honestidad, con perseverancia, no tomarla y leer un ratito y después desecharla otra vez porque aparentemente no te dice nada, ¿no? Ella es un tesoro y hay que descubrir lo que hay dentro. Como la Biblia habla a la conciencia de los hombres, entonces yo reconozco, esto molesta un poco. Ella dice que Dios debe ser respetado, por ejemplo. Hoy por hoy muy poca gente quiere vivir con respeto a lo que es autoridad, en este caso la Biblia. Dios quiere ser amado y Él quiere ser obedecido, como todo padre. Pero los hombres siempre han tratado de refutarla. Y en estos últimos tiempos con mayor fuerza. Pero así todos no pueden debilitar su autoridad, como verán. Esta palabra divina es nuestra única fuente segura para conocer al Dios Salvador y sus planes. No hay otro. Lo demás son todo ilusiones. Es clara para los que la reciben con fe, de hecho. Nos enseña que Dios nos reconcilió consigo mismo por Cristo. Está en 2 Corintios 5:18. Este es el verdadero misterio del amor de Dios por nosotros. También nos dice todo lo que debemos saber para vivir en relación con Dios. Pero hay que querer, hay que querer. Entonces, el consejo es que leamos ese santo libro, es confiable, y que lo leamos con humildad, ¿sí? Para recibir a Dios de Él sus pensamientos que son profundos. Ciertamente Dios revela su voluntad a los que están dispuestos a ponerla en práctica. Esto es importante subrayar, porque al que no está dispuesto, desde luego, no hay forma, ¿no? ¿Cuán agradecido deberíamos estar con Dios por darnos su libro, su libro diario, que nos revela su grandeza, su gracia y su amor? ¿Qué perseverancia deberíamos tener para leer la verdad que Dios nos revela y apropiarnos de ella por medio de la fe? Sí, este es un gran y muy agradable desafío. Todas las perplejidades que se nos presentan en la vida pueden encontrar respuestas si es que vamos a ella, es decir, a la Biblia, y nos amistamos de verdad. Pruébelo, pruébelo.

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Se espera siempre que este nuestro programa sea un programa que aporte una diversidad de información, digamos, que nos ayude a entender un poco cada cosa, cada situación que vamos experimentando de acuerdo a cómo avanzamos por la vida, ¿verdad? Entonces hacemos una especie de pausa para mirar cómo está la casa, esa casa que todos compartimos, me refiero al planeta. En líneas generales, el medio ambiente hoy nos muestra dos caras, ¿sabías? Te cuento que por un lado, el termómetro sigue subiendo. 2026 va camino a ser uno de los 3 años más calientes de la historia. Digamos, esto estaba previsto ya en el 2025. No sé, hasta ahora seguramente que algún coletazo. Los océanos tienen más calor que nunca. El nivel del mar sube donde de rápido que a los 90 y a los glaciares siguen perdiendo fuerza. Solo 14 de cada 100 ciudades respiran aire realmente limpio y se espera que en este año el hambre empeore en varios países por las sequías y los conflictos, ¿no? Pero por otro lado hay señales de esperanza y esto siempre es lo que nosotros queremos aportar acá. La energía limpia ya produce más electricidad que el carbón en el mundo. En América Latina, 6 de cada 10 luces que prendemos vienen del sol, el agua o el viento. La deforestación bajó casi 40% en los últimos 10 años y Brasil cuidó mejor su Amazonía en el 2025. Ah, Señor, de Jehová es la tierra y su plenitud, Él nos la prestó para que nosotros la cuidemos. Y aunque como humanidad a veces fallamos, todavía estamos a tiempo de ser buenos administradores. Y alguien dirá, ¿pero qué podemos hacer? Vos y yo, ¿qué podemos hacer? Empezar por casa, cuidar el agua, no tirar basura, plantar un árbol, enseñarle a un niño a amar la creación. Esto uno dice y expresa con tanto entusiasmo, pero sabemos que hay tanta irresponsabilidad en todas partes. El otro día fui a una de las costaneras, acá cercana, y uno se sienta esperando mirar la belleza de la naturaleza, pero inmediatamente que se sienta, ubica las latas, las botellas de bebidas alcohólicas, los envases de plástico, y así no podemos seguir. Sin embargo, esa es la forma, la conducta de la gente, ¿verdad? Génesis 2:15 nos recuerda que Dios puso al hombre en el huerto para que lo labrara, para que lo guardase. Labrar es trabajar y guardar es cuidar, señores. Entonces, el panorama es desafiante, pero no está perdido. Cada buena acción cuenta. Por eso es que quiero animarles y animarme, ¿verdad?, a seguir adelante. Y si Dios renueva la tierra, ¿cómo no vamos a renovar nosotros nuestra esperanza, ¿verdad? Este tema es importante. Le voy a dar un texto bíblico a la vuelta de lo que tenemos por delante, las canciones, no sé, nuestro señor operador dirá. Después vamos a ampliar un poquito este tema del medio ambiente y la vamos a relacionar seguramente con nuestra vida personal, ¿sí? Seguimos.

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1: Hoy desde bien temprano nos hemos referido a la gratitud. A dar gracias a Dios y a las personas. Es una riqueza esta, ¿eh? Es una riqueza cuando vos venís y esperás encontrar una reflexión. Y yo de entrada te digo, la gratitud es una riqueza. Es importante que pensemos en ella, porque es muy pobre el desagradecido. Den gracias a Dios en todo, porque esta es la voluntad de Dios para ustedes en Cristo Jesús, dice la Biblia en 1 Tesalonicenses 5:18. Es que la gratitud es una poderosa expresión de nuestra fe. Cuando damos gracias a nuestro Dios, a nuestro Creador, al dueño de todo, reconocemos su soberanía. Lo que hacemos es reconocer su bondad, su cuidado constante en nuestras vidas. Nadie de nosotros debe creer que la vida es tan automática que o sí, hoy iremos a descansar y mañana despertaremos. No, todo esto es voluntad de Dios. Él nos sostiene y porque Él quiere estamos acá. Y porque Él quiere estamos avanzando hacia los días que vienen. Somos llamados a dar gracias en todo tiempo, en todo tiempo. Gracias, Señor. Sea que el tiempo no sea tan bueno, digamos que sea difícil o no, porque todo sea perfecto. No se puede esperar que todo sea perfecto. Es imposible, ¿verdad? Hay cosas que de repente aparecen en la vida y el enemigo constante de nuestras almas lo que quiere es que enfrentemos a Dios con nuestros problemas para desaprobar lo que Dios permite en nuestra vida, y no podemos. Dios sabe lo que hace y por qué estamos en la condición que estamos, pero esa condición, que a veces es difícil, no determinará el futuro. Hay cosas que tenemos que aprender sencillamente y que Dios está trabajando. La gratitud a Dios nos acerca a Él.

seguros de que estás obrando a nuestro favor. Ahorita mismo estás obrando a nuestro favor. No importa lo que esté sucediendo, yo estoy convencido de que estás obrando a mi favor. Y a lo mejor no veré mañana mismo la respuesta, quizás más adelante, pero yo declaro que confío que estás obrando a mi favor. La gratitud no debe limitarse a nuestra relación con Dios. Claro, eso es lo fundamental, es lo principal. Pero también debemos ser agradecidos con las personas que Él pone en nuestro camino. Esposa, esposo, hijos, padres, amigos, compañeros de trabajo. Gente que alguna vez se preocupó por uno o no, ¿verdad? Cada uno, de alguna manera, contribuye a nuestro crecimiento. De alguna manera. Un simple gracias puede fortalecer lazos, animar corazones y dar testimonio del amor de Cristo. Yo agradezco por tu vida. Eres oyente de esta radio, a veces casual, otras veces estás más tiempo, a veces me escribes un mensaje, me animas, me alientas. Gracias por tu vida. Señor, te doy gracias por la vida de mi hermano. A veces tenemos que pensar con qué frecuencia dejamos de agradecer por gestos tan sencillos que marcan una gran diferencia. Reconocer el esfuerzo de los demás también es una forma de adorar a Dios. Pues Él nos llama a vivir en comunión y en amor. La gratitud alegra, refrigera el corazón y hasta prolonga tu vida. Hay mucha diferencia entre el que no es agradecido y protesta siempre con aquel o aquella que siempre está agradecido. Entonces comencemos a alabar a Dios. Ahí está, aquí está con nosotros. Vamos a darle gracias por la vida, por la salvación en Jesús, por su provisión diaria. No olvides agradecer a quienes te rodean. Un corazón agradecido va a transformar entornos, va a renovar relaciones, va a reflejar la luz de Cristo en el mundo. La gratitud es una semilla que al plantarse da fruto eterno. Por eso cada vez que vas a despertar o despiertas antes de revisar tu teléfono, tu WhatsApp, comienza a darle gracias, a hablar a Dios y decirle gracias por este día, por la vida, la salvación, la salud. Diré, Señor, gracias sinceramente por quienes me rodean, comenzando con mi familia, mis oyentes, mis amigos. Gracias. Porque estos pequeños gestos pueden ser grandes demostraciones de aprecio y amor. Gracias por tu constante amor y cuidado, Padre mío. Enséñame a ser agradecido en todas las situaciones. Hay algunas que son muy difíciles, pero enséñame, dame fuerza, que yo reconozca tus bendiciones y el valor de quienes me rodean, que mi corazón refleje tu gracia y mis palabras edifiquen. Ayúdame a vivir con humildad, ayúdame a vivir en amor y gratitud, porque te lo pido en el nombre de Jesús.

dándole un poco de continuidad al tema del medio ambiente, primero quiero leer este texto y luego otro, que es importante. Dice el Salmo 102:25: desde el principio tú fundaste la tierra y los cielos son obra de tus manos. Ellos perecerán, mas tú permanecerás. Vos vas a permanecer, Señor. Todos ellos, como una vestidura, van a envejecerse, como un vestido lo mudarás y serán mudados, pero tú eres el mismo. Y me gustó este texto también para la ocasión, digo, porque todos los textos de la Biblia son buenos. Dios ha establecido un día en el cual juzgará al mundo con justicia. Esto está pendiente. En Hechos 17, 30, 31, Dios va a juzgar al mundo con justicia. Queda pendiente porque esto no ha sucedido todavía, ¿verdad? Hace algunos años un experto en medio ambiente a propósito denunciaba la utilización irresponsable de los recursos naturales. El problema, él decía, no es volver al estado del pasado, por eso es imposible. El tema es preservar temporalmente lo que todavía puede ser preservado. No podemos volver al huerto del Edén, solo podemos rumiar nuestro pecado, ¿no? Entonces, el paraíso ya no existe y el último juicio se está acercando. Este experto hacía alusión a la Biblia. No sabemos si era cristiano, pero sea como fuere, debemos buscar en ella la respuesta a nuestras preguntas, pues su autor también es el creador del universo. El huerto del Edén, el paraíso, es el lugar donde Dios colocó al hombre responsable después de la creación. Un lugar perfectamente adaptado a sus necesidades y a su felicidad. El primer pecado, comer el fruto prohibido, tuvo lugar en ese huerto. Esta primera desobediencia deshonró a Dios y tuvo consecuencias irreparables para el hombre y para el planeta. El pecado es una contaminación que deteriora el mundo moral y origina las demás poluciones. En todos los ámbitos cambia el orden establecido por Dios. El experto en cuestión no nos da mucha esperanza y efectivamente la Biblia afirma que la tierra va envejeciendo y desaparecerá mediante el juicio de Dios. Pero hay un mensaje de esperanza, señores. Hay un mensaje de esperanza y aquí en la radio se lo quiero recordar. A pesar del mal y de la contaminación, podemos conocer a Dios y tener su perdón, su paz. Por ahí es por donde debemos empezar. Eso es lo más seguro, lo más recomendable.

Y sí, hay momentos en la vida que solamente un milagro más, digamos, porque la vida en sí es un milagro. La vida en sí, que vos estés en este momento respirando y yo también, que nuestro corazón esté latiendo, ya seguramente por cuántos años, conmigo este corazón va ya más de 60 años. Es impresionante. Es un milagro. Pero después hay un milagro más. ¿Por qué? Porque hay circunstancias, hay situaciones, especialmente en la salud, que solamente un milagro de Dios, ¿verdad?, puede imponerse para la resolución del conflicto o del problema que tengamos, ¿no? Bueno, Jesús estaba una vez allá en Capernaum. Era una casa donde él fue recibido frecuentemente, él iba ahí. No podía permanecer desapercibido. Es que la multitud, cuando se enteraba, no, la gente se entera, no sabes cómo, pero se entera rápido. No había WhatsApp, no había internet, no había forma de llamar por teléfono a alguien, pero la gente se enteraba que Jesús estaba ahí. Y se agolpaba entonces. Como no había suficiente espacio para que los que tenían verdaderas necesidades pudiesen entrar, porque los curiosos invadían, entonces le trajeron un paralítico, lo habrán traído en una camilla, un hombre incapaz de acudir a Jesús por sí solo. Cuatro personas se pusieron de acuerdo para llevarlo a él. Por eso digo, es una camilla. Era imposible entrar por la puerta debido a la muchedumbre, a la gente. No sé qué dimensión habrá tenido ese lugar, ese cuarto donde ellos estaban, pero no podían ingresar. No había problema, pasarían por el techo nomás. La fe nos vuelve ingeniosos, ¿verdad? Y nos anima. Muchos se hubiesen rendido. Ah, no, no hay lugar, no hay nada que hacer. Volvamos nomás y procuremos otro día. Pero no, estos muchachos no se detuvieron, ¿verdad? Esos cuatro hombres querían cumplir con su objetivo. ¡Qué hermoso ejemplo de amistad, abnegación, confianza recíproca y también perseverancia! Lo que escucharon fue más allá de lo que el enfermo podía esperar. ¿Sabes lo que le dijo? Hijo, cuando Jesús le mira, ¿verdad?, tus pecados te son perdonados. Un buen médico no se conforma con calmar los dolores de su paciente, ni haciendo que la fiebre le baje, sino que hará un diagnóstico y curará no solo los efectos de la enfermedad, sino la enfermedad misma. Esto es lo que Jesús hace. La causa de todo el mal de la humanidad se llama pecado. Y para recordárnoslo, Jesús se ocupó primeramente de este problema de curar al paralítico. Cuando nos acercamos a Jesús, sus respuestas van más allá de la débil medida de nuestra fe. El enfermo quizás se hubiese conformado con la curación de su cuerpo, pero el Salvador es rico en misericordia. Ante todo, cura el alma, es decir, el interior, ¿no?, todo aquello que afecta nuestra vida. Y desde luego esto nos convida a seguir sus pasos. En el nombre de Jesús, del mismo aquel que curó al paralítico, yo pronuncio estas palabras: recibe el poder de Jesús ahora, sana en su nombre.

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Hay muy cerca a la puerta un nuevo fin de semana y no es que yo tenga todos los consejos o que yo haya estado ensayado en todos estos aspectos que hablo, pero cuando hablo algo para aconsejar, animar a mis amigos, es para animarme a mí mismo también. El cuerpo y el alma necesitan pausa, ¿verdad? Y estamos ante un fin de semana. No olvidemos que Dios mismo descansó el séptimo día, no porque estaba cansado, de hecho, sino para enseñarnos el ritmo. Hay que apagar un rato, quizás el celular, dormir sin culpa, tomarse un tereré, despacito. En paz me acostaré y asimismo dormiré, porque solo tú, Jehová, me haces vivir confiado, dice el Salmo 4:8. Entonces, este fin de semana que se está acercando es tiempo de calidad. Hay que jugar con los hijos, si acaso, ¿verdad? Visitar a los padres, a los abuelos, escuchar a tu pareja, pero sin apuro, ¿verdad? Darle un tiempo intencional. Los recuerdos no se compran en el supermercado, se construyen un poco con una reunión, un café, un mate, un tereré, con risas, con paciencia, pero con presencia, no tanto a través de la comunicación digital, ¿verdad? Y luego entonces que el lunes nos encuentre a todo con el gusto feliz de haber compartido, no con el gusto amargo que no tuve tiempo para ellos, por ejemplo. Entonces, antes de quejarte por lo que falta, mira lo que sí ya tenés: salud para levantarte, techo, aunque sea humilde, comida en la mesa. La Biblia dice: dad gracias a todo o en todo, porque esta es la voluntad de Dios. Entonces, si podés congregarte, que es lo ideal, ¿verdad?, el domingo, si por ahí no podés por alguna razón justificada, ora en la casa, lee un salmo, pone alabanzas mientras estás cocinando, esperando a quienes van a venir a la casa, ¿verdad? Dos días sin Dios se sienten, ¿eh? Dos días con Él te recargan para toda la semana. Bueno, descansá, amá, agradecé, buscá a Dios y serví. Si haces esto, bueno, el lunes vas a volver distinto. Son palabras que me surgen, que me gustaría siempre compartir con ustedes para entender que esa vida de familia tradicional todavía esté presente entre nosotros, ¿eh? Porque es crucial para el fortalecimiento emocional. Seguimos.

el famoso barco Titanic que había naufragado en 1912 ha sido motivo de muchos comentarios a través de la historia y de muchas reflexiones también, ¿por qué no? Porque cuando el Titanic se hundió en el Atlántico, un joven cristiano llamado John Harper, quien se estaba preparando para ser misionero, se encontraba ahí a bordo de ese barco. Cuando el barco empezó a hundirse, Harper ayudó a los demás pasajeros a subir a los botes salvavidas, pero él no quiso subirse a ninguno de esos barquitos. Las mujeres y los niños, decía, luego los incrédulos, en el último momento incluso dio sus salvavidas. Luego el Titanic se hundió en las profundas aguas. Un pasajero escocés que se hallaba entre los rescatados contó lo siguiente. Estaba flotando sobre un trozo de madera cuando un violento remolino trajo a John Harper hacia mí. Él también estaba agarrado a un objeto flotante y me gritó, ¿usted es creyente? No, le respondí. Entonces volvió a gritar, crea en el Señor Jesús y será salvo. Las olas lo alejaron, pero poco después lo volvieron a traer hacia mí. Me hizo la misma pregunta y yo le di la misma respuesta. No, no puedo decirle que sea salvo. Entonces me repitió, crea en el Señor Jesús y será salvo. Estas fueron sus últimas palabras. Un instante después desapareció bajo las heladas aguas. Entonces, en pleno océano y durante las trágicas horas que siguieron, entregué mi vida al Salvador. Así fue el último hombre llevado a Dios por medio de John Harper. Yo soy la puerta, el que por mí entrare será salvo y entrará y saldrá y hallará pastos, dice el Señor Jesucristo. Soy la luz que ha venido al mundo para que todo aquel que cree en mí no permanezca en tinieblas. Es impresionante, John Harper, su último mensaje, su última predicación y en qué condición, ¿verdad? Y nosotros estamos casi siempre en buenas condiciones para hacerlo, para preguntar a las personas, entregarles la misma pregunta con el firme interés de que conozca la verdad y de verdad sea salvo.

0: Eso fue.
1: Y ha sido otra tarde más de privilegio. Estamos llegando al final de nuestro tiempo juntos, ¿verdad? Amigos y hermanos en la fe, queremos agradecerles desde acá, desde el Holding de Medios RCC, por haberse unido esta tarde también al programa. Y bueno, esta es la última edición de la semana, pero quiero recordar simplemente que esta va a ser una pausa de 2 días apenas y luego nos volvemos a encontrar. Resultó un nuevo placer compartir la palabra de Dios, la música buena, la música de gran contenido, la música cristiana y la comunión con ustedes. Entonces, para despedirnos, que la paz de Cristo, que sobrepasa todo entendimiento, llene sus corazones y sus hogares. Recuerden que nunca estamos solos. Dios está con ustedes, Dios está con nosotros, es decir, Dios está con todos aquellos que le buscan en cada paso del camino que andamos. Bueno, hasta el lunes, si Dios quiere. Entonces, que tengan un fin de semana bendecido y lleno de la presencia de Dios. Será hasta ese momento.
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Hola, hola, hola, bendita mañana para todos. Un placer compartir con ustedes una mañana más aquí en Bendita Mañana, obviamente por la 100, por la 1250 AM y la 101.7 FM RCC Radio y Radios Aliadas en todo el país. Un saludo a la gente del norte, sur, este y oeste de este país que nos escucha todos los días. Y ahora, obviamente, no nos olvidamos del centro también. Asunción y Gran Asunción, gracias por escucharnos cada día. Esperamos sus mensajes. Recuerden que ustedes pueden enviar sus mensajes al 0982 70100 con sus

0: están en plena sintonía de Bendita Mañana, a esa gente que nos escucha también en Carmelo Peralta a través de la 91.9 Radio Carmelo, también a nuestros amigos de la 91.5 Radio Boquerón y por supuesto la RCC Central, FM Chaqueña 101.7 en Filadelfia. Un saludo cordial para todos ellos y por supuesto ya mencionamos a los que están acá en la 1250 AM en Asunción Central y alrededores y quienes nos escuchan a través de los aplicativos de radio online. Siempre nos escuchan ahí, hay mucha gente. La vez pasada estuve chequeando y marcaba una isla hacia Haití, pero no era esa zona de Cuba, es un poquito más arriba. Me marcaba que estaban...
1: ¿Y Europa no escuchan?
0: Europa sí también, pero menos. Yo creo que por el horario.
1: Por el horario.
0: Sí, claro. Pero así cuando chequeo la radio muestra en los lugares donde nos escucha.
1: Ajá.
0: Entonces claro. Ahí en Estados Unidos también hay, suele haber dos conexiones.
1: Ajá.
0: En Colombia la vez pasada encontré.
1: Sí.
0: Y también, como te dije, esa, no sé si era una isla o en un barco si nos estaban escuchando. Sería interesante que nos avise si están escuchando, porque los barcos también tienen la señal internet.
1: Amo,
0: y a lo mejor, entonces, si se reporta, espectacular.
1: Así es. ¿Dónde estamos, querido?
0: 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Parte automotriz, o sea, motriz.
1: Sí.
0: Estamos, hay motos, hay, ¿cómo que se llamaba eso?
1: Boogies.
0: Los boogies, y bueno, está lindísimo el lugar. Y hay muchas cosas que vamos a ir conversando.
1: Me encanta, eso para el verano está buenísimo.
0: ¿Viste el que está allí?
1: Sí.
0: Son los colores de RCC.
1: Amo, el y eso para el Chaco es genial.
0: Sí, imagínate, nos vamos al Chaco ahí.
1: Con eso entrar a las dunas, entrar donde quiera, entrar allá en el Chaco.
0: Te animas, nos vamos ahí con eso a Carmelo Peralta, hacemos la cobertura con eso. Y ponemos ahí nuestro Starlink satelital encima.
1: Está buenísimo, imagínate vestida así. Yo ya sabía, ¿verdad? Para la foto, para el Instagram. ¿Verdad? Una ropa de safari.
0: Sí.
1: ¿Verdad? Espectacular. Y en el medio del desierto, allá en el Chaco, ¿verdad?
0: Sí.
1: Y te quitaba una foto con esto. Sí. Está buenísimo.
0: Yo no sé qué año era que me fui ahí en la frontera misma, ¿cómo es que se llama? ¿Dónde está el Hito? Ahí también tendríamos que ir a Hito hacia el Chaco ya.
1: Sí.
0: Hacia Bolivia, perdón.
1: Sí.
0: Ahí también podemos ir y conocer.
1: Una fotaza te puede hacer con esta.
0: Sí, con esta. Mira, Jorge, te decía que ese parece de RCC, ¿viste los colores? Y ella, con ella estamos planeando ya llevarlo a...
1: Una sesión de fotos en el Chaco, en el desierto, vestido de safari.
0: Con ese, ¿eh?
1: Te gusta, está buenísimo.
0: Está
1: y dale, pues, vos diligencia nomás ya acá. claro, y para eso hay peluqueros.
0: No, pero...
1: Le llevamos a Lida, ¿verdad? Claro,
0: sí, porque
1: nosotros.
0: Pero no, vamos a maquillar con la arena, así que tranqui. Vamos a estar empolvados, como se dice.
1: Él ya otra vez. Muy bien, ¿cómo que se llaman? No se llaman, Bui. Estos son UTV.
0: UTV.
1: UTV, exactamente. UTV, son las UTV. Que son re.
0: Un vehículo todoterreno.
1: Sí. Para Samber es espectacular.
0: Yo llevaría Encarnaciones, Encarnayor, esa zona de Carmen del Paraná y eso.
1: Exacto.
2: No me metes,
1: ahí
2: para,
1: mismo.
2: Perdón que me meta.
1: Sí,
2: métete. Este sábado, IMAG tiene un paseo en Don Papalo.
1: Ah, ok.
2: En Cagupé, con. Los clientes de CF Moto para hacer el paseo con los UTV.
1: Ok, ¿y de Papalo sale para Samber? Ok.
2: No, se quedan ahí, tienen un circuito armado.
1: Ah, bien, bien.
2: Creo que es un circuito, creo que de 4 horas.
1: Ah.
0: Oh, mira, che.
1: Papalo, 4 horas, ¿cómo? Sí,
0: no, o sea, un recorrido.
1: Ah, es un recorrido, me encanta.
0: Yo en Papalo me fui una vez también, pero no para... No sabía que tenían...
1: Me encanta, está buenísimo.
0: ¿Qué fecha? ¿Cuándo dijiste? El sábado. Este sábado. Vamos a preguntar para irnos con el Orange y sacamos.
1: Sí, me encanta, ese está buenísimo.
0: Parece RCC.
1: Sí, I like it.
0: Vamos a saludar al señor Arnaldo Foye. ¿Qué tal, Bendita Mañana? ¿Estás por allí?
3: Sí, señor, muy buenos días. Bendita Mañana para vosotros que estáis en exteriores. Aquí estamos en camina y bueno, arrancando esto que es Bendita Mañana.
0: ¿Por qué españolísimo, mi estimado?
3: Pues voy a hinchar por España, viste, en el Mundial.
0: ¿España jugó contra quién lo último?
1: Desastre, Portugal no era el super mega...
3: Costa de Marfil.
1: Discúlpeme una cosa, Portugal no era uno de los...
0: ¿Favoritos? No, para mí que no.
1: Todo el mundo decía Portugal.
3: Sí, dijeron que sí.
1: Claro que sí.
0: Cristiano Ronaldo, pero...

0: allá el Congo, les mando al Congo. A
1: ni niña, niña.
0: Bueno, no, yo no puedo luego hablar después de ese 4-1 de Paraguay, ¿verdad?
1: No, pero tenés razón.
0: Que no calladita, pero tenés, calladita, no, pero, más bonito.
1: Bueno, a ver, pero viste que hay una super diferencia con un organizador de partido no puede debutar perdiendo, o sea, se
0: hace. Y menos los Estados Unidos.
1: Y por eso.
0: Y menos con Donald Trump ahí como presidente.
1: Ellos es como están, lo primerito, el primer partido tiene que ganar. Y así como el último, ¿verdad? El último, ¿verdad? O sea, ellos no estaban para perder.
0: No, ni sí, para improvisar.
1: Improvisar. Ellos habrán estudiado todito, ¿no? Más que nadie sabes cómo son ellos, tan metódicos.
0: Sí, son demasiado.
1: Creo que usan una inteligencia artificial, ¿no? Para medir todos los pasos, todo.
0: Son excelentes en todo lo que hacen.
1: Nosotros usamos inteligencia virtual.
0: No, nosotros utilizamos inteligencia emocional porque ya de pasión me embeté. ¿Verdad?
1: Y bueno, debemos utilizar la inteligencia emocional para que no nos afecte. Usamos ese, pero las emociones.
0: Al revés.
1: Las emociones usamos, la inteligencia que creo que no. Porque, ay, na, ya metílo, ya vamos a perderlo, porque nosotros tal cosa y prometí que tenía que meter y me metieron gol y no se repuso.
0: Se picharon todas las esposas de los jugadores con el tema de Chilaver.
1: Vos sabes que yo concuerdo con Chilaver en cierto modo.
0: ¿Eh?
1: Si vos perdiste, tenés que estar... Bueno, en realidad me hace así que un proceso de sanidad y que termine todo y arranque de nuevo también, pero no sé yo. Yo no me pondría.
0: Son generaciones diferentes, diferentes.
1: Eso es cierto.
0: Los chicos estaban ahí con su familia en el SoFi Stadium inaugurando el Mundial. O sea, era un momento único. Está bueno quitarte una foto, no pasa nada. El fútbol es ganar y perder. No, dos posibilidades no va a tener. Bueno, hay tres, empatar también.
1: No publiques. No publiques. Y bueno, en ese lo que estuvo mal. Puedes y después publicar.
0: Una o dos de ellas fueron las que publicaron, ah, ¿verdad?
1: Bueno,
0: y que son así públicas también, porque hay dos, tres influencers esposas.
1: Uh-huh.
0: La de Miki Almirón, que tiene varios seguidores. Y la de nuestra joya.
1: La colombiana.
0: La colombiana también tiene varias, varias, ¿verdad? Pero el resto es como más perfil bajo.
1: Pero creo que el resto también sacaron fotos. Por sí. Yo a Migue y a Enciso le aguanto, ¿verdad? pero no sé.
0: A Bobadilla, por ejemplo, no, ese día no
1: podía. No, yo creo que fue un error nomás. O sea, eso sí, no les juzgo por eso. Les juzgo a todo el equipo que no pudo recuperarse de eso.
0: Y sí.
1: Eso es lo que... Contra Cabo Verde empató España, dice acá, me dice Jorge, gracias. Canadá no ganó y ese organizador también empató 1-1. Sí, pero eso es lo que decía Jorge. Te decía,
2: Sergio,
1: que Estados Unidos... Sí, te escucho, no, Arnaldo.
2: Capaz ya a oyentes como yo que dijo Chilaver, yo no me enteré, no sé nada. ¿De qué están hablando?
0: Ah, ¿vos no sabés qué dijo Chilaver?
2: No. ¿Qué pasó?
0: Y Chilaver dijo que los jugadores de la selección ese día, en vez de irse a su habitación a acostarse y encerrarse, se sacaron fotos, selfie, en el estadio.
2: Yeah.
0: Entonces se enojó la gente.
2: No tiene nada de malo. No todos los días uno puede estar en una situación como esa, ¿verdad?
0: ¿Verdad?
2: Sí. ¿Y qué crees? ¿Que pues se deprima? Que... Vayan a deprimirse en la habitación.
1: Yo vi una película que no recuerdo. Vos tenés eso, ¿no? Estás viendo el audio o es acá. Lo que yo decía es que es como que perdimos y no me afectó para nada. Es como que es un partido más. ¿Te queda esa sensación? Yo vi una película, no recuerdo cómo se llama, pero con que se refería. ¿Tenés el audio? Vale.
2: Bueno, va a compartir el audio de lo que dijo Chilaver. Por lo menos no se escucha aquí, ¿verdad? ¿Qué dijo Chilaver con relación a esto, verdad? ¿Qué pasó?
0: ¿Escuchaste?
2: No se escuchó nada.
1: No, okay, que... Está muy bajo, entonces sí. te va a pasar. Pero mira,
2: contame más. Sí.
1: Bueno, es como que se fue y es como que estaba en un paseo Disney, dice él. Uh-huh. Ya sabes lo como es sus frases.
0: Pero está bueno que pongamos porque Porque es cierto lo que dice Arnaldo, puede haber gente que no haya escuchado, ¿verdad? Sí. Especialmente en el Chaco, qué sé yo, que no escucharon esta polémica.
1: Sí, él es polémico, pero ahí están pasándolo. Estuvo el domingo en Política también y, bueno, criticó.
0: Sí, estuvo en varios medios y, sí. Y estuvo diciendo que no era la manera en que los jugadores tendrían que haber encarado la derrota.
1: Sí, porque viste que hay también, creo que un periodo, es como un periodo de luto ahora. Pero es como que voy a hacer pasar nomás y no voy a sentir asumir el dolor para cambiar de actitud. Y no, ya pasó ya, se va, pero no sentiste ese dolor de esa pérdida. Entonces no procesaste, es como que ocultaste nomás. Y después en un momento te puedes recaer, ¿verdad? Y esa parte uno y dos, la gente acá no estaba festejando. Estaba triste. Algunos estaban decepcionados.
0: Pero ninguno de nosotros éramos la esposa de Miguel Almirón y no estábamos viendo el partido ahí en primera fila que tu marido está jugando. O sea, es historia para ellos, chicos. Tampoco nosotros no podemos hacer que ellos sean inhumanos y nos sientan y nos saquen una foto y si quieren publicar, bueno, cosas ellos.
1: Pero como te digo, no es nomás, o sea, puedes sacarte, pero publicar no es nomás el momento. Eso es lo que quiero decir, es como que...
2: Eso puede ser.
1: Sí, no, sí, es sí. El momento, acabamos de discutir, ¿verdad? Pero no, para mí no es el momento apropiado, viste que tenés que ser prudente en algunas cosas. En ese sentido nomás yo digo, claro que es una emoción grande para ellos. La esposa está feliz.
0: No sé si a mí a los 20 años me hubiese importado. Me hubiese quitado también la selfie en el Sophie Stadium, ¿verdad? O sea, nosotros ya tenemos otro tipo de razonamiento. Ya somos maduros, qué sé yo. Ellos son chicos.
1: Sí, son bebés. Pero lo que vos dijiste una
0: vez. Atletas, bebés, quieren mostrar sus logros. Porque un logro es llegar al Mundial.
2: Sí.
0: Pero, más allá de la derrota, un logro estar ahí.
1: Sí, Arnaldo, tengo un eco. No sé si está activado el cue, por favor.
0: Tu tinnitus.
1: Ahí está. No, ahí está. Gracias. No, escucho por el cue. Para mí es simplemente eso. A mí no me importa ahora, pero porque la chica no es fanática, es colombiana. O sea, el otro, o sea, no está. No,
0: pero su marido, yo soy fanática de mi marido, sí, y él no es, sí, de la selección.
1: Pero ella disfrutó más, mostrar yo estoy acá.
0: No, con su marido se quitó.
1: Sí, ya sé, con su
0: abrazándole
1: marido.
0: Abrazándole y consolándole.
1: Ay, no sé. Yo creo que tenés que tener esa foto, pero no era el momento de publicar. A eso me refiero. O sea, para mí. A no sé qué piensa la gente. No, es que no deba sacarse. Claro, es una oportunidad única, pero para mí no era el momento nomás de publicarlo. Acá me pasa nada, voy a ver si puedo conectar.
0: A ver, ahí yo les pasé.
1: ¿Vos tenés también ahí a Arnaldo?
0: Les pasé al... Pueden poner... Chicos, tienen que entender, por favor, a la gente que está escuchando el programa. Estamos en exteriores en este momento, con ganas aquí de compartir con ustedes todo lo que tiene CF Motos y Mac. Bueno, verdaderamente impresionante. Acá tenés que entrar a IMAC. Si te quedas sin luz siempre, no tenés
1: ¿cómo se llama? Grupo electrónico también tiene esa.
0: Grupo electrónico, claro, pero ¿cómo es mi cerebro?
1: Generador.
0: Generador, muy bien. Vamos. Perdón, después del post cumpleaños, ustedes saben cómo.
1: ¿Qué va a tomar?
0: No, yo no tomo alcohol, pero. Sí,
1: que no tomaste, estuve, descanso.
0: Descanso, exacto. Eso es lo que no tomé. Hasta las 2 de la mañana, las chicas que van a mi grupo de oración me hicieron una fiesta sorpresa. Yo llegué a mi casa a las 9:30 después de mi último programa con ganas de descansar.
1: Ahí tengo el audio. Un ratito ya. Vamos a escuchar parte de lo que dijo. Eso es lo que decía, parte de todo lo que dijo ahora.
0: Bueno, la polémica
1: nuevamente. Ese ruidito es porque estamos en exteriores.
0: Muy bien, entonces, bueno, opinión personal de José Luis Chilaver, obviamente lo siente de manera diferente, él estuvo en el arco, él estuvo en varios mundiales y él estuvo representando a la selección y sabe lo que es una derrota y sabe lo que es una victoria. Entonces, bueno, obvio, tiene la altura moral para opinar.
1: Él sí puede criticar ahí.
0: Puede decir lo que quiera. Sí. Que diga lo que quiera. Todavía nomás no son campeones, pero no importa.
1: Pero vamos a hacer.
0: Espero.
1: Bueno, antes de tu reflexión.
0: Bien que si Paraguay sale campeón, todito vamos a alzar la foto esa del Sofi Stadium. Se van a olvidar, se van a dejar de plaguear.
1: Y por eso te digo, no, era nomás el momento. No, era nomás
0: hay
1: el momento.
0: Que festejar igual en la derrota o en la victoria. Van a poner ahí todo un meme. Desastre van a armar si salimos campeón.
1: Vamos a salir.
0: Sí. Espero.
1: En algún año.
0: En algún momento.
1: Antes de tu reflexión, sí, mientras se prepara ya la musiquita, como diría Arnaldo, saludo a la gente que ya está en contacto con nosotros. Yolanda Mereles, buenos días, saludos. Si quisiera participar del sorteo de esos hermosos premios, Yolanda Mereles Sois. Gracias, Yolanda. Voy a seguir leyendo los mensajes que vienen llegando también a nuestro número. También Cecia Domínguez. Nuevamente contactando con nosotros y mucha gente, no voy a poder leer todos los mensajes, pero sigan enviando 0982 70 100 para ganarse los hermosos regalos que tenemos. 2 megavolts, no, 3 era, perdón.
0: Este ya su subconsciente le traiciona, como quiere un bolso, entonces dice
1: de cuero. De cuero, espectacular. Importadora alemana que trae, y por supuesto los productos Hildebrand, también los bolsos rojos también están disponibles. Y un termo para Tereré, Record Electric, y 2 kepis.
0: Exacto.
1: Acá la compañera
0: que ya tengo.
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0: KD Centro de Vida.
1: KD Centro de Vida.
0: Exacto.
1: Bueno, nos regala para nuestros oyentes.
0: Así es.
1: Para que todo.
0: Vamos a la reflexión, señores. En esta hermosa mañana, 18 de junio, a un día de estar en el Mundial. Vayamos a la reflexión.
1: Sí, ya, y es que estoy escuchando, está cliqueando. Ahí está.
0: Ah, muy bien. No necesito más nada. Hay un lugar al que pocos llegan, no porque esté lejos, sino porque está detrás de muchas batallas, muchas lágrimas y muchas decepciones. Es el lugar donde el alma deja de correr, donde ya no vive mendigando aprobación, afecto, reconocimiento o cosas que cree que la harán feliz. Es el momento en que descubrís aquello que tanto buscabas afuera, nunca fue capaz de llenar el vacío que solo Dios podía habitar. No necesitas más nada, no significa no tener sueños, tampoco significa resignación o falta de ambición. Significa que tu paz ya no depende de que algo suceda, que si llega la bendición adorás, y si tarda también adorás. Que si las puertas se abren, agradeces, y si se cierran, descansas. Es la experiencia de David cuando dijo: Jehová es mi pastor, nada me faltará. No estaba diciendo que poseía todo, estaba diciendo que tenía aquel que es suficiente. Porque cuando Dios llena el corazón, el deseo deja de ser una necesidad desesperada. Entonces aparece algo extraordinario: el contentamiento. Ya no vivís desde la carencia, sino desde la abundancia de su presencia. Ya no amás porque necesitas ser amado, sino porque ya fuiste amado. Ya no luchás para demostrar quién sos, porque ya sabes quién sos. Y en ese silencio santo del alma, donde cesan las exigencias y terminan las carreras inútiles, el corazón susurra: si te tengo a ti, Señor, ¿qué más podría necesitar? Quizás esa sea una de las mayores expresiones de madurez espiritual. Descubrir que la plenitud no es tener todo lo que soñaste, sino descansar en aquel que es más grande que todos tus sueños. Y cuando eso ocurre, el alma finalmente sonríe y dice: no porque lo tenga todo, sino porque te tengo a ti, ya no necesito más nada.

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0: decir que ya estamos al aire, canal abierto desde exteriores, desde la empresa IMAC, para bendita mañana de esta jornada de jueves.
1: Muy bien, seguimos aquí, señores, en bendita mañana, cuando son exactamente las 10 horas y 37 minutos. 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Y en este momento queremos hablar con Edgar Zaccarello, gerente comercial del área recreación. Claro, porque las UTV son para recrearnos, por ejemplo, las motos. ¿Cómo le va, Edgar? ¿Cómo está usted?
2: Hola, Karina, ¿cómo estás? Mucho gusto, gracias por la visita a nuestro salón tan preciado y apreciado por los clientes, y donde uno puede ver varios, como decimos nosotros, juguetes. 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Como dijiste, motos, UTV, ATV de entretenimiento. Así que bueno, bienvenido una vez más.
1: Espectacular, me encanta. Decime una cosa, ¿estas UTV están así disponibles inmediatas para la compra o no?
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2: Sin problema. Y realmente es muy sorprendente cómo, a través a pesar de la distancia, de repente con clientes del Chaco, con los cuales trabajamos muy bien con las cooperativas. La semana pasada tuvimos una venta al contado, creo yo, de esta unidad que está acá atrás,
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1: Bueno, ahora viene el rally mundial, por ejemplo, y usan mucho las UTV para ir a mirar el rally.
2: Totalmente.
1: ¿Verdad?
2: Totalmente. Incluso parte de las organizaciones o de los equipos, digamos, nacionales que compiten, lo utilizan para hacer sus recorridos, el mapeo, etcétera. Y ayer mismo, estando yo en el showroom, le recibí a una persona justamente para hacer el cambio de su UTV 2024 por uno nuevo de mayor potencia para hacer el recorrido del rally, justamente de lo que va a ser el Chaco y antes del Chaco en Encarnación, ¿verdad? Así que también, como verás, es un uso de diversión, pero también hay gente que le dedica a un trabajo o de campo o de arrastre o también dentro de lo que puede ser una actividad automovilística.
1: Totalmente. 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
2: 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Nosotros okay. 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Todavía no de otras marcas, pero la verdad que tenemos muchas consultas de la competencia también, de clientes o de prospectos que quieren ser clientes de la marca, pero que tienen otra marca.
1: Y quieren entregar. Así. Claro, pero hasta el momento no.
2: Hasta el momento no, pero tampoco no nos cerramos porque, bueno, hay un mercado interesante de usado, entonces lo que podemos o estamos haciendo, viendo es ubicar su unidad, ¿verdad? 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O sea, no cerramos la puerta a nada. La posibilidad de hacer negocio es la que buscamos, ¿verdad?
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2: 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Oportunamente, en unos meses vamos a recibir la tan esperada 1000. Uh-huh. Así que hay una variedad hermosa y la aceptación de los clientes. La verdad que fines de mayo y principios de junio nos sorprendió y el modelo más vendido de dos ruedas, que es la MT450, rompimos esto, quebramos esto, como se dice. Por un lado, contentos porque vemos una aceptación impresionante hacia la marca y hacia este modelo puntualmente. Pero por otro lado, la verdad que un poquitito tristes porque hay muchas consultas realmente. Y bueno, vamos a tener una esperita de unos meses porque nos está viniendo nueva importación, digamos.
1: Cada día los chicos optan más por estas carreras de motos y todo, ¿verdad? ¿Ustedes están presentes ahí en las carreras?
2: Sí, la verdad que depende de la categoría, pero sí estamos presentes. Y además de lo que me decís, presencia de marcas en carreras, sí. Lo que vemos también hoy en día es increíble, Karina, cómo la gente quiere pertenecer a una tribu o a un grupo.
1: Exacto.
2: Y la manera de juntarse en las motos para hacer recorridos, llámese cortos, medianos o largos. Cuando digo corto es salir a una vuelta costanera, un poco largos, ir al interior y más largos viajes al exterior. Es impresionante. O sea, yo realmente, si bien es cierto, tengo moto hace varios años, vengo del rubro automotriz, me sorprende cómo la gente busca ese viaje, me voy a juntar con mi amigo. Y hacen esos grupos de diferentes marcas, ¿verdad? Pero lo lindo es como la unión que se genera a través de la amistad, a través de las motos. Son familia. Impresionante, increíble. Y buscan, y de repente vos decís, bueno, estoy participando en varios grupos de motos en el WhatsApp.
1: Sí.
2: Y yo digo, bueno, frío, no se van a juntar. Hace 8 grados como tuvimos anteayer o hace 3 días. Igual, ellos están presentes para encontrarte en la estación de servicio, para ir a hacer una rodada, y la verdad que es muy lindo lo que está generando también a nivel mundial y por supuesto también a nivel nacional el tema de eso, de juntarse y hacerse más amigos, como se dice.
1: Totalmente. Y bueno, y no podemos dejar de hablar de Sandberg, que es, digamos, ahí vemos todos los bichos en verano.
2: Totalmente, y no solo en verano, por suerte que me tocaste el tema,
1: Sí.
2: estamos nosotros con no sé, me voy a adelantar un poquitito, pero estamos con una linda, con un lindo, no quiero decir proyecto, sino que en realidad es organizarnos un poquitito, y a partir de nuestro taller habilitado, estamos, oportunamente también les vamos a avisar como para hacer oficial esto, pero en el mes de julio queremos estar todos los viernes y sábados con servicio de taller y también organizar paseos, ¿verdad? 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El requisito es inscribirse. Estamos invitando a toda nuestra base de clientes que tengan un CF y hacemos un muy lindo recorrido con un instructor. Acompañamos la salida, no sé, son 2 horas y media más o menos de recorrido, y terminamos con un lindo almuerzo, una hamburguesa ahí en Granja Don Papalo, con un lugar fascinante
1: Me
2: también. Así
1: encanta
2: que,
1: para ir con la
2: y
1: familia.
2: totalmente con la familia. El único requisito es llevar su Quasi UTV, y bueno, y ahí empezar un poco a compartir. Y como te digo, queremos hacerlo todos los viernes y sábados en el mes de julio. Con nuestro taller allá en San Bernardino, como para prepararnos para las vacaciones de julio, para el que quiera usar, porque resulta que, bueno, como esto usas en temporada, como se dice, no esperar a octubre, noviembre, y recién ahí voy a ver cómo está la batería, cómo está
1: Claro.
2: el mantenimiento de mi Quasi UTV. Entonces la idea es estar un poco en Samber, más cerca de los clientes, y en una temporada intermedia, digamos, donde podamos hacer este tipo de paseos, que, como te digo, que el primero que iniciamos es este sábado en Granja Don Papalo.
1: Está espectacular. Bueno, ¿algo más que tengamos que compartir?
2: Y que la verdad que estamos con muchas ganas de hacer negocios, de hacer ventas, de generar nuevos clientes. Y tenemos hoy, por ejemplo, ahí afuera, después vamos a poder mostrar, tenemos un lindo UTV que tiene aire acondicionado, así como le ves.
1: Parece una Jeep, pero
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2: 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Así que es una muy, muy linda oportunidad para un tipo de UTV que, en este caso, no tenemos velocidad, no tenemos tanta aventura, es un poco más para trabajo, pero para el verano es ideal, con estos calores que no son los que estamos viviendo ahora estos días, pero sí, oportunamente, de vuelta, cuando tengamos que poder tener en un UTV aire acondicionado, es fantástico, ¿verdad? Así que
1: Claro, para el que, viste que está siempre, hay siempre el payaso mala onda y que te dice, no, el polvo, no, hace
2: hace calor,
1: calor, no,
2: ¿cierto?
1: tal cosa. Bueno, para el payaso, ¿verdad? Está
2: Hoy
1: ahí, vení acá,
2: 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Así que
1: buenísimo, me encanta, me encanta. ¿Qué son? Nafteras.
2: nafteras,
1: Claro,
2: sí,
1: ¿verdad?
2: naftero.
1: ¿Consumen mucho?
2: No, consumen muy poco, realmente, a pesar de ser motor 1000, realmente no tienen un consumo alto, digamos, elevado.
1: Ajá.
2: Y la verdad que en serio, son fantásticos, porque te metes en cualquier lado, de repente, bueno, realmente San Bernardino depende de dónde tengas tu casa o dónde te estés hospedando, vamos a decir, tenés todo tipo de terreno, ¿verdad?
1: Claro.
2: Pero tenés acá fuerza, todo tipo de camino, y bueno, y después de hacer un paseo tranquilo con los chicos, y estas activaciones que hacemos, puedes llevar y puedes ir conociendo también un poco más. Lo que buscamos también, que el cliente le quite el jugo.
1: Sí.
2: Entonces, que si tiene una lancha, un jet ski, y de acuerdo a la capacidad del motor, pueda él saber estirar, activar el 4x4, ahora es fuerza, ahora es velocidad. Bueno, eso es importante también saber, porque muchas veces no le quitamos el jugo a lo que tenemos porque no conocemos el manejo. Y
1: Totalmente.
2: eso lo hacemos a través de nuestro instructor, y bueno, y con el paseo vamos haciendo un poco detallado. Ahora esto, ahora ponemos en este cambio, ahora marcha atrás, y bueno, un poquitito de que el usuario aproveche al máximo el producto que tiene.
1: Muy bien, muchísimas gracias, Edgar.
2: Gracias a vos, Karina. Un gusto.
1: Gracias, gracias. 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Espectacular. 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Vamos. vamos a un corte, señores. No. Ah, pronóstico. Bueno, señor, dígame. A ver, Fole, ¿está usted ahí?
0: Sí, con mucho gusto. El pronóstico del tiempo.
1: Dale, porfa.
0: Bueno, vamos a lo que dice el reporte de la Dirección de Meteorología. Bien, el amanecer de hoy, jueves 18, se presentó fresco en gran parte del país. Para la tarde se espera un ambiente cálido con temperaturas máximas que oscilarían entre 22 y 29 grados centígrados, tanto en la región oriental como en la occidental del país. Además, se prevé cielo mayormente nublado, vientos moderados del sector noreste. En cuanto a las lluvias, a final de la tarde de hoy, atención con este informe, al final de la tarde de hoy se prevé el ingreso de un sistema de tormentas que afectaría inicialmente el suroeste de la región oriental, así como al oeste y sur de la región occidental. Se espera que este sistema se extienda gradualmente a más localidades durante la jornada de mañana viernes, y cabe destacar que existe una alta probabilidad de que se registren fenómenos de tiempo severo de manera puntual. Y para más detalles, los amigos de la Dirección de Meteorología nos dejan aquí para que abramos el link del boletín meteorológico. Posteriormente, tras el paso de este sistema, se prevé un descenso de la temperatura del aire para el sábado. Se espera un amanecer frío y tardes frescas con temperaturas mínimas entre 7 y 13 grados para el sábado y máximas entre 15 y 18 grados en gran parte del territorio nacional, compañero. Esto es lo que dice la Dirección de Meteorología,
2: sí,
0: a nivel país con relación al comportamiento de la atmósfera. Ya en, por decirlo así, días, ¿cuánto nos resta? Un par de días para despedir este otoño 2026.
2: Sí, lo que te quiero comentar, la temperatura actual también en Filadelfia en estos momentos, para compartir con nuestros amigos, que hay mucha gente que nos escucha, Filadelfia, Noiland, Loma Plata, las diferentes comunidades indígenas también que están allí, así que nosotros muy agradecidos porque siempre están en plena sintonía. Temperatura actual en Filadelfia, dice 22 grados, sensación térmica también 22, y a ver, y la probabilidad de lluvia 1%, o sea que por lo que vemos no habrá lluvia prácticamente para hoy en Filadelfia. Los amigos de la 101.7 escuchando vientos, a ver, viento lo que me dice, a 26 kilómetros la hora. Y en Carmelo Peralta, ¿cómo se va a comportar el clima en Carmelo Peralta? A ver, cuando me abra mi satélite acá, como decía antes el doctor Petra.
0: Starling, no, anda
2: Starling. Sí, Starling a full. En Carmelo Peralta dice 23 grados. 23 grados también la temperatura en este momento. Querido compañero, ¿qué tal se siente la temperatura? Y porque acá, bueno, donde estamos, yo ya siento un calorcito. Hoy no amanecimos luego como ayer. ¿O qué decís
0: hoy,
2: vos?
0: Hoy, bien temprano, hoy amanecimos con 15 grados, 14 o 15 grados hoy, pero los días anteriores a 7, 6.8, 7 grados casi, los días de la semana. Pero hoy amanecimos con una temperatura un rato más elevada. Hay un viento de superficie que ahorita, según el informe de meteorología, va cambiando ya del sur al noreste. Pero hoy hace menos frío que ayer.
2: ¿Y cuándo era que decíamos que iba a haber lluvia? O sea, que nos anunciaba el viernes amaneciendo sábado o el jueves amaneciendo viernes.
0: Para hoy, final de jornada, ingresa en el país la inestabilidad. Y para mañana, sí, más generalizado ya.
2: Estoy mirando nuevamente acá. Acá me está cambiando el sistema. En Fahrenheit me sale la temperatura. Los otros, tengo que, a ver, no sé qué le pasó. Ah, entré de ese otro usuario, sí, con razón. Fahrenheit 77, yo dije 77 grados Celsius. Estarán ardiendo.
0: Tu programa en inglés, ahora está en español.
2: Ah, está en Fahrenheit, sí, para la gente de Miami, sí, para la gente ahí de La Nueva.
0: Sí.
2: Para la gente de La Nueva allá en Miami, que siempre están también pendiente. Y la gente que nos escucha en Estados Unidos, Fahrenheit, mira, ahora es usted. ¿Sí? Yo decía temperatura 77, Karina. Y después me dijo F, Fahrenheit.
1: Ah,
2: O sea, no, yo dije, están ardiendo.
0: Decía, nos derretimos todos, 77.
2: Sí.
1: Nos derretimos.
2: Voy a ver para reconfigurar esto. Bueno, tenemos que irnos a un corte enseguida. Y después vamos a volver con más temas. Está pendiente también leer un poquito nuestra tapa, lo que trae nuestra tapa digital. Y recordar a la gente que estamos acá sobre Boyán y casi Facundo Machaín en el local showroom de IMAC. Y está la señora Karina esperando su regalo. Me mira ella. No, viste, los oyentes, si quieren llegar, acercarse, que venga. Sin drama, nosotros aceptamos. Yo acepto regalo y después le entrego.
1: Totalmente, totalmente. Y tenemos...
0: un breve corte. Bueno, y el Starlink de nuestro compañero en exteriores se ha cortado. Bueno, vamos a la pausa, aprovechando entonces el corte ahí en la comunicación con nuestra cabina en exteriores hoy, en bendita mañana, desde IMAC, una empresa sobre la avenida Boñani. Desde ese lugar estamos haciendo el programa. Bueno, vamos a hacer una breve pausa comercial. ¿Una musiquilla? Bueno, vamos.

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0: Muy bien, señores, seguimos aquí en Bendita Mañana cuando son las 11 de la mañana y 3 minutitos. Y queremos hacer tapa con mi querido compañero Arnaldo Fole. ¿Cómo le va?
1: Muy bien, pero con mucho gusto vamos a hacer la tapa. Voy a bajarlo aquí. La tapa del Departamento de Prensa, la tapa digital de RCC Noticias de hoy, jueves 18.
2: Te digo dónde lo encontrás también, entonces, mientras lo encontrás en redes sociales, estamos como Holding de Medios RCC en el Facebook, en Instagram, en X, ahí encontrás la tapa digital. Y también puedes ir a la página rcc.com.py. Cuando vos abrís, te aparece la tapa de RCC Noticias, realizado por los compañeros del Departamento de Prensa. Y los detalles o la información ampliada la encontrarás en rcc.com.py. Aprovecho a la gente, me avisan cuando están, la gente que sigue enviando sus mensajes al 098270100. Ahí está enviando sus pequeños mensajes. Dice: hola, Cepol, estoy en línea todavía, 91.9, quiero ganar. Dice Cepol, tráeme mi regalo en la inauguración del puente, dice, el puente de la Bioceánica. Dice Carmelo Peralta Mariano y nos muestra la foto ahí en el grupo. Muchísimas gracias. Sandra también dice, saluda y quiere participar. Cecia, vuelve a escribir. Cecia Domínguez, buen día, gente linda. Dice, gracias, gracias. Buen día, bendiciones, quiero participar al sorteo del Día del Padre. Julio César Zorrilla. Todos los que envían sus mensajes están participando y más los que envían en el grupo de WhatsApp. También los que están fuera están incluyéndose, pero hay una posibilidad doble para aquellos que envían sus mensajes en el grupo de WhatsApp de la radio. Hola, bueno, quiero participar al sorteo Gladys Patrocinio de La Esperanza Chaco. Envía también su número de cédula, ya está anotadísima también. Para participar, a ver, otro mensaje, Ale Azuaga. En este Día del Padre quiero recordar con mucho cariño a mi papá, que ya no está físicamente conmigo, pero vive siempre en mi corazón y en cada enseñanza que me dejó. La vida también me regaló a alguien muy especial, mi cuñado, que con el tiempo se convirtió en una figura paterna para mí. Gracias por tu apoyo incondicional, por tus consejos, por estar presente en los momentos más importantes y por demostrar que ser padre va mucho más allá de los lazos de sangre. Hoy celebro su vida, su ejemplo y el cariño que me brinda cada día. Feliz Día del Padre para todos los que cuidan, guían y acompañan con amor. Me encantaría participar al sorteo. Ale Azuaga Montanía, número de cédula 280. Bueno, ya está participando. Y qué mensaje también que nos envió Karina Arnaldo.
0: Así mismo, queridos. Vamos a la tapa, ¿les parece?
1: Sí, vamos.
0: Perfecto.
1: A la tapa.
0: Bueno. Bueno, la tapa de RCC Noticias, señores, hoy jueves 18 de junio del año 2026, Paraguay registra récord de inmigrantes. ¿Quién lo dijo, querido Arnaldo?
1: El director nacional de migraciones, Jorge Kronawetter, afirmó este miércoles a RCC Radio que Paraguay atraviesa un importante crecimiento en la cantidad de extranjeros que solicitan radicación en nuestro país, impulsados principalmente por oportunidades de inversión y desarrollo económico. Explicó que en el 2025 se alcanzó una cifra récord de más de 47.000 radicaciones expedidas frente a las cerca de 28.000 del año anterior. Además, indicó que en los primeros 4 meses de este año las solicitudes aumentaron un 75% en comparación con el mismo periodo del año pasado.
0: Asimismo, y bueno, vayamos a otro titular de RCC Noticias. El día de hoy dice: Mercosur diseña en Asunción plan estratégico de salud.
1: Buena noticia, bajo la presidencia pro tempore de Paraguay, delegaciones técnicas de los ministerios de salud de Argentina, Brasil, Uruguay y el país anfitrión iniciaron el taller clave para finalizar el plan estratégico de salud en las fronteras del Mercosur 2026-2030, que será elevado para su aprobación próxima.
0: MEF exige a ONGs registrar a todos sus socios en el CIARA.
1: Efectivamente, el Ministerio de Economía y Finanzas, MEF, recordó a las organizaciones sin fines de lucro que deberán registrar a sus socios, a sus asociados, miembros e integrantes dentro del Sistema Integrado de Administración de los Registros Administrativos SIARA en cumplimiento de la ley.
0: Y vamos a otro titular y dice lo siguiente: nueva ruralidad, el plan del gobierno para frenar el éxodo juvenil e industrializar el campo.
1: Bueno, el informe nos cuenta de qué se trata esta frase, nueva ruralidad. El INDER implementará una serie de acciones estratégicas para consolidar la nueva ruralidad, un modelo que busca transformar el campo paraguayo mediante la titulación masiva, el arraigo juvenil y la conexión directa de los pequeños productores con el sector agroexportador. Así lo anunció el titular del ente, Francisco Ruiz Díaz, tras una reunión de trabajo con el presidente de la República, Santiago Peña. Bien, estas son las informaciones contenidas en la etapa digital, el trabajo del Departamento de Prensa del Holding Medios RCC. Para estas y otras informaciones o más detalles de estas que acabamos de leerles, pueden ingresar a nuestra página, que es en nuestra web www.rcc.com.py. Bueno, volvemos desde exteriores con vosotros, ahí Karina, Sergio, desde la empresa IMAC.
0: Muchísimas gracias, Arnaldo. ¿Cómo le va, Sergio Sepol? ¿Cómo está usted?
2: Todo bien, todo bien. Recordarle a los muchachos, a nuestros seguidores, que estamos en vivo desde el showroom de IMAC sobre la avenida Boyani y Facundo Machaín. Arnaldo Folle, ¿está encendido el CUE? Porque es como que me estoy escuchando. ¿El CUE del Canal 7?
1: No, señor.
2: Ah, ya. No. Mini eco ahí de fondo. Sí. Por eso más.
1: Ese viene del infinito. Va a rebotar el sonido y vuelve del infinito.
2: Ah, de infinito. Bueno, sigo leyendo los mensajes, sí, que señor. Siguen escribiendo el sorteo. Mañana es el sorteo. Sí. Con razón, tanta gente escribiendo ya.
0: Claro.
2: Para participar. 0982701000. Si escribís por primera vez, te va a llegar un link. Ingresá ahí. Y ahí envía también tu mensaje. Envía en ambas partes. Entonces ya tenés mayor posibilidad de ganar, porque sí, tenés mayor posibilidad de ganar. Eso no es lo que te quiero decir, no le voy a decir el secreto ahora. Bueno, gracias Shirley, que también está anotada. No dijo nomás de dónde es ni su número, terminación de número de cédula. Estás anotadísima. También se anota, a ver, quiero participar de los sorteos del Día del Padre, Víctor Morales. Muchas gracias, Víctor. Gracias por comunicarte con nosotros, pero sin algo lindo también para papá. Ruth Capello, hola Karina, dice, quiero participar del sorteo, soy Ruth Vázquez, siempre les veo, pero la primera vez que participo, es que no, es le ves por RCC TV.
0: Sí,
2: entonces,
0: claro.
2: Entonces también es la primera. Bueno, bien, bien, Karina, Ruth Capello.
0: Gracias, Ruth.
2: A ver, después te digo algo. Hola, quiero participar del sorteo. Me encantaría ganar el bolsón marrón. ¿Qué bolso marrón? ¿Qué bolso marrón? ¿El de cuero? ¿Qué? No, hay más. Las chicas que supervisan ese día el sorteo van a chequearme si no llevo.
1: Guardia. Hasta mi casa. Ya le avisamos guardia, sí.
2: Sí, mira, dice, quiero participar. Ok, perfecto. Es que voy a tener un viaje de fútbol de mis hijos a Ciudad del Este y me hace falta. Antonia Durez, soy, dice, a mí también me hace falta. Bueno, está bien, ojalá.
1: Ojo a fútbol,
2: vamos a ver qué. Pero está muy lindo, en serio. Hola chicos, yo soy fiel oyente y seguidora de TikTok, quiero participar del sorteo. Soy Catherine Díaz de Capiatá. Sí, Catherine siempre está

0: WhatsApp. Bueno, ya leímos de Julio César Zorrilla también, que está en el grupo de WhatsApp. Saludo cordial a Mariano también, que está escuchando en Carmelo Peralta. Envió una foto hermosa ahí de la ciudad de Carmelo Peralta. También un poco, Berenice, ¿dónde está haciendo el puente? Ahí en Carmelo Peralta. El amanecer está buenísimo, buenísimo. En el, para quienes dicen que estamos hablando, si están en el grupo de WhatsApp, van a entender lo que estamos estamos diciendo. Muy buenos días, Dios les bendiga. Me anoto para el sorteo por el Día del Padre. Iván Jiménez, anotadísimo. Juan Gómez también está, quiero participar del sorteo también, por favor. Soy de San Lorenzo. Romina Martínez también está anotada, gracias, de Asunción, dice. Y Salustiano Aranda, quiero participar también, estás anotado, Salustiano. Dani Alberto Santa Cruz, anotado. Gladys Patrocinio, anotado. Cristina Gavilán, anotado. Hola, quiero participar. Mis tres últimos, soy Rafaela, anotada Rafaela. Quiero participar, dice Antonia Dure. Está Víctor Morales también anotado. Shirley, a ver, Sara Cristaldo también. Ale también con un mensaje espectacular. Le voy a dar un corazoncillo. A ver, buenas, quiero participar. No dijo su nombre. Son todos los Usías Ramírez, también se anota. Andrea Taber también. Mariano Sosa. Cristina Castro, Marcelino.
1: Aparecen todos cuando hay premios, ¿eh? Está bueno eso.
0: Sí, hola, Eli Campos, soy de Arehuaca, Cupemí, Eli Campos, muy bien. Juan Cáceres, envió dos veces en el grupo, soy el oyente de la selección, hey, puso orejitas. Bueno. También, claro, ahí están casi todos los mensajes, ya leí. No puedo leer todo porque si no vamos a pasar. El sorteo es mañana, señores, no es hoy. No es hoy, pero estén atentos porque va a haber en dos o tres tandas, no va a ser corrido. Y arranca, por supuesto, con A Paso Firme en el programa del señor Pedro Segovia, Cristian Echevarría y Arnaldo Folle. Y después continúa con nosotros en Bendita Mañana, a lo mejor en la primera hora ya. Saludo cordial a la gente que nos está escuchando a través de la radio y en el IMAC.
1: Sí.
0: Se están escuchando también ahí. Hace rato nos sirvieron café y agüita. Vamos a esperar un poco más, otra vez esperar. Así que muy, muy agradecido. Ahí hace al pelo. Bueno, ¿qué más decía? Otro mensaje. Mañana sorteo en tres o cuatro tandas. Muy buenas. Dice, Dios le bendiga, me anoto para el sorteo, mis tres últimos, pero decime cómo te llamas. Por favor, tenés que decir tu nombre. También es de Mariano Roque Alonso. Ahí está, Magda Agüero. Gracias, Magda. Gracias. Por estar en contacto con nosotros, Karina Arnaldo.
1: Así es, muchísima gente comunicándose con nosotros. Impresionante la cantidad de mensajes. Sigan haciéndolo al 098-270-1000. Muy bien, queridos, hoy estamos a full aquí desde IMAC sobre la calle Boyani.
0: Boyani y... ¿cómo se llama? Facundo Bachaín, a metros en diagonal estamos de lo que es la subestática de Boyani. Estamos a metros nomás ya de ahí. Te comento una información también que para mí es positiva. Dice, Paraguay concretó primera exportación de carne ovina a los Emiratos Árabes Unidos. Tras la apertura del mercado de Emiratos Árabes Unidos, Paraguay concretó la primera exportación oficial de carne ovina, o sea, ovejas, ¿verdad?
1: Claro.
0: A ese destino, marcando un nuevo hito para la producción pecuaria nacional. Estamos detrás de ellos también, a ver, para que nos hable un poquito de este producto, porque hablamos del cerdo.
1: Che, pero este tema de la ruralidad, debatamos un poco sobre el tema. Me interesa a mí. Arnaldo, ¿estás ahí?
2: Totalmente, aquí.
1: Bueno, escúchenme una cosa. Dice que la media de los agricultores hoy día y de los productores es de 60 años, dijo ayer el presidente del INDER. Lo escucharon, ¿verdad?
2: Sí.
1: Bueno, dijo esto.
2: Todos grandes.
1: Che, pero es una oportunidad maravillosa para el que quiera empezar de nuevo, si realmente van a empezar estos programas para incentivar a los jóvenes, ¿verdad? O a los de mediana edad, ¿por qué no a los 30, 35 años? Bueno, viniste a la capital, te fue mal, ¿verdad? Suele suceder eso.
2: Generalmente le va mal, sí.
1: Sí.
2: O sea que la pasan mal.
1: ¿Verdad? Entonces, bueno, viniste del interior del país, sabes que cerca de la casa de tus padres, de tus abuelos, si sos abuelo Membú, hay un terreno, ¿verdad? Para volver a empezar, dice que van a haber programas de crédito fabulosos para la construcción de

0: casas, construcción de granjas, créditos muy blandos para la compra de animales y plantaciones. ¿No te parece que es una oportunidad fabulosa para volver a empezar, querido Arnaldo, querido Sergio? ¿No les parece?
1: Yo creo que sí, y parece, es como que se tilda eso también, aparte de la producción propia ahora que podés tener, es, yo creo que tenemos que volver un poco a eso, porque hay que decir, acá ya estamos saturados.
0: Pero hablando un poco de nuestra vaca ya de Capiatá, la famosa vaca de Capiatá, ¿verdad? Del vecino ahí,
2: la
0: ¿verdad?
2: Vaca Lola.
0: ¿Sí o no?
1: Sí, la vaca Lola.
0: Y que hablamos, Lola, él se dedica a criar la vaca, Lola. Finalmente se le vende a la vaca, ¿verdad?
1: Sí.
0: Y de paso ordeña leche, probablemente también vende la leche. Entonces imagínate tener 5 vacas.
1: Y es mayor ya.
0: ¿Verdad? ¿Cuánto tenés que tener para vender una por mes? Para vender 12 vacas al mes.
1: Ah, no, yo creo que ya soy ganadero ya de, porque tenés que tener las preñadas, las embarazaditas. Yo
0: con
1: creo.
0: 20 vaquitas.
1: Para mí ya es, eso ya es mucho.
2: En principio va a ser un chiqui difícil. Es como todo, cuando uno empieza, evidentemente no es que te va re bien. Cuando
0: pero
2: empieza,
0: si te dan
2: uno
0: crédito.
2: Poco a poco vas arrancando un proyecto de negocio o de actividad laboral o de ingreso, ¿verdad? Pero después, como dice, si se van preñando más y más y más, en el caso que quieras dedicarte a la crianza de ganado, ¿verdad? Pero puedes dedicarte a la agricultura, o de repente, viste, arranca creo que con el tema de sustento, cómo sostenerte, ¿verdad? ¿Qué vas a tener para vos vivir? Después te proyectas a lo otro, ¿verdad? ¿Qué emprendimiento podés llevar adelante? ¿Es ser frutihortícola? O no sé, si puedes criar cerdo, gallinas o ganado en este caso, que están hablando de los ganados.
0: Sí.
2: Y si tenés apoyo de crediticio, es muy importante. Porque de repente decís, papá, tenerlo para prestarme, dar coin. Sí, hijo te dice, mamá, no tenemos un ahorro por ahí, dar coin. Entonces, pero si tenés alguien que te quiere prestar, como una institución bancaria
0: pública,
2: interesante.
0: Porque imagínate, vos estás escuchando la radio, escuchás ahí que tres locos están diciendo, ay, van a haber créditos, ¿verdad?, para la productividad en el campo, y decís, bueno, ¿y qué puedo hacer, verdad? ¿Cómo puedo averiguar? Vamos a la nota.
1: Vamos a escuchar lo que dijo. Esto surgió por la conferencia de prensa brindada por la gente del INDER, ¿verdad?
0: Sí.
1: Y lo que vos decías también ayer o anteayer era que hablamos del tema de la pobreza, ¿verdad? Es darle recursos para que... recurso para, no sé si hablamos en privado, así yo ya me quedo así, no sé si hablamos al aire o en privado el tema de solventar y ayudar a la gente para uno, para que se mantenga y después para que tenga sus propios pequeños negocios. Hicimos un análisis, creo que eso ya no fue al aire de un terreno cuando necesitas en el interior, por ejemplo.
0: Claro.
1: Y bueno, y de eso también habló parte entonces el presidente de INDER, de Francisco Ruiz. Vamos a escuchar lo que mencionaba en conferencia de prensa.
3: Voy a explicarlo con una reunión que mantuvimos con el señor presidente de la República y esencialmente para tocar tres puntos importantes en lo que corresponde a la política de la administración actual vinculado a impulsar temas de desarrollo en el campo. Y en primer lugar conversamos sobre un nuevo concepto que estamos impulsando con el presidente de la República que se llama la nueva ruralidad. Es una agenda de repensar en lo que es el desarrollo del campo basado en un conocimiento profundo a partir de lo que es su programa de titulación masiva y la ley Hambre Cero y también incluso todas las acciones que se vienen impulsando en el ámbito de la agricultura familiar campesina a través del sistema de gestión del CIGES, impulsado y liderado por el ministro de Agricultura. Entonces, eso fue el primer tema que tratamos, en qué consiste esta nueva ruralidad y esencialmente trabajar en conceptos ya de un enfoque moderno, teniendo en cuenta que por un lado tenemos un programa de titulación masiva que permite al mismo tiempo ya acceder a sistemas de mejores condiciones, a sistemas de créditos para los campesinos, eso les permite mejorar su productividad. Y la titulación masiva opera por el lado de la oferta y estamos mejorando las condiciones de la oferta a partir del fortalecimiento de las políticas públicas para los pequeños productores, comenzando por supuesto con la titulación. Justamente hoy estamos sacando un informe también que estamos pasando de un promedio de 3.000 viviendas por año en colonias rurales a aproximadamente unas 14.000 viviendas, y este año llegaríamos incluso a 17.000 viviendas que se construyen a partir de una política integral de desarrollo rural. Entonces, por un lado, tocamos con el presidente este nuevo enfoque, la nueva ruralidad, como les decía, que está sustentado en elementos claves. En primer lugar, mejorar la productividad. En segundo lugar, aspectos vinculados con la necesidad de impulsar políticas juveniles para que los jóvenes regresen al campo con sus padres. Y ahí estamos teniendo dos aspectos importantes. ¿Cómo logramos incentivar a los jóvenes que han migrado a las ciudades para que vuelvan al campo, puedan trabajar la tierra conjuntamente con sus padres y mejorar las condiciones de vida que a veces la ciudad, por una cuestión de expectativas equivocadas, aparentemente ofrecía a estos jóvenes, pero que hoy incluso hay mejores condiciones para impulsar proyectos y emprendimientos que les permitan tener mejores condiciones de vida a las familias rurales? Entonces, en primer lugar, la migración hacia las ciudades; en segundo lugar, la salida de los jóvenes al exterior buscando mejores oportunidades que finalmente no encuentran, pero que podamos nosotros tener una política para impulsar el retorno de estos jóvenes. Entonces, en segundo lugar, también un enfoque ya de trabajo público-privado. Estamos logrando casos muy interesantes de trabajo enfoque público-privado en diferentes colonias. Estamos trabajando con sectores de la parte de privada, vamos a decir, principal de lo que corresponde al sector de la producción agroindustria, la producción de alimentos, donde estamos integrando en cadena de valor a los agricultores de la reforma agraria con sectores que tienen un potencial productivo y un enfoque empresarial de manejo de lo que es la producción. Caso, por ejemplo, concreto, Campo 9, donde estamos integrando con nuestras colonias los sectores productivos a través de un enfoque público-privado, o también del trabajo que estamos impulsando con la Unión de Gremios de la Producción, donde integramos a los campesinos al modelo agroexportador, vamos a decir, ¿verdad? Entonces, son un poco estos temas lo que hemos tratado con el presidente en este concepto nuevo que queremos ir dándole forma e impulsar para que esto tenga trascendencia, vamos a decir, que es el concepto de la nueva ruralidad. Y, como les decía, está sustentado en políticas juveniles, en alianzas público-privado, en modelos cooperativos que permitan asegurar el mercado. Por otro lado, la línea...
1: Parte de lo que mencionaba el presidente del INDER en relación a esta nueva ruralidad que están impulsando, el gobierno nacional dice proyecta encarar una profunda transformación de la política de desarrollo rural con la implementación de esta estrategia integral.
0: Pues sabes que quiero decir dónde puede ir la gente a averiguar. Al INDER, primer lugar. Segundo, si usted es cliente, por ejemplo, del Banco Nacional de Fomento, puede ir y ver ahí los créditos blandos a los cuales puede acceder. Habló también de cooperativas el presidente del INDER.
1: Sí, también.
0: Entonces, si usted es socio de alguna cooperativa, pregunta si estos programas ya se activaron. Obviamente también entrar al Ministerio de Agricultura y Ganadería para ir viendo todas las posibilidades vinculadas a la producción y comercialización de estos programas. Pues sabes que en redes sociales está muy de moda esto. Hay muchas familias que han optado por grabarse, van a vivir al campo,
1: sí,
0: en México, en Canadá, y ellos mismos producen lo que comen, ellos mismos crían a sus animales y venden lo que producen. Y viven súper bien, súper bien. Y hacen homeschool en casa, estudian en casa. Y un estilo de vida lindo,
1: sí,
0: ¿verdad?
1: Sí.
0: Es un estilo de vida lindo.
1: Reconectarnos con la naturaleza.
0: Y con nosotros.
1: Con la creación.
0: Y con la familia.
1: Y con la familia.
0: Porque cuando vos trabajabas afuera, es como que ellos en el colegio, vos en el trabajo, y no hay esa conexión, ¿verdad? Que es totalmente diferente cuando producimos en casa, el chico va a homeschool, ¿verdad? O sea, es un estilo de vida total y absolutamente diferente.
1: Vos decís que la gente, antes del corte, antes de la pausa ahí que están indicando, ¿vos crees que los chicos y a muchos millennials, padres, ¿verdad? Los millennials somos padres y madres, estarán acostumbrados a convivir mucho tiempo juntos? ¿Te acuerdas lo de la pandemia?
0: Bueno, y es una oportunidad maravillosa para... Todos tienen que volver a...
2: Bueno, compañeros, si tienen retorno y se fue la señal, es importante mencionar que estamos En exteriores, un grupo, nos hemos partido, uno quedó cabina, aquí el equipo en planta, nos quedamos en planta y otro equipo salió afuera a montar los equipos y transmitir desde la empresa IMAC. Hoy le toca a IMAC. Bueno, pero mientras establecemos la comunicación, ¿verdad? 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Casi de eso estamos hablando ahora. Moverse es crecer, ¿verdad? O no moverse. Quedarse en el campo. Buen tema. Mira, si este tiene buen apoyo, es una muy buena idea para que los jóvenes...
0: Solitaria, ¿verdad? No... O pasan por situaciones... que no te va a contar el 100%, porque con que vos conozcas el 70% sí. de lo que hacen tus hijos, uh-huh. ya estamos perfectos. ¿Qué dice ahí, Arnaldo?
1: Yo creo que dice pausa.
2: Hubo un corte, ¿verdad? Se cortó y nos quedamos en off en materia de sonido y fuera, y ahora volvieron, ¿verdad? No sé qué pasó. Pero yo estaba haciendo ya comenté algo de Automac, ¿verdad?
0: Sí.
2: Moverse es crecer, dice Automac. Pero estaba haciendo simplemente un comentario.
0: Salimos del aire. Salió. Y 26, ahora, ¿estamos al aire?
2: Sí, estamos ahora. Estamos saliendo perfecto. Pero hubo ahí un pequeño lapsus de silencio. No, estaba diciendo que sería interesante que los jóvenes, porque esta es nuestra percepción. Yo puedo estar equivocado y corríjame usted o si perciben lo mismo. Hay jóvenes en el campo que tienen un modo de vida, ¿verdad? Y el joven pues es inquieto, dice, yo me quiero ir en la ciudad, porque ahí pues están los shopping, las avenidas, está la cancha de cerro, está el Defensores, hay cines, teatro, el Burum Bum Bum, ¿verdad? Y vienen sin nada y se lanzan, ¿verdad? Y por supuesto que no tienen un buen pasar, no tienen un buen vivir, porque vienen desprovistos de medios económicos y viven ahí en una piecita, en un lugar hacinado, en un lugar insalubre, y va dando vueltas, ¿verdad? Pero es como muchos que van a Buenos Aires, ¿viste? Yo tengo familiares de mi esposa que vivían en Yaguarón, ¿verdad? Y ellos de Yaguarón fueron a Buenos Aires, ¿verdad? Ellos están rechochos de la vida, ¿verdad? Viven en esas villas, ¿viste esas villas donde tenés una piecita y más nada? Pero están rechochos porque viven en Buenos Aires, pues. Yo creo que a muchos jóvenes también se obnubilan por el tema de la ciudad, el ruido, las luces y todas estas cuestiones, ¿verdad? Pero la pasan muy mal y no tienen mucho futuro, en el sentido de que no van proyectando para el futuro. Por ejemplo, tener un trabajo donde vayas teniendo de vida, donde puedas proyectar a tus hijos, algún ahorro, o no sé, pagas tu seguro para poder jubilarte algún día. Y van pasando la vida de muchos jóvenes así, ¿verdad? Por eso yo creo que es importante esta oportunidad, porque simplemente será una oportunidad que se le brinda a la gente de no migrar, o no al éxodo de jóvenes hacia las capitales de los departamentos, ¿verdad? Quédate en tu sitio, aquí hay gente que te quiere apoyar, y lanzate en tu localidad, en tu lugar, tal vez ahí... A veces los padres van cediendo parte del terreno que tiene, ¿verdad? Esa es la ventaja que tenés en el campo, tener un predio grande donde vos podés ir seccionando para tus hijos y tienes un lugar por lo menos donde vivir. Si venís del campo acá a la ciudad, no tenés dónde vivir, alquilás una piecita ahí pequeña, tenés incomodidad, la pasás mal. Y muchos de ellos al final, ¿sabes dónde terminan? En la penitenciaría. Porque pasaron tan mal que no tienen nada y van pensando en hacer cosas raras, ¿verdad? ¿Cómo violar las leyes de la sociedad? No sé si ustedes coinciden conmigo, compañeros. ¿O se quedan fuera del aire? Bueno. Se quedan fuera del aire, parece. Bueno, pero bueno, de todos modos, esto es para nuestra audiencia, los comentarios que estamos haciendo, ¿verdad? Y bueno, podrán estar de acuerdo o no, ¿verdad? O de repente algún joven que vive en el campo y dice, mira, acá no pasa nada, será, yo quiero progresar y quiero hacer algo y voy a las capitales, llámale Encarnación, Ciudad del Este, Pedro Juan Caballero o Asunción, ¿verdad? Un capital departamental, ¿verdad? Porque hay más posibilidades de tener un trabajo, emplearse en algo, de insertarse en alguna industria, etcétera, etcétera, o estudiar, puede ser también. Bueno, pero mientras chequeamos nuestra conectividad con nuestros compañeros, te cuento de Shorty VIP. 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Bueno, estas son empresas y productos que a diario nos acompañan aquí, en esto que es Bendita Mañana, y me dijeron también agradecer a esta gente, voy a cumplir y ser grato con estas empresas también que nos apoya. 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Establezco brevemente, ¿vamos a la pausa? Bueno, vamos a la pausa y tratamos de conectarnos nuevamente con nuestros compañeros desde exteriores hoy desde la empresa IMAC.
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0: 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Compañeros, ¿están ahí?
1: Sí, claro. Seguimos aquí desde Imaca. Estamos en vivo y en directo llevando este lugar bien
0: frisado. A nuestros amigos. Suenan frisados, compañeros.
1: Un ratito ya.
0: Bueno, o sea, como sí, que estamos así, de la cara oculta de la luna, algo así, ¿verdad? Así como que... sonamos medio distantes o lejos. Bueno, ya les decía, les avisaba a la audiencia que nuestros compañeros están con el móvil de conectividad en IMAC, una empresa que se encuentra en el centro, dentro del municipio de Asunción, ¿verdad? 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Bueno, mientras ustedes entonces logran la conectividad, aquí nuestros amigos se van conectando con el programa. ¿Qué cantidad de personas que van dejando sus... queriendo participar? Está bueno el deseo de regalar a papá, ¿verdad? Más de uno se va a quedar con el premio, seguro. No, tenés que enviarle a tu papá, será. Bueno, algunos me dirán por ahí, bueno, mi papá ya no vive más, se fue, papá, ya no está más con nosotros, ¿verdad? Pero me quedo con el premio. Está bien. Bueno, nuestra gratitud. Sí, estamos mejor. Cortadísimo. Como que tienen frío y están temblando, así suena, ¿verdad?
1: Un ratito vamos a solucionar con un flash.
0: Te escucho, pero todos como si fuera que están temblando de frío. Bueno, mientras aguardamos entonces la conectividad, te voy a comentar acerca de tengo el boletín de meteorología, ingresé a la página sugerida por meteorología donde podríamos tener lluvia, y vamos a tener en Ñembucú, en Misiones, en Itapúa, en Cazapa, en Paraguarí, en Guairá, en Cordillera, ¿dónde más vamos a tener? En Presidente Hayes, por lo menos suroeste de Presidente Hayes, se anuncia lluvia. No se anuncia lluvia para Alto Paraguay, no se anuncia lluvia para Boquerón, básicamente es presidente Hayes. Se anuncia lluvia, pero en menor cuantía o menor volumen para Canindeyú, para San Pedro, para Pedro Juan Caballero, para Mambay sería, ¿verdad? Y Concepción. Se anuncia en menor cantidad, pero marca lluvia para estas zonas, ¿sí? Donde no marca, y algunos dirán, menos mal, ¿verdad? Porque nuestros caminos están pésimos, no están en condiciones. Alto Paraguay y Boquerón, gran parte de Boquerón, no se anuncia precipitaciones, por lo menos hasta este fin de semana. ¿Este para cuándo es? Jueves y viernes. Bueno, por lo menos jueves y viernes no se anuncian precipitaciones. Aquí tengo un problema con mi mouse, pero vamos a hacer con el dedito ahí en la compu. No se anuncian entonces. Para Boquerón, chiqui. Mínima parte de Boquerón, Alto Paraguay, chiqui también, casi nada. Presidente Hayes, sí, un gran territorio de Presidente Hayes, anuncia precipitaciones. Y como ya les decía, también Canindeyú, San Pedro, Itapúa, donde varía es la cantidad de agua acumulada prevista. A ver, cuanto más agua va a caer es 50 a 70 milímetros, son el informe de meteorología, y cuanto menos, don Galazar ahí, 20 y 40 milímetros de lluvia. Es lo que dice la gente que entiende. Nosotros somos intermediarios, apenas te lo comentamos. ¿Qué es lo que dice esta gente? A ver si puedo ir a los datos más actuales para que podamos dar a conocer. Oye. Sí, señor.
1: ¿Qué tal? ¿Cómo estás?
0: Lo mismo, no ha cambiado nada, señor. Bueno, sí. Bueno, sí. 20 grados la temperatura actual, la sensación térmica 20, la humedad 61%. Viento este-noreste, cambió el viento, no es más sur, ¿eh? No, cambió, ya esta mañana cambió, ahora es este-noreste, el viento a 32 kilómetros horario, ya no es viento sur, menos mal, ¿eh? Pulgar para arriba. Bueno, pero está bien abrigado, tranquilo nomás. Para hoy jueves la máxima estaría entre 23 y 24, para mañana la máxima 18, sábado 17, domingo 21, por lo menos para el Día del Padre, mejorcito va a estar, ¿verdad? Pero al amanecer hace frío, 8 grados para el domingo. Para el lunes, arrancando una nueva semana, 12 grados de mínima y 18 de máxima, lunes con posibilidad de precipitaciones tipo dispersas, ¿sí? En algún lugar lloverá, en otros no, es lo que dice meteorología, y te lo comentamos aquí, vamos a actualizar todo. En esto que es bendita mañana, mientras aguardamos la conectividad. A veces hay alegría. Cuando hay un enfrentamiento de dos equipos, cuando juega Cerro Olimpia, por ejemplo, un grupo está feliz, el otro grupo está triste. Uh-huh. En este caso, hoy está feliz el que ganaba sueldo mínimo, ¿verdad? Y el resto estamos tristes. ¿Por qué te digo esto? Porque tengo aquí el artículo que estaba leyendo, donde el responsable de UIP no tiene linda cara. Bueno, mientras ya está en condiciones. Bueno, vamos a estar aguardando ahí. Dice el informe, sin animarse a decir si el aumento es poco o mucho, desde la UIP se pronunciaron en contra del reajuste del 5% en el sueldo mínimo, con el argumento de que esta diferencia está por encima de lo que establece la ley. Eso es cierto, ¿verdad? En este caso se violó una ley, pero también dicen es potestad del Ejecutivo como que tomar la determinación, que hoy día se usa mucho esta frase, es una decisión política, dice, ¿verdad? A veces uno dice, che, pero ¿por qué no le desafueran para que se vaya a la justicia y que vean la justicia si es inocente o culpable, ¿verdad? Y no le quitan el fuero. ¿Y por qué no le quitan el fuero? Es una decisión política. Esta frase es medio volátil. Podés o no violar leyes con esta frase. Eso fue una decisión política. Bueno, pero la gente que entiende dirá, ¿verdad? Los letrados. Pero te cuento que Enrique Duarte, ¿quién es Enrique Duarte? El ingeniero. El expresidente de la Unión Industrial Paraguaya dijo sentirse enojado y triste con la decisión del Poder Ejecutivo luego de tanto esfuerzo por la formalidad y el trabajo y por competir rodeados de grandes economistas, como de grandes economías como Argentina y Brasil. Aparece esto, ¿verdad? Que a criterio del ingeniero, viola la ley. Bueno, cuestionó la legalidad del reajuste, pues desde el 2016, con la modificación del artículo 255, se acordó y se estableció que la fijación se daría en base a el IPC acumulado de mayo a mayo. Recordó que fue una regla consensuada y que rigió todo este tiempo. Ya, señor, te escucho.
2: ¿Qué tal? ¿Me escuchas?
0: Oh, mucho mejor. Mejorado, compañero.
2: Hola, Arnaldo.
0: Bueno, señor, ¿me escuchás vos ahora a mí? Sí. Yo te escucho muy bien. Hola, hola, hola. Sí, mejorado la señal. Y bueno, vamos entonces, estamos a punto de restablecer porque mejoró bastante la... dice así, bueno, ok. Ok, le respondo acá, ok. Te sigo comentando acerca de la información esta que surge, es post decisión del Ejecutivo de incrementar el salario mínimo en este caso, y ya se veía esto venir, porque es cierto, se consensuó, bueno, vamos a hacerlo de esta forma. Eso se decidió en el 2016, hace 10 años atrás, y esta va a ser la forma que se va a consensuar cómo vamos a reajustar el salario. Y en este caso arrojó un número que no gustó a la clase trabajadora, y el presidente de la República tomó la decisión de no adecuarse a esta ley, sino que se saltó un chiqui, que para los economistas y los empresarios es como que esto viola la legalidad. Bueno, y cuestionó la legalidad del reajuste, pues desde el 2016, con la modificación de un artículo, se estableció que la fijación se daría en base al IPC acumulado del mayo, en este caso sería el mayo 2025 a mayo 2026. Recordó que fue una regla consensuada. No estamos cuestionando si el valor es mucho o poco, es lo que dice la ley. Acá ellos no dicen si es mucho o poco, pero lo que no nos gusta es que se violó una ley. Bueno, el presidente de la República, Santiago Peña, comunicó que el salario mínimo aumentaría al 5% desde el 1 de julio, o sea, recién uno cobraría este monto a finales de julio. En su breve alusión a la decisión explicó que el IPC de 2.4% equivale a 69.000 guaraníes. Resulta insuficiente, por tanto, eso dijo el presidente, decidió duplicar ese porcentaje, argumentó que es 144.950, le parece un monto equilibrado y que no perjudicará la macroeconomía. Bueno, esta macroeconomía, en nombre de la macroeconomía, habló el ingeniero Enrique Duarte de la Unión Industrial Paraguaya. Y no sé, tal vez podamos hablar con la gente de la MIPYME para que nos puedan decir ellos de qué forma le perjudica esto que no estaba previsto. Porque en materia de economía, los presupuestos, pues, prevén los gastos y los movimientos financieros y económicos, ¿verdad? Y de repente alguien te sale con algo que no estaba previsto, la ley no lo decía, y como que te desajusta económicamente, y eso no está bien. ¿Sí? No estaba presupuestado. Pero tú, ¿cómo estabas presupuestado? Dice. ¿Sí? Uno dice, pero 144.000 nomás, güey. Sí, pero si tenés muchos empleados, vas sumando. No solamente suma ahí, suma el porcentaje de aporte del IPS, que te van a descontar a vos, y que la empresa tiene que pagar por vos. Y también patea por todos lados, ¿verdad? Porque está indexado a muchas cosas, como las multas de la patrulla caminera, de tu municipio, etcétera, etcétera, etcétera. Bueno, con la suba de 144.952, voy terminando con esto, ¿verdad? El salario mínimo que hoy es 2.899 y monedas pasaría a 3.044.006 guaraníes. Esto es lo que dice entonces el informe que tengo aquí desde en uno de los portales de prensa, que de alguna forma nos trae la inquietud, ¿verdad?, de la UIP. La UIP, en contra del aumento del 5%, piden respetar lo que dice la ley. No, y no me preguntes qué va a pasar. No sé, realmente no sé qué, si esto queda así, se puede seguir conversando o no, ¿verdad? O qué va a pasar. Bueno, estas son algunas de las informaciones que encontramos también en portales digitales, en medios de prensa. Te propongo, mientras hacemos nuestros siguientes ajustes aquí para seguir con nuestros amigos de IMAC, te propongo esta muy linda canción que lo tenemos ahí de cortina.

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12:13, mediodía en la República del Paraguay con 13 minutos. ¿Cómo pasa la hora, eh? Ya hemos pasado el meridiano. Yo no miré. Tengo un fixture. Me regalaron un fixture del Mundial que es más complicado que un electrocardiograma. No entiendo. No sé por qué hicieron de esa forma, ¿verdad? Sí, me lo regalaron. Claro que sí. ¿Cómo me voy a quejar, verdad? Bueno. Pero estaba para, quería comentarte qué encuentros hay para hoy, ¿verdad? Pero estoy más mareado que... 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Taiga, corazón paraguayo, sí, realmente el corazón paraguayo estará latiendo intensamente este sábado, ¿verdad? No sé, cuéntanos qué es lo que estaban planificando, ¿verdad? Para el sábado. Creo que más que nada es viernes de noche, ¿verdad? Ya sábado es así, pero por accidente nomás, ¿verdad? Y este es del 18. Es más que nada accidente. Bueno, voy a tener que buscar acá. Bueno, ¿qué es lo que van a hacer? A unos ya dijeron, no, pero a las 0 horas medio tarde para un asado, ¿verdad? Pero bueno, vamos a empezar más temprano, ¿no? Vamos a empezar ya a las 9 el asado y después sobremesa al partido, ¿verdad? Bueno, son muchos los planes, ¿verdad? Que uno le escucha a los muchachos haciendo ya, organizándose para el viernes de noche, ¿verdad? Y bueno, ¿qué le vamos a hacer, verdad? Y el sábado no es feriado. No es feriado. Y bueno, hay que... Te levantás y trabajás, ¿qué problema? Bueno.

0: Seguidamente quiero presentarte una nota muy interesante, más que interesante, creo que esto va a ser preocupante, ¿verdad? Porque se viene un paro, ¿verdad? Tengo aquí las palabras de Rosana González, ella es una médica gremialista, ¿verdad? Pero te voy a dar el detalle del informe. Dice así esta información que esperemos que no se dé, que puedan negociar, porque esto, ¿sabe qué amerita? Reuniones. Así, venga, vamos a charlar, vamos a ver qué es lo que se puede hacer. El Sindicato Nacional de Médicos resolvió convocar a una huelga nacional desde el 24 de agosto. Aquí a 2 meses sería, ¿verdad? Hoy estamos, ¿qué? 18. Julio, agosto. 2 meses. Exigen un reajuste de su salario, ya que afirman que está congelado desde hace varios años. Bueno, se puso de moda el tema del salario porque, bueno, se ha hablado mucho del tema del salario mínimo y los reajustes, ajustes, etcétera, etcétera. Y también los médicos están esperando que también sea actualizado. Una actualización o un reajuste realmente, porque aumento no va a ser del salario de los médicos. Así que, bueno, el Sindicato de Médicos resolvió convocar entonces esta paralización a nivel nacional y la fecha estipulada es 24 de o determinada el 24 de agosto, aunque dijeron ya vamos a tener otras actividades previa a este día de paralización, ¿sí? Y como te dije, exigen un reajuste de su salario y la actualización de su salario. Tengo aquí la nota que hemos tenido, si lo podemos sacar al aire y escucharle a Rosana. Ella es Rosana González, la doctora. Es sindicalista, sería una especie de vocera de todos los médicos, quien da la cara siempre en las entrevistas y en las negociaciones. Escuchamos.
1: El salario congelado desde el 2012 prácticamente, que fue el último reajuste real, siendo que en ese año ganamos 4.600.000 guaraníes y todavía tenemos un grupo de médicos que gana el mismo salario por mes. Y los demás elevamos a 8.7%, o sea, 5 millones de guaraníes, 400 mil guaraníes en 14 años. ¿Y a qué viene todo esto, verdad? Se está discutiendo en este mes especialmente el reajuste del salario mínimo. Entonces, analizando el reajuste del salario mínimo, que ahora es por ley que anualmente se tiene que hacer independencia al IPC y lo que es la inflación, la gran pregunta que le hicimos luego al ministro de Economía es si la inflación nos afecta a todos los paraguayos, sin distinción, porque obviamente sube todo y eso significa que el salario mínimo se tendría que ajustar a la par, a lo que tampoco ocurre. Y también ahí está la otra crítica de que cuando sube el salario mínimo, en lugar de mejorar, empeoramos porque se triplican los precios de la canasta básica, o sea, ahí es donde decimos es mejor el remedio que la enfermedad, porque no parece ser, o sea, es peor. Bueno, y la cuestión con nosotros es que se eleva mínimamente el salario, que no sirve para nada, se triplican los precios cada año, pero nosotros que no ganamos salario mínimo nos quedamos ahí congelados desde hace 14 años. Eso nos llevó a nosotros a perder el valor adquisitivo. O sea, lo que podíamos comprar en el 2014, hoy ya no lo podemos comprar porque ganamos 2.8 salarios mínimos y hoy estamos ganando 1.7. Y si seguimos de la misma forma, con el mismo sistema que hoy se está utilizando, de solamente exigir la suba del salario base, dentro de un par de años estaríamos igualando ese salario. O sea, entendemos que eso no ocurre solamente con nosotros, pero nosotros dijimos, bueno, ya no vamos a callar esta situación, esto se tiene que debatir porque no podemos seguir aceptando como normal esta situación. Nosotros vamos a empezar con las movilizaciones, que van a ser manifestaciones durante todo este periodo, o sea, estamos calendarizando, pero ya confirmamos una huelga nacional donde solamente se van a atender las urgencias y las emergencias, así como va a continuar obviamente trabajando terapia intensiva y también diálisis, pero se van a suspender las cirugías programadas y los consultorios durante esta semana.
0: Bueno, Rosana González, doctora, médica, sindicalista, representante de la Sindicato Nacional de Médicos. Y bueno, ya escucharon la información. Esperemos que, bueno, esto amerita reuniones, conversaciones, factibilidades, que es lo que se puede hacer, ¿verdad? Si se puede... hoy estamos todavía recién en junio, recién el presupuesto para el otro año se estudia en septiembre, agosto, septiembre, octubre, y bueno, no creo que quieran esperar tanto, ¿verdad? El próximo año, los médicos que querrían ya una solución inmediata al reajuste del salario de los médicos.

0: Bueno, ya que estamos hablando del tema de salario, que es importante, ¿verdad? Porque la gente trabaja, trabajo y bueno, tiene que vivir, ¿verdad? Y para vivir necesitas, lamentablemente se necesita de estos billetes y también de las tarjetas también, ¿verdad? Billetes, tarjeta, lo que sea, ¿verdad? Pese al reajuste salarial, una importante franja de trabajadores que percibe ingresos levemente superiores al sueldo mínimo vigente corre el riesgo de no beneficiarse con el aumento en su remuneración, sino por el contrario, perder poder adquisitivo. Lo más probable es lo segundo, ¿verdad? Que se pierda el poder adquisitivo. De por ahí existen empresas que son, tienen conciencia, ¿verdad? De que, bueno, que tienen que darle un mejor, darle beneficio a su trabajador. Entonces, aunque ganes un chiqui más que el mínimo, te reajustan, ¿verdad? Que son pocas, ¿verdad? El experto en empleo, Enrique López, señaló que tras el anuncio del reajuste, voy a tener que ahí, levantar ahí para tener retorno, ¿verdad? El experto en empleo, él es Enrique López, señaló que tras el anuncio del reajuste salarial, comenzó a recepcionar una importante cantidad de inquietudes por parte de mandos medios y personal operativo. El especialista ejemplificó la problemática con casos reales de supervisores que percibían salarios en torno a los 3.050.000 guaraníes, quienes manifestaron su preocupación al notar que, con el nuevo piso salarial fijado en 3.044.000, el personal a su cargo pasará a percibir prácticamente la misma remuneración económica, a pesar de contar con menores niveles de responsabilidad. Bueno, evidentemente el personal, el trabajador que tiene más responsabilidad que un junior, por ejemplo, supongamos que un junior gane el sueldo mínimo, ¿verdad? Y el que no es más junior, que ya tiene años en la empresa, gana un poco más, ¿verdad? Como es lógico pensar que así será o así debe ser. Pero de repente, si no te alcanza el aumento, vos vas para abajo y los de abajo van para arriba. Así que, bueno, todo un tema que seguramente se estará ahondando en los próximos días con relación a este tema.
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0: Muy bien, seguimos aquí en Bendita Mañana. No nos fuimos a ningún lado, señora, señores. Estamos aquí cuando son las 12 del mediodía y 37 minutitos. Para nosotros la mañana, para usted a lo mejor ya la tarde, porque ya comió, ¿verdad? Se
1: pone. Sí, Bendita Mañana para mí es hasta las 15. Porque después del almuerzo recién uno dice buenas tardes, ¿verdad?
0: Exacto.
1: Eso dice generalmente la gente, ¿verdad? En tu caso, Arnaldo, ¿hasta qué hora es buen día?
2: Yo almuerzo a las 14 horas. 14 horas, 14, 14, 14, 14. 14 horas.
1: Ah, mira un poco.
2: Sí.
1: Bueno, mientras ustedes hacen unas noticias, yo quiero contactar con alguien también. Siguen llegando los mensajes. No sé si me escuchas bien, Arnaldo. Yo me escucho muy fuerte acá.
2: Te escucho bien, te escucho bien.
1: ¿Qué tal ahora? Nos escuchamos. Dice, buen día, bendiciones, quiero participar. Julio César Zorrilla, sí, ya está anotado. A ver, también había comentarios en relación a lo que hacíamos hace rato. El tema de, a ver qué era. Muchos temas tocamos. El tema de, a ver, mira rápidamente. Oscar Vergara, muchas gracias. A ver, dice.
0: Bueno, yo te cuento que acá ya sale.
1: Lo de Chilaver otra vez. Dice,
0: sí.
1: Chilaver no se refería a lo que se. A que se depriman y vayan a llorar en el vestuario. Él se refería a concentrarse para el siguiente partido. Es un tema de enfoque, no de frustración, decía un compañero, un oyente. Ya está. Gracias, Eligio, por tu comentario.
0: Bueno, en realidad le estaba criticando por haberse hecho selfie, eso a la familia, ¿verdad?
1: Sí.
0: Bueno, señores, ya sale por lo menos como noticia oficial, aumentó el salario. Ya hay salario mínimo.
2: Sí.
0: 3.044.000 guaraníes.
1: Va a ganar igual que yo, van a decir muchas personas. ¿Eh? Va a ganar igual que yo, van a decir
0: Al
1: muchas
0: fin
1: personas.
0: Pasamos los 3 millones.
2: Por fin. Llevo décadas.
1: Siempre soñé con tener un mínimo así.
2: Llevo décadas.
0: Bueno, aumento del 5% para el salario mínimo en Paraguay. El incremento es de 144.852 respecto al monto anterior. Entonces, hoy ya podemos decir que un asalariado con el sueldo mínimo es de 3.044.000 guaraníes. A partir de, le dan un mes al empresariado a ordenarse. Sí. ¿Escuchaste esto, Arnaldo?
2: Sí, esto debería de abonarse fin de julio.
0: ¿De qué?
2: Fin de julio.
0: Exacto.
2: Debería abonarse, ¿verdad? Para quienes, bueno, de repente eso. Alguno me dirá,
0: mira. Le dan un mes. Para que ya...
2: Sí.
0: Claro, porque como junio, digamos, ya estamos hoy el 18, finalmente hoy se reajusta, junio ya se cobra normal y julio ya va a cobrar 3.044.000 guaraníes.
2: Realmente va a recibir el trabajador 2.777.000.
0: ¿Y qué pasa si la empresa no se pone en orden? Dice acá Bere.
2: Porque le van a descontar pues su IPS. Básicamente
0: ¿qué?
2: Va a recibir.
0: ¿Qué pasó, Arnaldo?
2: No, le va a descontar, le tienen que descontar el IPS, entonces quedaría 2.700.000 y monedas.
0: Ah, claro, lógico. Se les cuenta el IPS y en realidad a los que cobran IPS, porque recordad que las municipalidades no tienen IPS y hay varios entes públicos inclusive que no tienen IPS.
2: Sí.
0: Salud creo que no tiene IPS. Tampoco.
2: No.
0: ¿Verdad? Porque justo ayer yo estaba con dos funcionarias del Ministerio de Salud y les preguntaba por qué en el IPS pues dan la tirsepatí de forma gratuita y la semaglutida también. Entonces yo les decía, vayan y consulten con los endo ahí de IPS y me dijeron, no, nosotras en salud no tenemos IPS. Entonces no cuentan con ese beneficio, digamos, ¿verdad? Exacto. Y todo esto tienen que saber los asalariados de IPS, porque en serio, en vez de cobrar 3.044.000, cobrar 2.700.000, ya hay una diferencia.
2: Sí.
0: Todos los meses, ¿verdad? Así que vayan y vean todos los beneficios que tengan, le pueden. Un día tenemos que hablar de eso, sí. Es cierto lo que dice Bere, hay gente que tiene y no utiliza el IPS.
1: Sí, el tema es que a veces cuesta utilizar, llegar a tener la cita, ese fue el mayor problema y uno no quiere perder el tiempo.
0: Pero hay gente que no sabe, por ejemplo, que a mamá y a papá que no tengan factura, que no sean jubilados, que no tengan esos beneficios, se les puede introducir dentro del sistema de salud, por ejemplo.
1: Sí, no, y lo que más, por ejemplo, en mi caso particular, mi mamá es la que más usa, ni mis hijos, ¿verdad? Mi mamá, y hay varios casos, así que los padres son ya los que más están utilizando, porque el asegurado en sí, el titular, a veces está ocupado, muy ocupado, y te cuesta conseguir la cita, después el permiso. Es medio complicado para nosotros, los varones principalmente.
0: Pero es espectacular eso, ese beneficio.
1: Sí, varios beneficios.
0: Yo no sé si eso hay en otros lados.
1: No creo.
0: Bueno, convengamos que en la Argentina no importa el vos, si son no asegurado, te vas a un centro de salud público y te atienden re bien, ¿verdad? Y le dan medicamentos. O sea, es que yo sé, porque tengo familiares allá en la Argentina, tienen todos los medicamentos hipertensivos para la diabetes, todo de forma gratuita. ¿Sabías eso, Arnaldo, vos?
2: Allá, me supongo que sí, no sabía, pero me supongo que sí, yo, me supongo que sí.
0: Sí, porque todo de forma gratuita. Su sistema de salud es mejor que el nuestro. El hipertenso, sí, el que gasta, el hipertenso gasta más o menos 400.000 por mes en medicamentos, qué sé yo, y si a eso se le suma diabetes, y se le suma colesterol, y se le suma triglicéridos, 800.000 por ahí es por mes el gasto de una persona que tiene todas esas patologías. Así, ¿verdad, Arnaldo?
2: Así es, sí, mucho,
0: entonces,
2: mucho gasto.
0: Entonces, allá lleva. Está todo cubierto. Sí. Y el IPS le da al asegurado todos estos medicamentos, ¿verdad? Sí. Pero hay que hacer una gestión. Arnaldo, por ejemplo, dice, yo prefiero nomás comprar. Cuando hay, claro.
2: Sí. No, si sí, medicamento mío baratito, compro más. Sí. No. Todo un tema, ¿verdad? Ahora, si es carito, sí. Me hago de paciencia, ¿verdad?
0: Bueno, es oficial entonces, 3.044.000 el sueldo vigente a partir del 1 de julio del año 2026. Por primera vez el asalariado con el sueldo mínimo va a decir, gano más de 3 millones. Sí, ¿verdad? Bien.
1: Bien, algunos levantan los brazos ahora.
0: Claro, y otros bajan. Sí.
1: Quiero hacer una broma, pero va a quedar mal, así que me callo.
0: ¿Qué tipo de broma?
1: No, me callo nomás.
0: Muy bien.
2: Yo tengo una estadística.
0: Obviamente.
2: Karina, tengo una estadística que arranca del 2020, que hace 6 años atrás, y era 2.192.000 el salario. 2.100.000. Sí. 92, y bueno, pasaron 6 años. Yo creo que si voy más para atrás, como decía, es la primera vez que rebasamos la frontera de los 3 millones. Qué increíble. Sí,
0: totalmente.
2: En el 2022,
0: bueno, mañana vamos a hacer un especial para ver las proyecciones,
2: ¿no? En el 2022, ¿sabes que el salario subió?
0: Para siempre, Arnaldo.
2: No quería decirte nada más que 11.4% subió en el 2022. Tengo aquí la tabla desde el 2020 hasta este año, los porcentajes del IPC, ¿verdad? Y en el 2022 fue pandemia, 11.4% fue lo que reajustaron el salario en aquel tiempo.
0: Acá ya me escribieron en mis redes. Es una reverenda estupidez. Ahora el sueldo de todas las personas que no ganan el sueldo mínimo se devaluó.
2: Cierto.
1: En cierto modo, sí, ahora.
0: Sí.
1: En cierto modo, sí. Y porque, a ver, ganabas acá 3.200.000 o 3.100.000, porque ¿viste? Algunos ganan un poquito más, ¿verdad? Tienen la ventaja o la posibilidad de ganar un poco más. Y viene ahora con el salario mínimo y ya le alcanza.
0: Ahora ya voy a poder comer asado de primera, 3 kilos me alcanza con ese 150.000.
1: Ahí hay que aplicar lo que dijo Arnaldo Folle, ahora tenés que descontar al IPS también.
0: Lógico.
1: Mira, me dice el tema de IPS, hay partes donde es buenísimo, pero otra parte te pide incluso comprar, ¿cómo se llama? El hilo, la aguja para una cirugía, bisturí incluso por el tema de los insumos. Bueno, ahí lo que hay que decir que el servicio, o sea, el tratamiento en sí, o el costo, lo que alivianas es el costo del médico, pero después de lo otro, Incluso yo recuerdo que había gente.
0: Con razón, qué mimoso ya me subió. Y hacerle un asado pues, a mi mamá que cumple el mismo día de mi cumple. Y él cobraba 200 mil.
1: ¿Y ahora?
0: Y ahora me cobró 230 mil.
1: Ah, claro, por el 5%.
0: Claro. Ya me cobró ya 230. Yo le dije, ¿por qué pio? Y no, ese señor ahora el tema me dijo.
1: Sí, también.
0: Claro. Bueno, ¿qué me iba a decir, Sergio?
1: Ya me olvidé porque me dice el delay. Dice.
0: Ah, bueno. Atende esto. Nuevo jornal mínimo, ¿querés saber? 117.076. O sea, hoy vos traes, por ejemplo, una persona que limpie tu casa, ¿verdad? Y un jornal es 117.076. Después en los mercados también hay muchos jornaleros que cobran por día. Es 117.076. Pero eso nadie respeta, ¿verdad? Muy poca gente respeta el jornal.
1: Estoy tratando de recordar. Para mí, ¿qué?
0: Dice que lo que se va a descontar es el 9% de IPS, 273.960.
1: Aumenta el porcentaje de que hay que averiguar cómo va a quedar todo el tema de las multas. Porque las infracciones son por jornales vigentes. O sea, significa que si tenés una sanción por parte de, o
0: pasaste luz roja, por ejemplo.
1: Vamos, te imagínate.
2: Pasen ya ahora. O sea, ahora pasen luz roja.
0: Mañana
2: el otro
0: vamos a hablar
2: menos.
0: Con la gente del. Iba a decir con la roja. Con la policía de tránsito.
1: Sí, ahora ya hay que pasar y sacar a Arnaldo Boye.
0: Ahora hay no. Te aseguro que eso rapidísimo va a subir y el combustible, por ejemplo, no bajó, ¿verdad? Y claro, el jornal mañana ya nos van a cobrar.
1: Pero
0: más.
1: Las estaciones de servicio podrían aumentar también porque tiene que aumentar el costo, el pago a sus jornaleros, ellos sí tienen jornaleros, los playeros. Ellos también tienen que ganar más bien.
0: Y obviamente ya están los que no están a favor. UIP en contra del aumento dice, pide respetar lo que dice la ley.
1: ¿Eh? Me río, ¿puedo saltar un ratito el tema? Porque llega por los mensajes.
0: Sí, claro.
1: Salario mínimo ahí. O sea, es lo que sigue. 144 mil. Costilla de primera, corte asador, 156 mil. O sea, una diferencia de 11 mil guaraníes. O sea, te falta 11 mil para comprarte el asado, le está diciendo al compañero, a esa persona.
0: Encima
1: que
0: encima ya Opama la mundial para julio.
1: Sí.
0: ya no va a poder, ¿verdad? Bueno, pero podés beber y pagar el mes que viene, no men.
1: Tira. No,
0: no se hace eso, señora. Es mejor no hagas lo que yo te estoy diciendo.
1: Disfrute ahora y sufra después, ¿o cómo es eso?
0: Ayer vimos en el noticiero chipa asador, riquísima esa chipa asador, Dios mío. ¿Vos ya comiste?
1: En la costanera.
0: En la costanera. Ahí cerca del canal también hay, cerca de la radio. Uh-huh. En la Maré, chipa asador.
1: No, voy a pasar.
0: A 5.000.
1: Ah, más barata. 5.000. Más barato. No, poco. ¿Y qué tal te gustó?
0: No, yo no comí. Nadie me invitó.
1: Noticias
0: pero, nomás, era la tele nomás.
1: No, pero vos estás con un régimen de no comer chipas, ¿no? Porque no, la vez pasada por eso disfrutamos toda la chipa que vos trajiste. Sí. Asado de
0: asadito,
1: verduras.
0: Asadito. No, qué pucho.
1: Acá otro oyente dice, Jorge Candia, dice, prestación alimentaria también da un ventaje.
0: ¿En serio?
1: Y claro, por jornal, pues. Tanto jornal que alcanza 25. 10
0: mil o 28 mil, una cosa así, es lo que tienen que pagar los padres cuando ganan sueldo mínimo. Y ahora va a ser que 740, 50, 60, no sé.
1: Sí.
0: Pero sí, está bien. Y bueno, mi hijo.
1: Pórtate bien.
0: Hay que portarse bien. Cada hijo cuesta plata. Muy caro. Sí, dos hijas, caro. Dos hijas. Las nenas son más caras que los varones.
1: ¿Qué más caro? Pregunta.
0: ¿Verdad? Que las nenas son más caras que los varones.
1: Muchísimo más.
0: Y por el vestido.
1: Hay miles de cosas para las chicas. Miles, vestiditos. El varón pues es chorcito, pantalón, remera y ya está.
0: Después baile. Y el fútbol vos pagás y fútbol, una cuota se va. Bueno, pero fútbol. Una cuota pagada y se acabó la historia. El baile es entrada, luego que la profesora te obliga a que tenga que comprar 20. Después vestuario y ella luego no quiere hacer clásico nomás, entonces paraguayo no sé qué, la 200 modalidad
1: y cada participación es cambiar de vestuario,
0: claro,
1: de nuevo.
0: Sí, Y después tu vestuario no sé dónde metes. Yo, madre de bailarina. Yo, por ejemplo, todito mi vestuario mi mamá tiró.
1: El peinado, me dicen.
0: No sirvió nada, el peinado. Tiró todo el vestuario de cuando yo era criatura, porque era una carga.
1: Un feo recuerdo.
0: ¿Y qué, a quién le vas a vender una, un traje de payaso, por ejemplo?
1: No, y aparte, el, a los que no saben, ¿verdad? Bueno, pero viste la ropa, viste que las ropas así se hace tipo un diseño y un conjunto para que combine con las que están bailando.
0: Cierto.
1: Entonces no puedes reutilizar. No. Esa mía me pichaba y así. No, ahora tenemos tal parte, sí, para el otro festival, tal cosa. Para la otra participación, decía, por eso nunca la envié a mi hija mayor.
0: La ropa paraguaya, el traje paraguayo, sí podría ser una inversión, porque vos pones marketplace y vendes. Pero qué pío eso de pop y eso de... Nadie quiere comprar eso, no, es reutilizable, digamos.
1: Acá llega otro mensaje, dice, ya no es más negocio ser padre ausente. Muchos se van a alinear ahora ahí por el tema que subió el...
0: Atrevido, vamos a orar por él, decir.
1: No, pero él advierte nomás a las personas para que se hagan responsables y estén con sus hijos.
0: Es que tiene que estar obvio, lógico. Sí. La crianza tiene que ser compartida en el caso, obviamente, que se dé lastimosa ante una separación. Triste es, pero es la realidad.
1: Es social. Lo que nos pasa.
0: Pero, la realidad.
1: Pero yo no sé si conté al aire eso, que si cada uno empieza a denunciar a aquel padre que quiere ser ausente en Ñuñombo Picholo.
0: Oye,
1: no, yo conté una vez que hay un señor se sentía orgulloso de tener muchos hijos y ninguno mantenía. Después se hizo la denuncia y los abuelos, o sea, de la criatura, le decía por la ex, ¿cómo se llama? Nuera, que es mala, porque para la denuncia a su hijo ahí.
0: No, eso es siempre.
1: Y se enojan y tipo hay un corte de la relación. Yo le dije, seguí con la denuncia, que se vaya preso el papá y después quitarle plata al abuelo o al tío, le dije.
0: Claro, pero, es que hasta el tío va a la denuncia si es que el papá no puede pagar, los abuelos no pueden pagar, entonces los tíos tienen que pagar.
1: Y aparte esto es retroactivo, creo, que vos, no sé, hasta cierta edad tenés tiempo, hacer la denuncia y le pedís todo lo que no te pagó.
0: Hasta los 18 años.
1: Todo lo que no te pagó ese tiempo.
0: Exacto.
1: Y se hacen ya botadas de huevo. Bueno, 12.54, reitero los premios que tenemos, los regalos que tenemos para mañana. Tenemos 6 bolsos Hildebrand con productos de Hildebrand y Ponabe. También está el termo de Record Electric para Tereré Azul, hermoso también. Están los 2 kepis de Karina, 0982701000. ¿No dije un obsequio ahora?
0: Sí. Ah, en los bolsos.
1: ¿Qué bolso? Acá me gritan 3 bolsos de importadora alemana, bolsos de cuero, excelente. Están, tienen que mirar ahí en redes sociales para ver porque están muy lindos también. Me encantó esos premios. Y tienen que seguir enviando sus... Me quieren pegar acá por lo que digo. Tienen que enviar sus mensajes al 0982701000 porque mañana a partir de las 7:30 de la mañana ya tienen que estar atentos porque en el primer programa ya se van a estar sorteando los primeros regalos que tenemos por el día del papá, de la mamá. No tenemos que ir, una Karina.
0: Exactamente, llegó nuestro horario. Bueno, señores, ya nos despedimos con esta noticia. 3.044.006.
1: Aplauso,
0: está bien. Aplauso. Es un casi logro de los sindicatos. Vale. Muy bien, esto fue todo. Hasta mañana.
1: Chao.
2: Bien, hasta mañana. De esta manera, nuestros compañeros desde exteriores, hoy desde la empresa IMAC, estuvieron realizando Bendita Mañana y todo el equipo quedó aquí en planta también para acompañarles en su edición de este día jueves, hoy 18 de junio. Nos vamos hasta mañana. Ya llegan las noticias.

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1: Inunda de alegría este lugar. Usted se puede mover ahí con todo su sabor. Vamos, vamos, latinos. Iglesia Latina.

vez más, el Consolador viene a nuestras vidas para guiarnos hacia nuestro primer amor, para envolvernos en una atmósfera de romance.

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Muy, pero muy buenos días, apreciados oyentes del holding de radio RCC. Estamos una edición más aquí compartiendo con todos ustedes. Un gusto realmente poder tener este espacio y, bueno, poder aprender, como digo siempre, más de la palabra del Señor, ¿verdad? Y poder, por sobre todo, interceder, orar por nuestras necesidades y nuestras autoridades. Así es que un cordial saludo en este hermoso, ya estamos en mes de mayo, mes de la patria, mes de la madre también, realmente un mes muy especial. Y cómo lo está recibiendo aquí el Chaco principalmente, y bueno, a nivel país prácticamente, el tema del clima, el tiempo fresco a cálido, cielo mayormente nublado, viento del sector sur, lluvias dispersas en todo el país. Legalmente, realmente es una oportunidad, una bendición para todos los chaqueños la lluvia, pero también, bueno, en ciertos lugares ya se puede sentir también que están afectando, ¿verdad? También por las inundaciones, un poco el acceso también a ciertos lugares, principalmente Alto Paraguay también, ¿verdad? Y bueno, entonces estamos con esta alerta meteorológica también de las tormentas en Alto Paraguay. Tormentas severas en Alto Paraguay, así que tener en cuenta a todos los oyentes. Y bueno, de todas maneras vamos a estar orando también para que el Señor pueda cubrir, pueda realmente tener esa sabiduría, como siempre, ¿verdad? Para poder estar en todo momento, en todos lados, con un equilibrio que solo puede venir del cielo, ¿verdad? Bueno, cordial saludo, como le estoy mencionando. 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Así es, apreciados oyentes, arrancamos esta hermosa mañana. Esto es a través de la oración, donde lo imposible se vuelve posible. Claro que sí, claro que sí. Y como es habitual, vamos a arrancar también con un versículo. Vamos a estar mencionando un versículo del programa que nos va a estar acompañando en todo este espacio. Tenemos 120 minutos de la programación, así que enviamos un saludo cordial a todas nuestras radios aliadas, también a nuestro holding de radios, por supuesto. En el Chaco Central estamos a través de la 101.7 FM, todo lo que es Filadelfia, Loma Plata, Neuland, a las aldeas, aquí Yalbezanga también, parte también de Irala Fernández, así que cordial saludo a todo el Chaco Central. Agradecemos a la 1250, claro que sí, 1250 AM, Radio Asunción. Y bueno, antes de ir a Asunción, a todo lo que es la oriental, agradecemos a la 90.

también, claro que sí. Así es que, ¿qué les parece si arrancamos entonces, como estaba mencionando, con un versículo, a ver, aquellos que puedan compartir conmigo o abrir sus Biblias también, voy a mencionar este pasaje que se encuentra, a ver, en Isaías, a ver qué dijo Isaías, el profeta Isaías, Isaías 43, 1 al 4, que dice: Ahora, pueblo de Israel, Dios tu creador te dice: No tengas miedo, yo te he librado, te he llamado por tu nombre y tú me perteneces. Aunque tengas graves problemas, yo siempre estaré contigo. Cruzarás ríos y no te ahogarás, caminarás en el fuego y no te quemarás, porque yo soy tu Dios y te pondré a salvo. Yo soy el Dios Santo de Israel. Israel, yo te amo. Tú vales mucho para mí. Para salvarte la vida y para que fueras mi pueblo, tuve que pagar un alto precio. Para poder llamarte mi pueblo, entregué a naciones enteras como Seba, Etiopía y Egipto. Dice este pasaje hermoso que podemos aprender, apreciados oyentes, y nunca dudes de la presencia de Dios en tu vida. Su presencia te acompaña. Podrás enfrentar muchos problemas, dificultades, adversidades. Pueden venir muchos enemigos en tu contra y estar rodeado de ellos. Pero nadie podrá hacerte daño porque la presencia de Dios te acompaña. Dios vencerá a tus enemigos y te dará la capacidad de saltar todo tipo de obstáculos. Así que no dudes, apreciado oyente, Dios te dará la victoria porque está de tu lado. Dios está acompañándote, Dios está respaldándote. Bien, con esto arrancamos esta hermosa jornada, este domingo, un día domingo lluvioso, gris, pero para el Chaco, como digo, y para toda la región, es una gran bendición. Así es que, ¿qué les parece? A la vuelta del corte musical, también vamos a compartir lo que es la reflexión de la mañana.

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1: ¿Por qué no vienes delante de Él? A adorarle, a contemplar su hermosura. El Salmo 45 dice acerca de Jesús: eres el más hermoso de los hijos de los hombres. La gracia se derramó sobre tus labios. Contempla su hermosura y adórale.

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momento de reflexión, momento de un llamado a la conciencia. Y en este mes de mayo, bueno, es tan importante porque recordamos también el Día de la Madre, ¿verdad? ¿Y qué ejemplos podemos encontrar en la Biblia, ¿verdad? Madres usadas por Dios realmente que nos puede traer muy buena reflexión. Quiero arrancar con 1 Samuel 2:19, que dice así: y le hacía a su madre una túnica pequeña y se la traía cada año cuando subía con su marido para ofrecer el sacrificio acostumbrado. Estoy hablando de Ana, la madre de Samuel. Todos conocemos la historia de Samuel. Sabemos que fue un hombre de Dios, pero para que eso sucediera tuvieron que pasar algunas situaciones en la vida de Samuel, pero más aún en la vida de su madre. Ana era una mujer que no solo había concedido el tener hijos, esto está en 1 Samuel 1, verso 5. Por dicha razón era irritada por otras mujeres, otras señoras, ¿verdad? Esto también lo podemos encontrar en 1 Samuel 1, el verso 6. A pesar de no tener hijos, Elcana, su marido, la amaba. Pero como toda mujer, Ana quería dar a luz un hijo. O sea, quería tener un hijo con su amado esposo. Por lo cual ella oraba mucho a Dios a tal punto de desgarrar su alma delante de Jehová. Así lo explica en 1 Samuel del 1 al 10. Amada audiencia, apreciada audiencia, qué lindo es cuando una madre anhela a su hijo. Cuando este es esperado y más aún cuando este es pedido a Dios. Por lo que leemos en las primeras líneas del libro de Samuel, capítulo 1, nos damos cuenta que Ana era una mujer entregada al Señor. Qué ejemplo más hermoso, ¿verdad? El que nos da todas aquellas o aquellos que anhelamos tener milagros en nuestra vida. Muchos de nosotros queremos grandes cosas de Dios, pero no apartamos ni siquiera 10 minutos para desgarrar nuestra alma delante de Dios. Con esto no quiero decir que es la única manera que Dios pueda responder a una oración, ¿verdad? Pero habla mucho de tu interés como la respuesta que tanto anhelas. Dios nunca va a rechazar una oración como la que hizo Ana. Esas oraciones que suben al cielo y llegan como un olor fragante delante del Señor, ¿verdad? Al tiempo, Dios se acordó de Ana y respondió su petición. Podemos ver en 1 Samuel 1, del 19 al 20. Ella dio a luz su primer hijo y le puso como nombre Samuel, porque dijo: por cuanto lo pedí a Jehová. La vida de un hijo va a ir marcada desde antes de que nazca. Nosotros que ahora tenemos el conocimiento de Dios, tenemos que orar por nuestros hijos. Incluso antes que nazcan, ¿verdad? Debemos orar por la familia. Y personalmente recuerdo cuando mi hijo nació, ¿verdad? Realmente tanta oración a Dios porque nació con unos impedimentos, tuvo que ir a la incubadora. Y bueno, fue noches de oración realmente, ¿verdad? Hoy por hoy ya mi hijo está en la universidad, está por cumplir 19 años y realmente un milagro del Señor, ¿verdad? Entonces, tener en cuenta esto, ¿verdad? Con esto quiero decir que como padres, ¿verdad? Tenemos también la responsabilidad de orar, de bendecir a nuestro hijo, ¿verdad? Por ejemplo, el ejemplo que estamos siguiendo, Ana, un ejemplo de madre, ¿verdad? Que anhelaba tanto tener su hijo, que oraba y oraba y lloraba al Señor, ¿verdad? Pidiendo por un hijo. Pero más allá de todo eso, ella anhelaba servir a Dios a tal punto que decidió entregarle por completo la vida de su hijo para que le sirviera a él. Podemos leer en el versículo
del inicio de cómo Ana cada año hacía una túnica especial para Samuel y se la llevaba al templo, donde Samuel era un digno servidor de Dios. Nada en la vida de Samuel hubiera pasado si él no hubiese tenido esa madre tan entregada, esa sensibilidad, ¿verdad?, a la voz de Dios. Y ahí donde Samuel, también sensible a la voz de Dios, a tal punto de ser uno de los grandes de la fe. Estoy hablando del profeta Samuel, ¿verdad? Entonces, las madres juegan un papel muy importante para el futuro de cada de sus hijos, cada hijo. Así que depende de cada una de ellas el permitir que Dios sea quien las guíe, y también depende mucho de nosotros como esposos respaldar a nuestras esposas para que sean buenas madres. Y como hijos también tenemos que reconocer lo importante que son nuestras madres, o que son nuestras madres, ¿verdad? Ellas un día tuvieron el amor de cuidarnos, protegernos, guiarnos, inclusive hasta orar por nosotros, por cada hijo. Por esa razón debemos estar muy agradecidos y tener en cuenta el rol de la madre en la vida, ¿verdad? Así es que es muy importante resaltar esto. Con esto quiero que Dios pueda bendecir a cada madre en este tiempo, en este mes también. Y bueno, realmente que el trabajo que ellas hacen, el rol que ellas cumplen, es digno de resaltar y también de agradecer. Así es que como hijos, muy agradecido a Dios también. Pido que cada esposo, cada hijo en este momento también eleve una oración por la madre, ¿verdad? Si es que les parece, si oramos, apreciados oyentes, en este momento. Dios Todopoderoso, te pido que puedas bendecir a cada madre, Señor, que está en sintonía, cada hijo también que está elevando y uniéndose a esta oración. Gracias, Padre, por el rol de la madre aquí en la tierra, y también que tú has experimentado a través de tu hijo amado Jesús, ¿verdad?, el amor de una madre también. Así que, Padre, te pido que puedas bendecir cada hogar, puedas también bendecir a cada familia, bendecir cada hijo que va a estar por nacer también, Padre, que puedas realmente instruir, que puedas también llevar tu diestra poderosa, cubrir con tu diestra poderosa a cada matrimonio, a cada madre, a cada hijo en esta hora, mi Dios Todopoderoso. Esto oro y lo entrego en el nombre poderoso de Jesús. Amén y amén.

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Bien, estamos de regreso. Segundo bloque del programa. Esto es A Través de la Oración y momento de dar algunas informaciones a nivel nacional y también, por supuesto, a nivel internacional. 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Bueno, también pueden visitar la página oficial de la RCC, www.rcc.com.py, todas las noticias nacionales, política, deporte, lo que sucede en el mundo también y por supuesto en el Chaco paraguayo. Bueno, tenemos una noticia también que quiero destacar. El Hospital Menonita celebra 75 años de servicio con enfoque en la fe, la salud y la solidaridad. El Hospital Menonita, más conocido como Kilómetro 81 de la Ruta 2 entre Itacurubí de la Cordillera, ¿verdad?, conmemoró 75 años de labor ininterrumpida en el Paraguay, consolidándose como una institución emblemática en la atención de enfermedades complejas y estigmatizantes, así como en el servicio comunitario basado en los principios cristianos. Que... buena noticia. Vamos a ampliar un poquito más esto en conversación con la RCC Radio. El pastor Alfred Friesen, presidente de la Asociación Evangélica de Iglesias Menonitas del Paraguay y del hospital, destacó que este aniversario representa más que una vida marcada por décadas de esfuerzo, sacrificio y compromiso con los más necesitados. Son años de mucho luchar, de servir y de ser de ver la fidelidad de Dios en cada obstáculo superado. Más que un logro, es un regalo que Dios nos permite experimentar, expresó Alfred Friesen. También podemos destacar que Kilómetro 81 fue fundado en 1951 por iglesias menonitas del país. El hospital ha centrado su atención en patologías que suelen generar exclusión social, como la tuberculosis, lepra, el VIH, SIDA y diabetes. En este contexto, Friesen subrayó que la institución no solo brinda atención médica, sino también acompañamiento humano y espiritual, algo integral realmente. El pastor identificó tres ejes que sostienen la labor del hospital. El amor de Cristo como motor de servicio nos motiva a ir más allá, incluso a recordar la milla extra por quienes necesitan ayuda, afirmó. También la predicación del Evangelio. Cada mañana se realiza un espacio de reflexión espiritual durante el receso general del hospital, donde pacientes y personal pueden escuchar la palabra de Dios. También la atención integral en salud. El enfoque apunta no solo a tratar síntomas, sino a buscar soluciones reales a los problemas médicos de los pacientes. El impacto y voluntario, aunque no se dispone de una cifra exacta anual, el hospital registra más de 250 mil fichas acumuladas y atiende entre 40 y 60 pacientes por día, provenientes de distintos puntos del país. Uno de los aspectos más destacados es el sistema de voluntariado. Más de 2.000 personas han pasado por la institución ofreciendo su tiempo de manera gratuita, desde tareas médicas hasta labores en cocina, limpieza y producción agrícola. Muchos jóvenes vienen por meses, incluso un año, como ofrenda a Dios. Es un servicio desinteresado que sostiene gran parte de nuestro funcionamiento, expresó Friesen. También la sostenibilidad y el aporte nacional. El hospital se financia principalmente con aportes de 32 iglesias menonitas del Paraguay. Además, recursos generados internamente mediante actividades productivas como ganadería y producción lechera. Todo es absolutamente nacional. No recibimos ayuda del exterior. Es un esfuerzo conjunto para sostener este servicio al país, remarcó. Bueno, también la celebración del aniversario. El acto central por los 75 años, se realizó el día de ayer, 8 de mayo,
en el predio del hospital con la presencia de las autoridades, miembros de iglesias y colaboradores. La jornada incluirá un acto protocolar y un almuerzo para todos los asistentes previamente inscriptos. Queremos dedicar esta celebración a Dios por darnos el privilegio de servir al Paraguay durante tantos años, concluyó el presidente Frisem. Bueno, tenemos también más información. Quiero resaltar también, pero vamos a hacerlo después de esta pausa musical. Así es que no se olvide, también pueden enviar sus peticiones de oración. Simplemente escriben en el WhatsApp o en el grupo y vamos a estar preparando y orando al final del programa. Pueden hacerlo al 0982-701000. 0982-701000.

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seguimos aquí en A Través de la Oración. Continuamos con más información y también en este caso en un ámbito internacional. Así es que vamos a compartir con ustedes esta noticia. Estamos en el bloque 2, donde estamos dando algunas informaciones y también comentando algunas noticias dignas de destacar también lo que Dios hace en las naciones. Capitolio y templos se unen en histórica jornada de oración en Estados Unidos. En Washington, desde las iglesias hasta el Capitolio, el jueves estadounidense de todo el país celebraron el 75 aniversario del Día Nacional de Oración. El de este año fue Glorifica a Dios entre las naciones, buscándole en todas las generaciones. La tradición de celebrar un Día Nacional de Oración fue establecida por el Congreso en 1952. El evento de este año llega mientras Estados Unidos se prepara para celebrar su 250 aniversarios. Dicen, somos una nación que reza siempre. Lo hemos sido, realmente forma parte de quienes somos, dijo el presidente de la Cámara, Mike Johnson, en la reunión de este jueves. Añadió que los fundamentos de la fe de Estados Unidos forman parte de lo que hace único al país. Proclamamos con valentía de verdad evidente que nuestros derechos no provienen del gobierno, sino de Dios mismo, dijo Johnson. El secretario de Vivienda y Desarrollo Urbano, Scott Turner, habló sobre el papel de Dios en la historia estadounidense. Mira cuántas tormentas nos ha guiado Dios en los últimos 2 siglos y medio. Una guerra de independencia, ganamos contra todo pronóstico, una destructiva guerra civil, la Gran Depresión, 2 guerras mundiales, una guerra fría de décadas contra el comunismo y más, dijo Turner. En un comunicado que reconocía el día, el presidente Donald Trump volvió a comprometer a la nación con Dios, escribiendo: prometemos que América siempre, como está escrito en el Salmo 96, dad su gloria entre las naciones, y que nunca olvidaremos el papel de Dios en crear, proteger y sostener al país más libre, fuerte, próspero y grande que el mundo haya conocido. El Día Nacional de Oración de este año también prepara el escenario para Rededice 250, un evento planeado para el National Wall ante el 250 aniversario, cumpleaños de los Estados Unidos, que incluye escrituras, testimonios, oración y una rededicación nacional del país como una nación bajo Dios.

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Estamos de regreso, apreciados oyentes. Ya el bloque 3 realmente pasa rápido el tiempo. Y qué importante, interesante es afinar también nuestra visión espiritual en cuanto a la palabra, ¿verdad? Y debemos tener en cuenta tres cosas. Principalmente, llenarse de la palabra del Señor. Estudiar la Biblia, estudiar la palabra, ¿verdad? Puede ser individual también, en familia, en una célula. Cuán importante es saturarnos de la palabra de Dios. Y dos, es cultivar una vida de oración constante. Es tan importante para el fortalecimiento espiritual la lectura de la palabra, seguidamente la oración constante, la oración de fe, la oración del justo, es lo que agrada al corazón de Dios. Y por último, aprender también a ayunar, pero de una manera estratégica, ¿verdad? Entonces, esos son los principios que tenemos que tener en cuenta también, apreciados oyentes. Quiero también resaltar Proverbios, capítulo 13, verso 20, que dice: el que anda con sabios, sabio será. Mas el que se junta con necios, será quebrantado, ¿eh? Será quebrantado. Este no solo es un buen consejo, apreciados oyentes, es una ley espiritual. Te conviertes en lo que te rodea. Es un principio que la propia palabra de Dios lo dice, ¿verdad? Absorbes el nivel espiritual de aquellos con quienes pasas más tiempo, con tus amistades más cercanas, con los creyentes, con las personas que están a tu alrededor, tu entorno, ¿verdad? Y muchas veces, si tus amistades o las personas no son creyentes, o son tibios, muchas veces se dice, o superficiales, no tienen discernimiento, es casi imposible que puedas desarrollar esa profundidad espiritual. Así es que necesitas buscar intencionalmente la compañía de personas que ven más allá de lo natural, personas, ¿verdad?, comprometidas con el Señor, personas que operan con sabiduría y sabiduría divina, ¿verdad?, que puedan guiarte, que puedan orientarte, y de esa manera no estés confundido, no estés confundida. Así que tampoco me refiero a volverse un seguidor a ciegas, ¿verdad?, sino posicionarse humildemente para poder aprender lo bueno y seguir la recomendación de lo que dice la palabra del Señor. Así es que cuanto más experiencia y madurez tengas, vas a tener también más madurez y experiencia espiritual. Así que muchas veces los jóvenes creyentes que creen exponencialmente en discernimientos cuando se conectan con otros mentores, ¿verdad? Mentores espirituales o sabios. También hay personas que tenían potencial espiritual, pero se desconectaron o incluso retrocedieron porque se rodearon de malas influencias, podríamos decir, ¿verdad?, o influencias equivocadas. Así es que, apreciados oyentes, la relación es muy importante. Muy importante porque afecta directamente a la capacidad de ver y de discernir correctamente. Bueno, otro punto que podemos tener o podemos mencionar también es la práctica activa, ¿verdad?, activamente del discernimiento. Es cuán importante es poder discernir, ¿verdad?, tener ese discernimiento. Así como un músculo se fortalece con el uso, el discernimiento se empieza también a desarrollar con la práctica. Cada día, entonces, se presentarán oportunidades para ejercitar tu capacidad de discernir. Una conversación, una decisión, un pensamiento que llega a tu mente, una oportunidad que surja, ¿verdad? En cada uno de esos momentos, detente, para la pelota, como se dice, y pregúntate, ¿qué está sucediendo realmente aquí en el ámbito espiritual? Hebreos 5:14 dice, nos recuerda, que el alimento sólido es para los que han alcanzado madurez, para los que por el uso tienen los sentidos ejercitados en el discernimiento del bien y del mal. La palabra clave
queridos oyentes, es ejercitados. No basta

por más pequeña que sea, practica buscar la guía divina, la guía del Espíritu Santo. Cuando un pensamiento llegue a tu mente, aprende a identificar su origen, planteándote esta pregunta: ¿viene de Dios, de mi propia carne, o viene del enemigo? Qué hermoso consejo realmente, ¿verdad? Al principio puede uno sentirse torpe o incómodo, cometerás errores, malinterpretarás seguramente las cosas, pero con el tiempo y la práctica constante, tu precisión aumentará, tu velocidad mejorará, lo que antes requería esfuerzo consciente se volverá natural y descubrirás que navegas la vida con una seguridad y claridad que nunca experimentaste. Otro principio, apreciados oyentes, es mantener la conciencia limpia delante de Dios. Pablo le dijo a Timoteo en 1 Timoteo capítulo 1, verso 18-19: Timoteo, hijo mío, te doy estas instrucciones basadas en las palabras proféticas que se dieron tiempo atrás acerca de ti. Espero que te ayuden a pelear bien en las batallas del Señor. Aférrate a tu fe en Cristo y mantén limpia tu conciencia, pues algunas personas desobedecieron a propósito lo que les dictaba su conciencia, y como resultado su fe naufragó. Qué bueno, así es que la conciencia, apreciados oyentes, no debe ser contaminada. Una conciencia contaminada destruye el discernimiento. Cada vez que violas tu conciencia o haces algo que sabes que está mal o comprometes tu integridad, dañas tu capacidad de discernir. Es como poner estática en una línea telefónica. La comunicación se distorsiona, las señales se confunden y con el tiempo, si ignoras tu conciencia repetidamente, esta se cauteriza y deja de funcionar correctamente. Así es que mantener cuentas cortas con Dios. Cuando el Espíritu Santo te convence de algo, responde inmediatamente. No ignores al Espíritu Santo. Confiesa, arrepiéntete, corrige. No permitas que se acumulen áreas de desobediencia en tu vida. Esta sensibilidad a la voz de tu conciencia es en sí misma una forma de discernir, una forma de discernimiento y de poder mantener equilibrada, correcta, esencial para tu salud espiritual de manera general. Así que por último quiero recordarte que el discernimiento no es un regalo que cae del cielo sobre personas pasivas, es una capacidad que se desarrolla en aquellos que lo buscan con todo su corazón. Así es que te animo, apreciados oyentes, a que puedas reflexionar en estos principios, ¿verdad? En estas palabras. De repente puede aplicarlo a tu vida, ¿verdad? ¿Cómo aplicas a tu vida? Haz una lista de 7 personas cercanas a ti, ya sean creyentes maduros, y hazte la pregunta, ¿verdad? ¿Tienen discernimiento espiritual? ¿Cómo lo van desarrollando? Puedes anotar el nombre de 3 personas que demuestran sabiduría divina y que podrían ser excelentes guías espirituales para tu vida. Puedes hacerlo en oración o presentarle estos nombres al Señor y preguntarle si uno de ellos podría ser tu líder. Persevera en un tiempo, en el tiempo de petición, y con tu mente abierta espera la respuesta del cielo. Puedes también hacer en los próximos días, los momentos más difíciles, dile al Espíritu Santo qué está sucediendo realmente aquí en el ámbito espiritual. Anota lo que te muestra, lo que te dice el Espíritu Santo. Toma nota de todo ello. Y por último, apreciado oyente, pregunta al Espíritu de Dios si en tu vida hay algún área de desobediencia. Puedes pedirle que su luz ilumine todas esas tinieblas, como dice Salmo 18:28. Así es que vamos a elevar una oración, apreciado oyente, y luego vamos a disfrutar de unas alabanzas, adoración al Señor. Padre eterno, Dios todopoderoso,

Dios, te pido que ayudes y me ayudes a mantener mis cuentas al día contigo, que cada noche me preste presente delante de ti humillado, con un corazón contrito, un corazón humillado realmente para confesar los errores, confesar las faltas, confesar pecados, apreciado Padre, y que mi arrepentimiento sea verdadero, sea genuino, que tú puedas cambiar realmente, puedas corregir mis palabras, puedas corregir mis acciones, puedas corregir todo lo que está en desorden de aquella persona también que está en sintonía en esta hora, amado Padre Celestial. Esto te lo pido en el nombre de Jesús. Amén y amén.

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0: cuarto y último bloque ya del programa A Través de la Oración. Esto es donde lo imposible se hace posible porque tenemos un Dios de amor y de poder. Estábamos hablando de la visión espiritual, ¿verdad? Y cuán importante tener en cuenta estos procesos que estuvimos mencionando, ¿verdad? Estos pasos prácticos, ¿verdad? Para una vida espiritual, ¿verdad? Y podíamos hacer un breve repaso. En primer lugar, es el llenarnos de la palabra del Señor, ¿verdad? De su palabra. El segundo paso, la vida de oración constante, ¿verdad? Perseverar en la oración. Y el tercer paso, aprender a ayunar estratégicamente, así como también nos estaba mostrando los principios en Proverbios, ¿verdad? Los principios también para el discernimiento, esa visión espiritual. Y bueno, así es que tener ese gozo espiritual es importante también. Y para ello vamos a compartir también un poquito de lo que es esa intimidad con Dios, esa adoración y vida de gozo espiritual del pastor Justiniano. Así es que vamos a estar compartiendo un poquito su oración en este momento, y después vamos a regresar, vamos a hacer también una breve reflexión para poder finalizar esta programación. Estuvimos ya con hermosas adoraciones también, así es que escuchemos un poquito la oración y por qué no también adoración, el pastor Justiniano, Raúl Justiniano. Y así me refugio en la cruz de tu bendito
1: amor. 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
1: Señor, queremos pedirte perdón porque hemos dejado contristar nuestra vida por los problemas, sin darnos cuenta, Señor, a veces nos han hecho perder el gozo, la alegría, la gratitud, Dios. Perdónanos, Dios. Jesús, te hemos ofendido. Espíritu Santo, te hemos contristado a ti. Porque tu mandato es que nuestro rostro alumbre, Dios. Tu deseo, tu anhelo para nosotros es que nuestro rostro alumbre de gozo, de alegría, de espiritualidad. Y muchas veces, Señor, las adversidades, las dificultades, los problemas, los conflictos, enfermedades, errores que cometemos nos contristan nuestro rostro, contristan nuestro corazón, contristan nuestro espíritu, contristan nuestros dones, Señor. Perdónanos, Dios. Sácanos, Señor, de una vida contristada. Sácanos de un estilo de vida negativo, triste, deprimido, desanimado, Dios. Señor, despiértanos para ti, Señor. Dígale ahí, esto es importante, dígale: despierta mi corazón, despierta mi espíritu para ti, despierta mi corazón, despierta mi espíritu. Hoy todo mi pasado se va a la cruz del Calvario. Perdóname, Dios, porque muchas veces mi estado anímico ha estado altibajos, más bajas que altas. Perdóname, Dios, por mi estado anímico, mi ánimo, mis motivaciones cayeron, Dios. Señor, hoy quiero renunciar a todo eso. Hoy te pido perdón, te pido sanidad, te pido que sanes mi ánimo, que sanes mi corazón y que me lleves, Señor, a un estilo de vida, Señor, de gozo espiritual. Devuélveme al gozo, renuévame en el gozo, renueva mi espíritu de gozo, de alegría, de gratitud, Dios. Para que alumbre mi rostro y sea representante idóneo tuyo aquí en la tierra. Te represente bien, sea embajador tuyo. Haz que mi rostro resplandezca. Renueva el gozo espiritual en mí, renueva la alegría. Que disfrute, aún disfrute resolver problemas, aún disfrute salir adelante ante adversidades. Vuélveme, Señor, a ti, vuélveme a ti, Dios. Vuélveme a ti, Jesús. Despiértame para ti, despiértame para ti, despierta mi corazón, despierta mi espíritu, Dios.

decir, Señor, hoy me comprometo. Ahí tome decisiones. Recuerde que cuando habla con Dios, cuando interactúa con Dios, cuando ora, cuando dialoga con Dios y toma decisiones radicales, eso valida una oración, eso le gusta a Dios y convierte esa oración en eficaz, porque usted toma decisiones a cumplirlas. Y tome esta decisión: me comprometo, Señor, a no vivir mirando los problemas, te voy a mirar a ti. Me comprometo, Señor, a que mi enfoque vas a ser tú, no los problemas, no la enfermedad, no la adversidad, no la amenaza, no el peligro, no la escasez, no la crisis. Hoy declaro que estoy en Cristo, no estoy en crisis, estoy en Cristo. Declare eso: no estoy en crisis, estoy en Cristo, yo estoy en Cristo. Te voy a mirar a ti y hoy decido, tome esa decisión. Decido vivir por principio, vivir por tu palabra, no por la circunstancia. No voy a reaccionar a las circunstancias sin antes mirarte a ti, sin antes llenarme tu palabra y actuar por tu palabra, y actuar y responder a la circunstancia por palabra tuya, por instrucción tuya, por principios que nacen de tu palabra. Hoy decido vivir una vida de gozo, de alegría, de gratitud, por principio, no por la circunstancia. Si me salen mal las cosas, voy a alabar a Dios. No voy a perder el gozo, no voy a perder el semblante de mi rostro, el semblante espiritual. Hoy decido vivir por principio, vivir por palabra de Dios, vivir mirando a mi Dios. Y si algo no sale bien en la casa, si algún ser querido no se porta bien, hoy decido, me comprometo contigo, Dios. No me voy a ir a la tristeza, no me voy a ir a la depresión, no me voy a ir a una vida de desánimo, no me voy a ir a una vida de negativismo, de derrotismo. Hoy decido, Señor, volver a ti y que tú me recuperes el gozo, la alegría, la gratitud, que sean hábitos de mi mente, mi corazón, de mi ser, que sea mi cultura, el gozo de tu presencia, porque en tu presencia hay plenitud de gozo. Y Señor, que entienda que si estoy triste mucho tiempo es porque me falta tu presencia, Dios, porque en tu presencia hay plenitud de gozo. Que entienda que si estoy negativo mucho tiempo, Señor, es porque me falta tu presencia, Señor. Y hoy clamo, Señor, que tu presencia me envuelva, que tu presencia me sature, que tu presencia me controle, que tu presencia me gobierne, que tu presencia me libere, que tu presencia me llene de gozo, porque en tu presencia hay plenitud de gozo, plenitud de gozo.

0: Señor Santo, visítame, visítame, necesito tu visita. Y que tú me renueves, me recuperes en el gozo de vivir, por más que esté en circunstancias difíciles. Devuélveme el gozo de vivir, disfrutar las cosas que ya tú me has dado. La alegría, el contentamiento, cualquiera que sea mi situación, dice el apóstol Pablo. Estoy alegre, estoy contento, estoy agradecido. Y Señor, enséñame a ser una persona llena de gozo. Enséñame a ser una persona alegre, contenta, agradecida. Enséñame a ser una persona que te alabe todo el tiempo. Aún si hay problemas, que te alabe todo el tiempo. Aún si hay enfermedades, que te alabe 7 veces al día, como clamaba y declaraba el adorador David. Enséñame, Señor, a alabarte 7 veces al día. Y así, Señor, fortalecer el hábito de la gratitud, el hábito del contentamiento, el hábito del gozo. El gozo viene de la presencia de Dios. El gozo viene de la presencia del Espíritu de Dios. Donde hay gozo está el Espíritu de Dios. Señor, trabaja en mi vida, en mi casa, en mi matrimonio, en mis relaciones con mis seres queridos. Trabaja, Señor, mi vida, en mi oficio, mi trabajo, mi profesión, la empresa. Por más que haya crisis, por más que haya problemas, Señor, que no pierda el gozo de vivir, el gozo de servirte, el gozo de amarte, el gozo de hacer el bien, la alegría, el contentamiento, la gratitud. Gracias, Dios. Recupéranos, dígale ahí, recupéranos, recupera mi casa, recupera mis seres queridos, gozo de vivir, la alegría, el contentamiento, la gratitud, espíritu de alabanza, que te alabemos todo el tiempo. Bendito Dios, gracias, gracias Señor, despiértanos para ti. Ayúdanos a salir de toda depresión, de toda tristeza, de todo negativismo, de toda actitud crítica. Ayúdanos a salir de toda ingratitud, de todo desánimo. Ayúdanos a vencer todo eso, Señor. Y llénanos de tu presencia, para que haya plenitud de gozo. Llénanos de tu presencia. Gracias, te alabamos. Gracias, te bendecimos. Gracias, te exaltamos, Dios trino. Bendito eres, bendito eres. Amén. Amén. Amén.
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Qué importante el tema de hoy, entonces, de poder discernir también en lo espiritual y sobre todo tener ese gozo espiritual también, ¿verdad? Para ello vamos a ver una pequeña reflexión también. Muchas veces nos preguntamos y hasta a veces queremos culpar a Dios por tantas cosas que hay, por tanta maldad que hay en el mundo, ¿verdad? Pero la verdad que la Biblia dice que Dios es tres veces santo. Dios es bueno. Y en él no hay maldad, dice la palabra del Señor. Si no fuera por Dios, no sabríamos diferenciar entre el bien y el mal. Asimismo, como la oscuridad es la falta de luz, la maldad es la falta de bondad en las personas. Apreciado oyente, Dios nos creó con un corazón, con sentimientos, un corazón con sensibilidad, con el libre albedrío, la posibilidad de poder discernir entre el bien y el mal, y la posibilidad también de poder escoger. Muchas veces culpamos a las demás personas o a Dios mismo, ¿verdad? Por lo que estamos atravesando, lo que estamos pasando, las situaciones difíciles muchas veces que nos toca enfrentar. Pero son nuestras decisiones las que muchas veces nos han llevado a eso. Todo lo que Dios creó, querido oyente, es bueno. Su palabra lo dice en Génesis 1:31. Y vio Dios que todo lo que había hecho, y he aquí, que era bueno en gran manera. Y fue la tarde y la mañana el día sexto. Es por eso que es de suma importancia contar con la presencia del Señor. Suma importancia de poder discernir, de poder entender los procesos y tener en cuenta los pasos que estuvimos mencionando, apreciados oyentes. La verdad es que debemos tener a Dios en nuestras vidas, porque Dios nos permite ser bondadosos. De lo contrario, reinaría la maldad y todos sufriríamos las consecuencias. Cuando Dios nos creó, también nos dio la conciencia, pero muchos lograron desaparecer lo que dicta la conciencia, porque la conciencia nos dice si algo hicimos mal y nos hace sentir mal por eso justamente. Es la que nos da la convicción. Por eso, querido oyente, hermano, tú que estás allí del otro lado, hermana, amigo, amiga, necesitamos tener una relación con Dios. Necesitamos la presencia de Dios en nuestra vida. De esa manera vamos a mantenernos en el camino, vamos a estar en sintonía con el Espíritu de Dios, con el Espíritu Santo, y no podremos hacer nada fuera de lo que Él nos dicta, para que podamos ayudar a otras personas también, ¿verdad? Mostrando bondad, mostrando empatía, mostrando amor por sobre todas las cosas, y el espíritu de servicio también, por supuesto. Solo si dedicas tiempo a Dios, pasas tiempo con Dios, leyendo su palabra, como estuvimos mencionando, ¿verdad? Vamos a discernir, orando, la oración constante, como decíamos también en todo el programa. Cuán importante es eso, ¿verdad? Cultivar esa bondad y así poder alcanzar, llevar a otros, apreciados oyentes. Terminamos el programa con una oración. Tú que estás aquí del otro lado, te invito a que puedas unirte, que puedas entrar en este espíritu, en este ambiente, en esta atmósfera de oración. Puedes poner tu mano en el corazón, puedes cerrar los ojos si puedes, si estás manejando, no, obviamente, ¿verdad? Pero puedes unirte a la oración, no importa en qué momento, en qué lugar estés, te unes a esta oración. Padre amado, una vez más aquí en compañía de la audiencia también, te doy las gracias, mi Dios, por todas estas enseñanzas, por mostrarnos el camino, por darnos ese discernimiento, Señor, por mostrarnos los pasos que tenemos que dar, estos procesos, Señor, que nos ayuda a tener ese,
ese gozo espiritual, esa vida espiritual, de poder entender, mi Dios, que tú eres bueno, que tú eres santo. Y eso es lo más importante, que tú realmente has creado todo con tanta bondad, con tanta perfección, y todo lo que has hecho es bueno, es perfecto, mi Dios. Gracias a que tú, Señor, nos inculcas a través del Espíritu Santo también, que podamos tener esa empatía también, que podamos cultivar, mi Dios, esa bondad, que podamos alcanzar a otro, que podamos demostrar, Señor, un poco de tu amor para todos. Queremos caminar contigo, mi Dios, queremos caminar firme en espíritu, Señor, de servicio, en empatía, en amor. Queremos aprender más de tu palabra y queremos cultivar, mi Dios, la oración. Queremos cultivar tu camino. Queremos pasar y contar con tu presencia, mi Dios Todopoderoso. Te pido que puedas bendecir a la persona que está en sintonía, a la persona que está escuchando. Que tú puedas, Señor, realmente traer luz si hay oscuridad. Que puedas traer solución, Señor, si hay problemas. Que pueda traer, Señor, no importa el área de la vida, que pueda realmente obrar así como el Espíritu Santo lo hace también. Padre, gracias, y entrego este tiempo, entrego este programa, entrego este domingo en tus manos. Oramos en el nombre poderoso de Jesús. Amén y amén.

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0: Bien, con esto estamos despidiendo la programación. Muchísimas gracias por la preferencia. Tu mañana está bendecida. Gracias por esa fiel sintonía también. Agradecemos a todas las radios aliadas. Agradecemos a nuestros patrocinadores, por supuesto, a todos los que hacen posible este espacio. Y por sobre todo a nuestro Dios. Quiero decirte que nunca dudes de la presencia de Dios en tu vida. Su presencia te va a acompañar, te va a respaldar. Podrás enfrentar todos los problemas, las dificultades, adversidades que te toquen. Con Dios todo es posible. Pueden venir muchos enemigos también en tu contra. Puede que estés rodeado de tantos problemas, pero nadie podrá hacerte daño porque la presencia de Dios te va a acompañar. La presencia de Dios está contigo. Dios vencerá a tu enemigo y te dará la capacidad para saltar todo obstáculo que tengas hoy por hoy. Dios te dará la victoria porque está de tu lado, apreciado oyente. Con esto nos vamos, Dios mediante, en una próxima edición de A Través de la Oración. Bendiciones para todos.
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Hola gente de Paraguay y del mundo, qué gusto, un tiempo más de Sentí Paraguay. Y bueno, en esta oportunidad tenemos un lindo programa, vamos a compartir un programa espectacular, un programa especial. Vamos a tener a una señora cantante y a un señor arpista. Enseguida van a estar con nosotros, pero antes me gustaría que le conozcamos un poquitito a la que va a ser nuestra invitada de hoy, la que nos va a estar compartiendo. Ella se llama Rosana Medina Rivarola, cantante, soprano y compositora. Desde los 5 años que ella comenzó con esta linda carrera, este lindo hábito de cantar, y ella ganó premios a los 12 años, ganó como solista el Festival de los Barrios de Asunción, a los 13 años el primer lugar como solista en los intercolegiales de Asunción, a los 15 años gana el primer lugar del Festival Serenata a mi Asunción, y a los 16 el primer lugar como solista Buscando la Voz, y los 18 ingresa en el Conservatorio Nacional de Música y gana el primer lugar en dúo en el Festival Burrerita de Lambaré. Y así muchos otros logros, ¿verdad? Hoy lo vamos a tener de una manera presencial, nos va a compartir sus canciones lindas. Así que acomodémonos ahí en la sala de nuestra casa para escuchar atentamente todo lo que vamos a compartir el día de hoy. La acompaña su esposo, el señor Carlos Lombardo, y él también tiene un significativo... digamos, una carrera espectacular, también como artista, como arpista, ¿verdad? Dice acá él es arpista, él es el esposo de Rosana. Más adelante vamos a ir compartiendo también aquellas características que nutre la vida de don Carlos Lombardo, así. Entonces, antes de terminar con este bloque y empezar ya con el segundo, en el segundo van a estar con nosotros nuestros invitados mencionados, pero no sin antes también comunicarles de que un amigo muy querido como Freddy, él es de Barbershop y él me acomodó el cabello de una manera espectacular, así que le agradecemos también a mi querido amigo Freddy por ese servicio. Y bueno, en esta linda hora entonces les quiero compartir una canción muy especial que Dios me regaló también, ¿verdad? A veces cuando venimos a los pies del Señor Jesús, a veces hay momentos difíciles en la vida que como que nos quiere apartar de ese camino lindo, ese camino lleno de vida, lleno de esperanzas, pero sabemos quién es el que está detrás de las cosas que no vienen de parte del Señor. Sabemos que hay un enemigo en común que quiere apartarnos del camino, pero gracias a Dios que cuando corremos a Cristo, Él nos toma. Dice la Biblia de que aquellos que le fueron dados al Señor, nadie te va a arrebatar de esa mano, porque en esa mano siempre vas a estar seguro. Bueno, así dice la canción.

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0: Y bueno, siguiendo con nuestro programa de hoy, vamos a tener la oportunidad de compartir con estos excelentes músicos y les quiero recordar un poco el nombre de cada uno de ellos. El que tiene el arpa es don Carlos Lombardo, el señor Herve Juan Carlos Medina y la señora Rosana Medina Rivarola, que nos va a cantar y nos va a deleitar en esta linda hora. Familia querida de Paraguay y del mundo. Pero antes yo quiero hablar un poquitito del señor Carlos Lombardo. Dice, lleva el nombre de su bisabuelo don Carlos Talavera, guitarrista, compositor, nacido en Caazapá, creador de la conocida canción Huira Campana, que Félix Pérez Cardoso lo inmortalizó con su inigualable interpretación del arpa paraguaya. ¡Qué lindo! Arpista y compositor, director de la Academia de Música Carlos Talavera, es creador, arreglista de la polca urbana y director del grupo Ñu Yasy, que en mayo de 2009 presentó sus composiciones y arreglos en coproducción con Núcleo Integral de Comunicación y muchas otras cosas más que adornan a la persona de don Carlos Lombardo. Y bueno, en esta hora, muchas gracias por compartir con nosotros. Gracias, Rosana, por tu presencia en esta hora y así que bienvenida.
1: Gracias por la invitación. Y se alargó un poquito, no pudimos estar.
0: No importa.
1: Como programamos, pero gracias a Dios y me encanta tu programa, estaba viendo. Desde que comencé a ver, después no paré.
0: Qué bueno, Rosana, me alegro
1: mucho. Por la bendición de Dios estamos aquí y nuevamente gracias.
0: Muy agradecido a ustedes también. Y bueno, ¿qué vamos a tener como primera canción?
1: De Tapere.
0: De Tapere. Así que para todos ustedes, De Tapere.

0: ¡Qué lindo! ¡Wow! ¡Qué bendición! Gracias, Rosana, por esta interpretación tan linda, che. Y bueno, ya que estamos aquí, conocer un poco de tu vida, de tu linda familia, si nos podés contar al respecto, ¿verdad? Yo sé que tenés unos cuantos hijos también, ¿verdad? Y comentanos un poco cómo es tu vida día a día, cómo haces para congeniar, por ejemplo, el tema del arte con la familia, pues se supone que tendrás muchas ocupaciones al respecto, ¿verdad? Entonces, ¿cómo haces para poder combinar todo eso, ¿verdad?
1: Y sí, en primer lugar, yo soy ama de casa también. Sí. Y sí, y es lo más pintoresco que siempre me preguntan, ¿tenés hijos? Sí. ¿Cuántos? Tengo 8. Tengo 8 hijos. Y para mí es la alegría de mi vida.
0: Claro.
1: Antes de tener los chicos que tengo, son 7 nenas y un varón, ¿verdad? No era completa, no era feliz había sido, ¿verdad? Sí. Todo lo que, bueno, lo más importante, claro, es el Señor para mí, el Qué Señor bueno. Jesús, desde que yo le conocí. Qué yo bueno. Me crié en una familia cristiana, pero yo no era cristiana, después le conocí al Señor.
0: Claro,
1: y ahí,
0: claro.
1: Ahí él,
0: porque es una experiencia personal, pues.
1: Sí, él le dio sentido a mi vida y para mí todo ahora, a pesar de las cosas que pasan, a pesar de todo lo que en la vida pasamos, ¿verdad? Algunas veces no da tanto gusto.
0: Claro.
1: Cosas malas también, pero el Señor siempre está y cambia eso.
0: Así
1: y
0: es.
1: Él nos da el sentido de vivir, la felicidad. Podemos decir que podemos estar contentos con Él, felices.
0: Qué bueno, me alegro mucho. Qué lindo, Rosana. Y bueno, en realidad que no es para menos, ¿verdad? Una familia numerosa y vos estás poniendo todo tu esfuerzo también, ¿verdad? Y el tema, por ejemplo, el tema de los ensayos, ¿cómo hacen? ¿Cuánto tiempo ensayás? ¿En qué momento ensayás? Acá con don Carlos. Después ya vamos a entrar a preguntar a don Carlos también algunas cositas.
1: Y no te voy a mentir, yo nunca ensayo. ahora estamos ensayando.
0: Ah, qué bueno.
1: Antes, claro, ensayábamos porque teníamos tiempo, pero ahora tengo también un nieto.
0: Ah, mira,
1: sí,
0: qué bueno.
1: Mi segunda hija se casó hace 2 años y vino mi nieto y va a cumplir 1 año este mes.
0: Y bueno, somos colegas en eso, ¿verdad? Pues nosotros tenemos una nieta también.
1: Sí, y o sea que mi papá ya es bisabuelo.
0: Ah, mira, qué tremendo, sí, qué bueno.
1: Bisabuelo. Y orgulloso bisabuelo le pasea por la vereda a su bisnieto, para mostrar.
0: Perdón, te interrumpí. En realidad que los padres crían y los abuelos malcrían, dice.
1: Sí, sí,
0: así
1: mismo.
0: Y los bisabuelos sí que peor los malcría, ¿verdad? Sí. Así es, qué bueno, Rosana. Y bueno, ¿algo más que nos querés compartir de tu familia?
1: Y hoy es el cumpleaños de mi papá.
0: Ah, mira, felicidades, don Ever. Qué lindo, qué lindo.
1: Estamos muy felices.
0: Nos te vamos a preguntar cuántos años tenés, ¿verdad? Pues, ya.
1: ¿No querés contar?
0: Yo no sé. Ya perdiste la cuenta. Yo también ya perdí la cuenta. Así que estamos dos. Y bueno, don Carlos, don Bardo, ¿cómo estás, mi hermano? ¿Cómo te sentís en este ámbito de músicos? Contando un poco tu experiencia también. Si querés girar un poquitito hacia acá.
2: Contento de saludarle a toda la audiencia.
0: Qué bueno.
2: Estoy muy contento de compartir contigo, gran maestro, de renombrar trayectoria. Muchas felicidades al maestro Juan Carlos Medina también, que hoy está de cumpleaños, la señora Rosana, que nos dio la oportunidad de compartir con todo tu público. Estoy muy contento de aportar nuestro granito de arena a nuestro querido Paraguay, el corazón de la América del Sur.
0: Qué lindo.
2: Un país de grandes artistas consagrados a nivel nacional e internacional. Y, en fin, dar alegría a cientos y cientos de familias paraguayas en el nombre de nuestro Señor Jesucristo, que es finalmente lo que venimos a compartir hoy en este momento. La canción que acabamos de interpretar, que es de Tapere, pertenece en letra y música a una gran persona, un gran artista. Fue uno de los primeros artistas que viajaron a Europa, el señor Emilio Ayala Báez, en 1948 en Londres, junto al trío olímpico. Tuvimos la oportunidad de estar en compañía suya en 1991, en su cumpleaños en la querida ciudad de Escobar. Un saludo muy especial a todo el departamento de Paraguarí. Y sin más nada que agregar, decirles que estamos muy contentos de compartir con todos ustedes y que viva el Paraguay. ¡Viva la mujer paraguaya! y viva el alma que nos incita en este momento a estar con todos ustedes.
0: Qué bueno, Carlos, gracias por tus acotaciones. Y realmente yo creo que la música paraguaya ya tiene un sitial extraordinario a nivel mundial, ¿verdad? Tuve la oportunidad también de conocer algunos que otros países hacia afuera cantando nuestra polca, ¿verdad? En este caso las polcas cristianas, ¿verdad? Y realmente la recepción fue extraordinaria, ¿verdad? Tuve la oportunidad de cantar una canción mía allá en un estadio en Puerto Rico, ahí en San Juan de Puerto Rico. Y un estadio lleno de gente que venían del Caribe, ¿verdad? Una iglesia grande allá hizo su convención y ahí cantamos y compartimos, ¿verdad? Y la recepción de la polca paraguaya es la misma en todas partes, con alegría. Ellos usan mucho la pandereta, ¿verdad? Aparte de la Biblia, ellos tienen la pandereta y con la pandereta le metían el acompañamiento. Y fue un momento muy lindo. Realmente nuestra polca es un ritmo que levanta el ánimo, ¿verdad? Y tal es así que, por decirlo, recuerdo una oportunidad, me llamó la esposa de un pastor de Colombia y me dice, ¿usted acepta invitaciones? Me dice, sí, acepto. Le dije, porque acá mi esposo conoce una polca suya que me pone todos los días, ya estoy cansada de escuchar, me dice. Entonces me invitaron y estuve por allá también, ¿verdad? Y bueno, nuestra polca es maravillosa. ¿Y qué otra canción de repente podemos compartir un poco acá para la gente?
1: Y yo quisiera recordar...
0: ¿Cómo no? ¿Cómo no?
1: Sí. Este año falleció Alma María Vázquez.
0: Ah, Alma María Vázquez. Sí, sí, cantante extraordinaria esa mujer.
1: Sí. ella era muy conocida, ¿verdad? Por redes. Compartíamos algunos.
0: Ella del trío Los Paraguayos, tengo entendido.
1: No, los tres sudamericanos.
0: Los tres sudamericanos, sí, correcto.
1: Sí, y tuve la oportunidad de intercambiar así algunas cosas con ella, pero antes de que podamos conocernos personalmente ya se fue, lastimosamente, ¿verdad? Pero sí. Pero dejó
0: partió entonces.
1: Una gran riqueza, sí, musical para como legado también, como son... música paraguaya. Sí. Claro que cantó música internacional de todos lados, ¿verdad?
0: Sí, creo que ellos residieron mucho tiempo en España.
1: Sí, en España. Y ahí. y como para recordarle a ella, porque la mayoría de los jóvenes de esta época ya no ni siquiera saben su nombre. Y entonces yo estaba escuchando sus canciones porque yo, cuando me ponían, así cuando yo me entré primero en el conservatorio, ahí aprendí algunas canciones paraguayas, porque la mayoría era todo en inglés lo que yo sabía, porque estaba de moda.
0: Claro.
1: Las películas, las canciones de las películas, y eso. Pero cuando comencé a estudiar, hacia los 17 años, música, entonces comencé a aprender, y ella era mi referente, ¿verdad? Y entonces, a la vez pasada, cuando me invitaste, yo dije, voy a cantar unas canciones porque son hermosas. La mayoría ya no se canta. Con una de sus canciones, creo que no es de su autoría, sino que interpretaba ella. Gané uno de los festivales Serenata en mi Asunción, creo, por El Caminito.
0: Ah, mira, qué linda, sí, esa canción.
1: Y entonces dije, voy a hacer una selección de lo que ella cantaba.
0: Correcto, qué bueno.
1: Y voy a ver si se puede hacer una selección, porque vamos a ver.

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Y bueno, disfrutando de este hermoso momento con este equipo de músicos, una familia maravillosa que nos deleita en esta oportunidad. Y tenemos, creo que una canción, la canción que viene se llama Confraternidad, ¿verdad? Entonces vamos a comenzar con esta linda polca paraguaya para todos ustedes con mucho cariño, este tercer y último bloque entonces de Sentí Paraguay. Ahí vamos.

0: ¡Oh, qué lindo! ¡Qué lindo, Rosana! ¡Qué belleza de canción! ¡Qué lindo!
1: Y esta bueno, canción...
0: Sí, adelante.
1: Esta canción fue compuesta por un colombiano.
0: Ah, mira, qué lindo.
1: Le hizo a su amigo paraguayo a orillas del Magdalena.
0: Ah, qué lindo.
1: O sea, que tiene un significado de amistad, ¿verdad?
0: Muy profundo, sí. ¿Verdad? Bueno, entre el colombiano y el paraguayo existe algo muy especial. A mí me tocó estar allá, ¿verdad? Y en Colombia y conocer, es una realidad, hay un aprecio interesante, ¿verdad? Y hay una historia detrás de todo eso también, ¿verdad? De que en un momento cuando Paraguay parecía que terminaba como país, entonces Colombia se ofreció para que cada paraguayo no deje de tener una nacionalidad. Y ellos le ofrecieron a los paraguayos para que pudieran pasar a Colombia y seguir siendo paraguayo, pero con una situación de paraguayidad, no de colombiano, sino seguir siendo paraguayo, ¿verdad? Y algo muy especial, eso creo que está en los anales de la historia, no conozco muy bien los detalles, pero yo creo que es así, ¿verdad? Y bueno, gente, vamos a seguir compartiendo canciones lindas. Doña Rosana, ¿qué nos propones?
1: Y nos vamos a escuchar el arpa.
0: El arpa, ahí está, sí.

0: ¡Qué belleza, don Carlos! ¡Qué lindo! Tremenda interpretación. Gracias, don Carlos, muchas gracias. Y bueno, seguimos cantando, seguimos compartiendo con este lindo grupo que se armó hoy, ¿verdad? Hoy yo me adhiero también, o sea que ya formo parte del equipo. ¡Qué bendición, qué lindo! Estuvimos compartiendo con Rosana. Esta es una guarania que a mí siempre me bendice mucho. No sé si regalo de amor, no sé si podríamos, o tenés otra antes.
1: No, vamos a hacer eso.
0: Vamos a hacer eso.
1: Vamos a ver la letra. Altísima. ¿Vas a cantar conmigo?
0: Vamos a cantar. Ahorita vamos a hacer un intento.
1: Sí.

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4: Bienvenidos a Conversando. Qué privilegio tenemos nuevamente en esta noche de poder entrar en su hogar para poder compartir un tema muy importante para cada papá, para cada mamá, para cada joven, para cada abuelo, abuela, para toda la familia en nuestra nación. Estamos hablando sobre un tema relacionado con la salud, ¿no es cierto? Tuvimos ya de invitado al doctor Cusirat, que nos estuvo trayendo noticias sobre cómo maneja este tema el Ministerio de Salud, ¿no es cierto? Y que nos hacía recordar en ese programa de que el Ministerio de Salud justamente tiene el propósito de guardar, de velar por la salud de todos y cada uno de los paraguayos. Hoy tenemos un tema especial, enfocado. Si bien vamos a hablar de manera genérica, también vamos a hablar de manera específica del tema de las vacunas, ¿no es cierto? Cómo se habilitan, cuáles son los controles, cuál es la normativa vigente. Volvemos a recordar, como en cada programa, la gente que invitamos es gente que trabaja, que está comprometida, tanto con el Ministerio de Salud en su caso, hoy con la Dinavisa. Tenemos a la doctora Marlene Esquivel, que está acompañándonos en esta mañana. Ella es química farmacéutica y actualmente ocupa el cargo de jefa interina del Departamento de Medicamentos Biológicos y Radiofármacos dentro de la Dinavisa. La Dinavisa es la Dirección Nacional de Vigilancia Sanitaria de Paraguay. Vamos a estar hablando con ella, vamos a hacerle algunas preguntas. ¿Y para qué? Porque necesitamos en primer lugar conocer la normativa, porque lo que corresponde es movernos dentro de la normativa. Entonces hay cosas que a lo mejor queremos que sean diferentes, pero hoy la normativa marca un camino. Eso lo hemos conversado en muchos programas, que hay legislaciones o resoluciones que tal vez no están como a nosotros nos gustaría, ¿no es cierto? Pero que es la resolución vigente y que nos toca caminar en ella hasta tanto haya una nueva resolución o una nueva ley o que se haga alguna modificación al respecto. Así que si nos ves por primera vez, tenés que saber que este programa nace en el corazón de padres que conformamos la FENAPEP, la Federación Nacional de Asociaciones de Padres y Estudiantes del Paraguay, con el propósito de poder llevar información de primera mano a vos papá, a vos mamá, conforme lo que nosotros escuchamos, que ustedes nos piden. ¿Para qué? Para que podamos tomar mejores decisiones. ¿No es cierto? Una persona informada, mejor informada, toma, en teoría, por lo menos, mejores decisiones. Entonces, esto va dirigido a la familia, a papá, a mamá, abuelo, abuela, a los jóvenes que están pensando en tener familia dentro de poco y lograr a nivel nacional una unidad. ¿Para qué? Para que todas estas ideas perversas, tengo que decirlo con todas las letras, que vienen desde los organismos internacionales que buscan pervertir a nuestros niños, confundirles en la identidad, promover el peor de los asesinatos que hay, que es el aborto. Todas estas cuestiones no permean nuestra cultura, ¿no es cierto? Entonces, eso es lo que nos mueve, poder mantener, sostener, y realmente hasta ahora tenemos que dar gracias a Dios, gracias principalmente a Él que puso en el corazón del presidente actual, don Santiago Peña, y de nuestras autoridades velar por nuestros niños, por nuestro país, por nuestra soberanía. Así que entre paraguayos podemos hablar, podemos entendernos y podemos buscar las mejores soluciones para nuestra nación. Así que si todavía no sos parte, tenés una ACE en alguna institución educativa y todavía no sos parte de la FENAPEP, queremos invitarte, ponerte en contacto con nosotros y podemos acompañarte en la conformación de la ACE. Si tenés una nueva elección, necesitas alguna explicación acerca de alguna resolución vigente del MEC, bueno, la federación está para ayudarte. Muy bien. Vamos ya a nuestra invitada, a la doctora Marlene Esquivel. Muy, pero muy bienvenida, doctora.
5: Muchas gracias. Buen día para vos. Y bueno, un gusto estar acá y poder compartir un poco de lo que hago día a día.
4: Bueno, muy bien. Doctora, nosotros cada vez que tenemos por primera vez una invitada o un invitado, le preguntamos un poquito que nos cuente quién es y cada uno cuenta lo que quiere y cómo es que llegaste hasta donde estás el día de hoy.
5: Soy Marlene Esquivel, soy química farmacéutica, egresada de la Universidad del Norte. Tengo una experiencia de 17 años en asuntos regulatorios. Empecé mi labores en área regulatoria siempre en Dinavisa.
4: ¿Siempre en Dinavisa?
5: Siempre en Dinavisa. Tuve un paso, por PAI, por el Programa Ampliado de Inmunizaciones, y luego volví a Dinavisa. Actualmente estoy en el área de biológicos. Ajá. Y radiofármacos, así se llama el departamento de medicamentos biológicos y radiofármacos. Okay. Que básicamente lo que hacemos nosotros es registrar ese tipo de productos.
4: Ok, sí. Registrar para que se habilite, digamos, el consumo dentro de nuestra nación.
5: Exactamente, el registro, sí, para autorizar la comercialización de este tipo de productos.
4: Ok, cuando dice biológicos, sí. Que si nos explica un poco a los mortales comunes, ¿a qué se refiere?
5: Bueno, los medicamentos de origen biológico básicamente... tenemos una clasificación, ¿verdad? Pero son medicamentos que se obtienen a partir de seres vivos. Okay. Pueden ser obtenidos directamente, por ejemplo, a través de tejidos, de células de un organismo. También esos tejidos pueden ser manipulados genéticamente y se obtiene el medicamento que estamos buscando. Dentro de este grupo de medicamentos tenemos los anticuerpos monoclonales, tenemos también la terapia avanzada, que es una nueva terapia que está llegando, también tenemos a las vacunas, también tenemos los medicamentos derivados de la sangre, los que llamamos hemoderivados. Tenemos sueros, tenemos probióticos, tenemos productos alérgenos.
4: Correcto.
5: Y todo eso es una gran gama de medicamentos dentro a través del área de biológicos.
4: ¿Realmente?
5: Que no se obtienen por síntesis química.
4: Ok, tremendo. Bueno, entonces ahí vemos que ya este tema no es así nomás, es un tema complejo.
5: Es complejo.
4: Hay que estar preparado, de hecho que nosotros, si no estamos preparados, muy difícilmente podemos opinar de muchas cosas, ¿no es cierto? Entonces, y esta es una, pero es importante conocer y saber. Ahora, la Dinavisa como Dinavisa, estuve revisando un poquito, entiendo que la Ley General de Vacunas 4621 de hecho marca una línea que debe seguir, después sí. La Ley 6788 del 2021, que fue modificada en algunos artículos con la Ley 7361 del año 2024, que introdujo una serie de cuestiones, ¿no es cierto? Y dice... Yo para leer el artículo 2, la naturaleza jurídica, esto es interesante, de Dinavisa, porque Dinavisa era parte del Ministerio de Salud, y a partir de esta legislación, la Dirección Nacional de Vigilancia Sanitaria, que es la Dinavisa, establecida en el artículo primero de la presente ley, se constituye como persona jurídica de derecho público con autonomía administrativa, autárquica y patrimonio propio. La misma se regirá de las disposiciones de la presente ley, las normas complementarias y sus reglamentos. Se relacionará con el Poder Ejecutivo a través del Ministerio de Salud y Bienestar Social. La DINAVISA tendrá plena capacidad jurídica para actuar en la esfera pública y privada en todo el territorio de la República del Paraguay. Así que ustedes hoy en día son una unidad independiente,
5: sí.
4: ¿No es cierto?, que tienen decisión propia, sí. Y que trabajan, digamos, con el gobierno actual a través del Ministerio de Salud.
5: Sí, el Ministerio de Salud actúa, o sea, es el rector. Y es el que diseña las políticas públicas que DINAVISA tiene que ir siguiendo en cuanto a medicamentos y productos de salud.
4: Ahora, en cuanto al control en sí, que ustedes tienen que hacer, no tiene injerencia el Ministerio de Salud. Ustedes tienen autonomía, digamos, ustedes siguen, ellos marcan, queremos esto, pero después ustedes hacen los controles, sí, de manera independiente.
5: Exactamente, es así. Dentro de la DINAVISA se encuentra la dirección de vigilancia, que es la que se encarga del mercado y todo el área post-comercialización de un medicamento, porque un medicamento pasa por la fase de registro. Una vez que se registra, pasa al mercado. Correcto. A comercializarse. Entonces, en ese punto, tenemos compañeros que hacen los controles.
4: Dentro de DINAVISA.
5: Dentro de DINAVISA se encuentra la Dirección General de Vigilancia. Correcto. Que es la que hace este tipo de control. Es lo que sería la farmacovigilancia del producto y un control en el mercado.
4: Ok. Pregunto.
5: Sí.
4: Si ustedes, el Ministerio de Salud tiene, al decir que tiene, si bien es un ente rector, está separado, cuando DINAVISA dice esto está aprobado, para el Ministerio de Salud es suficiente y ellos lo único que necesitan para caminar en sus diferentes programas es que DINAVISA diga
5: Ok.
4: Sí. Entonces funciona de esa manera.
5: De esa manera.
4: No el contenido, pero el que el producto esté en condiciones, el Ministerio de Salud va a decir, a nosotros DINAVISA nos aprobó y nosotros por ley estamos sujetos a lo que nos dice DINAVISA.
5: Sí.
4: Funciona así.
5: Sí, DINAVISA es el que dice que sí, que se puede comercializar o no.
4: Ok. Bueno, entonces hay una responsabilidad, sí, realmente muy, muy grande, sobre DINAVISA y sobre su espalda y sobre, sí, todo este tema, ¿no es cierto? Entonces, la pregunta que le quiero hacer,
5: sí,
4: ustedes, ¿de qué manera trabajan de manera práctica? Para poder entender, el Ministerio de Salud, por ejemplo, hace el PAI. ¿No es cierto? Un, sí, programa ampliado de inmunizaciones, entonces agregó un par de vacunas.
5: Sí.
4: Pero, porque recibió este informe, porque a nivel internacional, porque surgió alguna nueva necesidad, cualquiera sea los escenarios, y entonces agarra y envía, no sé, habrá su esquema, un documento, el documento correcto, a la DINAVISA y le dice, yo necesito que ustedes me digan cuál de estos o vacuna o medicamento, pues no es solo vacuna, habrán otros medicamentos. Y entonces, ¿así se activa? ¿Empieza desde ahí el proceso?
5: Bueno, nosotros con las vacunas específicamente del programa ampliado, las vacunas que se usan no necesariamente pasan por un sistema, por el proceso de registro sanitario.
4: Okay.
5: Estas vacunas son adquiridas vía fondo rotatorio de la OMS.
4: De la Organización Mundial de la Salud.
5: De la Organización Mundial de la Salud, exactamente. Son vacunas ya precalificadas, evaluadas ya por los técnicos de la OMS. Entonces ellos tienen sus vacunas para cada tipo para prevenir diferentes tipos de enfermedades, ¿verdad?
4: Correcto.
5: Entonces, no pasa por la función de registro sanitario. Ahora, sí tiene que pasar por el procedimiento de la liberación del lote.
4: Ok.
5: Liberación del lote es un proceso posterior al registro sanitario.
4: Okay.
5: Pero en este caso, como el ministerio a través está en la ley de vacunas, que obtiene sus vacunas a través del fondo rotatorio. Entonces están exentas de este proceso, pero deben presentar toda la documentación correspondiente a ese lote específico que está llegando.
4: Cuando llegan al país.
5: Cuando llega, sí.
4: Bueno, una consulta. ¿Qué es el fondo rotatorio? Para poder entender.
5: El fondo rotatorio es básicamente como, ¿cómo puedo explicar? Es un fondo, ¿verdad? Sí. Que le ofrece vacunas a los distintos países.
4: De manera gratuita.
5: No.
4: No.
5: El Ministerio de Salud abona.
4: Tiene que comprar. A un precio especial.
5: A un precio.
4: Por cantidad.
5: Digamos, exactamente. Algo así. Entonces, por ejemplo, tienen vacunas de todos los tipos. Para cada una de las patologías. Y cada ministerio, cada país, hace su compra directa, ¿verdad? Y es como, no sé si llamarlo una cooperativa, pero van pagando mensualmente, claro, o sea, tienes... Okay.

0: En las farmacias.
1: Cuidado, claro.
0: Y que es la misma marca. Okay. O sea, tenemos a veces la misma marca, a veces son distintas. Pero, como estaba diciendo, entonces es el proceso para obtener esas vacunas a través de este fondo que da la facilidad de los países miembros.
1: De la Organización Mundial de la Salud. ¿El fondo pertenece a la Organización Mundial de la Salud? ¿El fondo rotatorio?
0: El fondo, y sí, o sea, el fondo rotatorio ofrece vacunas precalificadas
1: por la Organización
0: Mundial, de la Salud.
1: Entonces, digamos, hay un acuerdo y ellos dicen, sí, este es el lote de vacunas que tenemos ya y que están aprobadas por la Organización Mundial de la Salud, y y conforme a nuestra ley dice que las vacunas que están aprobadas por la OMS automáticamente no necesitan ser, ¿cómo era el...?
0: No necesitan la autorización de comercialización, okay, puesto como, o sea, como no van a ser comercializadas, van, okay, a ser distribuidas en el sector privado gratuitamente, entonces están exentas de esa autorización de comercialización.
1: ¿En el sector público?
0: En el sector público.
1: Correcto.
0: Sí.
1: Si yo quiero traer un medicamento, lo primero que tengo que lograr es el registro.
0: Sí.
1: Y luego del registro tengo que lograr el permiso para comercializar.
0: El registro es la autorización. Una vez que se obtiene el certificado de registro sanitario, porque registro sanitario es todo el proceso.
1: Ok.
0: Todo el proceso. Ese proceso da como resultado un certificado que es la autorización de comercialización.
1: Ah, ok.
0: Para todos los medicamentos, okay, para todos los productos regulados por Dinavisa. Pero en las vacunas, posterior a eso,
1: okay,
0: para tener esa vacuna en el mercado, debe pasar por el proceso de liberación del lote.
1: Ok. Entonces, está registrado, ya sabemos que ya tiene todos los papeles para... ya pasó todos los controles, y entonces como consecuencia, cuando llega el lote, otra vez yo tengo que revisar, sí, que esto está conforme, me dijeron que iba a estar, para que pueda avanzar.
0: Exactamente. Se considera válido, porque, okay, se entiende que se elaboró bajo normas de buenas prácticas. El certificado de calidad debe estar emitido por el elaborador, pero también por la Autoridad Nacional de Referencia para nosotros. Por ejemplo, si es una vacuna, pongamos de Brasil, el certificado de calidad debe ser del elaborador y debe presentar el certificado de liberación de ANVISA. Entonces, quiere decir que ANVISA ya evaluó, ya controló ese lote en específico.
1: Okay.
0: Entonces, con esa, para nosotros, para biológicos...
1: ¿ANVISA de qué país?
0: De Brasil.
1: De Brasil.
0: Sí.
1: Okay. Si fuera nosotros, Estados Unidos, ¿cuál sería?
0: La FDA. La, okay, FDA.
1: Entonces, ¿CDC?
0: Sí, el CDC es el centro... CDC es el que determina también ciertas características o ciertas circunstancias que tiene que seguir ciertos medicamentos, okay, ¿verdad? Pero sí, la FDA tiene que emitir el certificado de buenas prácticas de este laboratorio y la vacuna debe presentar el certificado de liberación por la FDA.
1: Okay.
0: ¿Qué entendemos? Que la FDA, o sea, la FDA tiene su propio laboratorio,
1: okay,
0: y ellos van haciendo entonces la liberación del lote ya con los análisis.
1: Con una verificación
0: previa a
1: los análisis.
0: Exactamente.
1: Ok. Entonces, nosotros entendemos que, y yo personalmente creo, que aquí en nuestra ley se cometió un error. Cuando uno analiza la gran mayoría de los problemas que hay en la administración, y esto tiene que ver con administración de información, de datos, de productos, nos meten los goles o los errores se cuelan a través de los lugares de confianza que fallan, ¿no es cierto? Entonces, cuando uno confía, no, pero yo, fulano me dijo que está ok, y yo me fui y había sido que él no revisó porque la primera vez vino bien, la segunda vino bien, la tercera ya hizo ahí, la cuarta ya no revisó, la quinta ya me dijo de memoria, no, siempre viene bien, así que está bien, y no revisó, y yo tomé la decisión. Entonces, la ley, lo que nosotros interpretamos es que la ley, al decir lo que viene de la OMS está ok, Porque esa es la ley que les rige a ustedes y es lo que les toca hacer al Ministerio de Salud y a Dinavisa.

0: pero en realidad, si la FDA fuera corrupta y emitiera documentos que no están correctos, nosotros nos meten el gol de Estados Unidos. Y si es de Brasil, yo no estoy hablando mal de Estados Unidos, digo nomás como proceso. Entonces, lo nuestro es básicamente un control estricto, riguroso, de la documentación de origen y confiando en que ellos cumplen a rajatabla todo lo que nos dijeron. Así sería el
1: esquema. Así sería. Y básicamente esa es la diferencia entre los países productores y no productores de un tipo de medicamentos, ¿verdad? Okay. En este caso serían los medicamentos biológicos o las vacunas. Paraguay no es elaborador de vacunas, okay. No tiene producción propia. Por lo tanto, no tiene el laboratorio, no tiene esa infraestructura para analizar. Entonces nos basamos
0: Le hago una consulta. Sí. Aproveche, perdón que le interrumpa.
1: Sí.
0: ¿Por qué Paraguay no podría ser, elaborador de vacunas? ¿Por qué nosotros no podríamos hacer eso? Si nosotros pudiéramos importar, entre comillas, la tecnología.
1: Sí.
0: Si fuera una cuestión de dinero, supongamos que eso estuviera resuelto porque conseguimos el dinero, habría que traer gente que primero establecer laboratorios que lo puedan hacer con toda la tecnología de punta que haya, tener gente nuestra que tal vez hay que prepararla, mientras tanto a lo mejor importar, entre comillas, especialistas que nos ayuden a arrancar con todo esto. O sea, ¿eso más bien dependería de una cuestión política o porque la cantidad no justificaría? ¿Cuál es su opinión de eso? A lo mejor yo te estoy metiendo en problemas porque nunca ni pensaste, pero
1: no,
0: estoy nomás ahora pensando
1: yo
0: en
1: no,
0: eso.
1: Yo no creo que el país no pueda. Hay gente muy preparada también. Pero a mi entender es una decisión económica.
0: Okay.
1: Porque sabemos
0: claro,
1: que
0: 7 millones tendríamos que salir a vender la vacuna para que eso
1: exactamente,
0: justifique.
1: Exactamente. Okay. Uno de los motivos podría ser porque la mayoría de las vacunas, para no decir todas las que son aplicadas, vienen a través del fondo rotatorio, llegan a través del ministerio y son de acceso libre y gratuito. Entonces, yo nomás, como empresaria, diría, ¿me conviene fabricar vacunas siendo que acá son todas gratuitas y son vacunas de calidad y de seguridad? Entonces, pero medicamentos biológicos, sí hay algunas empresas que ya están empezando con aquellos medicamentos más sencillitos, pero ya tenemos producción nacional.
0: Nacional en eso. O sea,
1: en
0: que
1: eso.
0: Se podría apuntar
1: se podría.
0: El día de mañana. Sí, a mí me preocupa, y yo sé que es preocupación de algunas otras personas, nosotros vemos esto como un tema de seguridad nacional.
1: Sí.
0: Entonces, por supuesto, es un tema que consideramos, pensamos que el Ejecutivo como algo que debería ir como un plan por sobre cualquier gobierno que venga, ¿no es cierto? Algo que garantice que nosotros estamos blindados contra cualquier tipo de generación de enfermedades desde afuera, ¿no es cierto? Salvando las diferencias, la ONU, la OEA, están intentando infectar a Paraguay con ideas en contra de nuestra cultura, ¿no es cierto? Nosotros peleamos contra eso, yo hace 12 años, hay gente que está hace más de 20 años peleando con eso en nuestra nación, y que vemos que ellos están ahí con las ideas de que la nena puede ser nene, que el nene puede ser nena, que ellos pueden cambiar su sexo, que una cantidad que es infectar, enfermar a nuestra sociedad. Esa es nuestra lectura, ¿no es cierto? En el tema cultural. Pero esa misma gente, ¿por qué no va a querer lastimarnos en el área de la salud? Porque si yo estoy enfermo, voy a tener menos fuerza, muchas cosas me debilitan. Entonces, cuando uno piensa desde la visión de seguridad nacional, porque si falla en Estados Unidos, o falla en Brasil, y nosotros vemos, porque finalmente depende de humanos. Cuando vemos el cambio radical que hay entre Biden y Trump, o entre un Bolsonaro y un Lula, y en las políticas y en las cosas, uno dice, uff, esto finalmente la FDA depende de quién está gobernando, del dinero, de quién pone. Entonces, obviamente genera una inquietud. Por eso es que pensamos que realmente deberíamos, en el caso de las vacunas, tal vez generar un control local, aunque pidamos una verificación internacional antes de suministrarla, ¿no es cierto? Entendemos que hay una normativa que a ustedes les habilita como Dinavisa, pero encontramos, ¿por qué? Fíjese, yo leo, por ejemplo, en el cambio que se hizo de la ley 7361/24, en el artículo tercero, inciso F, dice que es responsabilidad, en el artículo 3 dice, de la competencia y objetivos de la Dinavisa, ¿no es cierto? Entonces dice en el punto F, el aseguramiento de la calidad, seguridad y eficacia de los productos. O sea, le pone esa responsabilidad sobre Dinavisa y obviamente sobre los técnicos que estén tomando decisiones dentro de la Dinavisa de calidad, de seguridad y de eficacia. En el artículo 5 de las funciones dice velar por la protección de la salud humana. Después vuelve a decir asegurando su calidad, seguridad y eficacia. Calidad, seguridad y eficacia lo menciona 1, 2, 3 veces. Y uno dice, y esa seguridad la estamos teniendo pisando en otra gente. Y sin embargo, al ver los cambios en Estados Unidos, discúlpeme, estoy conversando, estoy hablando yo solo. Al ver los cambios en Estados Unidos, uno dice y se plantea, dice, bueno, ahora Estados Unidos está diciendo, levantó la perdiz ahí nuestro amigo Kennedy y dijo, no tienen certificado de seguridad. Y uno dice, wow, el aseguramiento de la seguridad. Entonces, ahí hay un tema que vamos a irnos al corte ahora, pero a la vuelta yo quiero que vos me des tu parecer, ¿no es cierto? En base a la realidad que estamos viviendo. Vamos al corte y venimos enseguida porque este es un tema realmente que tenemos que hacerlo y encararlo de manera muy responsable, porque hay gente muy buena, muy responsable sirviendo a nuestro país y nosotros tenemos que unirnos y juntos como paraguayos ver qué es lo mejor. Vamos al corte y volvemos enseguida.
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4: Estamos de vuelta, estamos con la doctora Marlene Esquivel, ella es de la DINAVISA, nos está informando acerca de cómo funciona todo este tema del registro, la habilitación. Estamos hablando un poquito acerca de las vacunas. Ella nos comentaba, porque la legislación marca ese camino. Hay que saber que la ley 4621, esta ley, dice que no necesitarán de registro todos aquellos medicamentos que vengan del fondo rotatorio,
5: sí,
4: de la Organización Mundial de la Salud o de la OPS. OMS, OPS, si ellos dicen esto está ok, entonces la ley que tenemos hoy en día dice no necesita nadie revisar, hay que verificar obviamente la parte de documento y todo, pero cambia un poco el proceso de registro porque ya tiene la habilitación de origen, sobre todo si viene de un país de primer nivel, de registro sanitario superior, llámese Estados Unidos, Brasil, habrán otros. ¿Hay otros?
5: Sí, tenemos una lista.
4: Ah, ¿una lista?
5: Es una lista, como le dije, se va actualizando anualmente, dependiendo, okay, porque hay países que de repente pueden perder ese estatus,
4: claro,
5: entonces se va actualizando.
4: Ok. ¿Y ese estatus lo brinda la Organización Mundial de la Salud?
5: Sí.
4: Es la que dice, ustedes están haciendo las cosas bien, yo te certifico.
5: Sí, okay, exactamente.
4: Muy bien. Entonces, fíjese, hablábamos un poquito porque vemos que Estados Unidos, que está certificada por la OMS como uno de los principales, hoy sale de la OMS.
5: Sí.
4: Entonces uno dice, Argentina, que también nosotros mandamos a los laboratorios argentinos, sale de la OMS. Y nosotros en Paraguay seguimos recibiendo como inmaculado lo que viene de la OMS. Eso a nosotros nos preocupa porque cuando dos países referentes, y yo le transmito la preocupación, ¿no es cierto? No, obviamente no pretendo que usted tome decisiones ni haga cambios, sino transmito nuestra preocupación acerca de esto porque en este momento Estados Unidos tiene una postura, es más, dijeron que dentro de su esquema de vacunación se dieron cuenta de que no existían los certificados de seguridad que debería haber tenido la FDA para emitir. Entonces ahí como que nos da razón a nuestra duda, pero caramba, la FDA es falible, y claro que es falible, como es falible cualquier organización. Por eso, y sin hablar de dolo necesariamente, pero sí de error, donde hay humanos. Puse un sello en la hoja equivocada, me fui al baño, otro vino y se llevó antes. esas cosas ocurren en donde hay latinos, ocurren más lastimosamente, tal vez en Estados Unidos no. Pero entonces, ¿usted qué opina de ese tema? ¿Usted cree que es factible? ¿Cree que o sea, comparte de que ese es un, es algo que se abre una brecha ahí donde pueden introducirse cosas equivocadas?
5: Sí, evidentemente sí se pueden introducir cosas equivocadas, pero también tenemos en cuenta que, a ver, Estados Unidos, por ejemplo, habló de que faltaba seguridad en ciertas vacunas. Entonces hay que verificar qué vacunas son.
4: Claro.
5: ¿Entendés? O sea, qué vacuna y si esas vacunas llegan a Paraguay, hacer la comunicación o la alerta correspondiente. Pero hasta el momento nosotros no tenemos ninguna comunicación oficial de que eso haya pasado. Es más, tenemos nosotros el calendario de vacunación aprobado por el CDC justamente el año pasado, en el 2025, creo que fue en octubre, y son las mismas vacunas.
4: Ajá.
5: Okay. Entonces no hay variación. Y de nuevo, cada país otra vez es independiente a ingresar o no dentro de su plan de vacunación determinadas vacunas. Okay. La OMS tiene su lista de vacunas aprobadas por ellos, ¿verdad? Pero es el país, con esa autonomía que tiene, decide qué vacunas incorporar.
4: Claro.

0: también depende de su presupuesto, ¿verdad? Porque hay vacunas muy caras, hay vacunas totalmente más accesibles. Entonces, y no toda la producción de vacunas que llega al país llega de Estados Unidos. Tenemos varios países. Entonces, es ver, como decimos en biológicos, caso a caso.
1: Caso a caso.
0: Caso a caso.
1: Correcto. Usted recién mencionó algo importante.
0: Sí.
1: Que cada país, dentro de su autonomía, decide cuál traer.
0: Sí.
1: De hecho que no es responsabilidad de la FDA, ni tampoco de la Organización Mundial de la Salud, sino que es responsabilidad nuestra, del país, el poder hilar más fino, digamos, ¿no es cierto? Yo creo que los tiempos han cambiado. Esa es mi opinión personal. En nuestra época de jóvenes, de niños, de jóvenes, eran otras reglas de juego. La corrupción no estaba tan metida en todo. Hoy en día es, porque no es solo corrupción, sino ya corrupción de la manera de pensar del ser humano. Son seres humanos convencidos de que están haciendo algo bueno, pero que para nosotros es malo, porque tratan de cambiar o apoyan una causa que bueno, se volvió opinable cuando antes no era opinable. Antes había una línea donde está mal, matar a un niño está mal. Hoy en día el aborto es permitido. Entonces, bueno, y ahí se hace un juego de palabras, si es niño o no es niño. Nuestra Constitución, gracias a Dios, establece que desde la concepción ya deben ser cuidados. Entonces el aborto no está dentro. Pero el que se den ese tipo de discusiones, el que se dé que un médico cambie de sexo a un niño o a una niña, sabiendo que no sirve para nada, que lo que le corta funciona y va a dejar algo que no funciona, que ese nivel de corrupción hay dentro de eso, uno dice, espérame un ratito, ¿por qué va a ser inmaculado? Entonces, verifiquemos. O sea, eso es lo que yo creo que han cambiado las reglas de juego y nosotros deberíamos regular, cambiar el ajuste de estas cuestiones porque estamos ante nuevos desafíos. ¿Cómo ve usted? Porque yo entiendo a usted, claro, tendríamos que adecuar nuestros procedimientos, sí. Primero la ley, después probablemente algunos, porque ya, digamos, a mí me parece, y yo le invito a usted que pueda hablar con su director, podemos reunirnos con el director, con la gente, de hecho, ahí en la mesa que estamos en el Ministerio de Salud, porque cuando ustedes tienen el mandato por ley de llevar adelante el aseguramiento de la calidad, seguridad y eficacia, ustedes tienen la potestad de descubrir que hay un agujero y no les prohíbe que ustedes revisen.
0: No.
1: Entonces es algo que, digamos, epa, es atendible. Gente, ¿por qué no vemos y revisamos? ¿No es cierto? Sobre todo porque hoy en día con el tema de las vacunas, realmente esto es un relajo y con las redes sociales es un relajo, ¿no es cierto? Uno ya no sabe más si es inteligencia artificial, ya solamente así un uno a uno, mano a mano, como estamos nosotros, uno sabe, yo sé que estoy hablando con usted, pero si no, después es toda una historia. Entonces, nosotros realmente queremos, les quiero compartir a la gente que está viéndonos esta noche. Nosotros tenemos una mesa establecida dentro del Ministerio de Salud. La doctora Marlene está con nosotros en esa mesa. Viene gente, el doctor Cusirat. Estamos hablando de estas cosas, que muchas no son cómodas de hablar, pero que las tenemos que hablar de manera responsable. ¿Por qué? Porque yo sé que ellos y nosotros queremos lo mismo, que es lo mejor para nuestra gente, la salud. Entonces, estamos del mismo lado. Entonces, nosotros no nos vamos a sentar ahí estando en contra de ellos, porque ellos son las autoridades puestas para cuidarnos y nuestra parte tiene que ser colaborar con ellos, hacerles ver a veces lo que no pueden ver, ayudarles en lo que podamos para que logremos lo que queremos todos, la mejor salud, el cuidado de la salud de nuestros niños, de nuestra salud, en cuanto a medicamentos, y también en cuanto a lo que tiene que ver con el esquema de vacunación. ¿Cómo ves la mesa en la que estamos compartiendo? Tuviste la primera experiencia, fue nuestra segunda mesa, ¿no? La segunda reunión. Sí. Estamos despacito entrando, ¿no es cierto? Pero por eso nosotros ahí ya presentamos por escrito el pedido de revisar el tema de Estados Unidos ante la... porque son ustedes en la voz oficial entre usted y el Ministerio de Salud, ante este inciso F que leemos, sí. La DINAVISA puede directamente pedir eso mismo al Ministerio de Salud.
0: Sí, o sea, en cuanto a los documentos que mencionaste, en ese proceso de evaluación en el que se evalúa todo el estudio, son los estudios preclínicos los que determinan la seguridad del producto y okay. Los estudios clínicos son los que determinan la eficacia. Okay. Entonces, los técnicos que estamos en DINAVISA vemos todo eso, vemos okay. Los estudios y ante cualquier consulta o cualquier duda que tengamos, podemos pedir más. Okay. O sea, no es que nos conformamos con lo que nos presentan, okay. Sino que se puede pedir más y incluso tenemos la potestad de decir no, este producto no se puede registrar.
1: Correcto.
0: O una vez registrado ese lote en específico, no podemos liberar, claro. O sea, no se puede distribuir. Entonces, de que hay una evaluación de la documentación, sí, no es tampoco que llega y porque viene de acá, porque viene de tal país, sí nos da un aval, nos da cierta, en términos regulatorios se dice confianza.
1: Correcto.
0: Confianza es lo que se llama un reliance. Entonces, cuando estos países que para nosotros son referencia presentan esos estudios, esos estudios fueron presentados a su autoridad y esos estudios son los que nos vuelven a presentar a nosotros, confiamos, pero igual de repente se le puede pasar a los regentes presentar toda la documentación. Entonces se solicita más información.
1: Excelente. Entonces, esto es interesante que nosotros sepamos que ustedes tienen la potestad de hacerlo.
0: Sí.
1: Nosotros lo que estamos intentando a través de toda esta gestión que hacemos es de despertarles esa curiosidad o esa tal vez necesidad. Nosotros, cuando digo nosotros, algunos padres, y hay muchos padres, creo, porque se está viendo el nivel de vacunación ha caído mucho. Eso sí. Yo me baso en la información que recibo de los medios de masivos de Paraguay y de las voces del Ministerio de Salud. Y eso tiene que ver porque hay una preocupación genuina, que hay que asegurarse de que las motivaciones que generaron la preocupación sean genuinas.
0: Sí.
1: El problema es que uno ve videos, ¿no es cierto? Y uno ve ahí, yo ayer me llegó otro video de una doctora, uno la ve, es seria, que yo agarra, saca de la vacuna, pone en el microscopio, ¡pum!, grafeno. ¿No es cierto? Y entonces uno dice, tiene grafeno. Y dice, fíjense, grafeno, toda la vacuna tiene grafeno, ¡pum!, se metió eso ya ahí. Entonces, nosotros deberíamos, para que nuestra gente esté, porque además tenemos esa experiencia por la cual pasamos a nivel mundial del tema de la pandemia, ¿no es cierto?, que generó todo un grupo de vacunas que no pasaron por los procesos habituales, que se habilitaron por la emergencia, y muchas cosas ahí que están en nebulosa y que generaron que mucha gente dude del sistema, dude de las personas, dude de la intencionalidad. Entonces, ahí es donde yo creo que es un tiempo donde tanto el Ministerio de Salud como la DINAVISA deben hacer un esfuerzo adicional. No solo hay que parecer, sino hay que ser y hay que demostrar ante todos estos comentarios, ante toda esta mala información, ante nosotros estamos queriendo, vamos a revisar esto, vamos a cambiar este procedimiento, vamos a mejorar estos controles, porque si ya viene de origen con daño, los controles nuestros no lo van a detectar hoy, a no ser que algo nos llame la atención y digamos, espera, haceme revisar esto. Pero si hicieron bien la documentación, si viene con un daño, entonces fuera de la cadena de... No me refiero a un daño debido a que se rompió la cadena de frío. Me refiero a que pusieron grafeno.
0: Okay.
1: Yo no sé si pusieron grafeno, no estoy en condiciones de afirmar, pero que escuché ya, no sé en cuántos miles de videos, diría. Entonces uno dice, y doctores que pasaron por la facultad, y gente que yo también considero responsable. Entonces, lo mejor acá es, hagamos una inspección, una revisión pública, que podamos recuperar y tener esa seguridad. ¿Usted cree que haya ese, que podamos llegar a eso hablando, trabajando juntos con Dinavisa, con el Ministerio de Salud?
0: Yo creo que sí podemos. Pero también en cuanto a esa, a eso que está mencionando de los médicos o ciertas personas que encuentran ciertos productos dentro de la vacuna o de cualquier medicamento. Dentro de Dinavisa, como dije, está la dirección de vigilancia, en la cual se hace la farmacovigilancia del producto. Okay. Entonces, si la persona puede, ¿cómo se dice?
1: Solicitar
0: o comentar su experiencia, si tiene algún efecto adverso, o estos médicos mismos diciendo que se encontró tal cosa. Uh-huh. La Dinavisa va a tomar cartas en el asunto, puede analizar el producto, puede hacer la investigación correspondiente. Pero mientras que no haya nada y nada oficial tampoco, porque nosotros no tenemos ninguna comunicación de estas autoridades que para nosotros son de referencia sobre este punto en particular. Claro. Entonces, invito a la ciudadanía a que pueda dentro de la plataforma, dentro de la página de Dinavisa o en la Dinavisa mismo, hacer estas quejas o estas sugerencias.
1: O los pedidos específicos. Correcto.
0: Exactamente.
1: Excelente.
0: Porque si no podría quedar como algo que se está diciendo, ¿verdad?
1: Sí.
0: Pero no tenemos ninguna prueba fehaciente.
1: Correcto.
0: De eso.
1: Nosotros hemos tomado esa posta, por eso hicimos la mesa de salud, pedimos, solicitamos, agradecemos al diputado Latorre, al presidente de la República, al senador Tony Barrios, a la ministra Barán y a todo el equipo que estamos hoy reuniéndonos por esa apertura para poder llevar adelante con toda altura y responsabilidad este tema. Bueno, muchísimas gracias, doctora. Yo quiero que usted se lleve esto. No se pare, yo le entrego.
0: Muchas gracias.
1: Para usted, de parte muchas de la Cooperativa gracias. Colonias Unidas, gracias, por animarse gracias. Y venir valientemente a conversar con nosotros. Yo le agradezco mucho que lo haya hecho y les vamos a invitar nuevamente.
0: Ok, muchas gracias por la invitación y bueno, espero volver oportunamente.
1: Ok, gracias, doctora. Muchas. Muy bien. Estamos cerrando un programa más muy interesante. El programa, como saben, lo pueden ver desde mañana en la página de FENAPEP. Un abrazo a todos y nos vemos el próximo martes puntualmente 20:30 por la RCC.
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Y Jesús, si tú vienes a mi barca, yo sé que no me voy a hundir. Si tú me sostienes con tu mano, Señor, yo sé que no voy a resbalar. Es cuando te tenemos cerca. Hay un bautismo de paz sobre nuestras vidas.

Ni siquiera tienes que preguntarte cómo lo hará el Señor. Solo tienes que declarar tu fe a Él. Yo soy.

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4: Es mi privilegio darles la bienvenida una vez más a este programa. Acá hoy, como es costumbre, vamos a dialogar con un buen amigo mío de muchos años, un hombre que ha permeado todas las sociedades con la música, con la excelente voz que lo caracteriza, lo caracterizó desde luego por tantos años, y encima está conmemorando 40 años de arte musical, de ministerio musical, es lo que mejor suena dentro del contexto en el que nosotros nos movemos. Yo espero que ustedes puedan disfrutar con nosotros esta horita y que se queden, porque estoy seguro que lo van a disfrutar. Gracias por venir. Estoy con Edgar Américo. ¿Qué tal, Edgar? ¿Cómo estás?
5: No puede ser mejor, Oscar. Después de encontrarnos después de tanto tiempo, es una inmensa alegría poder compartir este programa contigo.
4: Qué lindo. Edgar Américo Cardoso, así es como se llama él. Y nos hemos conocido ya hace muchos años y siempre me impactó su vida, especialmente por el don, por el carisma y por ese regalo que Dios le dio para cantar. Es un hombre multifacético, tiene muchas habilidades, pero la que más resalta desde luego es el canto, ¿no? El canto, ¿por qué? Porque eso viaja antes con los cassettes al comienzo, ¿verdad? Después con los CD, y hoy por hoy ya nos movemos todo con el tema que hace a lo digital. Estás cumpliendo 40 años de labor musical.
5: Y parece que fue ayer que arrancamos.
4: ¿En serio, eh? 40
5: años. Sí, son 40 años de trayectoria, Oscar. Estoy pasando por un momento muy, muy emotivo, muy sensible, muy... realmente una fiesta en mi corazón. O sea, estoy llegando sin darme cuenta, ahora que hice un poco más de descanso de mi salida larga, me estoy dando cuenta que hemos llegado a los 40 años.
4: ¿Pero comenzaste con 10 o qué? Porque se te ve joven.
5: Gracias, gracias. Y arrancamos allá por el 86. Realmente es impresionante. A veces no tengo las palabras exactas para... Ahora recién estoy viviendo, recordando momentos increíbles que han pasado estos 40 años. O sea, es impresionante.
4: Pues sabes que yo ya tuve acá a colegas tuyos en esta misma silla conversando. Y entre otras cosas, la de colegas y pirú o la de yula ante la música, ¿verdad? Porque no siempre uno logra todo al comienzo, ¿verdad? Especialmente lo que tiene que ver con los ingresos. ¿Cómo vos cuidaste tu familia? ¿Cantando solamente?
5: Bueno, Oscar, para que la gente que nos está mirando y está viviendo esta programación, tenemos que partir un poco en dos mi entrada a la música cristiana. Los primeros tiempos, bueno, comencé con la música, el ministerio comenzó en el año 86, pero para intentar grabar un cassette. Ajá. Entonces, ahí es la proyección. Y lo que hoy lo recuerdo con cariño es que leí tanto la historia del rey David y yo dije, sí, él llegó a donde llegó, de dónde viene, porque sabiendo un poco su historia, yo también puedo.
4: Pero de épuras hay por ahí. Él estaba, era un poco desentonado, pero cantaba.
5: y me inicié con el proyecto y dije, Dios, dame la oportunidad, Dios. ¿Cómo quisiera llenar esta bendita tierra paraguaya nuestra con música cristiana?
4: Eso dijiste vos en
5: oración. Yo dije porque era muy fuerte el impacto de Dios en mi corazón, Oscar. Uh-huh. Acá nuestro medio, nuestra gente, y no solamente aquí, sabe de dónde vengo y por qué lo tengo porque yo nunca me metí tanto en la música. Yo soy sastre, Oscar, yo hago trajes sobre medida. Ese es mi
4: profesión. A mí me está faltando un nuevo saco porque estoy repitiendo mucho.
5: Desde los 14 años, o sea, sí. Yo 14 años era profesional y bueno, y amaba con todo mi corazón mi profesión. Mm. Era mi primer amor. Después todo lo que pasó, conocí a Cristo y bueno, ahí dije, esto que Cristo hizo conmigo, yo quisiera expresar cantando para que otra gente, para que muchos paraguayos sepan de Jesús con mi canto. Ese claro. Fue lo que inició todo el proyecto de la grabación.
4: Qué lindo. ¿Cómo fue tu infancia, Edgar?
5: Bueno, Oscar, esto yo siempre lo dije, por 25 largos años, escuchar esa pregunta no me gustaba para nada, porque es como que no tenía la respuesta, inclusive de hablar de mi vida de niño, familiar, era muy duro.
4: Si querés, pero, te puedo cambiar la pregunta.
5: No, pero ahora tenemos suficientes razones para comentarlo. O sea, vengo de padres separados, como tanto paraguayos y paraguayas en este país. Vengo de un matrimonio roto. Y la historia cuenta que yo tenía 18 meses cuando mis padres rompen el matrimonio. Y mi caso fue particular, Oscar, porque viste que vivimos en un país donde si papá se va, no es tanto lío para un paraguayo o una paraguaya. Mm. El problema es cuando mamá se va.
4: Cuando mamá se va,
5: sí, claro. Eso crea un impacto muy fuerte.
4: Ella es todo el mundo.
5: Que uno no tenga doble apellido, no es tanto drama. Claro. O sea, vivimos en un país que culturalmente ya, sí. Si vamos a entrar en historia, venimos sí. Con esa fuerza y bueno, pero en mi caso fueron los dos. O sea, los dos se fueron. Y bueno, mi papá aparecía de vez en cuando. Era un trabajador que recorría pero vivía de vez en cuando. El caso de mi madre fue lo más duro porque ella se fue y nunca volvió.
4: Nunca volvió.
5: Nunca volvió.
4: Pero te dejó chiquito.
5: Y en los brazos de mi tía, prácticamente, la famosa. Yo siempre menciono a mi tía, me decía que en paz descanse. Ella fue la que me recogió cuando mis padres rompieron su matrimonio. Ella fue la que tomó el compromiso de atenderme entre varios primitos, ¿verdad?
4: Nadie que no haya experimentado, ¿verdad? Una cosa como la que vos experimentaste va a poder entender lo que significa eso, ¿eh?
5: Y mira, Oscar, sí, fue duro todo.
4: Me imagino.
5: Fue duro porque la gente que pasó por ahí, en mi caso, cercanamente por ahí va a entender lo que uno siente por dentro al no tener una familia. Por más que mi tía se esforzó para darnos de comer, atendernos, pero cuando se rompe un entorno familiar, se rompe demasiado. Y bueno, Oscar, fue una infancia dura.
4: Me imagino.
5: De mucha lucha, de mucha dificultad.
4: ¿Eso fue en Asunción o en el interior?
5: Yo nací en Piribebuy, Oscar. Piribebuy. Cordillerano soy. Mm. Como dice la canción, no sé, cordillerano soy.
4: Qué lindo.
5: Pero me forjé ya más bien aquí en Asunción. Mm-hmm. Vine buscando mis sueños a los 13 y alguito, buscando un sueño que yo hice una declaración a los 9 años que quería... Claro. Si alguien más en la vida quería romper algo muy, muy duro por dentro mío, había mucha bronca, mucha rabia, lo que ya venía acumulando, todo lo que yo había pasado. Y eso lo tengo que decir, Oscar. Uno puede olvidarse lo que pasaron por donde yo pasé, que ha pasado, tenía una experiencia como el mío. Se puede olvidar de que, qué sé yo, pasó... No hay problema con el frío, no hay problema si tuviste zapato o no. Lo que te marca, y todos tenemos el mismo patrón, lo que le marca a uno a la persona que de niño pasó hambre o un día no pudo comer nada, eso sí son los días inolvidables. Me imagino, es como que a Dios nunca le agradó que su creación pase hambre.
4: No, desde luego.
5: Después todo se puede olvidar.
4: Y decime una cosa, en definitiva, ¿nunca conociste a tu mamá?
5: Le conocí.
4: ¿Así?
5: Después de muchísimos años.
4: ¿Y qué le dijiste? A ver, vos sos... A veces una rabia contenida puede saltarse, ¿verdad?
5: De hecho, Oscar, que no me hiciste la pregunta, pero aprovecho ya el momento. Mi mayor golía ha sido el odio, la bronca de haber sido abandonado. Uh-huh. Mi papá falleció joven y tuve una bronca bien compactada. Y eso me hizo mucho daño.
4: Me imagino.
5: Porque había noches enteras que uno no podía dormir de tanta rabia. Y encima no tener a Dios y le buscar culpable, ¿verdad? Uh-huh. Y uno llega a decir, ¿para qué me trajeron al mundo para tirarme de esta manera? Yo sé que no soy el único, pero, claro, pero es duro.
4: Claro.
5: Y luché, mi mayor golía, mi mayor gigante ha sido el odio.
4: El odio.
5: Sí.
4: ¿Y cómo te consolaba tu tía? ¿Qué te decía, verdad? Porque vos le preguntabas seguro, ¿dónde está mi mamá? ¿Por qué se fue mi mamá?
5: Totalmente, es cosa de todos los días,
4: sí,
5: okay, que yo
4: sí.
5: Tengo uso de razón. La pregunta del día era.
4: Sí.
5: Mi tía ya estaba lista otra vez para decirme lo que te voy a decir ahora con tu pregunta. Ella siempre me decía, me consolaba y me decía, me abrazaba y me decía, hijo, un día tu mamá va a volver. Un día te van a venir a buscar. Ellos se fueron al largo viaje, hicieron para ir a trabajar nomás. Eso que le decimos a los niños.
4: Claro, claro.
5: Es lo que decimos, hoy se fue a España,
4: sí,
5: pero va a volver, se fue a Buenos Aires, va a volver, se fue buscando. Y yo me consolé por un tiempo.
4: Y pero por lo visto que había alguna esperanza también en tu tía, porque si no podía haber dicho, murió tu mamá, ¿verdad? Podía haber dicho, porque es lo que generalmente también las personas hacen. La hermana de tu mamá era, ¿verdad?
5: No,
4: tu tía.
5: La hermana de mi papá.
4: Ah, de tu papá.
5: De mi papá.
4: Ok, ok. Sí. Pero, y bueno. Y decime una cosa, Edgar. Crecer así, con todo ese dolor, con ese odio, después me va a contar si el odio continúa o no. Pero, ¿qué parámetros utilizaste? ¿Quién fue tu ejemplo? Porque a los 13, 14 años, uno quiere ver a alguien, un hombre o algo, para poder tratar de imitar la vida de esas personas. ¿Vos tenías algún referente?
5: Bueno, Oscar, para serte bien sincero, no tenía.
4: ¿No tenía?
5: No,
4: no
5: tenía.
4: ¿Te fijabas en nadie? ¿Quiero ser así o de esta forma?
5: Sí, porque yo salí de la casa de mi tía casi a los 7 años, Oscar.
4: Mm.
5: Yo pedí permiso, me independicé. El día que mi tía me contó la verdad.
4: Sí,
5: ella un día ya no soportaba más, porque yo me quería ir a la escuela, Oscar, y la única escuelita que había, no me quería recibir porque no tenía un respaldo familiar. Mi primito tenía, pero para mí ya no alcanzó. No tenía posibilidad de ir a la escuela. Yo estaba loco por ir a la escuela. Quería ser como otro niño y no tenía posibilidad. Y bueno, haciendo tanta presión, ahí mi tía rompió el silencio. Y ahí se me derramó muchas lágrimas para decirme de que era probable que mi mamá no vuelva.
4: Ahí se
5: ahí
4: te cayó
5: sí,
4: el
5: no
4: mundo
5: completo. No me dijo que
4: completo.
5: Estaba muerta ni nada, pero
4: sí.
5: Ya me dijo, mira, hijo, te voy a ser sincero. Ellos se fueron y tu papá no sabemos por dónde anda, dice que está enfermo, pero tu mamá sí, pero no hay ni una esperanza que vuelva.
4: Mm.
5: O sea, y bueno, eso, cuando yo recibí esa información, casi a los 7 años, Oscar, o sea, tenía 7 años, era un niño, y ya venía sospechando, pero cuando finalmente llegó lo que yo estaba esperando que llegue, era esa noticia. No ya tanto que venga mi mamá, sino yo estaba, es como que yo tenía la lectura de que mi tía me iba a decir que mi mamá no volvía. Y cuando finalmente me dijo eso, bueno, ahí se me vino la estantería abajo, como decimos vulgarmente.
4: Pero dijiste que te independizaste a los 7 años. ¿Cómo se independiza un niño a los 7 años? ¿Cómo?
5: Yo le pedí permiso a mi tía porque había una señora que hacía buenísimas empanadas.
4: Uh-huh.
5: Y yo quería trabajar y hacer algo con mi vida. Hay una cosa que no sé explicar, pero yo es como que había algo que yo tenía que perseguir.
4: Sí.
5: Y yo le pedí permiso a mi tía y le dije, tía, de meses, si me deja ir. Tengo un nombre, lo recuerdo. Doña Sarita necesita vendedor de empanadas. Y ella dice que me va a dar vender las empanadas y voy a tener una pequeña ganancia.
4: Una comisión.
5: Bueno,
4: sí.
5: más allá de la ganancia, mi objetivo era, Oscar, ir a la escuela.
4: Claro, claro.
5: Ir a la escuela.
4: ¿Y dónde fuiste a vivir?
5: Y me fui a vivir en la casa de la señora.
4: La empanadera.
5: La empanadería. Y tenía un pequeño copetín también.
4: Ajá.
5: Y bueno, Oscar, son lindos recuerdos hoy.
4: ¿Qué tal eran las empanadas? ¿Eran ricas?
5: Eran 2x5 guaraní, Oscar.
4: A esa edad.
5: 58 años atrás, más o menos.
4: Edad, sí, aunque sí, sea sí. Amanecida sí. La empanada.
5: Casi 60 años atrás, tengo 66 hoy.
4: No, me acuerdo cuando la tortilla costaba 3 guaraníes. Sí, me acuerdo.
5: Y bueno, eso me dio la posibilidad, Oscar, de ir a la escuela. Y eso me llevó a terminar bien o mal mi sexto grado. Trabajando, lustrando zapatos, ya después añadí otro emprendimiento añadido a lo que es la vender la empanada, también los sábados y domingos recorría las casas y me ofrecía mi servicio de lustrar zapatos si alguien necesitaba. Así fue mi comienzo de trabajador.
4: ¿Y qué hiciste con el odio?
5: Buena pregunta,
4: Oscar. ¿O lo seguí arrastrando?
5: No, Oscar, por la gracia y misericordia de Dios, eso lo tengo que decir con todas las letras, Oscar, y con mucho gozo y con mucha alegría. Tarde, me costó, Oscar. Había momentos que como que ya se había ido, pero de repente a veces me despierto por las madrugadas y es como que le doy rienda suelta a mi recuerdo y volvía. Pero por la gracia y misericordia de Dios me di cuenta cuando se rompió esto, Oscar. El día que me encontré con mi mamá, el día que le pude abrazar, Y con lágrimas en los ojos le ofrecí mi perdón. Y ahí, Oscar, yo sé que me vas a preguntar, pero yo me adelanto, te vuelvo a responder si me vuelvo a preguntar. Ahí nació la canción Perdona.
4: Ah, mire usted, la canción Perdona, que después le voy a decir cómo pueden escuchar, porque este no es un programa musical, es un programa de entrevista. No todos quieren hablar de su vida. Yo a veces con la producción llamamos a cierta gente que sabemos que tiene una situación, una experiencia, y con mucha amabilidad nos dicen no me animo o presentan alguna excusa, y no les culpo, ¿verdad? No es algo que todo el mundo quiera hacer. Sin embargo, les aliento a que hagan, ¿verdad? Porque imagínense, estamos escuchando hasta aquí lo que Ega nos está contando al respecto de niño abandonado, padre separado, 7 años busca independizarse, va a lo de una señora que vende empanadas, comienza a hacerse la vida como sea, y arrastrando un sentimiento amargo de odio hacia su mamá, y no se le puede culpar, ¿verdad? Y en esas condiciones es muy probable que muchos de nuestros televidentes se encuentren ahora. Y este no es un programa que solamente venimos para cumplir una métrica de cierto tiempo, una hora, sino es que queremos aportar eso que nos pueda hacer libres, especialmente del resentimiento, porque eso es terrible, ¿no? Contame cómo fue el encuentro con tu mamá, Edgar.
5: Bueno, para explicar esta parte, Oscar, me vas a bancar 30 segundos.
4: Sí, está bien.
5: En el año 86, antes que culmine el año 85, íbamos a estar pisando ya el 86. Y yo me propuse encontrarle a mi mamá como sea.
4: Ajá.
5: Como sea, no sé, porque yo sabía que vivía. Y bueno.
4: Alguien tenía que saber algo, ¿verdad?
5: Sí, por eso. Sí. Empecé a recorrer, a preguntar, porque así se hace. No había celular todavía en ese tiempo, entonces había que recorrer. Me propuse, Oscar, y también de paso, eso que escuché bien, nuestra audiencia, es muy importante lo que voy a decir. Me propuse encontrarle y orar por mi mamá, pedir a Dios por mi mamá. Si todavía Dios que me dé ese regalo de transmitirle mi perdón personalmente.
4: ¿Cuántos años tenía más o menos?
5: Y estamos hablando del 86, comienzo, yo tenía, iba a estar cumpliendo 26 años en abril, tenía 25 años todavía.
4: 25 años, sí. Ok, sí, 25.
5: 25 años todavía.
4: Sí. Yo ya tenía 26.
5: Y ahí inició esta búsqueda tenaz, perseverante. Y dentro de ese paquete de espera, yo pensé que iba a tardar menos. Hubo gente muy buena que me dieron un respaldo, que pusieron vehículos para ir a buscar tal parte, rebuscamos parte de la Argentina, para no alargar mucho esta parte. Y no se daba. Y así pasó 10 años, Oscar. 10 años de oración, yo ya me había casado, ya nuestro hijo había nacido, y pasó 5 años, 6, 7 ahí. Tengo una compañera que es mi esposa, una mujer muy... muy sabia de...
4: Me consta, sí.
5: Sí,
4: claro.
5: Y ella me dijo, mira, Ega, ya recorriste mucho, eso está entrando en una ansiedad. Es como que me estaba afectando la búsqueda larga, y lo reconozco, soy humano. No perdí la esperanza y fue pasando el tiempo hasta que un día, enero me recuerdo bien, creo que fue un jueves, como a 3:15 de la tarde hubo un llamado y ahí se inició todo.
4: ¿En serio? ¿Alguien
5: sí,
4: te llamó?
5: Tengo noticias. Mi mamá y nos encontramos. Ella llegó en la ciudad de Limpio, donde yo vivo hoy con mi familia. Y fue impresionante, Oscar. Por varios minutos, Oscar, no pudimos decirnos mucho. Y o sea, claro, yo le miraba, ella me miraba, yo siempre digo...
4: Qué lindo que es,
5: habrá dicho ya. El día que conocí a mi mamá, resolví un problemita que tenía. A las veces que yo me miraba en el espejo y me peinaba y decía, qué lindo que soy Américo, ¿verdad? Y había sido la culpa tenía mi mamá. Una hermosa mujer, por cierto. Hoy ya está, ya que en paz descanse.
4: Claro.
5: Se cumplieron 3 años de su fallecimiento. Pero hablemos de del momento, ¿verdad?
4: Claro. ¿Le pediste explicaciones?
5: Y ella, nos abrazamos, estaban los nietos. Nos sentamos, nos miramos y no podíamos decir mucho así. Claro. Más o menos cuando uno se sienta delante de una cámara que a veces...
4: Sí.
5: Pero después rompimos el silencio y ella solamente me dijo, Edgarcito, me dice, lo que yo te hice no tiene remedio, no tiene cura, tengo vergüenza. Todo lo que vos quieras. Y yo esperé el momento. Ella me dice, yo hice mucho daño, pero lo que pasa, dice, te tuve que buscar porque hace 10 años exactamente que no puedo dormir, nada me cae bien, contraté lo mejor de lo mejor de los médicos para que me atienda 10 años.
4: Y vos venías orando.
5: Los 10 años de oración, por eso le pedí, claro. Dije ahí que estén bien prendiditas esa parte. Dios puede tardar en responder tu oración, pero sí. Si no deja de pedir, no deja de clamar, ser perseverante tiene su premio.
4: Sin duda.
5: Era el momento justo, era el momento que yo ya estaba preparado también para darle el abrazo y ofrecerle mi perdón.
4: Sí.
5: Y bueno, cuando ella me dio la chance, yo le dije, yo te ofrezco mi perdón. Dice, ni Dios puede perdonarme, ¿no? Yo te ofrezco, vos no podés perdonarme, me dice ella, vos no podés perdonarme. Y yo le dije, sí, pero... yo te ofrezco mi perdón.
4: Claro.
5: Y la abracé, temblamos los dos, bueno, todo eso qué significa, ¿verdad? Y mira, Oscar, ahí yo creo que definitivamente cayó las cadenas de la esclavitud, del odio, porque no es que tener que sentir perdonar.
4: Claro.
5: Me enseñaron y hoy lo tengo ya por comprobado, decidí perdonar. Porque el odio hace demasiado daño, es como cualquier cáncer. Te va comiendo de a poco, con mucho dolor por dentro, y te quita todo, el odio, el resentimiento, todo lo que significa.
4: ¿Ella te puso el nombre que tenés?
5: Ese también siempre. Yo le pregunté por qué yo tenía tan lindo nombre, que me gusta mi nombre, Oscar.
4: Claro, claro.
5: Me gusta mi nombre.
4: Sí.
5: Por mucho tiempo dije, lo único bueno que dejaba mi padre era mi nombre, decía antes. No, sí. Ahora estoy feliz que me hayan puesto mi nombre. Sí. Ella me dijo que había en su tiempo, cuando yo nací, yo nací un lunes, 9:00 a.m, 9:30, me dice que yo nací 9:30 a.m en el año 60. Cumplí hace poquito, 66. Y yo siempre dije, ¿quién será que me puso mi nombre? ¿Quién se le habrá ocurrido ponerme Edgar Américo?
4: Américo.
5: Y él me explicó que era un jugador muy reconocido en ese momento que fue a jugar en Ecuador, que era de la misma ciudad donde yo nací. Y le gustó el nombre Américo, entonces ahí vino mi nombre. Fue inspirado a través de un futbolista.
4: Qué cosa, ¿no? Las cosas que uno se entera, ¿verdad? Con los años. Qué impresionante. Qué bueno es poder llegar a una instancia de perdonar un dolor muy fuerte, ¿verdad? Imagínese. ¿Y hermanos tenía?
5: Yo tengo una sola hermana. Es mi media hermana.
4: ¿De ella también?
5: Sí, de mi mamá. De mi padre ya no tengo hermanos.
4: Ajá.
5: Sí, también hice mucha investigación porque se habló de un hombre que tiene mi mismo apellido y tiene mucho parecido de la familia de mis padres, pero finalmente no era mi hermano.
4: Claro.
5: Creo que quedamos como primos.
4: Pero en la condición que vos fuiste creciendo, 7 años, 8 años, me imagino que la necesidad fueron muchas, ¿verdad? Para un niño así... cuando enfermás, cuando tenés dolor de diente, de muela, cuando te dolía el oído, ¿verdad? No, hoy pasaron los años, pero en ese momento ahí había una cosa muy difícil de gerenciar, ¿no?
5: Le voy a tener que meter a Dios otra vez en este mismo momento, en este punto de nuestra conversación, porque ahora entiendo por qué yo nunca me recuerdo que me haya enfermado. Sí, descalzo. Tuvimos el famoso ceboí, como lo decimos nosotros en guaraní en su tiempo, el pique y todas esas cosas que era por descalzo. Pero eso no era nada, o sea, yo no me recuerdo, Oscar, que me haya enfermado, que me haya dolido los dientes. O sea, es como que había un cuidado ya.
4: Sí, estabas elegido.
5: Porque ¿quién me iba a cuidar?
4: Claro.
5: Y bueno, así pasaron el tiempo. Sí, lo que sí me recuerdo, Oscar, lo que hice a los 9 años.
4: ¿Qué hiciste?
5: Esto yo quiero decir, para si por ahí no llega a preguntarme, yo quiero decir. A los 9 años, Oscar, hice una declaración. Tenía 9 años y compré mi primera zapatilla, el famoso Pusapaú, ¿verdad? Ese fue mi primer calzado.
4: Tipo hawaiano.
5: Tenía 9 años. Pusapaú famoso. El color y todo te puedo decir, celeste y blanco era. Es lo que pude comprar ya con mi platita, ya. Ese ya compré mío. Sí. Entonces ya era... Y yo a los 9 años dije, puse esa zapatilla y pasaron 2 días después. Dije, un día yo voy a ser alguien importante. Yo no puedo seguir así. Tenía todo el dolor adentro. Tenía, pero ya amé el trabajo. El trabajar me hizo bien, Oscar. Estaba bien, un niño no tenía que estar trabajando a los 7 años. La regla se rompió y... Pero el ganar mi platita ya me hizo bien. De lo que yo ganaba por la venta de empanadas y por la... Ya compré mi primer calzado, ponerle, más allá de la ojota. Pero ahí ya me sentí importante.
4: Claro.
5: Y dije, yo puedo llegar mucho más lejos. Y voy a terminar mi primaria. Como hasta ahí ya fui pulsado 2 veces a la escuela. No tengo ahora vergüenza de decir, pero son cosas que pasaron por mala conducta, todo lo que significaba lo que yo llevaba por dentro. Pero Oscar, a los 9 años hice una declaración. Dije, un día voy a ser alguien importante. Un día voy a ser alguien famoso. Un día voy a ser rico.
4: Qué importante es la alta estima que cobraste de repente. Desde una baja estima, el trabajo te dignificó tan rápido y entonces dijiste, bueno, si esto es la vida, yo me propongo y voy a trabajar y voy a hacer.
5: Sí, porque en las casas que yo visitaba se burlaba de mí alguno. Decía, pobrecito, Anga, este nunca va a hacer nada, mi Ana. Pobrecito, 9 años está luchando zapatos. Ese porque le dejó ya a su papá, le dejó a su mamá. Ese nunca va a ser nadie en la vida.
4: ¿Te hacían escuchar eso?
5: Me hacían escuchar. Yo escuché muchas cosas. Pero eso en lugar de bajonearme más.
4: Claro.
5: Es lo que me llevó a esta
4: instancia. Eso te impulsa.
5: Sí, claro. Eso yo dije, no. Sí. Un día.
4: Qué bien. ¿Y cómo hiciste tu paso más grande? Dijiste que eras sastre, que fuiste a la profesión de sastre. ¿En qué momento?
5: Bueno, en mi propia ciudad había... buenísimo sastre en aquel tiempo, se vestía muy bien la gente, sí. Época de la sastrería, no es como hoy. Y entonces un día, yo vendiendo empanadas, el señor sastre me propuso, no sé qué vio en mí, y me propuso para atender más bien la criatura, pero de paso sí quería aprender. Ahí me inicié, pero después ya vine acá en Asunción.
4: Claro.
5: A los 13, cuando yo terminé la secundaria, todo lo que me ataba en mi pueblo era mi escuela nomás. Cuando terminé la primaria, Oscar, yo me rebusqué para Asunción.
4: ¿Y acá dónde viniste a caer?
5: Y acá yo vine por el Mercado 4 y niño de calle, hasta que pasé por una, no voy a decir el nombre, lo que fue la sastrería. Hoy sí, más o menos, pero en aquel tiempo estábamos hablando de la sastrería en Sudamérica.
4: Pues
5: dos italianos.
4: Puede decir si querés, ¿no?
5: Sí, en la sastrería Ingolotti.
4: Ingolotti.
5: Don Domingo Ingolotti, el padre que trabajaba con sus 3
4: hijos. Excelente.
5: Sí, tremendo. Cerca del delantero viejo estaba, claro. General Rugué y bueno.
4: Sí.
5: Y bueno, ahí fue lo que me formaron bien, entre otras personas y mayor. Y bueno, ahí... A los 14 años ya comencé a ganar mi propia plata, ya mi primer sueldito.
4: ¿Y
5: ya
4: habrá alquilado un lugar para vivir?
5: No, ahí no todavía, para vivir, yo vivía nomás en el fondo.
4: Ajá. Ah, en el fondo.
5: En el fondo había una escalera, porque era 4 pisos el edificio, una escalera, y debajo yo podía dormir tranquilamente, y el baño estaba ahí nomás también, y entonces me
4: ¿Cuántos años eso más o menos?
5: Y ahora, cuando eso yo tenía 14.
4: 14.
5: 14 años, ahora tengo 66.
4: Y no ya, y sí. No, está bien. Quería saber cuántos años tenía.
5: Sí, no, tenía 14.
4: ¿Y cuándo comenzaste a ser bandidito?
5: No,
4: porque
5: Sí.
4: ¿Vos sabés cómo es? 14.
5: Pregúntame, porque fui bien bandido, así que no hay problema.
4: ¿Cuándo comenzaste a ser bandido? Hasta el momento parece un santo, ¿verdad?
5: Pero. qué lindo hacerte un programa así, porque la verdad que me siento demasiado feliz y con mucho gusto voy a responder. No, ahí una personalidad, eso muy poca gente, porque a veces te toma mal como que vos usaste un político, ¿no? Una personalidad en aquel entonces preguntó a Don Domingo si quién le hacía el traje, el trabajo. Le dijo, no querés saber, le decía, no quiero saber. Entonces, ese ministro de aquel entonces me dejó un teléfono. Y yo no creí tampoco tanto, pero me dijo, ese me dio una palabra muy fuerte. Me dijo, hijo, si vos estás haciendo un trabajo como este, vos muy poco tiempo tenés que ser patrón. Vos no naciste para ser empleado. Me levantó más todavía.
4: Te estaban inflando, sí, inflando.
5: Sí. Y a los 18 años, Oscar, muy bien sanito, sin nada, sin ningún cigarrillo encima, sin ningún trago encima. Llegué a los 18, abrí mi propio taller sobre Herrera. Y casi mayor orgullo en la alturita ahí.
4: Ah, sí, sí.
5: Y
4: sí.
5: Ahí comenzó, hasta ahí estaba muy bien. Llegué a mi sueño, y me fue bien, Oscar, me fue muy bien.
4: Pude tener
5: mucho trabajo de lo que ya mi patrón no podía alcanzar. Yo le seguía haciendo el trabajo y me fui haciendo. Y cada vez me iba mejor, mejor, mejor. Pero llegué a un punto donde no recuerdo el día, perdí el sueño, volvió el odio. Volvió el resentimiento, toda la rabia a florecer otra vez a gran escala. Es como que ese momento de mi primer sueldo, abrí mi propio taller, es como que pude lidiar con eso. Pero cuando yo tuve la posibilidad de vivir ya una vida mejor, buena cama, dinero, y empecé a ser un poco famoso, para muchos yo ya era el sastre y me traía... Y ahí me di cuenta, yo llegué, tanto perseguí, la declaración que hice a los 9 años se cumplió 9 años después.
4: Ahí está. Sí.
5: Pero cuando yo llegué ahí, Oscar, me di cuenta que faltaba otra vez algo. Y porque yo había soñado, como tanta gente hoy en día, que el poder, la riqueza y todo lo demás, me iba a hacer olvidar lo que yo tanto quería borrar de mi mente. Sí. Quería sacar...
4: Te iba a hacer feliz, feliz.
5: Yo solamente quería olvidar ese momento triste. Con eso ya, y lo de mi mamá, bueno, yo quería que mi corazón se liberte, porque había demasiado rabia, demasiado enojo había.
4: Y otra vez te nació el odio ahí.
5: Y ahí yo ya tenía toda la posibilidad para ir escalando mucho más alto, y ahí empecé a perder sueño, a no poder dormir bien, ya comienzo a trabajar medio cansado.
4: ¿Pero qué? ¿Tomabas bebida?
5: No, hasta ahí no, hasta que un viernes, lo que sea, se me ocurrió visitar un restaurante que yo no había visitado antes y siempre tenía en mi mente, voy a ir un día ahí a cenar.
4: Y cuando
5: eso todavía no.
4: ¿Cigarrillo, encendedor?
5: No, hasta ahí no.
4: Agua.
5: Tenía 18 años, 19 por ahí. 19, 20, cerquita de los 20. Y ahí alguien me estuvo observando y ahí comenzó mi otra tragedia que duró hasta los 25 años. O sea, antes de los 20, Oscar y audiencia, caí en la adicción, caí en el vicio, no solamente cigarrillos, sino algo mucho más fuerte. Comencé con un pucho de marihuana como tanta gente comienza. Yo me creí siempre dueño de mi situación, viví solo siempre. Yo dije, voy a probar, porque el que me ofreció, me dijo, esta es la respuesta para tu vida, vos necesitas de este remedio. Este es lo que te va a hacer olvidar todo. Esta es la solución que vos necesitas.
4: Qué mal consejo. Vamos a hacer una pausa. Yo estoy lidiando con un resfrío, así que de repente pasa, ¿no? No se puede evitar. Una breve pausa y seguimos conversando. Y gusto y tericua. Ya regresamos.
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0: Y entre telones estuvimos conversando, un poco me adelantaba, la situación nueva que adquirió Edgar Américo Cardoso, que tiene que ver con las adicciones, que cuando te atrapa, te tira para abajo, ¿no? Y eso te pasó a vos también, mordiste un poco el suelo, ¿no?
1: Y caí en la trampa como mucha gente, mayor y joven o lo que sea, eso no respeta la edad. Porque caí por la esperanza que me dijo, este es lo que necesita. Y yo estaba necesitado, ya, lo otro ya tuve, ya llegué a mi sueño, ya soy profesional, ya tengo mi dinero, está bien. Pero yo necesitaba estar libre por dentro, necesitaba liberarme de esa enfermedad tan dañina como es el resentimiento, el rencor, el odio. Y no fue así, Oscar, fue totalmente lo contrario. Ahí, en pocas palabras, lo que tanto me había costado alcanzar, mi sueño, se me fue. Perdí el trabajo, perdí todo.
0: Perdiste todo.
1: Y perdí todo.
0: Y decime una cosa, ¿cuándo es que vos tuviste un encuentro personal con el Señor Jesucristo?
1: Fue un 23 de junio del 85, Oscar. Barrio Republicano, no tan lejos de aquí. 33 proyectada en Japón. Cerca del Club Silvio Petirossi, para que la gente pueda entender un poco mejor.
0: Estuve una vez en un lanzamiento tuyo ahí.
1: Ok, sí.
0: Conozco.
1: Sí, ya, sí.
0: Hace
1: pasaron tantas
0: años,
1: cosas ya.
0: Hace muchos años.
1: Bueno, ahí lo que pasó fue, en pocas palabras, fue Dios preparó fecha, 23 de junio, día domingo, 4:30 de la tarde. En pocos días, Oscar, estoy cumpliendo 41 años de vida cristiana.
0: Qué bueno.
1: 41 años.
0: Excelente.
1: Sí. En pocos días más, va a ser el 23 de este mismo mes. Uh-huh. Y ahí me encontró, digo yo no le encontré porque no le busqué, a un hombre mayor, un profesional de la sastrería. Estamos hablando de un científico de la sastrería. Y él me reconoció en la calle. Yo iba, dice, caminando en el medio de la calle, totalmente, como una vez más borracho.
0: Claro.
1: Muchas cosas encima. Para más, la fachada que tengo, que tenía en aquel tiempo, cabellos largos hasta aquí, no era porque me gustaba, sino no había bar peluquero. Y yo me iba buscando el Barranco Sur, y es una historia larga, pero culmino en esta parte. Y ahí sale un encuentro, a mí encuentro un hombre, me abrazó, derramó lágrimas y me dijo, ¿no te acordás de mí? Y en esas condiciones que yo estaba, sí, era medio jodido el asunto.
0: Claro.
1: Y él me dijo la palabra exacta, y lo repito ahora. Me dijo, yo te conozco, Cardoso. Yo te conozco, Edgarcito, me dice, con mucha ternura. Y lloraba. Quiero darte un mensaje. Jesús te amó tanto. Tanto te amó Jesús, Edgarcito, me dice, que derramó su última gota de sangre. Y tu historia puede cambiar, me dice. Esta palabra lo uso hasta hoy. Tu historia puede cambiar para siempre. Dale una oportunidad a Dios. Una oportunidad.
0: Claro.
1: Y me invitó para el 23 de junio, domingo. Un domingo fresco como hoy. Como hoy es lunes.
0: ¿Y te fuiste?
1: Y me fui. Escuché el mensaje. Y ahí arranqué de nuevo, Oscar.
0: Qué maravilla. Y hablamos de tantas cosas y también hoy podemos decir sos un hombre famoso por la música. Yo sé que a veces a la gente no le gusta mucho la expresión de famoso, pero bueno, fuiste fiel en lo secreto y Dios te exalta en público. Llegaste con las canciones. ¿En qué momento comenzás a trabajar en serio con esos temas musicales que, como dije al comienzo, ha permeado todas las sociedades?
1: Bueno, Oscar, yo caí en las manos de muy buen pastor. Y lo recuerdo y lo tengo que decir. Yo soy discípulo del pastor Pedro Escobar. Y familia. Y él era el pastor de la iglesia Manuel del Barrio Republicano. Y él fue el promotor de. La gente le decía: con este señor que llegó, este hombre que llegó, tiene muy buena voz. Y él empezó a forjarme, a empujarme. Y fue así que me fue buscando los temas, inclusive, y llegamos al primer volumen.
0: ¡Qué maravilla!
1: Pero con el deseo de que yo ya había dicho. ¿Cómo quisiera que Dios sane todo lo que...? Pues ya estaba muy enfermo, Oscar.
0: Sí.
1: Estaba muy... Tenía 47 kilos nomás. Piel y hueso nomás.
0: Piru
1: y... Y yo quería cantar para hablar de Jesús. quería que a Jesús se le conozca en este país, por lo menos a través de mi canto. Yo quería expresar el canto, pero para testificar de Cristo. Y ese fue el impacto. Mi vida comenzó el 23 de junio de 1985, un día domingo.
0: Estoy pensando cuando hablas y pienso en tus canciones, que no lo puedo... Yo canto siempre tus canciones. Lo canto cuando camino, cuando ando. Me pasa lo mismo con tu colega Walter Omar. Esas canciones las canto, por, no sé por qué, se me pegaron. Yo creo que ustedes marcaron y siguen marcando una, un hito dentro de la música cristiana contemporánea, pero grabada con seriedad y con responsabilidad. Entonces, si vamos a hablar de Más que Vencedores, por ejemplo, ¿verdad? Que es una canción que cada vez que yo estoy en la radio y alguien que quiere, que le decimos es jueves, ¿qué canción piden? Y ya piden tu canción. Esa canción Perdona, que sin lugar a dudas es tremenda, que ustedes lo pueden escuchar en YouTube, ¿verdad?
1: Sí, totalmente.
0: Edgar Américo Cardoso. Y ustedes querrán decir, ¿de qué están hablando los que no conocen? Los que no conocen. YouTube, Edgar Américo Cardoso. Y deleítense con cada una de sus canciones. Busquen primero Más que Vencedores. O Perdona. Y disfruten. Después hay mucho...
1: ¿Cuánto volumen? Está en YouTube, sí.
0: ¿Cuánto volumen más o menos grabaste vos?
1: 22 discos grabamos, Oscar. Hasta
0: 22 discos.
1: Más de 200
0: canciones.
1: ¿Pero de
0: dónde te inspiras para tantas canciones?
1: Bueno, lo mío pasamos los 40, los propios, y después de algunos compositores paraguayos que yo rescaté por el, andando por el camino, y tuve la alegría de ponerle el traje, digamos, que es el acompañamiento orquestal a mi estilo, porque yo tengo un estilo bien marcado. Uh-huh. Y después los demás fueron todos marcados. Marcaron que a mí me bendiga primero lo que yo voy a transmitir.
0: Claro.
1: Porque en serio lo tomé muy, muy seriamente este trabajo de expresar a través del regalo, del talento que Dios me dio, lo que significa Jesucristo, lo que es Dios. Y si alguien va a empezar a escuchar mi canción, le va a notar que en cada canción, de alguna manera, yo presento a Jesús como Salvador, aún cantando a la planta.
0: ¿Vos sabés lo que es esa canción Perdona que me dijiste nace cuando le perdonabas a tu mamá, ¿verdad? Y que cuántas veces con tantos años la gente se ha puesto en contacto, porque yo a veces tengo en el medio, en la radio, un contenido que habla del perdón y le agregás esa canción y la gente llama, ¿no? Algunos llorando, otros diciendo que le ha trabajado, que le ha hecho muy bien. Imagínate, si no hubieses tenido esa experiencia dura de infancia, probablemente no hubieras escrito esa canción.
1: Por eso, Oscar, dije ya en un momento de que Dios ya tenía todo, toda mi vida, yo ya nací con un propósito, solamente que los 25 años que viví solo fueron los tiempos que como que fui preparado en la otra vida para que de ahí en adelante hoy mi vida pueda reflejar otra cosa, claro. Lo que es. Yo me considero un obrero, Oscar, no me considero un... No digo tampoco quiero rebajarme ni nada por el estilo, pero Dios me dio un buen talento.
0: Claro, sin duda.
1: Me dio la inteligencia de componer canciones hermosas, que fue inspirado por él, que hoy recorre el mundo. Y me siento privilegiado, Oscar, estar en este programa y poder decirle a la gente lo que significa dar tu corazón al que nos creó. Y yo nací con un propósito y aquí estoy.
0: Déjame honrarle un poco a tu esposa, que ha tenido que saber soportar tus viajes. ¿Cuántos viajes? Porque te solicitaron de todas partes, ¿no? Por muchos años.
1: Muchísimo, Oscar. Viajé, sí. viajé. Y eso, vos sos testigo, Oscar, donde yo piso escenario, lo que sea, donde me da un lugarcito. Vos sabés que yo canto en cualquier parte. Yo, claro. Conmigo no hay problema. A mí no se me ruega para que yo cante, yo lo quiero hacer, porque a mí me hace bien cantarle a Dios, cantar canciones con contenido de esperanza y de amor y de perdón. Siempre mencioné a mi esposa, siempre le mencioné a ella por donde yo pise. Algunos me criticaron por eso, y no, porque es la mujer que lo que yo signifiqué al principio de vivir juntos, todo lo que significaba el bancarme, no solamente mis viajes, claro. Bancó mal carácter, bancó... para mi esposa dice que yo soy el tercer hijo de la familia.
0: A propósito, ¿qué opinión crees vos que... tendría que preguntarle a ella, pero ¿qué opinión crees vos que ella tiene de vos? me imagino, ¿no? Por tantos viajes y todo eso, ¿te reclamó alguna vez?
1: No. ¿No? Ella, lo que con mi esposa yo tengo, Oscar, es lo que es un regalo de Dios. Uh-huh. Ella sabe mis momentos.

0: Eso lo tengo comprobado.
1: Me alegro.
0: Eso lo puedo realmente afirmar.
1: ¿Tus hijos qué dicen de vos?
0: Bueno, ¿qué te puedo decir, Oja? Mis hijos dicen que yo soy un hombre con principios, que cuando tomo una decisión no retrocedo.
1: Qué bueno.
0: Y que soy un trabajador de punta a punta. Y que dentro de todo, como humano soy, soy un buen padre. He recibido cartas, he recibido mensajes de ellos cuando eran de niños. Me han descrito y eso lo recuerdo ahora, y ahora tengo que pararme aquí porque ya estamos por terminar el bloque y me emociono, pero me apoyaron hasta hoy, ya son profesionales y es mi mayor regalo que tengo, Oscar, mi familia.
1: Vamos a brindar un poco. Yo tengo 66 años y vos también.
0: Así por que los 66.
1: Somos igualitos por los 66 años y por muchos años más, ¿verdad? Dicen que no hay que golpear la copa, pero bueno, se me fue.
0: Ya fue.
1: ¿Y qué pensás hacer? A ver, jubilarte nunca, ¿no? La jubilación es un mero trámite, pero ahora estás cantando, cantarás hasta el final. No sé si sos pastor, si no sos, vas a ser pastor. ¿Qué tenés por delante en la agenda?
0: Oscar, vos me estás haciendo la pregunta, May. Sí, dejaste todo para el último. Te avivaste. Oscar, yo creo que los dos no podemos esconder nada. Me está costando un poco porque siempre he viajado. Y hace un tiempo atrás, por el pedido de mi familia, mis hijos me dicen, papi, te hemos prestado. Vos viajaste mucho, viviste mucho afuera, te bancamos. Ahora queremos tenerte los fines de semana en casa, para estar un poco juntos todavía que podemos, para que nos haga el asado.
1: Claro, muy bien.
0: Me gusta
1: bien
0: la parrilla, así
1: muy
0: que...
1: Muy bien.
0: Bueno, y eso estoy haciendo, Oscar. Me está costando, Oscar. Te tengo que ser muy sincero y no puedo. Mi esposa me está viendo y sabe.
1: Claro.
0: Yo no escondo nada, no es mi forma.
1: O sea, que quedarte más en casa es lo que te está costando.
0: Me está costando el hecho de que...
1: Tenés que
0: cantar
1: decir no.
0: 40 años.
1: Y ahora tenés, ¿sabes?, que decir
0: y ahora,
1: no a la
0: sí,
1: gente.
0: Ahora ya estoy raleando un poco mi salida. Y esa quedada, sí. Sí, corto el pasto y todo lo que vos quieras, pinto la plantera, pero me está costando todavía.
1: Sí.
0: Pero creo que a transcurrir los tiempos, cantar voy a seguir cantando porque es algo que está en mí. Si nadie me quiere escuchar, canto solo igual, no hay problema conmigo.
1: Claro.
0: Pero eso no va a poder ser, nadie me va a poder prohibir eso.
1: Sí.
0: Y esto que hacemos, Oscar, yo hago consejería, visito gente, yo sigo saliendo, pero ya no es como antes. Uh-huh. Y me cuesta un poco porque son muchos años, muchísimos años, 40.
1: ¿Y a la iglesia donde vas, cuál es la iglesia donde vas?
0: Centro Cristiano de Limpio.
1: De Limpio.
0: Ahí acá camina Piquetecue, es muy conocido.
1: ¿Te invitan a cantar, a predicar también?
0: Siempre
1: ahí,
0: cuando estoy, siempre.
1: ¿Ah, sí?
0: Sí, eso ya es número puesto ya.
1: Eso es muy lindo. Vos sabés que hay iglesias que son muy celosos, celosas, celosos, por sus miembros, ¿no? Que me dicen, no, tenés que quedarte a cantar en el grupo de alabanza, que aquí anda saliendo todo. Habrás tenido que lidiar con todo no, eso, ¿eh?
0: Todo. Lo lindo es que cuando vos te sentás también, que la iglesia donde vos te vas, que también te quieran escuchar.
1: Claro,
0: eso también es una bendición.
1: ¿Y vos sos consciente de tanta gente que te escuchó que no podés imaginar? Porque la comunicación es así, ¿verdad? La comunicación, una vez que vos lances algo como una canción, jamás podrás saber quién en ese momento está siendo tocado por la canción. Te preguntás a veces y agradeces a Dios, supongo, que mientras vos estás durmiendo un dulce sueño, tu canción puede estar trabajando en el corazón de mucha gente en el mundo, ¿no?
0: Oscar, no solamente eso, Oscar, es muy importante lo que dijiste. Pero vos sabes, Oscar, cuando vos te topes con una persona que nunca viste en tu vida, no importa dónde, te abraza, llora, te reconoce y te dice, yo soy fulano de tal, vos no me conocés, nunca nos encontramos, pero yo soy cristiano comprometido hoy con mi familia porque escuché una de tus canciones.
1: Ah, qué lindo, ¿no?
0: Ese momento, y después ahora me llaman, me escriben, y ese es regalo del evangelista.
1: Es un regalo de Dios.
0: Yo soy evangelista, seguramente no sé si voy a terminar siendo pastor, por el momento sigo saliendo, sigo haciendo consejería, estoy haciendo visitas a pastores en el interior. Seguramente voy a terminar pastoreando, Oscar, pero por el momento me permite todavía mi familia de vez en cuando salir,
1: claro,
0: y hacer

0: para que el cambio no sea tan brusco, porque
1: claro.
0: Yo decía, no, esto no va a pasar nada, un día voy a quedarme y no va a pasar nada, decía, sí. Pero ahora me doy cuenta que no es tanto así.
1: Edgar Américo Cardoso, 40 años en la música, celebra este año, ¿verdad? Quiero una vez más manifestarte mi admiración por todo lo que has hecho. Yo he seguido de alguna u otra forma tu trayectoria, somos contemporáneos, ¿verdad? Y nada, estoy seguro de que muchísima gente estará agradecida, mucha gente querrá darte un abrazo y cuando te encuentran por ahí lo van a hacer. Por ahora, agradecerte, un saludo muy especial a la familia y gracias por compartir con nosotros el programa de hoy.
0: El gusto es mío, Oscar. Muchas gracias y hasta cualquier momento.
1: Gracias. Edgar Américo Cardoso. Hasta la próxima.

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0: tiene, como diría, a tono el sol, es esquivo también esta época del año. El otoño se viene, el invierno prontamente, pero lógicamente eso es parte también de las estaciones, de la rotación normal. A todos los amigos oyentes que nos acompañan, un saludo cordial. Lo que nos acompaña a través de las redes sociales, Instagram, YouTube, Facebook, también estamos en rcc.com.py a través de la aplicación, radio, televisión, 24 horas. Ahí estamos juntos para acompañarle. Y esta vez queremos mostrarle un hecho que, como diría, está tomando relevancia porque los años han pasado y estamos cerquita nada más para cerrar un ciclo. 100 años, no todas las veces se cumple 100 años, lógicamente, en este caso, de la cooperativa de la colonia, menos específicamente. Para ese fin está con nosotros su presidente, el señor Ronald Reimer, que nuevamente está con nosotros y realmente le agradecemos porque estaba medio enfermito, pero está acá con nosotros y eso es lo más importante. Ronald, el gusto aquí para nuestro taco, ¿cómo estás?
1: Bueno, el gusto es mío de compartir con toda la audiencia y con usted, como con Nilsson, estos minutos de comunicación e intercambio de información.
0: Ronald, realmente qué satisfacción, qué privilegio que nuestra generación, nosotros, lo que hoy vivimos, estemos llegando, como se dice, ciclo a ciclo, paso a paso. Vamos a acompañar los 100 años de la colonia Meno. ¿Te imaginas? Han pasado pero un siglo, pero eso es muchísimo de que los primeros, los pioneros han llegado aquí en esta zona del país, Ronald, ¿no?
1: Así mismo, es casi como cuando uno es chico, uno espera el tiempo.
0: Exacto.
1: Pero lo mismo acá en este caso del aniversario, ya es casi palpable. Ahora estamos en 99, a días del 99, y allá entramos en el 100 aniversario. Y sí, realmente creemos que tenemos mucho que agradecer, okay, mucho que comunicar, mucho que analizar y agradecer en primer lugar a Dios, uh-huh, por su guía, por su ayuda, por su bendición, y a los pioneros y también después las generaciones que vinieron, y ojalá que eso siga para las generaciones que van a venir.
0: Totalmente. 25 de junio es la fecha, ¿verdad?, de celebración de recordación, ¿verdad?
1: Así mismo es, el 25 de junio, y el año 2027, entonces van a ser 100 años, y teniendo en cuenta que en el año 1921, uh-huh, se hicieron ya análisis acá y vinieron grupos a ver un poco, delegados de grupos formados del Fürsorge Comité, como se llama, okay, un comité de organización de dicha comunidad en Canadá, que entonces vinieron al Chaco a hacer verificaciones in situ y también en el Chaco, digamos, y también siempre contactando también con otros países. Sabemos que en dichos años en Canadá era la mayor migración, okay, de menonitas a diferentes países, principalmente también a en México, okay, y Paraguay, y así también a otros países.
0: Uh-huh. Realmente es un hecho que en América del Sur, el caso de Paraguay específicamente, porque mencionaste el caso de Paraguay, inclusive también Bolivia, Belice, México, e inclusive Brasil también. Realmente, ¿quién iba a imaginar de aquel tiempo a esta, por ejemplo, de que nuestro Chaco, el Paraguay, se conformara de esta manera y una mezcla de familias de diferentes orígenes? Y hoy la colonia Meno es una de las colonias y también, por ende, cooperativa Shortizer, como se dice, el porta estandarte, la bandera de la producción del Paraguay, Ronald, ¿no?
1: Y sí, algo cada comunidad usa para vivir, para generar ingresos.
0: Sí.
1: Y como los antepasados eran principalmente agricultores en Canadá, y antes en Rusia y en otros países europeos también. Así que eso fue un poco su fuerte, su experiencia y su gusto en general. Y querían hacer acá lo mismo con, uh-huh, trigo y con otros rubros, algodón en el segundo año también. Pero al final se notaron que, o sea, los resultados no fueron tan buenos, tan exitosos, que cambiaron un poco. Pero quedando principalmente en la producción agropecuaria. Agregaron los animales tanto para lechería como para ganado, para producción cárnica también. Y este combinado de agricultura, o sea, agrícola, y animales ganaderas como leche de lechería, eso ayudó a prosperar y que cada uno trabaje en el área que mejor le parece. Y eso, el tema de ser grande individualmente, uno no es grande, claro. Pero la suma, esto de formar cooperativas en 1961, con inscripción en 62, eso hizo que realmente, si cada uno aporta, eso hace que se pueda hacer algo más grande y hacer economía a escala. La, en economía se habla de microeconomía, que es la producción de cada pareja, de cada familia, de cada economía doméstica, casera. Eso se suma y eso va y genera la macroeconomía.
0: Correcto.
1: O la economía global. Y eso es lo que vimos como los, nuestros padres o pioneros vieron como una opción. Siempre en el contexto de la solidaridad, ayudar a los más débiles y ayudar con las fortalezas, con los talentos que uno tiene. Y de esta manera crecimos durante los años y hoy por hoy ya estamos con diferentes salones de ventas, 24 salones de venta en Paraguay y varias sucursales y también fuera de en más de 30 países.
0: Como hijo de inmigrante, ¿qué sensación te das pensando en los 100 años? Porque

0: 14 aldeas.
1: Okay.
0: No querían hacer centro.
1: Ah,
0: al
1: no
0: final
1: querían
0: no había caso, entendieron que tenían que buscar un acopio, un lugar
1: okay.
0: centralizado.
1: Mm.
0: Así que, y realmente, por un lado, uno es muy agradecido y bendecido
1: okay.
0: por lo que hoy tenemos. Y por otro lado, también da un poco sensación o a pensar, mm-hmm. a reflexionar cómo hoy en día lo manejamos, si es correcto, cómo lo usamos,
1: okay.
0: cómo lo manejamos.
1: Mm.
0: Si eso iba a ser a gusto de los antepasados, si eso fue su idea. Y también pensando en el futuro, ¿no?
1: Okay.
0: ¿Cómo vamos a hacer o cuáles son los pilares, los lineamientos, las visiones que tenemos que seguir a largo plazo con fases intermedias de mediano y corto plazo, con programas de desarrollo, donde tenemos que focalizar más y qué tenemos que mantener entre la cooperativa y la colonia, cuáles tenemos que compartir más o en dónde tenemos que integrarnos más, abrirnos más para que siga teniendo sentido tanto para los socios como también para vecinos, digamos, y también pensando un poco en lo que nos viene en el tema de la ruta bioceánica. Por eso, eso es lo que yo creo que miré también un poco cómo lo fueron festejando en por ejemplo, en México.
1: Okay.
0: Creo que el año 24 cumplieron 100 años. Y así también cómo tenemos que presentarnos hacia afuera, cómo uno puede replicar 100 años.
1: Exacto.
0: Es todo un desafío en las buenas y las malas.
1: Correcto.
0: Hay momentos
1: correcto.
0: Positivos
1: correcto.
0: Y menos positivos, ¿no? Como en cualquier comunidad, ¿no? Y cómo uno presenta eso, cómo uno lo explica tanto internamente, qué difusión uno hace y cómo uno lo publica también para gente de afuera y con qué motivo, ¿no?
1: Sí, porque está la figura justamente en la comunidad menonita, esa comunidad que han desplazado y que han venido justamente en América del Sur, el caso nuestro, ¿verdad? Y en ese sentido, realmente recuerdo cuando estuvimos en México, en la zona de Chihuahua justamente, y realmente uno siente que, no sé, es algo extraordinario, algo como fantástico, alejado, lejos, dice, un acabo mirás y no vas a producir nada. Pero sobre este punto vamos a hablar en el segundo bloque, aquí en nuestro Chaco, con el presidente de la cooperativa Shorty, el señor Ronald Raymond, en instantes.

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0: Seguimos aquí en nuestro Chaco. Estamos en compañía del presidente de la cooperativa Shortizer, el economista Ronald Reimer. Estamos hablando 99 años, aniversario de la colonia Meno. Prácticamente a un pasito nada más de los 100 años de existencia en el Chaco paraguayo, en el Chaco boreal, en América del Sur. Indudablemente esta actividad ya se está realizando en aras de esta actividad, pero se viene mucho más. Pero justamente el presidente me estaba mostrando algo importante, el tema de las publicaciones en diferentes etapas del contexto desde el 1927 al 2027, lo que significa 100 años, eso trae pero infinidad de cosas. Coméntanos algo sobre eso, Ronald, por favor.
1: Bueno, en ese contexto también hoy voy a mostrar la primera vez ese libro nuevo que estamos, es una versión actualizada.
0: Okay.
1: Ese tuvimos para el 50 y así algunas veces con épocas anteriores, periodos. Y el 75 aniversario también, y ahora está para el 100 aniversario. Y ahí entonces tenemos algunas informaciones adicionales sobre temas de la colonia, okay, sobre historias, sobre el tema de cómo reaccionaron, por ejemplo, diarios aquel entonces, cuando vinieron acá, por ejemplo, ahí ven La Tribuna, El Diario y otros. Como para el Paraguay era algo novedoso, algo novedoso, inusual, y no comprendían bien qué es lo que va a pasar o cómo va a funcionar eso, o va a funcionar. Y nosotros, como nos han pasado lo mismo, también tenían sus dudas, pero estaban buscando y confiando en Dios que le iba a ayudar en eso, ¿no?
0: Totalmente. Estas publicaciones son testimonio importante para la nación, para Paraguay, porque realmente evidencia lo que después justamente se iba, como se dice, anexando también de otro grupo de menonitas, por ejemplo, el caso de México, de Belice, también lo de Bolivia, incluso lo de Brasil también. Y como se dice, llega a unirse para que también, porque también en ese sentido hay que tener en cuenta de que hay familiares, siempre hay nexo, ¿verdad? Uno por el idioma y otro por la forma de ser, por la cultura misma, también los migrantes hacia esta zona, ¿no?
1: Así mismo es, o sea, de alguna manera los diferentes grupos de menonitas, por el idioma, del dialecto y de diferentes costumbres, tradiciones que tienen en común y la misma fe en Dios, eso es lo que le une, le interesa, le atrae uno al otro. Y por eso también hay bastante intercambio, digamos, de visitas, de contactos, de diferentes maneras de aprendizajes, de cómo uno está manejando la parte mecánica, la parte de agrícola, la parte educacional. Inclusive hay de repente convenios entre colonias más abiertas o más cerradas, y así se tratan de asesorar o comprender uno del otro, y eso creo que ayuda para que puedan prosperar las diferentes comunidades.
0: Una de las cosas, la peculiaridad justamente de la familia menonita específicamente, y me encantó porque nosotros quizás nuestra cultura no es tanto así, el tema del árbol genealógico de la familia, de dónde vinimos, a dónde vamos y dónde estamos, y por ejemplo quiénes serían mi pariente posible, ¿verdad? Y eso a mí me encantó porque es como tener justamente así un documento y uno sabe, como se dice, dónde está parado y quiénes son, y eso para mí me encantó y me emocionó en algún momento, porque a mucha gente que le he conocido, gracias a Dios, de venir acá, realmente al final, como se dice, uno tiene una cercanía, Ronald. El caso tuyo también, me imagino cuántas personas conocidas, parientes, y eso es una emoción especial porque están llegando cerca de los 100 años, Ronald.
1: Así mismo es, y en este caso también eso ayuda para que la persona se sienta identificada.
0: Correcto.
1: Que la persona misma encuentra su ser, su pasado, su presencia, su futuro. Y por otro lado, también le da estabilidad.
0: Okay.
1: Una persona necesita estabilidad, que tiene un sentimiento de casa, de un domicilio donde está lo suyo, donde realmente se siente familiar. Y con sus parientes, con sus amigos. Y hay diferentes formas de reuniones también que tenemos entre parientes, con tíos, y también por varias generaciones que estamos buscando y apuntando siempre de conocernos, como ya son familiares más grandes, no se hace anualmente, pero con cierta frecuencia. Uh-huh. Y eso es lo que yo creo que es importante también, la parte social. A veces se habla solamente de la parte económica o de otra índole, pero también la parte social del abuelo, del padre y del hijo, para que realmente del nieto, que están entrelazados entre sí y que aprendemos y que los padres nos cuentan, los abuelos nos cuentan cómo fue antes, cómo vivieron, cómo fueron los casamientos, cómo fueron los cumpleaños, cómo fueron tiempos fáciles o difíciles. Y para eso creo que este libro tiene diferentes comentarios, cómo van a salir más materiales también, digitales, como también impresas. De diferente manera vamos a tratar de presentar, de acercar, para que la gente interna como también de afuera pueda ver, pueda conocer qué es lo que somos y qué es lo que queremos y cómo Dios nos guió en todo el tiempo, ¿no?
0: Esa peculiaridad en el seno familiar, Oma y Opa. Es una cosa riquísima porque justamente hablaste de que los chicos están alrededor y el tema de la historia. Y después viene, se agrega el tema de la historia bíblica, pero la historia justamente de los antepasados. Y esa es una tradición que a mí me impactó y en muchos pasajes de mi vida, como si también me conmovió porque, no sé, uno experimenta y dándole esa valoración a veces a abuela, la oma y la opa, opa en este caso el abuelo, es algo de mucha emoción porque la familia, prácticamente ellos, como se dice, son el punto central para eso, ¿verdad? ¿No?
1: Así es, y ¿quién tiene más experiencias que el abuelo, ¿no? Exacto. O la abuela? De vivir en tiempos diferentes. La Biblia inclusive habla de tiempos caros, de que hay momentos donde todo es carísimo, difícil de alcanzar, de pagar, y eso se ve en el mundo, como economista lo veo. Inclusive acá en Paraguay tenemos ciertos momentos donde ahora, por ejemplo, hay también alguna cosa, o sea, el tipo de cambio baja, los precios de combustible suban, y así algunas cosas que hacen que sobra menos, y esas son cuestiones que son no nuevos, son que se repiten de vez en cuando, son ciclos, y eso es importante que entonces el abuelo prepara al hijo sí o sí, cuando todavía no fue abuelo, y ahora cuando es abuelo, a los nietos y así a otras generaciones, para que estén preparados, informados sobre eso. Algunas cosas se aprenden en la escuela, cuestiones académicas, pero hay otras informaciones adicionales que nos pueden enriquecer, que nos pueden asesorar a tiempo ya.
0: Correcto. El caso tuyo, tu familia, sabemos que siempre hay fechas especiales para un encuentro, de que sí o sí, en la casa de los padres hay que estar. Eso, ¿qué fechas son? ¿Fin de año, Navidad, Semana Santa? ¿Qué fecha
1: frecuentemente? Sí, las festividades eclesiásticas, como Navidad, como también Pentecostés. Semana Santa. Sí. Pero hay otras fechas también, a veces un poco flexibles, pero hay algunos encuentros. En invierno, generalmente, cuando están las vacaciones de los hijos,
0: es
1: otro momento donde a veces salimos a un campo, a la estancia nuestra o otros lugares, así para pescar o para trabajar con vaca, lo que sea, o estar unidos y viendo, observando y comentando entre nosotros. Y eso es lo que creo que es importante, tener así momentos para intercambiar y conocerse más.
0: Correcto.
1: Y motivarse también, sí.
0: Totalmente. Y el caso tuyo, Ronald, todos fuimos jóvenes, ¿verdad? Todos fuimos jóvenes. Hoy ya somos un poquitito más adultos. El caso tuyo más adulto que el mío, ¿verdad? Pero ¿tenés cuántos hijos ya todos grandes?
1: No, tenemos cuatro hijos. tres nenas y un varón, el último. Y así que son casi grandes ya. Casi. O sea, la que es la mayor ya terminó la secundaria, o sea, el ciclo medio. Y lo otro, entonces, el menor está terminando la primaria. Así que a años de escapar o de saltar o salir también, y son tiempos muy buenos también. O sea, todos los momentos creo que son buenos, son diferentes.
0: Claro, claro.
1: Y donde nosotros también como padres tenemos que reconocer y aprender en qué etapa estamos y tratar de acompañarle, de guiarle y ojalá de serle buenos ejemplos.
0: Correcto. No, esa es una de las cosas que uno realmente lleva en cuenta y valora mucho, porque el tiempo de aquel, no sé, 10, 20 años atrás, uno dice, bueno, ahora quiero hacer mi vida. Pero eso en el tercer bloque vamos a hablar más de eso también, ya de las actividades que se vienen realizando en aras de los 90 aniversario de la colonia Meno aquí en nuestro Chaco.

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0: Retornamos aquí en nuestro Chaco en el Colibrí Medios RCC, temporada 2026. A todos los amigos que nos siguen a través de la televisión, el Colibrí Medios RCC, a todos los compañeros también de paso una gratitud siempre que siempre está ahí a puntos para acompañarnos en las diferentes programaciones que vale, y hay que reconocer eso también en todo tiempo, ese sacrificio, esa colaboración de los compañeros. Ronald, estamos hablando un poco de esas peculiaridades, anécdotas íntimas, el tema de abuela, abuelo, de los chicos, que le encanta justamente eso, porque reciben los regalitos y ellos siempre quieren estar ahí. Y otro fenómeno, lógicamente, nosotros lo que de repente nos hemos venido acá, somos de otra cultura, y el tema de la mezcla del idioma. En ese sentido, el caso tuyo, por ejemplo, ¿te costó mucho, por ejemplo, aprender el español? O...
1: No tanto, pero sí, hasta hoy en día yo no soy tanto, digamos, comunicador como vos o como otros periodistas, digamos, pero tiene muchas cuestiones lógicas también, pero sí, algo sí, pero no, lo que me ayudó también viviendo en Asunción para que podía practicar, inclusive cuando estuve 6 meses en el Banco Central, donde estuve como único menor, digamos, ahí. Así que ahí hay momentos solamente que el vocabulario ahí es más técnico. Es más económico, ahí como sabemos que hay diferentes idiomas, o sea, diferentes palabras que se usa en diferentes áreas, sea en mecánica o en agrícola o en otros aspectos, ¿no? Clínicos.
0: Sí, justamente las palabras técnicas, y más todavía en economía, los diferentes términos también para armonizar eso. Pero yo siempre valoro una cosa. Enfatizo esto, de que jamás pensé venir al Chaco, no estaba en los planes, pero había sido que Dios ya lo tuvo, y justamente con otra cultura, y de paso también Dios ya nos estaba preparando también el Celta, por ejemplo, nos estaba preparando la multiculturalidad, los idiomas, el guaraní te cuesta todo, o sea, no tener una palabrita, ¿verdad?
1: Eso a mí sí me cuesta mucho, sí.
0: Realmente, sí, y no es fácil.
1: El economista usa el guaraní para otra forma.
0: El guaraní, para invertir.
1: Sí, eso la moneda. ¿No?
0: Eso es lo más importante. Yo siempre quería manejar bien el alemán y después el inglés y todas otras cosas, los idiomas, porque los idiomas son esos positivos, ¿verdad? Pero te imaginas, Ronald, la cooperativa Shortizer, Colonia Meno, es una de las cooperativas que ha dado un aporte, pero tremendo, para la economía paraguaya. Hablando un poco en ese sentido de la producción. Y cerca de los 100 años, la República del Paraguay, por ejemplo, yo no conociendo, antes siempre me iba a una despensa, yo quiero leche, trébol. ¿Cómo se dio eso?
1: No, y eso es realmente que hay cada vez más interacciones, más conexiones, más visibilidad, digamos, de alguna manera, a través de diferentes productos, a través de que hoy en día las redes, diferentes formas de informaciones también generan que llegue a más gente, ¿no?
0: Exactamente.
1: Y salimos de este aislamiento, digamos, inicial. Y por otro lado también antes del 2000 no había el internet también.
0: Es cierto.
1: Esas son cuestiones que ayudaron para la globalización, que hoy en día mucha cosa lo que hacemos se ve en cualquier lugar del mundo, ¿no? O sea, no, ni hablando solamente del Paraguay. Y eso es lo que buscamos, cuánto hay que informar, qué información precisa la otra parte, el receptor, digamos, y cómo podemos hacer para que le ayude para desarrollarse también, y así también nosotros buscamos de llenarnos de información también, como hay tanta información veraz y no veraz, que realmente filtrar, hay que buscar con criterios claros, y de esta manera para que sea válida para las tomas de decisiones que uno precisa. Y creo que Shortizer hoy en día, con los diferentes productos, con sus diferentes maneras de estar interactuando uh-huh. con diferentes entidades, tanto otras cooperativas como otras con los empleados que en su mayoría ya son no asociados, que claro. también son cada día un ejemplo, una señal de Charizard, que están hablando de Charizard, uh-huh. De su lugar de trabajo. Y así va yendo que hay mucha comunicación buena y menos buena, como uh-huh. lógicamente, y que buscamos de manejarlo y desarrollarlo y aprovecharlo en el buen sentido y también en la interacción con el gobierno, sí. tanto acá local, municipal, departamental o nacional, y también con entidades multilaterales, como tenemos frecuentemente también contacto con la CAF o con okay, otras sí. instituciones que pasan los países. ¿Sí?
0: Correcto. Realmente es un hecho que marca mucho porque a través de los productos, inclusive se llegó a

0: conocer mucho a Shorty Cell, a Trébol. Y después se iban justamente adhiriendo otros productos anexos y anexas también, el caso de los yogures, quesos y ya su
1: Aceite
0: derivado.
1: Montesol y otros, sí.
0: Exactamente, y después lo que hoy significa, no solamente la parte ganadera, fíjate, no solamente la parte ganadera, agricultura también,
1: Balanceados, otros.
0: balanceado, la desmotadora
1: Sí.
0: y rubro, o sea que se va ampliando y como diría
1: Extractores, Palo Santo
0: de
1: y
0: Palo
1: otros, sí.
0: Santo, correcto. Entonces, Shortizer o la cooperativa o la colonia Meno, en este caso, como se dice, en una evolución permanente, Ronald, ¿no?
1: Y eso es así en la vida, que cada uno de nosotros cambia. Nosotros como personas en edad, en experiencias, en éxitos o fracasos. Y eso hay que buscar de liderar, de tratar de hacer un buen partido, de hacer puentes y
0: Correcto.
1: no muros. Hay también gente que fácilmente, si tiene complicaciones con alguien, hace muros.
0: Sí.
1: Yo creo que tenemos que buscar de hacer de alguna manera puentes que ayudan para transitar, para que es bueno tanto para el otro como para mí también, y que exista un ganar-ganar entre las dos
0: Correcto.
1: partes. Y eso creo que es muy fundamental. Y también lo mismo en la economía, en la cooperativa, en la civil, asociación civil, Chordizer
0: Sí.
1: Comité, constantemente tenemos que actualizarnos
0: Okay.
1: las reglamentaciones en función a las leyes que salen, que se cambian en cuanto a otros puntos y situaciones coyunturales. Tenemos que buscar de seguir siendo competitivo para que los servicios, los productos sean a gusto, sean funcionales
0: Correcto.
1: y saludables, lógicamente, y de esta manera buscar de trabajar y combinarlo con el potencial y las necesidades que existen, y de esta manera buscar que el círculo se cierra también económicamente, financieramente, y que la gente trabaje en lo que es su capacidad, su don, y los recursos humanos de fomentar ellos es muy importante, y por eso también que ellos entiendan que tiene que haber un juego en conjunto, igual que
0: Okay.
1: en el fútbol. No solamente el delantero puede hacer el juego, sino todos tienen que
0: En
1: alinearse en
0: equipo, sí.
1: equipo, y de esta manera es más interesante y puede resultar resultados y éxitos hasta inesperados.
0: Hoy Shortizer, así tal cual como emblema, está presente en todo el país, en la capital Asunción, ¿qué otra zona de repente? Aparte del Chaco, lógicamente, ¿verdad?
1: Sí, está principalmente con los socios y asociados y plantas principales. Está en el Chaco, pero también en Gran Asunción, está en Oriental,
0: Okay.
1: está en Coronel Oviedo, está en Ciudad del Este, está
0: Okay.
1: en Encarnación. Así que y constantemente analizamos también otros puntos que
0: Otros
1: podrían
0: puntos,
1: ser
0: sí.
1: interesantes. Estamos en Carmelo Peralta,
0: Ay, Carmelo Peralta.
1: tenemos también terreno en Pozo Hondo y así. Estamos en diferentes lugares, siempre buscando donde genera sentido, donde hay futuro, hay expectativas.
0: Exactamente, me parece bien eso. Después vamos a hablar un poco, un recuadro especial del tema de Carmelo Peralta, porque, como diría, esa es una zona. Ayer me decía una persona de que Carmelo Peralta en algún momento se va a convertir en un Ciudad del Este, una tres frontera, o en este caso bifrontera, porque son dos países, ¿verdad? Pero el flujo de movimiento, mercadería, camiones, lógicamente eso va a cambiar totalmente. Pero antes de eso, las actividades en aras de los 99 años ya empezó artísticamente, ¿qué otra actividad ya apuntando a la otra semana?
1: Bueno, durante el año va a haber diferentes actividades ya. Por ejemplo, también eso de sacar el libro, de lanzar
0: Okay.
1: este libro, como otros materiales se van a ir lanzando ya y con mayor intensidad
0: Okay.
1: después del 99 aniversario hacia el 100 entonces, y con mayor frecuencia. Pero ahora para el 25, como siempre, tenemos en alianza, en acuerdo con las iglesias también, que la actividad principal a la
0: Okay.
1: mañana va a ser eclesiástica de las iglesias, que ellos se organizan, y en las diferentes iglesias de la colonia hay diferentes actividades que ellos organizan, programas con historiadores, diferentes cuestiones, o visita a un lugar, a Punta Ariel, a otros lugares, o del museo, y va a estar abierto también el museo, la iglesia más vieja en Osterbeck también, como entendí, y también el museo en Loma Plata, para todo el día, para que puedan recorrer también. Y así también la Corre Caminata Tradicional va a haber también a la tarde, el 25. Y lo otro tal vez novedoso es, que hasta ahora no tuvimos, es que va tipo una corre o camina, corre caminata de 99 kilómetros, justamente pensando en el aniversario 99, y donde es tipo correr con una posta, ¿no? A cierta distancia va a correr cara que se inscribió, 2 kilómetros o 1 kilómetro, va a haber diferentes distancias. Eso va a empezar en Punta Ariel, el 25 a la mañana, a las 6 de la mañana, y se espera que va a llegar a las 5 de la tarde en Loma Plata. Y ahí entonces también se va a tener una pequeña actividad, un pequeño acto también, anunciando ya algunas informaciones más. Y esos son algunos de las actividades que ahora sé que va a hacer. Después va a haber también teatros, hay este fin de semana también va a haber un teatro en dialecto, también en tres veces se va a presentar el viernes, sábado y domingo, y probablemente también otras actividades culturales que se piensa hacer.
0: En el último bloque vamos a ahondar más sobre esta actividad justamente aquí en nuestro Chaco, en el Holiday Medios RCC. En instantes.

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0: Seguimos aquí en nuestro Chaco, estamos hablando con el presidente de la cooperativa Shortizer en el marco del 99 aniversario de la colonia Meno, el 25 de junio, y ya una serie de actividades que se vienen realizando justamente. Ya hablaba el presidente sobre eventos que se vienen y también el atractivo, el tema de la corre caminata ahí de 145, que hace un poco emular, recordar justamente 99 años y lo que se va a dar justamente en los 100 años el próximo 2027. Ronald, este es un evento realmente que hay que, como se dice, celebrarlo, porque va a depender mucho también de la actividad de que previa, porque es un preludio para los 100 años.
1: Así es.
0: Y hay que hacerlo bien, y ustedes ya lo están haciendo con eventos, y realmente es emocionante. Por eso yo creo que toda la familia de la colonia, menos, como se dice, van a estar volcados para estos eventos, ¿verdad? ¿No?
1: Así es, en esta línea también se va a hacer un poco una prueba general en Campo de Esperanza, que están en el intermedio de Punta Ariel y Loma Plata, donde fue la primera planta de algodonera, y donde hoy en día se tiene otra vez instalado una parte de una vieja parte de la algodonera, que ahí se va a poder mostrar una partecita nomás, no toda una fábrica, algunas maquinarias y eso nomás, y también con otras maquinarias de museo, digamos, viejas que se va a tener ahí, y va a estar abierto también. Y así también se va a empezar a trabajar diferentes aspectos, y también estamos con otros proyectos distintos que estamos a través coordinando a través del comité de aniversario que tenemos. Y eso es que empezó a trabajar hace años ya, y se reúne de vez en cuando y ahora con mayor frecuencia para alinear las diferentes actividades. Va también un grupo que va a venir el próximo año de Casao con ovillos, con bueyes, y así también va a haber seguramente con avionetas algunas presentaciones. Va a haber también un video que se va a hacer.
0: Okay.
1: También un digamos un cine también, como había de la llegada de los menonitas a Canadá. Así se va a hacer una siguiente versión, la llegada al Paraguay también, con gente entendida del tema de Canadá. Y así hay unos cuantos proyectos más que vamos a ir trabajando, teatrales, de música y de otra índole.
0: Totalmente. Lo importante es que, o sea, que el próximo jueves 25, lógicamente, va a haber asueto total, ¿verdad?
1: Así
0: en la
1: es.
0: Colonia Meno. Entonces, eso le permite también que mucha gente pueda visitar. Creo que también algunas instituciones que también es parte de la COMEPA también se van a adherir a la actividad, ¿verdad?
1: Seguramente, y también para el 100 aniversario aún más. Pensamos también después de festejar acá el próximo 25 de junio, y ahí pensamos más o menos el 27 festejar una semana o tener actividades mayores, y ahí después también de eso tener una actividad en Asunción, o tenemos que definir todavía con las otras colonias, para que todo el grupo menonita en Paraguay, que son aproximadamente 40,000, pueden también tener un acto de integración, y de esa manera festejar también las 100 años de ya llegar al Paraguay.
0: Totalmente. Los 100 años, ¿cómo le sorprende a Loma Plata, por ejemplo, como base de la colonia Meno hoy? Porque está Lolita para todo, y otra zona también, Asunción. Igualmente, una ciudad hermosa que va cambiando, y lógicamente ya hoy es una ciudad. Anteriormente mucho todavía, a veces, es colonia Meno, pero en realidad se está convirtiendo en ciudad. ¿Qué significa también para vos como presidente de eso, Ronald?
1: Bueno, estamos en una etapa de cada vez más gente que busca sus lugares en zonas de crecimiento, de expansión, de urbanización, ¿no? Y eso, como son los que más vienen, son no asociados. Okay. Entonces, estamos trabajando en línea con la municipalidad y con ellos trabajando en el casco urbano, en un casco, en los núcleos, en las plazas, en las veredas, en los caminos. También estamos trabajando en cuestiones con los camiones del tráfico pesado, de sacarlo más del centro. Y así en diferentes etapas, de acuerdo al tiempo que va desarrollando, que va pasando, tenemos que adaptarnos a eso.
0: Sí.
1: Y también en conjunto con la municipalidad, con nosotros también el tema del terminal de ómnibus y el tema del mercado también que está ahí. Y así también están otras como escuelas, hay que hacer más escuelas, están más que llenas, principalmente las de habla hispana, donde tenemos que buscar más lugares y así también en otros servicios, pensar en el futuro, que cada vez cuando hay más gente en turismo y otros aspectos donde tenemos potencial para desarrollar, y eso creo que es muy importante también en función a las necesidades.
0: Sí.
1: Y yo creo que va a ser y sigue siendo un polo de desarrollo y que sea para el bien, igual que Filadelfia, igual que Neuland y otros lugares puntuales en el Chaco donde va a haber desarrollo, como también en Peralta lo vamos a ver, y como también Pozo Hondo lo vamos a ver, como futuramente también Mariscal lo vamos a ver, y por qué no decir también si va a haber ruta también en Agua Dulce y otras zonas que tienen espacio de crecimiento y donde entonces gente del mundo y de Paraguay van a verlo y van a buscar inversiones en dichos lugares, ¿no?
0: En una palabra de gratitud, lógicamente, a Dios y también a la gente, ¿qué le podemos decir en esta época, en esta fecha muy especial para la Colonia Menor?
1: Bueno, es un momento muy especial, pensando también que, como usted lo mencionó anteriormente, que podemos vivirlo, los 100 años, lastimosamente de los pioneros ya no hay, el último falleció el año pasado, y así que como las generaciones que vinieron después de los pioneros, entonces queremos ser agradecidos en primer lugar a Dios y también a los pioneros, a los padres y antepasados, y en tercer lugar también estar conectados y vivir en armonía, en paz, lo que pensaron buscaron un lugar de paz, de desarrollo, de tranquilidad, y también en buen relacionamiento con los vecinos, lo que estamos acá, sea gente indígena o originarios o de otras culturas que están acá, y vivir respeto con el gobierno también y estar agradecidos también al gobierno por poder vivir acá tantos años, y también a las colonias vecinas, donde mutuamente nos ayudamos en diferentes momentos, en esas fases. Tenemos unos cuantos proyectos en conjunto que solo probablemente no podíamos hacer.
0: Perfecto.
1: Y juntos podemos hacer y de esa manera avanzar y ojalá seguir por muchos años más.
0: Ronald Reimer, presidente de la cooperativa Shortixer, este momento muy especial, 99 aniversario. Muchas gracias por estar en nuestro Chaco. En esta ocasión realmente muy especial. Muchas gracias.
1: Muchas gracias también a ustedes.
0: De esta manera ponemos punto final a un nuevo capítulo de nuestro Chaco, aquí en el Holiday Medios RCC. Nos reencontramos en la próxima.
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1: ¿Qué tal? ¿Cómo están? Nueva propuesta de Siglo a Siglo. Gracias por estar con nosotros. En estos días, ustedes que están en casa se vienen hablando de lo que es el ajuste del salario mínimo legal, la pérdida del poder adquisitivo que prácticamente se arrastra desde décadas. La pérdida, yo no sé si hay una estimación, pero algunos economistas señalaban de que el 50, 70%, 75%, ha sido la pérdida, pero desde la década del 90 hasta la fecha, y los reajustes siempre han sido mínimos. Está con nosotros un histórico dirigente sindical. Él es Bernardo Rojas, él es presidente de la Central Unitaria de Trabajadores Auténtica, con nosotros, que nos ha dado un tiempito de su agenda. Hoy, en estos días, hay reunión del Consejo de Salarios Mínimos, y invitarte y tenerte con nosotros y sacarte de esa lucha de todos los días, Bernardo. Gracias por estar con nosotros en Siglo a Siglo, ¿eh?
2: Igualmente, muchas gracias por invitarme, Ernesto, y después de mucho tiempo nos encontramos.
1: Nos vemos de vuelta. Sí, te veo entero, te veo entero y en la lucha, ¿eh?
2: Sí, estamos todavía firmes.
1: Vos sos actualmente presidente de la Central Unitaria de Trabajadores Auténtica, sí. y en representación del sector obrero ante el Consejo de Salarios Mínimos.
2: Sí.
1: ¿Cuánto es la pérdida del salario mínimo hoy? Y creo que no todos ganan ese salario mínimo que es referente en este momento.
2: Y nosotros, Bernardo, hicimos un estudio histórico con nuestro economista desde el 89, el año de la caída de la dictadura, uh-huh, hasta hoy, 2026. Y tenemos una pérdida acumulada del 22.3%, uh-huh, que no es lo real, porque si hacemos nosotros nuestro propio cálculo podemos ir más arriba, porque nuestros economistas utilizan los números del Banco Central y la metodología que utiliza el Banco Central para hacer los cálculos, que no tenemos acá en nuestro país, no tenemos otra instancia que hace, uh-huh, ese estudio, solamente el Banco Central. Y el Banco Central encuentra de que hay una pérdida acumulada de 2.3% en este año. Nosotros en este año encontramos 22.3%. Entonces, eso significa que si pedimos 20% para redondear, 567.000 debe ser el reajuste del salario actualmente para recuperar la pérdida de este año.
1: Ahora, las negociaciones no llegan a un punto, un lindo acuerdo, porque el sector empresarial o el sector patronal no quiere pagar eso, ¿verdad?
2: No
1: quiere, porque significa que van a perder dinero de sus arcas. ¿Qué argumentan ellos como para que este reajuste no dignifique la vida de las familias paraguayas? Y otro aspecto, casi todo está regulado por el salario mínimo legal.
2: Sí, todo.
1: O sea, nos va a impactar a todos esto, finalmente.
2: Sí, todo. Resulta que el sector empresarial se encapricha, no es que van a perder plata, nunca perdieron plata, los empresarios en este país nunca perdieron plata, uh-huh, igual que los transportistas que todos los días dicen perdemos, estamos pobres y cada vez más ricos.
1: Y te hacen sí, protestas, hacen reguladas. Sí,
2: cada vez más ricos. Entonces, los empresarios de la industria, del comercio, especialmente del comercio, uh-huh, y de la banca, de la financiera, por ejemplo, son gente que ganan mucha plata, son los que más ganan. Entonces, siempre reclaman eso. Y ahora lo que se empeña en mantener una posición caprichosa el sector empresarial, hablando de la legalidad. Dice, nosotros vamos a ceñirnos a la ley. Y la ley es el Banco Central.
1: Pero si la ley está desfasada hoy en día la realidad del pueblo paraguayo.
2: A ellos no les interesa, pues. A ellos les interesa mantener esta ley que está en vigencia y entra con eso a trancar. Pero resulta que en este momento el Banco Central reconoció que el estudio del índice de precio al consumidor que hace el propio Banco Central,
1: el equipo económico,
2: no sirve.
1: No sirve.
2: No sirve. Ella nos sirve para hacer cálculos para reajuste del salario. Eso, ellos hacen solamente a fin de mantener la política monetaria, cuidar la política monetaria, porque para eso está el banco, sí, no para calcular el salario.
1: No,
2: entonces ellos ya desconocieron, prácticamente desautorizan su propio trabajo. Y esto lo dijo el director de presupuesto del Banco Central, de que no se tiene que utilizar el estudio que hace el Banco Central para reajustar salarios. Ese no es el motivo de ese estudio, sino que es el cuidado de la política monetaria. Entonces, este no sirve. Se quedaron en Orsay los empresarios cuando le sacaron este argumento, pero siguen insistiendo caprichosamente en eso y no podemos acordar porque por culpa de ellos.
1: Sí.
2: El sector empresarial en este país lo único que quiere es ganar plata, ganar, ganar y ganar.
1: A costa del trabajador.
2: Totalmente.
1: A costa del trabajador.
2: Totalmente.
1: En este momento las negociaciones están estancadas, están cerradas. Creo que el presidente dio una luz de posibilidad al final del túnel, pero es el Consejo el que tiene que resolver por ley esto.
2: No, el Consejo no resuelve nada.
1: Pero por lo menos tiene que acordar,
2: el
1: pues, ¿no?
2: El Consejo de Salario Mínimo no sirve para nada.
1: ¿Y para qué se van a ir a dialogar entonces si no sirve?
2: Una instancia que no tiene pie ni cabeza.
1: Pero en la mesa intersindical, ¿cuántas centrales están ahora?
2: Nosotros tenemos seis centrales.
1: Seis centrales,
2: y bueno. A eso yo represento. Pero en CONASAN somos tres nomás.
1: Sí.
2: Uno del empresariado, uno del gobierno, que es el director del trabajo, y uno de los trabajadores, que soy yo.
1: Y después el resto del público.
2: Y ese se reúne cada un año. ¿Para qué? Para pedirle informe al Banco Central. O sea, los informes le pasa a la ministra y la ministra lleva. O sea, que ese no es el trabajo. Entonces, es al santo botón, no tiene pie ni cabeza, no tiene nada.
1: No tiene sentido, nada, perdió vigencia.
2: Sí, nosotros cuestionamos hace tiempo la existencia de CONASAN en ese sentido. Una estructura que debe ser modificada, actualizada. Ahora estamos trabajando, o sea, que a partir de este reajuste vamos a trabajar porque el escenario actual de debate sobre el salario mínimo cambió. Los años anteriores no hubo este tipo de debate.
1: No hubo debate.
2: Y ahora sí hay debate y llamativamente estamos más cerca del gobierno en este momento en cuanto a decisiones, que es muy interesante. La posición del gobierno está prácticamente reconociendo la postura de los trabajadores. Y eso hace que el presidente haya tirado algunas cuestiones muy interesantes, como ser que va a reajustar el salario por decreto, tiene en su mente...
1: No, el presidente puede finalmente por decreto establecer...
2: Estar cerca del...
1: Ahora, ¿se justifica la existencia del salario mínimo legal para regular la vida, teniendo en cuenta que apenas 280 mil paraguayos perciben medianamente... o formalmente, y el resto de la población se encuentra en la informalidad? No,
2: pero eso es mentira, Ernesto.
1: ¿Cómo
2: eso
1: es?
2: Eso de 280 mil nomás son lo que gana el salario mínimo, es un invento de del sector empresarial, o sea, y de algunos.
1: O sea, ¿son datos falsos estos?
2: ¿Eh?
1: ¿Son datos falsos?
2: Falso, totalmente. Y te voy a decir el nombre de la institución de que hacen. Por ejemplo, hace INE.
1: Sí.
2: INE no sabe quién hace el cálculo, con quién hace ni para quién hace, pero hace y después te saca un informe clandestino ahí que hacen ellos. No le llama, por ejemplo, al sector trabajador que tiene su equipo que le puede ayudar, no le llama a conversar, a consultar, a ver, no tiene en cuenta.

0: Asalariado, que son pocos los asalariados. No, es que hay muchos asalariados en este país. Son pocos los
1: O
0: asalariados.
1: sea, la mayoría es jornalero, digamos, ¿no?
0: Total, no.
1: ¿Jornalero o vive de la changa del
0: La
1: momento?
0: mayoría son informales.
1: Estamos entrando en otro terreno ahí, ¿eh? El tema de la informalidad.
0: Sí, aproximadamente 8 de cada 10 trabajadores están en la informalidad. Cerca de 8, no 8 redondo, pero cerca de 8 están. Y esos son informes de la Organización Internacional del
1: O sea,
0: Trabajo.
1: que no tienen acceso al Instituto de Previsión
0: No
1: Social,
0: tienen a nada.
1: que ganan por debajo del salario mínimo. O sea, ganan en negro.
0: Algunos ganan menos y algunos ganan más. En general, los informales ganan más que el salario mínimo legal.
1: Pero no está formalizado,
0: No,
1: sinceramente.
0: absolutamente. No tiene seguridad social, no
1: Ahora,
0: tiene aguinaldo, vacaciones, no tienen nada.
1: no tienen vida.
0: No,
1: No tienen
0: todos
1: vida.
0: están
1: No, no hay vida,
0: dedicados
1: me iba.
0: a trabajar de
1: Llegan
0: sol
1: a
0: a
1: los
0: sol.
1: 60 y no tenés
0: Sí.
1: una jubilación.
0: Y está el salario rural, que es otro tipo de salario. Está el salario de la empleada doméstica.
1: ¿Qué es
0: No, no se
1: otro?
0: puede hablar de
1: No.
0: una cantidad exacta. Miente el que dice, tantas personas nomás ganan el salario mínimo.
1: Bernardo, vos
0: Miente.
1: como representante del sector obrero ante el Consejo de Salarios Mínimos y ante... Bueno, hacemos una pequeña pausa, nos están pidiendo una pequeña pausa. Quería preguntarte, ¿este reajuste sería del 20% así o sería escalonado como
0: Y
1: quieren los
0: eso
1: empresarios?
0: estamos negociando, ¿no? Y por eso pues, no podemos negociar con el sector empresarial, porque nosotros le dijimos a los empresarios y al gobierno, dejémonos de teoría, bajemos
1: Vayamos a lo
0: números,
1: concreto. Bueno,
0: bajá,
1: pausa. Ahora sí
0: ya.
1: me respondes a la vuelta de la
0: Bueno.
1: pausa. Hacemos un corte en Siglo de Siglo, ya retornamos. Estamos hablando con Bernardo Rojas, él es presidente de la Central Unitaria de Trabajadores Auténticos del Paraguay.

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0: Bueno, seguimos hablando de la situación del salario mínimo que afecta a un amplio sector de la población paraguaya. No hay un dato oficial, nos decía Bernardo Rojas, pero ¿cuál sería la propuesta de negociación? ¿Se va a negociar o directamente se espera que el presidente de la República tome una decisión al respecto?
1: En este momento ya queda en manos del presidente de la República, a mi criterio, sí. Porque no, Conasán no tiene todavía definido un panorama claro, porque... Uh-huh. Nosotros habíamos planteado de un principio hablar de números, negociar los números, no negociar la teoría.
0: Sería, digamos, un incremento escalonado.
1: Y puede ser, nosotros planteamos una suerte de pago por cuota.
0: A ver.
1: Si nosotros pedimos 20%, podemos dividir en 4 cuotas.
0: Entiendo.
1: 5, 5 y 5. Y eso figura en el
0: decreto. Hasta fin de año sería.
1: Puede ser hasta fin de año, como puede pasar el año también, porque nosotros lo que queremos es equiparar la pérdida del poder adquisitivo con el salario. Y con ese 20% vamos a tratar de equiparar, pero sería, si es en 4 cuotas, sería casi cada 5 meses.
0: Ahora, la consulta que te pregunto, habrás escuchado algunos datos que estábamos conversando recientemente. Si la pérdida del poder adquisitivo o del salario mínimo es de 22.3% según estimaciones, ¿de qué economistas?
1: Sí.
0: ¿Quiénes están
1: apoyando? Raúl Montedomé.
0: Raúl Montedomé, lo conocemos.
1: Sí.
0: De acuerdo a eso, pero la inflación de los alimentos llega al 50% de incremento en los últimos 3 años. Hay un desfasaje.
1: Sí. Se quedó corto.
0: Se queda corto, entonces.
1: El 82% del salario mínimo ocupa el sector alimentación. El resto...
0: 82%.
1: El resto está para salud, educación, vivienda, comunicación, pasaje. Es decir, ese resto ya es prácticamente inservible. Pero el resto, lo otro ocupa toda la alimentación.
0: O sea que
1: vos
0: la
1: lo que compraba hace un año por 100.000 guaraníes, hoy compra por 400.000 guaraníes.
0: Así mismo es.
1: Sí, entonces,
0: así mismo
1: es. Ese te da la pauta de la espectacularidad de la suba de precios de producto. Y eso son especulaciones del sector empresarial. No puede ser que la carne suba así como subió en los últimos meses. De repente subió por la nube.
0: Imparable.
1: No, imparable.
0: Imparable
1: no,
0: está
1: puede
0: la carne,
1: ser que el combustible hoy te dice debajo 200 y después al día siguiente te dice alzo 500. Entonces hay una manipulación miserable del sector empresarial. ¿Por qué? Porque se liberan precios de sectores estratégicos como el combustible, los remedios, los alimentos. Los alimentos están absolutamente liberados. Está a merced de los supermercadistas. Y los supermercadistas sostienen que ellos no fijan precios.
0: Sí.
1: Ellos fijan los precios. ¿Por qué? Porque
0: en góndola.
1: Primero fijan los precios en góndola. Primero se va a chantajearle al productor y después le chantajea al consumidor. Ellos quedan en el medio y ellos ganan lo que quieren ahí. Porque
0: o sea que los precios es parte de un monopolio empresarial en Paraguay totalmente. Que deciden lo que van a ganar en desmedro de la población paraguaya. Sí, así es lo que estoy entendiendo.
1: Sí. Además son los grandes contrabandistas. No es ni una novedad eso. Ellos son los grandes contrabandistas.
0: ¿Querés dar nombre? No, ¿verdad? No. Bueno.
1: Se sabe todo.
0: Bueno,
1: se sabe todo.
0: Periodísticamente, vos populi. Sí. ¿Cuál sería entonces el acuerdo al cual se llegaría con el gobierno? Porque si los empresarios no están de acuerdo, podrían tomar medidas en represalia, ¿no?
1: Y no sé qué medidas pueden tomar ellos si no les conviene. Ni una medida a ellos no les conviene.
0: Algunos quieren parar.
1: No, ni una medida no les conviene a ellos. Por eso tienen miedo que nosotros paremos el país en cualquier momento. Y podemos parar.
0: ¿Qué se tiene pensado en medida de...?
1: Nosotros tenemos pensado ahora convocar a un congreso unitario a todos los trabajadores a fin de analizar la situación, el resultado de esta negociación difícil, larga, penosa y analizar esto y de decidir alguna medida. Sí. Ya hemos decidido alguna medida de presionarle a Conasán para que tome decisiones. Estuvimos en la última reunión de Conasán con gente en la calle y yo creo que el gobierno no está midiendo la temperatura social que hay en la calle. Y eso si no mide, puede desbocarse y salir escaparse de nuestras manos.
0: O sea, nosotros que podemos...
1: nos vamos a responsabilizarnos después de lo que ocurra.
0: ¿Y de qué me estás diciendo? O sea, un paro general, estallido social.
1: Una crisis social fenomenal puede ser, porque la gente está pasando mal. No es que la gente no tiene hambre, tiene hambre la
0: ¿Tiene
1: gente.
0: Tiene hambre la gente.
1: Sí, ya está teniendo hambre. Hay sectores que ya viven por 10.000 guaraníes por día y. Entonces, la situación es alarmante.
0: Es alarmante.
1: Y Peña tiene un compromiso que hizo durante su campaña de que vamos a estar mejor.
0: Sí.
1: Y cada vez estamos peor. Entonces, es un compromiso que él le aprieta. Por eso yo creo que quiere tomar las medidas que va a tomar. Y si es cierto lo que dice, me parece oportuno y tiene que ser así.
0: O sea, ¿sería probablemente escalonado o sería de un solo golpe el reajuste?
1: Y vamos a ver cómo él plantea y cuánto plantea, porque según el diputado Mesa, que dijo que habló con él y que le dijo que está cerca de lo que plantean los trabajadores.
0: El tema de la informalidad, materia pendiente siempre, ¿no? De ahora. Venimos hablando de que muchos paraguayos trabajan, pero trabajan en negro. Sí. El patrón no quiere acoplarlos al seguro social, que significa cobertura médica, que cobertura significa cobertura de jubilación.
1: Sí.
0: ¿Esa parte del diálogo y de ese paquete de conversación con el gobierno está vigente?
1: Y en realidad no está vigente esa conversación. El gobierno habla muy poco con nosotros de estos temas. Ahora sí estamos planteando la reestructuración de Conasán, y al reestructurarse Conasán tenemos que tomar la rienda de la política salarial que tiene que imperar en nuestro país. Nosotros entonces planteamos de que la generación de empleo pues tiene que ser el resultado de una política de Estado. Y esa política de Estado es lo que no tiene el gobierno. Tenemos que tener esa política de generación de empleo a través del fortalecimiento de la empresa pública, de los sectores de pequeña y mediana empresa, que no están argumentando de que se van a cerrar todas las pequeñas empresas si se reajusta el salario. Eso no es cierto. En todos los países medianamente desarrollados, no solamente medianamente desarrollados, hasta en Estados Unidos se subsidia a la pequeña empresa. Por ejemplo, Estados Unidos subsidia su agricultura. Ellos mantienen intacto la agricultura porque le subsidia. Cada vez que hay pérdida por cuestiones climáticas o por otras cuestiones, el gobierno entra y
0: subsidia,
1: subsidia.
0: Pero acá tenemos un Estado que no tiene recursos para subsidiar ahora.
1: Tiene, acá hay mucha plata.
0: Este
1: es el país de la plata.
0: Pero
1: y juegan por la plata, encima juegan por la plata.
0: Pero si hablamos de una deuda a las empresas constructoras y farmacéuticas millonarias.
1: Eso por sinvergüenza. Eso por sinvergüenza. ¿Cómo tienen plata para irse en tropa al campeonato del mundo?
0: Ah, sí.
1: ¿Cómo tiene plata para viajar cada 8 el presidente de la República a todos lados?
0: Sí, ya viajó más
1: ¿cuál es el resultado?
0: Creo que más que Guasmosi está viajando ya.
1: Hay mucha plata en este país y hay muchos. Lo que pasa es que los que tienen la plata no tienen en el país, tienen en los paraísos financieros, en los países donde en los paraísos fiscales. Nosotros le decimos ahora paraíso trampero, ¿no?
0: Bueno, se habla de una reforma no solamente de la ley de cálculo del salario mínimo. Total. Mucho más amplia, mucho más contextual, porque hay insumos o rubros de la economía que no se estiman.
1: Nosotros planteamos, por ejemplo, la creación de un instituto de estudio permanente del salario y costo de vida. Que sería Conasam.
0: Ah, Conasam.
1: Nosotros planteamos, por ejemplo, la desindexación del salario de todos los impuestos municipales, impuestos judiciales, impuestos inmobiliarios,
0: por favor,
1: multa, todo.
0: Por
1: esto
0: favor.
1: Que están ligados al salario y que no tienen nada que ver con el salario. Desvirtúa totalmente la esencia del salario. Y entonces el salario, por eso pues te dicen ellos, es inflacionario. El salario no es inflacionario. El salario mueve la economía del país. Genera mucho movimiento. Lo que es inflacionario son las cuestiones que están ligadas al salario y que no tienen nada que ver. ¿Por qué vos te estacionás mal ahí y viene el zorro grito y dice, te voy a multar? ¿Y cuánto es la multa? Y tanto salario mínimo. ¿Qué tiene que ver el salario con eso? No tiene nada que ver, es una estupidez, pero te cobran.
0: Pero es un invento, ¿no? No sé a quién se le ocurrió, ¿verdad?
1: Y ese negocio del gobierno.
0: Tantos jornales mínimos de
1: multa. El negocio del gobierno. Atendé un poco, hay 200 265 municipios en el país. Y esos 265 municipios, cuando sí. hay reajuste, automáticamente reajusta todos sus impuestos, todos sus todo reajuste. Es un negocio fácil
0: pero
1: de ellos.
0: Escúchame, si es que sale este incremento, o ¿cómo sería? ¿Incremento o reajuste?
1: Reajuste.
0: Reajuste. Sí, o equiparación reajuste. Al contexto real de la vida de las familias paraguayas.
1: Por eso es reajuste, porque si aumento salarial, tiene que ser
0: sobre ese mínimo.
1: Sobre el salario que cubre las necesidades básicas del trabajador.
0: Ahora viene justamente la consulta. ¿Cuánto es la estimación real de lo que tiene que ganar, no sé si una familia paraguaya o un trabajador, para dignificar su vida y su familia? ¿Hay una estimación? Porque si con esto vamos a tener 650 mil guaraníes más, si es que se da, ¿verdad? Esto a través del decreto del presidente de la República. ¿Alcanzaría realmente a la demanda de la vida, un costo de vida hoy?
1: No alcanza, pero va a paliar en algo hasta que podamos llegar a equiparar el costo de vida con el salario mínimo. Y el costo de vida en nuestro país está por una familia tipo de 4 miembros, 3.500.000 a 4 millones de guaraníes. Ese debería ser el salario mínimo, pero piso, no techo.
0: Vamos a dejar en 4 millones.
1: A partir de ahí comenzamos la negociación por el aumento.
0: Per cápita, 4 millones per cápita, o sea, 8 en total, papá y mamá, ¿verdad?
1: Sí, todos los que trabajan en una casa, pero resulta que el salario es para uno solo. Entonces, vos ganas tu salario, yo gano mi salario, pero somos hermanos, vivimos en la misma casa. Ajá. Y aportamos de acuerdo a la necesidad, pero aportamos porque vivimos en la misma casa. Pero cuando vos te independizas, tenés que ir con tu salario.
0: Claro.
1: Independiente, yo me voy con mi salario. Claro. Y el que se queda en la casa, se muere de hambre. O sea que no, esa es la solución. La solución es de que cada individuo, ciudadano que esté en edad de trabajar, trabaje y gane su propio salario, porque el salario mínimo es para cubrir
0: las necesidades básicas
1: de una familia básicas. Tipo de 4 miembros. Yo soy jefe de hogar y gano salario mínimo y tengo que
0: te está llamando el presidente para
1: sí, el decreto. Me está llamando
0: decirle que no podés ahora
1: sí.
0: Bueno, suele pasar eso en televisión.
1: Bueno, no se calla tampoco. Ya este se es jodido, este aparato es jodido porque te revienta en cualquier parte.
0: Vamos a darle a la producción ahí el teléfono. No va a dejar. Seguro que no era el presidente que te estaba llamando para dar a conocer el decreto, ¿no? No llegaste a ver.
1: No.
0: Bueno, entonces, ¿qué otro punto?
1: No me va a llamar el presidente.
0: No, pero... ¿Les va a comunicar a la CONASAM seguramente? Si sos representante del sector.
1: Yo creo que la ministra tiene una reunión con el presidente al mediodía
0: después
1: de la reunión de CONASAM. Pero con nosotros muy poco habla el presidente. Ese es un error.
0: Para eso está su representante, que es la secretaria, ministra del Trabajo, que también dijo que el cálculo del salario mínimo legal no puede darse ya por el IPC, sino que hay muchos más elementos que hacen que
1: Totalmente. Que
0: mejore la calidad del gasto a través de un buen reajuste para los trabajadores. Quería preguntarte, ¿cuáles serían los otros aspectos de reforma dentro de esto también? ¿O es parte de un paquete de reforma del ámbito laboral?
1: Un paquete. Es que nosotros hablamos de tener una instancia creíble, seria, responsable, y eso podríamos convertir CONASAM en esa instancia. Y CONASAM tiene que tener varios aspectos, porque CONASAM, por ejemplo, para generar empleo tiene que tener un panorama de la situación económica del país. Por ejemplo, no puede tener una empresa como Copaco, por ejemplo, quebrada, cuando es la comunicación es la que deja más plata en cualquier país del mundo. Acá se quebró Copaco.
0: Pero este mano es del sector privado. Sí, acá hubo sectores interesados en quebrar Copaco.
1: Crecieron los sectores privados a costa de la pérdida de Copaco. No puede tener una administración como la ANDE, que tiene la energía del mundo y que tenemos la energía. Y estamos peleando para que multinacionales no vengan a apropiarse de la energía eléctrica. No puede tener una industria nacional del cemento como tenemos, que según algunos dice que poco o casi nada nos ganan Sí, cuando tenían la posibilidad, un país de crecimiento, donde se hacen puentes, donde se utiliza hierro, donde se utiliza cemento, y INC está al borde de la quiebra. No puede tener un... Sí, toda la industria...
0: Tenemos FEPASA también, que sí, está ahí paralizada hace 40 años.
1: Sin nosotros demás. Tenemos que plantearnos de que el gobierno tiene que invertir en esta empresa, tiene que fortalecer, no tiene que sacarle plata a la empresa. O sea que todas las empresas aportan al gobierno una suma importante.
0: Y da la impresión de que en el Paraguay los recursos públicos no se manejan bien en beneficio de la gente. Así no va, es lo que se puede entender. Con los escándalos que tenemos en el
1: mal
0: IPS.
1: Y pronto los beneficios del sector público se compren todo. Hay una repartija general en la comilona. Y entonces, eso decimos y algunos se enojan, pero nosotros responsablemente decimos. Claro. Que eso cuesta algo, vamos a pagar.
0: Hay una lucha sindical ahí. Sí. Hacemos una nueva pausa, última parte aquí en Siglo Siglo. Seguimos conversando con Bernardo Rojas. Él es presidente de la CUT auténtica del Paraguay en las negociaciones con el gobierno. Y representante con ASAP. Pausa y retornamos.

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0: Bueno, última parte de Siglo a Siglo. Estamos justamente hablando con Bernardo Rojas, secretario general, presidente de la Central Unitaria de Trabajadores. Hay otros puntos de acuerdo que probablemente se van a dar con el gobierno y se va a hacer una mesa sobre varios temas. Me dijiste reforma de la ley. ¿Qué pasa con el tema de la sindicalización de los trabajadores, las 8 horas laborales? Tenemos países vecinos que hablan de flexibilización laboral y terminar con las 8 horas. Sí. Un atentado contra la dignidad de los trabajadores, los derechos de los trabajadores, las obligaciones de los trabajadores, la formalidad y que el registro de trabajadores sea real, no un subregistro de empresas que presentan un listado sobre mínimo, pero les pagan menos probablemente.
1: Sí, no, acá, por ejemplo, nosotros tenemos alguna mesa de diálogo social dentro del marco de diálogo social que está propiciado por la OIT. Tenemos con el Ministerio del Trabajo y trabajamos sobre libertad sindical.
0: En primer lugar, básico.
1: Que es una cuestión muy violentada en nuestro país. No se respeta la libertad sindical, tanto por la patronal como por el gobierno. Sí. Porque hay una complicidad entre la patronal y el gobierno en el sistema de legalización de los sindicatos, por ejemplo. Vos armás un sindicato de una empresa y mientras gestionás la legalización del sindicato que lleva meses ahí en el ministerio por la burocracia, la patronal echa trabajadores. Entonces
0: los despide.
1: Entonces no se respeta la libertad sindical. En ese primer lugar estamos trabajando en una mesa.
0: Y eso que es constitucional, sí, perdón.
1: Totalmente, totalmente. Entonces, uno, eso. Segundo, el pago del salario mínimo es una utopía acá en nuestro país. No gana la gente el salario mínimo. Y claro que no gana si no paga la patronal. No, es lo que nosotros no pagamos o no queremos cobrar.
0: No quieren pagar.
1: No quieren pagar y no pagan. Y no pagan. Entonces, no es que yo le digo al patrón, no. Yo no quiero cobrar el salario mínimo, no me pague nomás, no. El patrón no te paga. Y si más te dice, si no querés trabajar por esto, menos el salario mínimo. Uh-huh. Ahí tengo una cola de gente que quiere trabajar. Salí nomás, andate nomás. Sí. Algunos te dicen, mira, la empresa tiene 5 portones acá. Salí por donde querés y andate. Entonces, es una persecución sindical, una persecución a los trabajadores y en algunos casos con complicidad del gobierno.
0: ¿Eso se pretende formalizar mejor, o sea, regularizar con los procesos de fiscalización, digamos, del Ministerio del Trabajo? ¿Hay una intención?
1: Y el Ministerio del Trabajo tiene dificultades para fiscalizar porque no tiene fiscalizadores y aparte no tiene presupuesto para fiscalizar. Me parece que tiene 20 o 30 fiscalizadores para todo el país. Y no da abasto. Entonces, difícil es eso. Y otro tema que nosotros decimos es que, por ejemplo, el gremio de la construcción es un gremio en donde los grandes contratistas no tratan con sus personales directamente, sino que subcontratan personas y este subcontratista vuelve a subcontratar a otros y en algún momento se subcontrata a gente.
0: El que contrata directo gana más y los que están abajo ganan menos. Es la lectura.
1: Totalmente. Eso es, pero resulta que la empresa pues tiene que responsabilizarse de lo que manda la ley. Tiene que tener seguro social, tiene que tener vacaciones, aguinaldo, horas extras, bonificación familiar. La ley dice muchas cosas.
0: La ley dice muchas cosas que no se cumplen.
1: Entonces se informaliza. Hoy la industria de la construcción dejó de ser una industria para convertirse en un sector absolutamente informal.
0: Y muy precario.
1: Sí, totalmente. Y ahora, la mayoría son así.
0: El hecho de que el 70-60% de la fuerza motora del país sea informal, o sea, las pequeñas y medianas empresas, peluquería, venta de empanadas, venta de yuyo, heladería.
1: Panchitos.
0: Cada cuadra hay el almacén.
1: Cada cuadra vos ves que hay 4 o 5... vendedor de asadito y...
0: Pero ellos viven su día a día.
1: Sí, y día a día.
0: No tienen un salario.
1: Sí, no tienen.
0: Es la misma situación de las empleadas domésticas, otra vez, que por debajo del salario mínimo, otra vez.
1: Sí,
0: ¿Forma parte de esto, de estas conversaciones?
1: Claro, todo forma parte del sistema laboral, todo forma parte, solamente que una cosa es que formen parte y otra cosa es que te escuchen. y el gobierno prácticamente no escucha.
0: ¿Qué pasa si no están? Bueno, te están escuchando ahora por un tema.
1: Sí, por eso.
0: Por el tema, salario mínimo legal. Pero
1: por lo menos están peleando, no es que no escucha tampoco. Estamos peleando. Pero resulta que nosotros lo que tenemos el problema es que mi teléfono te tiene loco.
0: Bueno, bueno, no importa, no importa.
1: Ese señal de que tenemos que terminar.
0: Última consulta. ¿Se va a instalar una mesa de diálogo y de trabajo con el gobierno?
1: Está instalado. Con el
0: gobierno, con todos estos temas que estamos hablando.
1: Todos estos temas hay mesa, incluso contra el trabajo infantil y todo, hay mesa de diálogo a través del
0: criadazgo, explotación infantil.
1: Todo.
0: Porque el trabajo en el ámbito rural es terrible.
1: Todo, hay mesa terrible. De diálogo. El problema es que ¿a qué acuerdo llegamos en estos diálogos?
0: Pero escuchame, en el sector de la construcción también la explotación infantil.
1: Sí, todo, en todos lados.
0: Es tremendo.
1: En todos lados.
0: Bueno, esta mesa va a dar resultados este año, Bernardo. Y en algunos aspectos. Hay algunos aspectos que se pueden celebrar.
1: Es difícil que pegarle a una madre.
0: No, pues así no.
1: Así no. No. Hasta hoy prácticamente no tenemos gran resultado en el diálogo social.
0: ¿Hay diálogo con este gobierno?
1: Sí.
0: ¿Hay diálogo?
1: Hay a través del ministerio. Diálogo que en algunos casos no hay resultados. Nos sentamos a dialogar, pero no hay resultados. A veces nosotros nos retiramos.
0: Pero me hablaste de un estallido social. ¿Podría darse esto? Se habla de movilizaciones.
1: Nosotros vamos a eso.
0: En protesta.
1: Si esto no se soluciona, vamos a un estallido social.
0: Hace mucho que no hay un paro nacional de los trabajadores por en reclamo de mejores condiciones de trabajo.
1: Y sí, no hay paro nacional, pero hay varios paros sectoriales en el sector educación, en el sector salud, en algunos sectores así clave de la economía. Hay sectores que paran.
0: Sí, ahora los médicos están parando por mejores condiciones de salario en el ámbito de la salud
1: pero
0: pública.
1: Pero una huelga general todavía es difícil porque el sector privado pues está muy raleado.
0: Bueno, última consulta. ¿Cuándo sería la fecha de esta de este Congreso Único de los Trabajadores?
1: Y vamos a ver el resultado de hoy y ahí vamos a trabajar nosotros una vez que termine esta discusión en CONASAN.
0: Ok, ¿sería en agosto por ahí, estos días?
1: Sí, serían en 2 meses más.
0: ¿En 2 meses?
1: Sí.
0: ¿Hay una agenda entonces?
1: Hay
0: una agenda.
1: Hay una agenda.
0: ¿Las centrales que están en la mesa sindical son la CUT, CUT Auténtica?
1: Sí.
0: ¿Central Nacional de Trabajadores?
1: Sí.
0: ¿Central de Trabajadores del Estado? O sea, son varios
1: CPT,
0: sectores.
1: Confederación CPT. Paraguaya de Trabajadores y Central General de Trabajadores.
0: ¿Los gremios docentes?
1: Los gremios docentes están en las respectivas centrales. A través de las centrales están.
0: Gracias, Bernardo, por estar con nosotros aquí en Siglo. Y te liberamos ya porque estás con muchas reuniones y
1: gracias
0: el teléfono está sonando a cada
1: lamento
0: rato.
1: Mucho nomás que en este momento agarramos más
0: gracias por tiempo. Gracias por tu tiempo y por compartir con la teleaudiencia. Esto ha sido Siglo. Proporcionando información válida e importante para tomar decisiones también en lo que tiene que ver nuestro querido Paraguay. Cerramos de esta manera. Esto ha sido Siglo en esta semana. Muchas gracias.
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0: ¿Qué tal? ¿Cómo están? Un placer saludarles arrancando Salvando Vidas aquí por el Holding de Medios RCC. Hace 611 programas que estamos al aire y siempre decimos que estamos agradecidos a ustedes que nos permiten entrar en su casa. Es una gran responsabilidad que tenemos los comunicadores, ¿verdad? De transmitir la verdad, contarle a la gente la realidad, porque también hay otra cara de la moneda en los medios. Los medios pueden tergiversar las cosas, ¿verdad? Entonces tratamos con RCC de tocar temas que tienen que ver con el día a día de la familia, de las personas, hablar la verdad, por supuesto, ese es nuestro norte. Gracias a los que están en duplex también en este momento en radio, la 1250 AM Radio Asunción, para toda la capital y central, Carmelo Peralta, 91.9, 91.5 Mariscal Estigarribia, FM Boquerón, FM Carmelo y FM Chaqueña, 101.7 para todo el Chaco Central. Plataformas digitales, algunos eligen ver a través de YouTube, otros en la página web. Hoy la gente elige y nosotros estamos a disposición en todas las plataformas para ustedes. Bueno, señoras y señores, semana pasada estuvo un expresidente aquí con nosotros, hablamos de política, hicimos un análisis de las recientes internas de las municipales, cada partido tuvo su interna. Esto ya te da una mirada a lo que puede llegar a ocurrir en las presidenciales, luego vienen las internas del Partido Colorado, las internas de los otros partidos, si la tienen, y luego las generales, ¿verdad? Y hoy seguimos hablando de este tema que nos apasiona a todos, ¿verdad? La política partidaria y una mirada. Hoy está con nosotros un ex ministro de Obras Públicas, ex senador de la Nación, ex candidato a presidente de la República y actual candidato a presidente. Digo ex porque estuvo ya en la puja por la presidencia y ahora se vuelve a presentar para la general, en la presidencia de la República a través del Partido Colorado. Faltan las internas, pero ya inició su campaña hace 1 año 6 meses. Compañero de nosotros hasta hace 1 año 6 meses atrás, conocido de todos ustedes, el doctor Arnoldo Binz. 1 año 5 meses después vuelve a los estudios de RCC. ¿Qué tal, doctor?
1: Un gusto saludarte, estimado Juan. Felicidades por continuar siempre vigente con el programa, con RCC. A toda la teleaudiencia, a los que nos escuchan por la radio o que nos siguen en las plataformas, un privilegio compartir contigo este programa.
0: Gracias, doctor, gracias. Yo te veo siempre a las 9:30 de la noche en Paraguay Productivo. Sí. Tu voz por lo menos escucho ahí. Algunas veces estás
1: también
0: grabando, algunas veces escucho tu voz, pero lindo programa, realmente te felicito. Te preguntaba, no sé cómo haces eso, en medio de tu gira.
1: Así es, siempre dedico un tiempo a lo que es la producción de los programas en lo que me apasiona el Paraguay Productivo en sus 5 facetas, la parte de agricultura, ganadería, medio ambiente, industria y turismo, que son un poco los 5 grandes ejes del programa Paraguay Productivo.
0: Y ese ya lleva sus años también, ¿cuántos años?
1: Sí, están en eso? No sé, ya le perdí la cuenta a los años.
0: Varias temporadas ya, ¿verdad?
1: Así es.
0: Bueno, doctor, 1 año 5 meses después venís a RCC, no porque no quería, sino por tu agenda. También los tiempos en política. Hay tiempos para hablar, hay tiempo para callar, hay tiempo para pensar. ¿Es momento de hablar ahora?
1: Sí.
0: ¿Sí o no?
1: Dosificamos un poco esa presencia en los diferentes medios. Uno puede tener también un desgaste de estar expuesto mediáticamente permanentemente. He dedicado este 1 año y medio prácticamente a recorrer el país, escuchar a la gente. Desde el 1 de enero del año 2025 salí a caminar, Juan, y realmente mucho he aprendido en este proceso, especialmente de lo que siente, de lo que vive la gente, no solamente en la capital, en cada distrito de la República, en todos los departamentos. Así que mucho aprendizaje. Yo quiero ser, por la gracia de Dios, creo que voy a ser el próximo presidente de la República. Entonces tengo que conocer el sentir, el sufrimiento, la lucha, los anhelos de nuestros ciudadanos. Creo que esa es una cuestión pendiente en la política. Muchas veces uno cree que desde desde una estructura partidaria o desde una estructura financiera o partidaria, uno puede imponer las cuestiones y yo quiero ser el candidato que nace del sentir de la gente, de la inquietud, de la esperanza de la gente.
0: Doctor, hoy vamos a hablar de todo. Quizás hacemos un análisis de lo que fueron las recientes elecciones municipales y demás temas.
1: Con mucho gusto.
0: Pero ¿en qué momento, para que el televidente lo sepa? Todos conocen al doctor Arnoldo, senador, ministro de Obras Públicas, pero ya hay algo más atrás. ¿En qué momento vos sentiste, porque siempre lo dijiste, parte de Dios, que llegarías a ser el próximo presidente de la República? ¿Cómo nace eso? ¿Te motivaron? ¿Vos lo sentiste? Algunos dicen ya porque está en los medios, entonces ya tenía buena imagen y por eso alguien le motivó. ¿Cómo fue, doctor, que vos dijiste, yo me voy a la arena política y voy a ser el próximo presidente?
1: Ustedes saben que durante 17 años estuve activo en los medios de comunicación como mi principal tarea, y en ese menester, tanto en radio, en televisión, en ese proceso, tratando de servir a la ciudadanía, porque los medios de comunicación tienen esa gran posibilidad de mostrar la problemática, pero también sí, de interactuar con los que pueden ser la solución, o las instituciones, las personas que desde las instituciones luchan por dar soluciones a los problemas de nuestra ciudadanía. Y en ese proceso tuve un profundo llamado de Dios para incursionar en la política. Para mí es una cuestión de un llamado de Dios de servir a nuestro país a través de la política. Es así que en la primera instancia me tocó ser senador de la Nación. En la segunda fui electo para el Parla Sur. No obstante, el entonces electo presidente Mario Abdo Benítez me solicita integrar su gabinete como ministro de Obras Públicas, razón por la cual renuncio a mi escaño en el Parla Sur para desempeñarme como ministro, y finalmente me tocó renunciar a los 4 años de ser ministro para ocuparme de un problema grande que tuvo nuestro equipo político, que fue que nuestro candidato a presidente, el entonces vicepresidente Hugo Velázquez, tuvo ese problema, por lo cual él renunció a la candidatura, y en 4 meses, y eso sucedió 4 meses antes de las elecciones internas. Entonces nos pusimos al hombro al equipo, y bueno, no fue posible ganar esa interna presidencial, razón por la cual, como buen colorado, acompañé al candidato electo por el partido en esas internas. Y bueno, después de eso volví un tiempo a los medios, aquí en mi casa de RCC.
0: Así es.
1: Hasta que, bueno, en ese proceso, obviamente el llamado no terminó, no se apagó, sino que se incrementó, y especialmente también la inquietud en los sectores políticos, no solamente de mi partido, sino también de gente independiente, gente de otros partidos, que ven que podemos hacer una gran gestión al frente de la República como presidente. Después de mucho tiempo de oración, y especialmente también teniendo el apoyo de mi esposa, de mi familia, para este paso, hemos decidido seguir el llamado, obedecer al llamado y poner todo en nosotros para poder estar al servicio, no solamente de Dios, sino también

0: los datos o las estadísticas, ver que Dios se quiere ocupar de restablecer al ser humano, restablecer la comunidad, la sociedad, y hay demasiadas cosas para hacer en ese sentido, y en esa línea estoy trabajando.
1: Me decía la semana pasada que para ser presidente tenés que tener dinero o tenés que tener gente que apueste con bastantes recursos. Vos no venís de un sector empresarial, vos venís del trabajo de los medios y tuviste dos participaciones como senador y ministro de Obras Públicas. Creo que no te da eso para llegar a la presidencia.
0: No, si uno va por lo que uno tiene que tener para ser presidente, siempre se habla de varias facetas, ¿verdad? Uno es la imagen o el perfil del candidato, por un lado, esa es una pata del trípode. La otra es estructura partidaria, que es la otra pata importante, y la otra es la estructura financiera. Y de hecho eso se trabaja, y en estos casi 15 años que estoy involucrado en la actividad política, realmente fuimos construyendo no solamente una imagen como servidor público, sino también una imagen como una persona de partido, del ámbito político, y también para los sectores empresariales una persona con expectativa de reglas claras de juego para que realmente puedan apoyar este proceso también en lo financiero, a los efectos de que el país pueda tener previsibilidad y especialmente un desarrollo que todos anhelamos.
1: ¿Sabes por qué te pregunto esto, doctor? Porque tenemos actores en la política que son empresarios y que ellos mismos financian su propia campaña.
0: Así es.
1: ¿A vos no te da tu presupuesto para financiar tu campaña o sí te da?
0: No. Por eso trabajamos en equipo en eso y bueno, somos parte de un gran equipo de trabajo que tiene a su cargo el tema presupuestario.
1: Bueno, eso es muy importante, ¿verdad? Ustedes saben. Construir eso, levantar fondos, se hace en todos lados eso, se levanta fondos.
0: Así es.
1: Inclusive cenas, no sé si acá, no es muy común parece eso acá, pero hasta Donald Trump la otra vez hizo su actividad para levantar fondos y él pudiera haber pagado solo su campaña.
0: Claro, la cuestión acá tiene que ver también de lograr que los demás le apoyen en el caso de Donald Trump que estás mencionando. Acá también en el país hay actores que tienen más que para ser presidente de la República si hablamos del sector del económico. Sí. Pero de repente le faltan las otras patas del trípode.
1: Total, y sí, en política no todo el dinero.
0: Así es.
1: Eso es lo que le quería transmitir
0: al
1: televidente. Doctor, ahora entramos en el tema ya político. Prácticamente más del 90% de los candidatos en las recientes internas del Partido Colorado, hablemos del Partido Colorado, lo ganó el Movimiento Honor Colorado. Prácticamente la estructura Honor Colorado está copando casi todo. ¿Cuál es tu análisis? Porque vos venís construyendo un movimiento distinto y las municipales son prácticamente el escalón a las internas y luego a las presidenciales. ¿Cómo te sentís? ¿Cuál es tu análisis? Ese lunes, cuando miraste los números, dijiste, acá hay que hacer algo, ¿verdad? ¿Cómo fue tu reacción?
0: Yo estoy en una carrera presidencial. Y sabíamos cuando empezamos a caminar el 1 de enero del 2025 que en algún momento del cronograma electoral venían las elecciones internas y generales municipales, que es otra instancia electiva, y que algunos quieren tomar como referéndum de la gestión de gobierno. Y yo les recuerdo que en muchos municipios la gente escondió la imagen del presidente, del vicepresidente de la República, hasta escondió la imagen del Movimiento Honor Colorado.
1: ¿De verdad?
0: Sí. En algunas partes no pusieron ni en sus carteles ni en sus publicaciones, sino que
1: simplemente el número.
0: Pusieron la foto del candidato a intendente o del concejal, pero evitaron, por el desgaste que hoy tiene lamentablemente la imagen del presidente y del vicepresidente en gran parte del país. Entonces, las elecciones municipales no necesariamente son el referéndum a la gestión del presidente de la República. Son elecciones locales, puntuales, distritales, en las cuales se pugna por un liderazgo en ese distrito. Ahora, si nos remontamos a revisar históricamente qué pasó de Stroessner a esta parte, siempre fue así. Siempre el equipo que está en el gobierno

0: arrasó en las internas, pueden hacer el chequeo histórico en los datos. Salvo la última elección donde sí se mimetizó bien eso a través de un esfuerzo que se hizo post-pandemia. Mm. ¿Te acuerdas que
1: sí.
0: por culpa de la pandemia se postergó sí. un año esa elección municipal? Entonces los intendentes que tenían un lapso de 5 años pasaron a administrar sus municipios 6 años y luego recién se hizo la elección municipal por la pandemia. Y ahí se trabajó en el concepto de concordia. Y el concepto de concordia evitó en casi el 90% de los distritos...
1: Las internas.
0: Las internas. Entonces, ese trabajo que hoy hizo el ciudadano, en nuestro caso el Colorado, para elegir entre los colorados quién va a ser el candidato de la lista 1, eso se hizo un acuerdo, se hizo un gran esfuerzo previo en aquella vez. Esta vez... no solamente muchos que no están en el Movimiento Honor Colorado, sino inclusive dentro del Movimiento Honor Colorado hay diferentes facciones que se enfrentaron en estas elecciones. El caso Lambaré es un ejemplo, donde se enfrentaron, u otros distritos, qué sé yo, Limpio, por ejemplo, se enfrentaron dos facciones del Movimiento Honor Colorado. En muchos distritos la disidencia no presentó candidatos con el nombre o el rótulo de la disidencia, pero en muchos de esos municipios, los que hoy son intendentes y hoy responden al Movimiento Honor Colorado, entraron por otro movimiento, por el nuestro, anteriormente. Y con quienes seguimos conversando permanentemente. Y para quienes, por la cuestión práctica, acá hay que analizar lo siguiente, Juan. Un intendente municipal depende en gran parte de su presupuesto y de su funcionamiento del Estado, del gobierno nacional. Y no puede estar peleado con el gobierno de turno. Razón por la cual para muchos intendentes actuales no es una decisión fácil enfrentar al equipo de gobierno. Entonces, muchos optaron por ser prácticos y no enfrentarle en los movimientos internos al gobierno y se quedaron... digamos, mimetizados dentro del movimiento oficialista hoy en día. Muchos de ellos son amigos nuestros y en muchos de esos distritos no presentamos candidatos. Nosotros presentamos en 90 y algo distritos candidatos. Hay 263 municipios en Paraguay. En muchos de ellos hubo más de 2 o 3 candidatos, inclusive del oficialismo en algunos casos. Entonces hubo mucha dinámica. Acá lo que hay que partir de la base que estas elecciones municipales mostraron un Partido Colorado fervoroso, activo, más de 16.000
1: sí.
0: candidatos.
1: Y casi 1.400.000 personas se fueron a votar.
0: Entonces se movilizó la estructura del partido y esa para mí es la nota positiva de que van masivamente a emitir su elección. Y quiero valorar y felicitar a aquellos que se animaron a enfrentar al oficialismo, no solamente los que pertenecen a nuestro movimiento Colorado NTT, sino otros movimientos de la disidencia. En nuestro caso, de forma directa, hemos tenido 7, 8 intendentes electos ahora para la lista 1 de nuestro movimiento y varios otros en alianza con otros movimientos fraternos, como el caso de Curuguaty, donde junto con el movimiento del senador Alfonso Noria y del senador Carlos Núñez Agüero hemos hecho una alianza electoral y hemos ganado las elecciones contra toda la estructura del oficialismo y así se dio en algunos casos en algunos distritos. Entonces, felicitarle a todos los que se animaron en este proceso electoral, como bien siempre se dice, nadie gana todo ni nadie pierde todo. Sí. Es un proceso en el cual... ¿Qué nos permite hacer este proceso electoral, Juan? Nos permite ver a muchos nuevos actores, personas que incursionaron, que pelearon, algunos lograron algún escaño o integrar la lista oficial ahora del partido, otros no lo lograron, pero tienen una performance muy importante a futuro, gente que dice, yo quiero entrar a la cancha, quiero contribuir desde el sector público, quiero ponerme a consideración de la gente. Y bueno, ahora a procesar el resultado electoral y el 4 de octubre vamos a tener el veredicto final de la ciudadanía. Nunca hay que perder de vista el final de la película.
1: Sí.
0: Como personas de fe, siempre tenemos que decir, bueno, al final todo lo que nosotros ahora apasionadamente vivimos la vida. Bueno, finalmente vamos a terminar en la eternidad. Entonces, cómo vivimos ahora tiene que ayudarnos a nunca perder de vista que algún día vamos a estar en la presencia de Dios y tenemos que llegar allá. Esa es la película real por toda la eternidad. Entonces, el aquí es un ratito, un tiempo. Y a veces vivimos como si nunca se daría lugar a la eternidad. Que vivimos como si nunca vamos a morir. Esa es una gran equivocación. En la política, esa pasión momentánea de tu movimiento, luego de tu partido, termina en una elección general donde ya es el voto ciudadano de todos los paraguayos, tanto para las municipales como para las presidenciales. Entonces hay que ver que ese es el momento en el cual se elige un intendente, un concejal, un presidente, un diputado, que tiene que trabajar y gobernar para todos los ciudadanos de ese distrito o todos los ciudadanos del país. Ese es el objetivo.
1: Semana pasada estuvo acá un expresidente, o sea, antes viste el programa, y dijo, si yo fuera de la disidencia estaría muy preocupado por los números que salieron. Y la gente dice, también en las redes, le dice que todo el mundo comenta, eso me va a contestar después de la pausa. El doctor Arnoldo está tan flaco de lo preocupado que está, dice. ¿Verdad? Entonces, al volver del corte, decime, ¿estás con preocupado o no?
0: ¿O estoy flaco
1: o no? ¿Estás flaco por la preocupación o por qué estás tan flaco, verdad? Al volver del corte. Seguía, volvemos.

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0: Muy bien, seguimos aquí por el holding de medios RCC. Hoy cara a cara con el doctor Arnoldo Vins, candidato a presidente de la República del Paraguay por el Partido Colorado. Todavía no se define, van a tener internas pronto y ahí se va a definir el candidato. La gente pues dice, está preocupado, está muy flaco el doctor, y con lo que sucedió hace dos semanas está más preocupado. Yo no te he visto preocupado.
1: No.
0: Está muy tranquilo.
1: Más que preocupado, estoy ocupado. Estoy ocupado. ¿Y sabes dónde empieza la historia? Haciéndole caso, así como le hace caso a la gente que te escribe en las plataformas. No,
0: yo me debo a la gente. Tengo algunas cositas.
1: Vos también estás bajando de peso. Te felicito por eso.
0: Gracias, doctor.
1: ¿Sabes dónde empezó la historia? Me tocó ser referee, árbitro en un partido de fútbol, en Políticas Aves, allá. Entonces filmaron los muchachos cómo yo corría en ese partido. Eso fue allá por octubre, noviembre del año pasado. Y tenía una pancita un poquito suculenta ya. Entonces hoy copala comentario ahí en las redes sociales. Atender un poco este asunto, no puede estar así, cuacamoa. A peche allá por la clic y razón la gente. Y por ahí, está cierto, tiene razón la gente. Y le tomo el desafío. Si yo quiero ser presidente y cuidar la salud de nuestros ciudadanos, entonces yo tengo que empezar por casa, en mi propio cuerpo. Entonces sí, yo de hecho hace dos años atrás tuve una cirugía de columna, ¿verdad? Justamente, en la cual tuve que operarme algo. Y los médicos ya me dijeron, te conviene no cargar tanto peso sobre tu columna para el futuro. Entonces, ve la posibilidad de bajar un poquitito. Y bueno, bajé más de 20 kilos en este proceso.
0: Se te nota, che.
1: Eso hace que tenga mucha mejor calidad de vida, esté mucho mejor, pueda rendir mucho mejor. Me estoy preparando para ser presidente de la República. Entonces, más que preocupado, me veo ocupado, tratando de hacer bien las cosas. Y si ese comentario de que la disidencia debe estar preocupada, mira, yo me remito a las experiencias, porque esta es, no sé, la séptima, octava elección que voy a pasar en este proceso, porque hemos pasado por varios procesos electorales internas, generales, y yo me recuerdo bien cuando luchamos para que Mario Abdo Benítez sea presidente de la República, teníamos todo en contra. El hombre más rico del país era al mismo tiempo presidente de la República, era el que teníamos enfrente. Casi ningún presidente seccional estaba con nosotros, casi ningún intendente, un solo gobernador estaba de nuestro lado, que era Mario Varela en Caguazú, el resto todito en contra. O sea, si uno parte de esa base, le respondo a Nicanor Duarte, fruto y razón, si uno mide así las cosas. Pero cuando uno le llega al corazón de la gente, cuando uno trabaja y representa la esperanza y el sentir del ciudadano, no hay poguazú, no hay autoridad que esté por encima de la voz del pueblo. Y nosotros trabajamos de cerca con la gente y estamos construyendo un proyecto político, Juan, que aquella vez que me tocó ser por accidente el precandidato por esos cuatro meses que me tocó luchar a toda máquina, fue otra dinámica en ese momento porque era otro momento electoral. Y ahora es una campaña larga, una campaña de perseverancia, pero una campaña que me permite construir equipo, que me permite conocer a muchas personas que finalmente van a ser con quienes voy a poder trabajar y hacer muchas cosas en Paraguay que queremos hacer juntos, ¿verdad?
0: Totalmente.
1: Entonces, es una campaña larga, es una campaña diferente que tiene sus desafíos, pero estamos muy motivados construyendo un gran equipo.
0: Doctor, volviendo a las municipales, quiero tomar como ejemplo Asunción.
1: Correcto.
0: Ambos candidatos no vienen de la estructura de los partidos. En el caso de Camilo, Colorado de mucho tiempo, pero no viene de la estructura. También Sole, que va a competir, tampoco. Ambos se suben a una estructura. Hoy tenemos dos candidatos, dos outsiders. ¿Será que la gente está cambiando su manera de elegir sus referentes, pero los referentes, por más empresarios que sean, necesitan la estructura? Si es por eso, expresidente empresario, se subió a la estructura del Partido Colorado para ser presidente. Pero hoy en Asunción son dos outsiders que van a competir la municipalidad. ¿Qué lectura tenés sobre eso, ese punto específico?
1: Creo que tanto el Colorado, después de las últimas elecciones internas, como la oposición que se juntó, ahí no hubo tantos procesos electorales, sino más bien encuestas, consultas.
0: En el caso de la...
1: Para llegar a la candidata que hoy va a enfrentarle al candidato de la lista 1. Ambos entienden que la municipalidad de Asunción, de la capital de la República, necesita una gestión profesional, una gestión administrativamente transparente, disruptiva de lo político. ¿En qué sentido disruptiva la política? Quiero explicar. Hoy la municipalidad está cuestionada por la falta de gestión, la falta de resultados, el exceso de funcionarios en la municipalidad y especialmente el atroz endeudamiento. Ya están manejando los números con cuánto van a asumir de deuda y qué cosas van a tener que pagar apenas asuman los que finalmente ganen la municipalidad. Entonces, Asunción, la municipalidad, la capital, tiene un gran desafío de tener un administrador o administradora que encare esos desafíos. Y bueno, el electorado va a tener un menú, digamos, como bien lo relatás, no tan partidario, estructural de un partido político, sino va a tener una oferta que propone, por un lado, alguien que fue ministra en el gobierno de Cartes, de la vivienda, y por otro lado, alguien que estuvo en el Comité Olímpico durante más de una década trabajando en la administración de eventos en lo deportivo. Entonces, cada uno con su perfil de gestión va a ponerse a disposición del electorado de la capital. Pero coincido contigo, o sea, lo que finalmente queda en el menú para las elecciones del 4 de octubre en Asunción son candidatos no tan de seccional o de estructura política, tampoco de la oposición, sino gente que plantea una gestión que se basa en resultados en su gestión anterior en la función donde estuvieron.
0: Sí, Sole perdió las elecciones. Camilo es su primera participación como candidato, entiendo yo. No sé si...
1: Sí, yo creo que es la primera vez que caminó en estas internas por las seccionales coloradas de Asunción.
0: Y ahora son todos lista uno ya. Ese también es clásico de usted, el Partido Colorado. Al día siguiente, vos te reuniste al día siguiente con Arnaldo Samaniego y su equipo, evito que se fueran a tu oficina.
1: No, con Camilo.
0: Con Camilo y La Torre también parece que estuvo.
1: Así es, el presidente de la Cámara de Diputados.
0: Y todos ya salen con el dedito número uno. ¿Por qué pues no patentan ya eso en el Partido Colorado? Ya así?
1: Y está prácticamente patentado. O sea, nosotros tenemos una conducta de respeto al proceso electoral, Juan. Y yo creo que eso habla bien de la democracia y del respeto a lo que emite el ciudadano. Aunque sea por un voto de diferencia, se respeta y se asume. Fue así que en su momento Nicanor Duarte Frutos entregó la banda presidencial a nada más ni nada menos a Fernando Lugo. Mucha gente dudaba
0: que le iba a entregar,
1: de que el Partido Colorado iba a entregar el gobierno nacional cuando la oposición unida, en ese caso, le ganó.
0: Así es.
1: Entonces, nosotros tenemos, si hay un partido demócrata, es el Partido Colorado, que respeta las reglas de juego. Y acá la gente puede reírse o burlarse de lo que pasa, pero así funciona una democracia. Uno, cuando entra en una contienda política, tiene que saber que este es un partido de dos tiempos. La interna y la general. Y uno tiene que pasar la interna para llegar a la general. Y las reglas de juego son esas. Uno puede ganar o perder y tiene que respetar.
0: No
1: es que después de la interna agarrar la pelota y te va a tu casa o para el partido. No funciona esto de pichado. No funciona eso.
0: ¿De verdad? Así es. No funciona de pichado.
1: No funciona.
0: A vos te buscó el presidente, hoy presidente Peña, se fue a tu casa a tomar un mate contigo.
1: Y no es por pichado, es un protocolo.
0: Pero después ya no, después ya se hizo Ñembo Tagüe.
1: No, normalmente
0: cuando ganó ya te dijo ya chao, te
1: el
0: dijo.
1: Candidato perdedor le llama al ganador y le dice muchas felicidades por ganar las elecciones. Luego el ganador, por protocolo, no escrito, pero así funciona nuestro partido, le visita en su casa o en su PC al perdedor para decirle, trabajemos juntos por el partido, lo que sea. Así funciona el protocolo y eso es lo que hace grande a mi partido.
0: ¿Te puedo hacer una pregunta así que

0: dentro de una mesa, cuando se juntan ese el día después, a vos te tocó recibir al presidente Peña en tu casa. Yo recuerdo bien eso. Todo con la prensa, vos le recibiste en tu sala y recorriste el país también con él. Y también recibiste ahora a Camilo y a su equipo. En esa mesa, ¿se negocian cosas o simplemente es todos somos lista uno y punto? O te dice, mira, acá tenemos espacio para tu equipo, o no, o después te voy a dar esto, vamos a gobernar juntos. ¿Cómo funciona, doctor? Discúlpame, yo no sé, pues nunca estuve en esa mesa de el día después.
1: Nunca fuiste candidato, ¿no?
0: Ni como nada, no, pero viste que puedo estar ahí escuchando tampoco, nunca estuve, ¿verdad?
1: No, obviamente es interesante la pregunta que hace. En primer lugar, acá no hay un acuerdo exigiendo compromisos.
0: No, ay,
1: No,
0: de verdad. ¿Vos no le
1: no,
0: dijiste
1: yo
0: nada
1: no
0: al
1: le
0: presidente?
1: condicioné nada. Debatimos algunos temas de interés nacional. ¿Qué vas a hacer con el déficit fiscal? ¿Qué vas a hacer con tal? O sea, hablamos de los temas nacionales donde interactuamos opiniones sobre qué hacer con el déficit fiscal, qué hacer con la deuda, qué hacer con la generación de empleos. Temas de interés nacional. Finalmente, para eso nos candidatamos, en mi caso, a presidente de la República. En algunos casos hay gente, seguramente, hay gente también que va a condicionar, yo te apoyo si me das una entidad o una institución o un ministerio o lo que sea. No,
0: Yo pregunté
1: no,
0: nomás.
1: no, no. En mi caso, de ninguna forma, sin condicionamiento. Y esta vez yo creo que corresponde a los buenos colorados, en nuestro caso, decir, bueno, ganó fulano, se le acompaña y también esperar la reciprocidad. Hay distritos donde nosotros ganamos, donde a ellos les toca hacer a la inversa. O sea, sin compromisos, buscar el bien común. Para mí eso es el norte que tenemos que tener en la clase política, de entender que acá no puede haber un acuerdo bajo las cuerdas, sino si vos querés que yo te acompañe, es a condición de tal o cual cosa, de ninguna forma.
0: Doctor, en términos militares, el
1: Y yo
0: líder.
1: no autorizo tampoco como candidato de Colorado Ñetete. Yo no autorizo a ninguno de nuestros candidatos a poner compromiso a su apoyo a la lista uno del Partido Colorado. Nadie está autorizado a invocar el movimiento o mi nombre para decir, no, yo te pido que me des tal dirección en la municipalidad o tal secretaría de la municipalidad. Nadie está autorizado. Esa no es la forma de construir equipo. Que sea por mérito propio, que sea porque vean que realmente vas a poder servir en una administración. Que te convoquen después para hacerlo si consideras útil, ahí sí.
0: Doctor, y en términos militares, el líder de la tropa se va y dice, ahora todos somos lista uno, hay que apoyar. Las tropas. Yo pues miro y digo, ahora todos vamos a apoyar a este candidato, vamos para acá, vamos para allá. ¿Las tropas obedecen en su totalidad?
1: No.
0: ¿También está la disciplina así o no?
1: No, no es. Esto no es una cuestión militar, esto es una
0: No, pues yo
1: cuestión
0: nomás
1: ciudadana.
0: puse nomás en
1: Entonces,
0: términos así.
1: es más, cuando se unen dos candidatos, como sucedió en Asunción,
0: Porque
1: dos
0: hasta un
1: candidatos,
0: día antes, pues, es guerra, guerra,
1: claro,
0: guerra.
1: cuando se unen dos candidatos, como en este caso fue Dani Centurión con Arnaldo Samaniego, a
0: Sí,
1: través de una
0: pero eso ya
1: encuesta,
0: sucedió
1: todo
0: antes,
1: eso.
0: sí.
1: Eso no significa automáticamente que uno traspasa todos los que están contigo a este equipo,
0: Ahí ya
1: ¿no?
0: se fugan
1: No
0: todos,
1: funciona.
0: sí.
1: Hay gente que no está de acuerdo o no coincide con esa línea. Entonces uno tiene que respetar, ¿no? Acá no es 2 más 2 es igual a 4, igualmente así en la política. No es que al sumar un candidato, ahora por ejemplo, ¿qué se da? Ponele, de los 24 candidatos a concejales de Asunción, clasificaron X cantidad y los que quedaron fuera, no es que auto. Bueno, ahora los que clasificaron están hablando con los que quedaron afuera para estirar su equipo
0: Subo, sí.
1: político, para sumar. Jamás va a sumar el 100% ese equipo. Al preguntar, no, tal candidata a concejala que no entró, le dice a su tropa, bueno, ahora le vamos a seguir a Juan Cruz. No es automático. Juan Cruz tiene que salir a conquistar también, a convencerle a ellos. Esta es una tarea muy
0: Titánica. No,
1: compleja y
0: no es
1: titánica,
0: fácil.
1: convencerle a la gente, lograr la aceptación. Entonces, la indicación es clara. Nosotros queremos apoyar a los candidatos de nuestro partido Y bueno, ahí en el menú electoral, por lo menos en la lista de candidatos a concejales, uno tiene una serie de, a veces, afectos o desafectos que condicionan la preferencia por uno o la no preferencia por otro.
0: Doctor, antes de las internas, después de del 4 de octubre, hoy tenés casi el 90% con o no colorado. ¿Vos pensás que muchos van a migrar a tu equipo después?
1: En la política hay muchas idas y vueltas. Ahora, primero quiero terminar de responder la cuestión de los enfrentamientos que hubo en el proceso interno. Hay muchas heridas,
0: sí.
1: Hay mucha persecución.
0: Porque es muy dura la campaña.
1: Hay mucha persecución, hay gente que perdió su trabajo, algunos perdieron su vínculo en una institución pública porque no son parte del oficialismo. Fíjate, hasta pasó la noche antes de las elecciones del 7, que muchas de las personas que estaban con nosotros fueron llamados y amenazados.
0: No te puedo creer.
1: Para no sentarse en la mesa, porque si estaban sentados en la mesa al otro día iban a perder su lugar en el hospital o su cargo como docente en tal cargo.
0: Así lo
1: que
0: fue. Sea.
1: Así es. Entonces muchos fueron a sentar en la mesa porque... Imagínate, ponete en el lugar de la enfermera que es madre sola y que cuida a dos criaturas con su salario de enfermera, que eso esté en juego. Entonces, muchas personas que adhieren en la disidencia, están con nosotros, no pueden sacarse fotos con nosotros porque son marcados, no pueden sentarse en la mesa como parte de cuidar los votos de la disidencia. Entonces, ahí hubo muchas heridas, muchas amenazas, que hoy tienen que pasar por un proceso de sanidad interior que no es tan fácil, que es un proceso lento, es un proceso donde hay mucho duelo en muchos casos. Nos toca administrar eso como líderes políticos y nos toca enfrentar esa realidad. Entonces, y también a disminuir que eso en el futuro no siga siendo así. Es una muy mala praxis de la política de tratar de imponer y hacer eso a la fuerza. Y por eso hay situaciones en las cuales los que ganaron tienen que tener un sentido de humildad y un sentido de proximidad para con los vencidos y no actuar con soberbia y con maldad llevándose todo por delante.
0: Una lástima.
1: Escuchar, es una lástima, pero así es.
0: No tendría que ser así. Al volver del corte, doctor, vos ya estás en camino a las presidenciales sobre tu equipo político. Sos colorado Ñetete, vas a fundar un movimiento nuevo, se van a unir todos juntos. ¿Cómo parte? ¿Cómo pensás? La gente, a uno dice Fuerza Republicana, no, eso ya fue, ahora va a haber algo nuevo. Todavía está muy confuso todavía todo eso. Al volver del corte.

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0: Muy bien, seguimos aquí por el holding de medios RCC. Voy a aprovechar el tiempo con el doctor Arnoldo. Vos sos añetete de Fuerza Republicana. ¿Cómo nace? ¿Cuál es tu equipo político rumbo al 2028, doctor? ¿O todavía estás viendo para fundar algo nuevo? Pregunto.
1: Todo eso se está trabajando. Yo soy candidato a presidente de la República por el Movimiento Colorado Añetete, cuyo líder es el expresidente Mario Abdo Benítez. Mm. Tengo el apoyo de este equipo político. Aparte de eso, están en el sector de la disidencia el Movimiento Fuerza Republicana, liderado por el ex vicepresidente Hugo Velázquez, cuyo precandidato a presidente de la República es el senador Luis Petengil. Por otro lado, está el Movimiento Causa Republicana, liderado por Lilian Samaniego, que también tiene pretensiones de ser candidata a presidenta de la República. Mm. Estamos dialogando también con esos sectores políticos, buscando la construcción de un gran proyecto político alternativo a lo que es hoy el Movimiento Oficialista de Honor Colorado. Y también, obviamente, en este proceso electoral y especialmente después del 4 de octubre, van a haber muchas idas y vueltas. Gente seguramente que estuvo con nosotros, que va a ir hacia el otro lado, y gente del otro lado que va a venir hacia nuestro sector.
0: Cuando entonces, se vayan definiendo las chapas.
1: La política tiene muchas dinámicas y los líderes políticos a nivel distrital, a nivel departamental y a nivel nacional buscan espacios políticos donde ellos puedan llegar a trascender en el futuro.
0: El presidente Mario Abdo dijo que está jubilado ya. La otra vez dijo, yo estoy jubilado ya.
1: O jugó yo nomás. Yo diría en términos jocosos, más bien, o sea,
0: está activo, pero
1: él está muy activo y está siempre conversando con la dirigencia. Es alguien que hace más de 20 años respira y transpira la política y estoy seguro que tiene mucho que dar todavía como joven, que es más joven que yo, ¿verdad? Tiene mucho que dar a la política con toda la experiencia que tuvo. Así como otros expresidentes de la República, tiene mucho que dar a la política paraguaya.
0: A tu punto de vista, doctor, ¿quién es el líder natural de la disidencia hoy? Por su historia, por su trayectoria.
1: El más destacado hoy es Mario Abdo Benítez.
0: Pero no logra juntar.
1: Y es el que tiene más capacidad de aglutinar a todos los sectores de la disidencia, es él.
0: ¿Y está trabajando en eso él?
1: Está trabajando en eso. Y va a llevar su proceso en estas internas municipales. Tanto Fuerza Republicana como Causa, como Colorado Añetete presentaron candidaturas y todos ganaron algún que otro distrito la candidatura para la lista 1. Así que este es un proceso en el cual vamos a ir construyendo y buscando la unidad también en la disidencia.
0: Pregunta, doctor. Mencionaste tres candidatos ahí. Lilian, por un lado, Petengil, estás vos. No sé si hay otro más. Seguramente van a salir.
1: Pueden surgir más.
0: Pueden surgir. ¿Cómo se construye ese? Si vamos a irnos todos contigo, con el otro. Son acuerdos. Algunos dicen que se sientan en una mesa y dice, bueno, vamos a partir acá. Estos ministerios van para tu movimiento. Estos ministerios para tu equipo. Acá, acá. Y después se cruza todo. Así es. O van a una encuesta, el que gana y el resto les tiene que apoyar. ¿Cómo? ¿Qué posibilidad hay? Disculpame, yo pues no estoy ahí sentado.
1: No, es tan sencillo.
0: Y la gente quiere saber.
1: Algunos tienen una visión de pizza. ¿Verdad? Que una pizza que tiene, no sé, 8 pedazos o 12 pedazos.
0: Ya se está Itaipú, IPS para vos. Y para vos, salud, cancillería, esto. Así, pero doctor.
1: No es tan así. No es tan así. Acá mucho tiene que ver con el liderazgo que tiene cada uno de los equipos, la forma de aglutinar o de tener adhesión de parte de la gente. Entonces, en ese sentido, se apela a la afinidad por un lado, a la visión país que uno tiene, cómo quiere construir, y así se van construyendo los equipos. Acá tiene un rol protagónico los parlamentarios, los actuales senadores, los actuales diputados, tienen un rol protagónico.
0: Con todo en negociación.
1: Los gobernadores también. Entonces, uno habla con mucha gente, ¿verdad? Mm. Uno habla con mucha gente y va construyendo equipo. Y así es. Y llega el momento en el cual se tiene que dar las definiciones, cómo se conforma, cómo se conforma la chapa presidencial, quién es el candidato a presidente, a vicepresidente, cómo se da esa solución. Algunos utilizan las herramientas de las encuestas, que hoy están en serios cuestionamientos, también si tienen cierto grado de credibilidad o no. Entonces, las encuestas son fotografías del momento, hechos desde una cámara, muchas veces a la medida de mi gusto.
0: Doctor, tiene que ver esto. ¿Vos crees en el abrazo republicano?
1: No hay nada más cristiano que el abrazo. Vamos a partir de esa base. Si partimos, ¿qué simboliza el abrazo? El abrazo no significa muchas veces de que tenemos un pensamiento igual. Yo a veces utilizo la ilustración, y sucedió en Chile esto. Había una iglesia que tenía un ministerio de abrazo. ¿Qué hacían los jóvenes de esa iglesia? Ponían un cartel en la plaza y se sentaron algunos jóvenes, aquí damos abrazo gratis. Y venía la gente con su problema espiritual, familiar, venía ahí a desahogarse y había una persona que le abrazaba, podía llorar a su hombro, desahogarse y encontrar consuelo y una proximidad. Fíjense que en las iglesias, tanto evangélica como en la iglesia católica, el famoso saludo de la paz, ¿verdad? Uno se da vuelta, le saluda a la persona, a veces ni le conoces a la persona, a veces una persona con la cual uno puede tener serias diferencias, pero hay algo superior que nos une. Entonces, finalmente, ¿qué representa un abrazo? Un abrazo no representa que yo soy más guapo que vos. Un abrazo significa, en términos, hoy tal vez vos me necesitas o yo te necesito. Un abrazo significa juntos podemos ayudarnos, podemos buscar un mejor porvenir para nuestra ciudadanía. Y el abrazo no debe interpretarse como el sello de impunidad para el otro. Los procesos judiciales que tiene una persona o los pecados que tiene una persona, eso pasa por otro andarivel. Jesús mismo cenó con los publicanos, se dejó ungir por una prostituta. O sea, Jesús, ¿cómo permitió que ese nivel de personas pecaminosas, malas juntas, se le juntaran? Porque él veía la necesidad del corazón del prójimo. Y en la política, estimado Juan, nosotros tenemos que ir a las luchas políticas con ciertos códigos que a veces no se respetan.
0: Y duele.
1: Y duelen, y uno pasa por todo ese proceso. Y eso tiene que tener su terapia de curación. Entonces eso, algunos se burlan del partido, yo creo que es una gran virtud de nuestro partido, por eso es muy difícil
0: ganarle
1: que el partido Colorado pierda las elecciones. ¿Por qué? Porque tiene la capacidad de sanar las heridas, de recomponerse después de un proceso interno, porque entiende que democráticamente hay que respetar lo que la mayoría vota, lo que la mayoría confía. Entonces, sí, el abrazo republicano, muchas veces se le quiso poner la etiqueta de que acá se le dice al pelo al bandido. No significa eso. Yo me puedo abrazar con una persona que tiene otro estilo de vida, que tiene otros valores que yo, pero eso no significa que yo soy mejor. Quien esté sin pecado que tire la primera piedra, dijo Jesús, ¿verdad?
0: Totalmente.
1: Entonces, nosotros tenemos que partir de la base que el abrazo, hay que quitarle ese estigma de maldición. Verá, ahí se están abrazando otra vez ellos, tal cosa, se dicen de todo en la interna, después se abrazan. Y bueno, también nos vamos a enfrentar a la oposición en este próximo proceso municipal del 4 de octubre y seguramente van a salir algunos contrastes en ese proceso después de la elección. Se tienen que unir la oposición con nuestro partido conforme a quien gane en un proyecto municipal que pueda darle solución a la ciudadanía de ese distrito.
0: Doctor, el expresidente, tu líder del movimiento, dijo que no va a haber, él no se va a abrazar, dijo, ¿verdad? Pues yo creo que lo dijo nomás porque se levantó mal nomás ese día, o sea, de verdad. Pero, primeramente tenés que hablarle a él, ¿verdad? Que tiene que abrazar. Segundo, si vos sos ganador de las internas, vas a esperar que llegue a tu casa o a tu PC el presidente Horacio Carte, te vas a dar un abrazo con él o con Aliana, si sos ganador. Y si sos perdedor, porque puede ocurrir también, pero vos estás con la mente positiva que vas a ser presidente, ¿te vas a ir a abrazarte también con ellos?
1: Lo hice en las últimas elecciones. O sea, el día en el cual Horacio Cartes ganó la presidencia de la Junta de Gobierno, el partido, yo estuve en la casa partidaria y fui a saludarle y a felicitarle como presidente.
0: ¿Le diste un abrazo o la mano?
1: Le abracé también.
0: ¿Le abrazaste?
1: Presidente del partido. Claro que sí.
0: ¿Él es tu presidente ahora mismo del partido?
1: Él es presidente del partido. Entonces, y lo mismo con Santiago Peña, yo luché para que sea presidente, pero también...
0: Con él sí te diste mucho abrazo.
1: Pero también pensando, fíjate Juan, ¿cuántos hoy senadores, hoy diputados, hoy gobernadores...
0: ¿Era de tu equipo que hoy están con él?
1: Claro que sí, y no hay problema con eso, así funciona la política, pero ellos están ahí gracias a que pudimos articular y trabajar unidos. Juntos en ese proceso, o sea, electoral.
0: De tu parte va a haber
1: abrazos. Que después sean agradecidos o reconozcan, eso es otra cosa. Pero si yo no hubiese trabajado como trabajé por mi partido, porque como te digo, vos podés hacerte pichado, perdí, agarrar la pelota y te vas a tu casa, te escondes. No, yo asumí, este es un partido en el que hay que terminar en la general y hay que terminar. Y hoy yo tengo autoridad moral para pedirles también a los que están en otros movimientos que después de estas internas presidenciales, si es que yo salgo ganador para las presidenciales, yo tengo autoridad moral para decirles, le voy a visitar a quien yo derrote en las elecciones, le voy a visitar y le voy a pedir que me acompañe, y tengo la autoridad moral para pedirle. Mi trayectoria de vida, mi trayectoria partidaria demuestra que siempre tengo esa misma actitud, como fue ahora después de estas internas municipales también.
0: Eso es muy importante, está dispuesto a dar
1: abrazos. Es previsible cómo yo voy a actuar, la gente sabe eso. Ahora, los problemas que tienen otras personas entre sí no son mis problemas. Mis problemas son buscar solución a los problemas de la gente. En eso yo estoy enfocado. Y los problemas personales, bueno, dentro de la medida de lo que podemos influenciar, tratar de que limen las asperezas entre ellos. Pero es un tema muy personal que finalmente tiene que decir ellos.
0: Y afecta, pues. Si sos candidato de un movimiento que los líderes están sin darse el abrazo republicano,
1: claro, afecta. Que sí. Pero yo me hago responsable de mis decisiones y de mis actitudes.
0: Bueno, muy importante. Ustedes escucharon, doctor Arnoldo va a repartir abrazos republicanos, gane o pierda. ¿Está claro eso?
1: Pero voy a ganar.
0: No, por eso yo tengo que decir las dos opciones. Vos decís que va a ganar.
1: Categoría.
0: Gane o pierda, el doctor Arnoldo va a repartir abrazos republicanos para unir al partido. Me gustó eso, está muy bien. Me gustó. Doctor, se van armando las chapas. La gente ya te presiona, ya dice, ¿para cuándo va a haber la chapa para vicepresidente del doctor Arnoldo Beans? Muchos antes ya te están diciendo, salió, que yo no le voy a dar mucha trayectoria, esta semana salió un posible candidato a ser vice que te unías al movimiento de Honor Colorado. Puro, para mí eso no... No le quiero dar mucho realce a eso, ¿verdad? ¿Cuándo vas a definir a tu vicepresidente y cómo lo vas a definir?
1: Hay mucha gente que ya hace sugerencias, ¿verdad?
0: Sí, y está bien
1: también. También muchos comunicadores
0: que hacen especulaciones.